En la mañana de música de Dos Orillas se hace presente esta muy buena cancionista argentina, Blanca Mooney, nacida en el año 1940, fallecida relativamente joven en el año 1991, cuando tenía 51 años de edad. Una cancionista que aparece en la orquesta de Osvaldo Fresedo con 19 años en el año 1959. La única cancionista que Fresedo tuvo, y además una cancionista con grandes condiciones vocales, aparecía como una gran promesa del futuro. Sin embargo, su discografía no es numerosa, al contrario, pasó muchos años sin actividad. En los años 60 graba con la orquesta de José Márquez y en los años 70 con la de Luis Estazo. Su pasaje por grandes valores del tango la reconoció públicamente. Sin embargo, no llegó a trascender como sus cualidades merecían. Estas grabaciones son del año de fines de los años 60 con la orquesta del maestro José Márquez, ese pianista, director, compositor, que además estuviera en la orquesta de Fresedo en la década de 1950 y fuera un gran arreglador del maestro de la Paternal. Señores, muy pero muy buenos días. Esto es Música de Dos Orillas, el programa que se dedica al estudio y la difusión del buen tango. Nos acompaña nuestro querido compañero Henry Flores Noble en controles técnicos. Y en estas grabaciones con la orquesta de José Márquez aparece una obra de Enrique Santo Discépolo, que es de las menos promovidas, que se titula Alma de bandoneón y que así interpreta esta cancionista que recordamos y que realmente son grabaciones no muy difundidas. Blanca Mooney, José Márquez de Discépolo, Alma de bandoneón.

La cancionista Blanca Mooney, década de 1960, la orquesta que dirige el pianista José Márquez y esta obra de Enrique Santo Discépolo, Alma de bandoneón. Y una de las obras que ella cantó en este disco y que fue un éxito en ese momento, una de las mejores interpretaciones, es un tango que pertenece a Alfredo Malerba y Héctor María Artola en música y que tiene letra de Atilio Zuparo. El tema se titula Ayúdame a vivir.

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1: Este disco de una cancionista olvidada relativamente, Blanca Money, su pasaje por la orquesta de Osvaldo Fresedo, donde grabara tres temas, 1959-1960. Luego siguió su carrera de solista y grabó con la orquesta de José Márquez en la década de 1960 y a principios de 1970 con la orquesta de Luis Estazo. Su carrera no fue muy extensa, ni tampoco su discografía. Lamentablemente falleció joven en el año 1991 en la plenitud de sus condiciones vocales. Y terminando este recuerdo de esta cancionista, vamos a un tema de Agustín Pepe y Minotti que se llama Llámame Amor Mío.

esta buena cancionista argentina, Blanca Money, década de 1960, la orquesta del maestro, pianista y arreglador José Márquez, de Pepe y Minotti, Llámame Amor Mío.

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Entramos en el segundo bloque de Música de Dos Orillas y lo hemos titulado Discos Difíciles de Encontrar, discos de difícil difusión. Es más, creo que esto pertenece solamente al archivo de coleccionistas. Hay un sexteto que graba en el año 1957 aquí en Montevideo, de músicos uruguayos, un disco, aquellos discos 78 revoluciones por minuto, que tenía en una de las caras el tango El Arroyito de Castriota y en el otro Tanguera de Mariano Mores. Este sexteto estaba compuesto de la siguiente manera: Carlos Benvenuto, bandoneón, dirección, arreglos, un reconocido bandoneonista de la época; Luis García, segundo bandoneón; Sebastián Tatán Garreta en el piano, uno de los máximos exponentes de dicho instrumento aquí en Montevideo; Mario Rico, considerado un gran violinista; Raúl Paneda, segundo violín; y este gran contrabajista de la historia del tango en el Río de la Plata y maestro, además, maestro de generaciones, Néstor Casco. Este sexteto grabó estos dos temas que decíamos recién. Son inencontrables realmente, y creo que merecen, por la calidad de su interpretación, ser compartidos con el público por la alta calidad de su labor técnica. Sexteto Carlos Benvenuto, de Samuel Castriota, El Arroyito.

En este bloque, discos difíciles de encontrar, el sexteto del maestro Carlos Benvenuto, este buen bandoneonista uruguayo, año 1957, en la compañía de Luis García en bandoneón, Sebastián Garreta en el piano, Mario Rico y Raúl Panedas en violines y Néstor Casco en contrabajo, de Samuel Castriota, El Arroyito. Y ahora un tema que había sido compuesto en la década de 1950 por Mariano Mores y que tuvo versiones inolvidables, no solamente la versión del propio Mores, sino además, por ejemplo, recordamos la versión de la orquesta del maestro Enrique Mario Franchini, la versión de la orquesta del maestro Carlos Figari. Pero hoy vamos a escuchar esta versión de Carlos Benvenuto, una joya discográfica. Esta joya es para grabarla y para mantenerla, de lo que hicieron estos músicos uruguayos, de Mariano Mores, Tanguera.

Versión integral por el arreglo musical del maestro Carlos Benvenuto desde el bandoneón de esta obra de Mariano Mores, Tanguera. Permítanseme volver a repetir la integración de estas figuras que hoy están prácticamente en la desmemoria, en el poco recuerdo popular. Carlos Benvenuto, bandoneón, dirección y arreglos. Luis García, segundo bandoneón, uno de los grandes pianistas de la historia de nuestra música aquí en Montevideo. Sebastián Garreta, más conocido como Tatán Garreta. Mario Rico, considerado un gran violinista y arreglador. Ramón Panedas, distinguido violinista también, y uno de los grandes de todos los tiempos de aquí en el Uruguay, además integrante del legendario Club de la Guardia Nueva y gran maestro musical, el contrabajista Néstor Casco. Este grupo, este sexteto del año 1957, grabó esta obra de Mariano Mores, Tanguera. Y otro disco olvidado es un disco que apareció en el año 1975 con el cantor uruguayo Ernesto Cacho Restano, una de las mejores voces masculinas en el Uruguay entre 1960 y 1990. Y lo acompaña nada más uno de los grandes de todos los tiempos de la música rioplatense, el maestro, director, arreglador, bandoneonista Luis de Mateo. De Armando Pontier y Federico Silva, El mismo final.

0: el cantor uruguayo Ernesto Restano, una agrupación que dirige el maestro Luis Mateo, de Armando Pontier y Federico Silva, El mismo final. Y un tema que estaba muy de moda en los años 70 del siglo pasado, es un tema de Manolo Sucher, Abel Aznar y Alfredo Gago. Se llama Nuestra última partida. Así lo canta Ernesto Cacho Restano con un trío que dirige el maestro Luis Di Mateo.
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Y terminando este bloque de discos difíciles, de grabaciones difíciles de encontrar, algunos se han perdido en la desmemoria, en anaqueles polvorientos, y que rescatamos aquí en Música de Dos Orillas. El cantor uruguayo, este muy buen cantor, Ernesto Restano, Cacho Restano, y un músico de nivel internacional, de gran nivel musical, como es el maestro Luis Di Matteo, año 1975, de Sucher, Aznar y Gago, Nuestra Última Partida. La vida que jugaste y que jugué.

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El maestro José Basso, director, pianista, arreglador y compositor, fue un músico de relieve. Tuvo su pasaje extraordinario en la orquesta de Aníbal Troilo entre los años 1943 y 1947, cuando sustituye a nada menos que Arlondo Goñi en la orquesta de Pichuco. Luego forma su propia orquesta y tiene cierto relieve a partir de la década de 1950. Pero además de ser una orquesta que de alguna manera deriva de la tendencia troiliana, es un músico que arriesgó con arreglos de Astor Piazzolla. A principios de la década de 1950, el músico marplatense Piazzolla, Astor, arregló sus propios temas para cuatro orquestas: Aníbal Troilo, Osvaldo Fresedo, Franchini Pontier y esta última, José Basso. Y vamos a escuchar por la orquesta de Basso en el año 1951, que además tenía muy buenos instrumentistas, como es el caso del primer bandoneón de Juan Carlos Vera, y tenía en la fila de bandoneones a Mauricio Mise y Hugo Baralis, o sea que realmente formó un grupo musical muy interesante. También estaba el violonchelista Adriano Fanelli. Con arreglos de Astor Piazzolla, en el año 1951 grabó este tema del genio marplatense titulado Prepárense.

La orquesta del maestro José Basso, año 1951, de Astor Piazzolla, también los arreglos de Astor, este tema que se titula Prepárense. Y José Basso fue un amante del fútbol y un fanático del club Boca Junior. Y en el año 1952, Basso compuso una obra que la tituló 11 y 1, es decir, un homenaje a la hinchada boquense. Este tema tuvo su repercusión popular importante en la época. Escuchémoslo en esta grabación del año 1952.

La orquesta del maestro José Basso, año 1952, y este homenaje a la hinchada boquense en un título muy llamativo que se llama 11 y 1. Uno de los cantores que participó de la orquesta de José Basso fue Floreal Ruiz. No fue el único cantor que participara en la orquesta de Troilo que posteriormente recalara la orquesta de Basso. También lo hizo anteriormente Francisco Fiorentino. Escucharemos en una grabación del año 1956 fragmentos de los tangos Fumando Espero, Historia de un Amor y Bailemos, la orquesta de José Basso con Floreal Ruiz.

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La orquesta del maestro José Basso, año 1956, el cantor Floreal Ruiz y este fragmento de tema de Fumando Espero, Historia de un amor y Bailemos. Aquí en Música de Dos Orillas siempre hemos destacado la labor inigualable desde el punto de vista historiográfico que hiciera entre los años 1954 y 1974 el Club de la Guardia Nueva, la generación como grupo más brillante que ha dado el tango en toda su historia en el Río de la Plata. Ha habido historiadores brillantes, sin duda, pero como generación, el Club de la Guardia Nueva. Y músicos argentinos y uruguayos también le han dedicado a la Guardia Nueva varios temas, y uno de ellos es el que vamos a escuchar ahora. Fue creado por Héctor Chupita Stamponi en el año 1956. Su título, Yunque Tango, y lo graba la orquesta de Basso en el año 1956.

Un tango homenaje a la Guardia Nueva, composición de Héctor Stamponi, titulado Yunqui Tango, que grabara el maestro José Basso en el año 1956. Hemos llegado al final de un nuevo programa. Agradecer como siempre los diferentes mensajes y la labor técnica de nuestro querido compañero Henry Flores. De nuestra parte, muchas gracias y que todos tengan un buen día.

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2: Muy queridas amigas y muy queridos amigos, aquí en esta Radio Cultura les digo que bienvenidos a Historias de Música, con Diego Peto Rodríguez girando en su silla y con un día como el de hoy en esta primavera oriental que seguimos tropezando con pingüinos, pero que seguimos al firme. Y hoy es un día muy especial para Historia de Música, porque hoy tenemos el enorme placer, agrado y honor de recibir a una cantautora, como... ¿Está bien dicho cantautora?
3: Sí.
2: Sí, está bien dicho. Como es medio genérico, pero está bien. Está bien.
3: Sabe.
2: Una cantautora. Jimena Bedó, que está con nosotros. ¿Cómo te va, Jimena?
3: Bien, ¿y a ti?
2: Bien. A mí me va bárbaro escuchando este nuevo trabajo que va a ser presentado, que salió el viernes pasado, que voy a decirlo bien, pues ya me corrigió, es Fuerza Haya,
3: sí,
2: con tilde en la primera A, y que es un trabajo que le llevó, según me contaba, mucho tiempo, que vamos a repasar algunas de esas canciones y que se viene la presentación del disco. Primero, Jimena, contame tus orígenes antes de llegar a este disco. ¿Cómo arrancás con la música?
3: Bueno.
2: Lo cual para una persona tan joven como vos no va a ser tan lejano. ¿Sí?
3: No te creas.
2: Bueno, a ver, contá.
3: Yo siempre cantaba, tenía un casetero Philips que era fundamental en mi vida. Yo
2: ¿esos estaba... azules?
3: En negrito.
2: En negrito.
3: Con grabador. Yo lo amaba, no sé por qué, no sé cuándo, si en algún momento lo tiré, no sé en qué estaba pensando, pero desapareció de mi vida. Pero yo estaba todo el día con ese grabadorcito. Grababa todo, era muy archivóloga. Me gustaba hacer... Por supuesto, programas de radiales, informativos.
2: Los hacías vos.
3: Radioteatro imaginario, pero todo quedaba grabado. También grababa jugar con mis amigas. Todo lo que sucedía en los cuartos yo lo grababa.
2: Bien.
3: Tenía un temita con grabar.
2: Sí, sí.
3: Después empecé a grabarme hablando conmigo misma y cantar. Después empecé a imitar cantantes.
2: ¿Edad ahí?
3: 7, 8, 9.
2: Está bien.
3: Y enseguida entré al coro y ahí empecé con la música.
2: ¿En qué coro entraste?
3: En el coro del colegio.
2: Del colegio.
3: Que lo dirigía una jovencísima, Carmen Piqué, recién arrancaba en ese colegio y yo tuve esa suerte.
2: Esa enorme fortuna.
3: Te das cuenta,
2: sí,
3: ¿no?
2: Sí, claro.
3: Y luego quería aprender la guitarra. En realidad quería aprender la guitarra eléctrica, pero mi mamá, que había crecido en un conservatorio de música clásica, el Conservatorio Juan Sebastián Bach de Baranda Reyes, dijo guitarra clásica, nada. Guitarra clásica. Y ahí fui a parar a lo de Ana Inés Ceballos, que resultó una bendición para mí. Yo que al principio estaba media...
2: Rebelde.
3: Y bueno, no había sido mi plan ese, no había sido mi visión. Pero enseguida me conquistó Tárrega, me conquistó Segovia, no me podía ser indiferente tal música, imagínate.
2: Claro.
3: Entonces agarré para ahí, después canté en el De Profundi. En ese momento todo era muy académico en mi vida, mi pasaje por la música. Después me metí en la Universidad de Música. Y ahí, como la cátedra de interpretación no sabía, concertista clásica, no sé, no me terminaba de hallar, me pasé a composición.
2: Ni idea. ¿En la universidad?
3: En la universidad, a la carrera. Y ahí teníamos que presentar lo que componían. Y eran todos gente muy, muy, muy cerebral, muy intelectual, muy académica. Yo no. Yo hacía canciones. Había hecho unas obras para entrar a la cátedra, pero solamente para entrar a la cátedra.
2: Solo para el examen.
3: Exacto. Pero ahí dije, bueno, yo qué sé, veo. Entonces ahí justo en la cantina veo una que me parecía macanuda. Digo, ¿qué tocas tú? Y ella tocaba el violín.

0: Y listo, y justo tocaba violín bárbaro, además, podría haber salido re mal, pero me salió muy bien. Y ahí me junté con Sole y grabamos mis canciones a violín y guitarra, y como que se abrió un portal de posibilidades que yo desconocía. Me encantó enseguida empezar a decirle a la gente, vos toca esto, vos toca lo otro. Eso me encantó desde el minuto uno, ¿viste? Y empezamos a tocar a guitarra, violín y udu, con otro compañero también de la facultad que tocaba el jarrón, el udu. Y hacíamos mis canciones, y a partir de
1: Arrancó.
0: ahí arrancó una cosa como media de canción, y de arreglarla y de componerla y de instrumentalizarla.
1: ¿Y vos cómo ves que todos tus procesos, digamos, de creación, cómo fueron cambiando? O sea, ¿vos cuántos discos tenés? Este es el
0: Para mí este es el cuarto.
1: cuarto. Y de aquel primer disco, que es del año
0: 14.
1: 14, hasta ahora, estamos hablando de 12 años. ¿Cómo ves esos cambios, esa evolución? O sea, ¿qué empezó siendo aquella chica del 2014 para decirle hoy a la chica de 2026 los cambios que hubo? O mejor dicho, la de 2026 decirle al de 2014 el camino que hiciste.
0: Mirá, yo creo mucho en la síntesis, ¿no? Como pendular hasta llegar a una síntesis y volver a pendular hasta llegar a una síntesis y así. Mi primer disco, yo era muy libre. Yo no sé si era muy libre o era muy inconsciente, pero
1: Pueden ser
0: no me daba
1: dos
0: cuenta.
1: formas de llamar lo mismo, puede
0: Grabé
1: ser.
0: tres con 13 músicos.
1: Pero,
0: Me metía a unos bailes tremendos. Nunca lo había hecho, además. Y estaba yo sola con el técnico, mano a mano. Pero lo hice. Me costó un montón. Pero siempre pensaba como mucho en la instrumentación, y era muy libre en ese momento, ya te digo. Para libre, poco libre, igual, no importa. Es otra cosa eso. Y después me había quedado con ganas de cantar. Ese disco me había dejado con ganas de cantar. Me había disuelto yo en berretines que tenían que ver como con momentos instrumentales. Entonces yo decía, acá entra un saxo y no sé
1: Dejaste
0: qué.
1: atrás la parte vocal.
0: Y la parte vocal de mi primer disco, si se quiere, es súper austera, es un planteo minimalista de la voz, que a mí me encanta, pero me dejaba con ganas de tener la vivencia física de cantar a viva voz, digamos. Me acuerdo de eso, es un recuerdo que me quedó. Esas ganas me las saqué en el segundo.
1: ¿Año el segundo?
0: 2019.
1: 2019. Estamos más cerca.
0: Sí, y el 2019 tuvo algunas canciones que todavía tenían como ciertos como grilletes, en el sentido de que yo tenía que entender a priori lo que eran, y después me di cuenta que no, pero en ese momento todavía no me había dado cuenta. Y fue un disco que suena muy bien, que canto mucho, que suena súper bien todo, está hermoso. Lo nominaron premio y todo. Y después dije, ay, pero yo me quedé con ganas de ser más libre todavía, como de experimentar. Esto está muy prolijo. Esto no me. No, yo no soy esto tan prolijo. Entonces dije, bueno, yo improvisaba mucho, mucho. Era parte de un grupo de improvisación, y además tenía el hábito de poner a grabar en WhatsApp
1: Y
0: y
1: que es lo que saliera.
0: pla, pla, todo el tiempo. Y en ese momento, 2020, digo, me sentía como medio agarradita con el disco anterior. Estaba muy producido, era demasiado prolijo para mi gusto, demasiado pro.
1: Demasiado pro.
0: Entonces dije, agarré y saqué una captura del grupo donde yo, que se llamaba Bidi Bibadi Bibum, el grupo donde estaba yo sola, y tenía montones de improvisaciones. Y dije, ¿sabes qué? Yo agarro 10 improvisaciones, 12, 15, y las edito, las cuelgo. Y lo
1: Eso
0: hice.
1: hiciste, eso hiciste.
0: Y eso se llamó Instantáneas. Y ese fue el toque para mí
1: Del cambio.
0: Sí, porque ahí yo me di cuenta que mi terreno era ese.
1: Pará. Vos me dijiste cuando empezamos a ver los listos, la lista de canciones, que mi nombre te interesaba. ¿Por qué?
0: Porque
1: Más allá que es tuyo, que son todas canciones que integran este disco, Fuerza Haya, pero ¿por qué mi nombre?
0: mi nombre me interesa porque mi nombre salió de un tirón. Por suerte quedó grabada, porque después yo la tuve que entender y aprender.
1: Mira.
0: Porque es totalmente irregular, entonces hay que entenderla y hay que aprenderla para tocarla, para poder reproducirla. Yo le tengo mucho respeto a las canciones que vienen
1: De
0: como
1: golpe.
0: que se editan y que no sé cuándo se hicieron. No, yo no pienso que me atravesó un rayo de no sé qué y que el canal, que bla. Eso no es que pienso eso. Yo entiendo que la composición es constante y es en un lugar del cual uno no es consciente todo el tiempo.
1: Seguramente.
0: Claro. Pero hay un momento en que todo eso encuentra una grieta y sale y ¡pum! Se edita en la conciencia. Y si estás grabando, bueno,
1: Mejor
0: de
1: que
0: fiesta.
1: mejor. Claro.
0: Y mi nombre es una de esas, ¿no?
1: Vamos a escuchar mi nombre y después seguimos hablando.

0: Esto fue de una toma.
1: Sí. O sea, la canción, ¿no?
0: Sí.
1: Después la produje.
0: Claro, ¿el bandoneón quién es?
1: Marcelo Rila.
0: Queda bárbaro el bandoneón ahí.
1: Sí, tenía que haber un instrumento que comentara.
0: Que comentar. Y aparte con
1: Estuve
0: eso.
1: pensé mucho tiempo en un mini Moog, pero no encontrar un mini Moog.
0: ¿Ya no se
1: Entonces,
0: encuentra el Mini Mux?
1: yo no encontré.
0: ¿Era?
1: Entonces, dije, bueno.
0: Ah, pero
1: Pero el disco tenía eso también. Que
0: bandoneón es lo más grande que hay, para ser.
1: el disco también había que seguirlo a él, como este disco es muy de que algo no resulte o un archivo se corrompa y entonces eso genera una alternativa que es muy superadora.
0: Me hiciste acordar a Leonard Cohen cuando dice que nada, no me vendas tu plan perfecto, hay una grieta en cada cosa por donde entra la luz.
1: Mira, en el momento, por supuesto, todos esos vericuetos y 5 años dando vueltas con este disco.
0: 5 años.
1: 5 años es un montón de tiempo. Por supuesto que hay momentos de fatiga y de quién me manda. Pero después, vos sabés que cada uno de los cambios que hubo, significaron un cambio cualitativo en la canción y que después había que ser consecuente con esa nueva manera que la canción
0: Esos
1: adoptaba
0: cambios
1: y
0: que adoptaba.
1: orquestar esa nueva canción.
0: Claro.
1: Entonces había que orquestar una, pero luego cambiaba, había que orquestarla de nuevo. Todos esos, hoy siento que todos están divinos, o sea, entonces no me arrepiento para nada. Si hubiese sido lineal y sistemático, hubiese sido muchísimo más pobre.
0: Vos dijiste cuando te dije que querías escuchar Urano, que es la parte pop.
1: Y Urano es la popera, ¿no? Se me hace a mí que sí, ¿no?
0: Sí, tiene algo. Vamos a la tanda con Urano, volvemos con más y seguimos en esta charla con Jimena Bedó acerca del disco que lo va a presentar, que vamos a decir dónde, de Fuerza Haya, y con todas estas cosas, estas imperfecciones, estos azares que le impactaron en 5 años para que este fuera el resultado.

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0: Acá hay de todo. Acá hay de todo. Estábamos hablando, mientras escuchábamos Ron Ron, que es lo que acabamos de escuchar, sobre el periodo de creación de este disco en la pandemia,
1: Sí.
0: lo que ha sido el mundo post-pandemia, y que muchas de esas cosas se metieron en el disco.
1: Todo se metió en el disco, por suerte. El disco se grabó en el 20, no, el disco se compuso en el año 21. Lo compuse yo en el año 21, que estaba en mi casa. Estuve como 7 meses medio aislada porque me rompí una pierna y vivía sola en un segundo por escalera y no me podían operar porque no había lugar. Entonces accedí a una especie de subida, un paréntesis en la vida muy extraño que me sirvió de ventana para contemplar muchas cosas, ¿no? Además, yo ya estaba con ganitas como de exiliarme del planeta y creo que la pierna me fue como el sellito, ¿viste? Como decía, estás autorizada, sellito
0: No,
1: de la
0: tenés más
1: vida,
0: remedio que
1: no tenés
0: hacerlo.
1: más remedio. Entonces me pegué un lindo viajecito y ahí empecé a pensar en todos los temas que luego yo traté de reflejar en el cuerpo sonoro del disco, más que en las composiciones, en el sonido. Viste que hay una búsqueda en el sonido del disco y todas esas esos pensamientos sobre la temporalidad, sobre la identidad, sobre la fuerza, sobre el todo, la parte por el todo, fuerza allá, fuerza acá. Están como ahí dando vueltas en sensaciones que yo busqué generar en la mezcla y en los movimientos del cuerpo sonoro de un lado para el otro, no tanto en la letra de la canción.
0: ¿Quién fue que tu colaborador en esto?
1: Tuve varios colaboradores, pero creo que el principal colaborador fue Juan Castiglioni, de allá de Solimar, persona totalmente extraordinaria, que nunca me apuró, nunca me dijo esto es demasiado raro, nunca me dijo, che, es un poco engorroso técnicamente eso que me estás pidiendo. Todo lo contrario, todo lo contrario. ¿Viste? Yo le decía algo y va para ahí, sí y más,
0: Vamos a
1: siempre.
0: ver cómo, pero va para ahí.
1: Y fue para ahí.
0: Claro.
1: Y bueno, pues claro, tomó un montón de tiempo y hubo...
0: 5 años.
1: Sí, hubo momentos de cansancio. Yo igual el trabajo con Juan empezó después. Yo ya venía dando vueltas con este disco. Como que giraba con el disco por todos lados. No sabía dónde ir, cómo grabarlo. Por supuesto, no tenía recursos. Pero hay un punto que es decisivo, que es empezar a meterme en ese laboratorio en el medio de Solimar, respirando otro aire, donde la temporalidad es distinta, el
0: Sí,
1: paisaje sonoro es distinto.
0: sí.
1: Ves pasar la tarde. Porque ves pasar la tarde en el cielo, digo.
0: Sí. Esos lugares tipo Solimar y Lago Martínez.
1: Yo ya venía como con una sensación de querer vivir el tiempo y la vida así, pensando mucho en algunos temas. Y me encontré con ese lugar. Fue muy coherente, muy afortunado eso, porque fue totalmente... apropiado mi estado y mi búsqueda con el lugar al que fui a parar.
0: Fue el escenario ideal para hacer lo que vos tenías que
1: Totalmente.
0: hacer.
1: Yo quería mucho, yo realmente tenía ganas de experimentar un montón. Y es difícil que no te apuren en este mundo.
0: Sí, será. Vos, hay un tema que es carne tibia de canción, que es un tema con mucho recitado, con mucho hablado. ¿Quiénes
1: Sí.
0: son los que hablan ahí?
1: Los
0: Los
1: lectores,
0: lectores.
1: sí, los
0: Porque son
1: lectores,
0: textos tuyos.
1: claro, yo
0: A ver.
1: tenía, yo escribí, escribí, escribí, escribía. De hecho, en un
0: Sí.
1: momento la posibilidad de que eso se editara apareció, pero yo no me gustó la idea porque yo siempre escribí y para mí es un lugar muy lúdico y no quería que nada, no quería dejar de ser un juego totalmente libre.
0: Para vos escribir es un espacio
1: Es una
0: lúdico.
1: necesidad, yo
0: Sí,
1: escribo
0: aparte.
1: diariamente.
0: Pero digo, es un espacio lúdico.
1: Totalmente, no tengo ninguna exigencia sobre ese
0: Ah,
1: espacio.
0: mirá, está.
1: Entonces lo hago realmente como algo...
0: Una descarga.
1: Sí, a veces para terminar de entender cosas. También me mando cartas orales a mí mismo. Bueno, no importa.
0: No, ¿cómo que no importa? Importa. Te mandas cartas orales a
1: Yo
0: vos
1: tengo un
0: misma.
1: sistema de cassettes en el que me hablo hacia atrás y hacia adelante. Por ejemplo, el cassette que grabé a los 13,
0: Los guardaste todos.
1: los tengo guardados. Después respondo a los 16, después respondo a los 20 y pico, después el mismo cassette. Entonces tengo como un diálogo bastante activo conmigo misma.
0: Está bien.
1: A veces ese diálogo es oral y a veces ese diálogo es escrito. Pero es muy fluido. Y editar no era una buena idea, porque eso podía llegar a complotar contra mi fluidez en ese mundo.
0: ¿Y vos le diste los textos
1: entonces
0: a la persona?
1: Entonces yo dije, pero todo ese mundo emocional tan cargado era parte de ese viaje que era el disco. Y además, esa canción iba un poco de... Llegamos cansados y muertos de sed, ¿viste que dice? Iba un poco de añorar lo que pensamos que íbamos a tener para siempre, que era juntarnos en un cuarto a ensayar y a decir pavadas. Y sin embargo, en un día no lo tuvimos más. Entonces yo empecé como a tratar de generar una letra que reflejara ese viaje, ¿viste? Y pensar que atravesamos un océano inmenso, pero que llegábamos a la orilla con una piedra dentro de la mano, ¿viste? Que era el sentido. Pero llegábamos cansados y muertos de sed.
0: Claro.
1: Y si hay algo que... o sea, conscientes de la fragilidad extrema, que era nuestra libertad. Pero todo eso no salió en la canción. Y a mí no me gusta forzar. Entonces me quedó el remate. Y dije, bueno, entonces acá, en esta música, van a ir todos estos textos que no narran todos estos dilemas, pero los son.
0: Claro.
1: Son los dilemas en sí mismos.
0: Está. No y lo cuentan, sino que son en sí el dilema.
1: Son ellos. Entonces dije, bueno, textos. De ninguna manera quería que los actuaran. Y yo
0: pero
1: soy bastante pesadita.
0: ¿Cuánta gente lee?
1: Leemos tres personas.
0: Tres personas.
1: Soy bastante pesadita con las cositas.
0: Con las condiciones.
1: con los detallecitos. Me obsesiono mucho, muy pesada. Y entonces leímos a primera vista. Leyó Andrés Bedó, Pedro Bertoni y yo. Leímos textos míos. Algunos quedaron, otros no. Eran muchos. Y hubo una cosa de decir, bueno, vamos a romperlos ahora. Y a ver qué pasa si se entreveran versos de uno con el otro. Y había un devenir musical también. Y bueno, y eso derivó en Carne Tibia de Canción.
0: Me parece que vos confías mucho en la creación en el tema del azar también.
1: Es que no es azar.
0: ¿Cómo lo llamás?
1: Es un criterio. Lo que pasa es que pasa por otro lado ese criterio. Es otra parte de nosotros. Mucho más poderosa, por cierto.
0: No racional.
1: No racional, pero es que es muchísimo más poderosa que la racional. Tiene más poder de empuje.
0: Uh-huh.
1: Tiene más claridad. Tiene más confianza sobre sí misma. Es un criterio poderosísimo ese. Bueno, lo dice, Urano dice, lo inenarrable mueve al mundo.
0: Claro.
1: Y yo lo creo de verdad, yo creo que las emociones se llevan puesto todo. Después hay un cuentito al respecto, pero es mínimo. Yo confío en ese criterio, no siento que sea azaroso, siento que es un torrente que yo respeto y que a mí me rinde mucho más y me satisface mucho más trabajar con ese torrente que con uno analítico.
0: O sea, sería un orden no racional.
1: Yo creo que... Yo no lo pienso como no racional. Lo pienso como otra cosa que no tiene nada que ver con el raciocinio. No es no racional. Es eso. Es un torrente que viene de otro lado, que llega a la conciencia como puede y se traduce en cosas que podemos materializar. Considero, de verdad, que es la parte más grande de nosotros y la parte que termina... definiendo nuestras acciones,
0: determinando las cosas
1: y todas las cosas que hacemos, a donde vamos a parar, las define esa fuerza. Y después nosotros encontramos la monia, la etiqueta, la explicación, o se la imponemos. A veces hay que pegársela con la gotita porque no le va. Uh-huh. Hay gente que dice una cosa y vos decís, ¿pero qué hizo esto? Bueno, yo creo en eso otro, en esa otra fuerza. Y no, para mí no es azarosa, para nada.
0: Muy bien, bueno, me dejaste pensando si no es azarosa, pero está bien. Nos vamos a ir a la tanda con Carne Tibia de Canción.
1: Dale.
0: Vamos a volver con Lady Gaga.
1: Lady Gaga.
0: Gaga, si digo tilde, tengo problema. Lady Gaga. Y después me vas a contar cuándo lo van a presentar.
1: Dale.

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1: Mi nombre es Alexander, tengo 24 años y soy referente del colectivo de TVU en el grupo de los jóvenes. Comencé mi transición como en el 2021 más o menos, cuando junto con mi mamá descubrimos el colectivo TVU. En ese momento yo vivía en el interior del país, para ser más específico en Melo, Cerro Largo, y la verdad fue bastante complicado hacer que se cumpla la ley allá. Al principio tuve que ir a 33 para comenzar el tratamiento de hormonización, para ver a un simple endocrinólogo que atendiera mi caso, porque en Cerro Largo no había nadie que supiera de lo que yo le estaba hablando. Y nada, todo esto gracias a la ayuda del colectivo que nos dio la mano. Y luego con los meses, mi madre y yo nos volvimos referentes de TVU en Cerro Largo, y así fuimos batallando hasta que por fin se pudo abrir una policlínica de diversidad en ese departamento. Y no fue fácil, pero se logró. El camino de mi transición fue un poco complicado también, sobre todo en la educación y la salud. Pero por suerte yo tuve mucho apoyo familiar y sobre todo de una profesora que le tengo muchísimo cariño hasta el día de hoy. Para mí, lo que espero para el futuro es que se siga cumpliendo la ley, que la salud no ponga tantas trancas para realizar un simple tratamiento, que todas las personas trans puedan acceder a ella y sobre todo al área de la salud mental. Claramente me gustaría que no haya más discriminación, pero lamentablemente todavía nos falta mucho por delante. Eso, que se cumpla la ley.
2: Alexander, referente de Trans Voice Uruguay.
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0: Impresionante esto.
1: ¿Te
0: Esto
1: gustó?
0: es sí, porque es como está aplaudiendo, digo, Peto Rodríguez del otro lado del vidrio. Así
1: Gracias.
0: que tenemos la aprobación. Una historia con un amigo, ¿se
1: Claro,
0: acuerda? Si no
1: sí.
0: hablamos fuera de micrófono.
1: Sí, hablamos mucho fuera del micrófono. Pero no me
0: Sí.
1: acuerdo qué dijimos y qué no.
0: No, no, de esta exposición no dijimos nada. O sea, una.
1: Lady Gaga es mi amigo queridísimo y coincidimos en momentos vitales de fango absoluto, de no poder caer más bajo y de reírnos mucho porque él estaba en Barcelona y yo estaba en Montevideo. Porque yo no podía
0: Vos no podías
1: caminar
0: caminar
1: y
0: y
1: él
0: él
1: lo único que
0: lo
1: hacía
0: único que
1: era
0: hacía era
1: caminar.
0: caminar.
1: Los dos estábamos atravesando esos momentos
0: Extremos.
1: extremos y fundamentales, bisagras en la vida, que yo creo que todo el mundo los tiene, a nosotros nos tocó al mismo momento. Te diría que con días de diferencia, ¿eh? Mi accidente de su epifanía y bla, y bueno. El punto es que él paseaba y iba para acá y para allá y compraba chucherías y nos hablábamos mucho y no llorábamos, pero en realidad nos reíamos. Pero bueno, una compañía fundamental. Nos dimos mucha fuerza el uno al otro y el código con él siempre es muy desde lo tragicómico. Y fue fundamental ese código tragicómico en ese momento.
0: Vamos a ser prolijos en este sentido.
1: Sí.
0: ¿Cuándo lo presentás?
1: Lo presento el 18 de octubre, domingo, a las 20 horas, en la Sala Rondó.
0: Rondó es Rondó y Lima.
1: Yes.
0: Está. ¿Ya están las entradas en venta?
1: Sí, por Red
0: Por
1: Tickets.
0: Red Tickets. ¿Quién te va a acompañar?
1: Bueno, es volver a entrar en el disco, ¿no?
0: Revisitarlo.
1: Es revisitar un disco que acaba. Para mí es un poco difícil, porque yo lo acabo de tener de mezclar y ahora lo estoy versionando. Me estoy como salteando un par de momentos vitales, pero es una banda hermosa, che. Y es superador, porque claro, es revisitar el material desde un lugar acústico.
0: Claro.
1: Y como habrás visto, está lleno de cosas. El disco que no tiene nada que ver con el mundo acústico.
0: ¿Lo vas
1: Son capas y capas y capas y
0: vas a hacer
1: capas.
0: nuevas versiones o
1: Las dos cosas. Voy a hacer coexistir el mundo de los samples, de los synths y del ruidismo que hay en el disco, que para mí es muy preciado, es fundamental, es conceptual, o sea, es una parte, es el núcleo del disco. Y el mundo acústico. Y la banda es impresionante. Está Irene Porcio en piano, Mauri Ramos en batería, Lucía Gatti en cello, Andrés Pigato en contrabajo, Juan Polgar en guitarra, Juan Castiglione en sintetizadores y samplers y coros, y percusión, John guitarras y voces. Ana Kiara en luces y Fernando en sonido.
0: un bandún.
1: Sí, la verdad que sí. Hoy
0: Pero
1: tengo ensayo.
0: hoy tenés ensayo, ¿cómo venís con los ensayos?
1: Bueno, no me puedes preguntar eso porque me pones inquieta.
0: Nerviosa.
1: Yo siempre quiero tener más ensayos.
0: Claro.
1: Pero
0: So,
1: no, estamos bien,
0: pero
1: estamos
0: ahí
1: bien,
0: es
1: estamos
0: raro,
1: bien.
0: porque vos confiás en esa especie de lógica armoniosa, no voy a decir irracional, pero fuera de eso, y para el espectáculo querés tener todo controlado en los ensayos. ¿No hay una contradicción ahí? Ya vamos a
1: Por
0: apretar
1: supuesto,
0: un
1: yo
0: poco.
1: no tengo ningún problema. Bailo al son de mis
0: Yo te quería apretar
1: contradicciones.
0: un poco ahí para
1: Bailo
0: que.
1: al son de las contradicciones, porque imagínate, si no,
0: Claro.
1: no puedo hacer nada.
0: Sí. O sea que son muy metódicas en cuanto a los ensayos y los espectáculos.
1: No, pero es que en el disco también hubo mucho método. Lo que pasa es que hubo mucho método
0: Con las puertas abiertas a lo que viniera.
1: y escuchando esa información,
0: Claro.
1: obedeciendo esa información. Pero uf, vaya, si necesita métodos para ordenar esa información. Para ordenar esa información vos necesitas mucho método, porque son fibras distintas, sensibles, que tenés que hacerlas aparecer y que suenen y que se entienda, que llegue al oído
0: Claro.
1: de la persona que escuchó ese dilema que vos tuviste, que querías que esas teclas se fundieran en el arco de no sé qué minuto y que hay justo un FX. Todos esos delirios que uno se obsesiona, que a veces dice, pero ¿por qué se me está yendo la vida en esto? Si a nadie le importa. Bueno,
0: No, no.
1: ojalá
0: Le importa al que lo hace, claro.
1: se transforman en algo o en un cuerpo que ojalá te genera eso, ¿no? Que no se explica mucho con palabras, esos estados buscados. Y ahora o sea, sí hay que ser muy riguroso con eso. Pasa que es otro tipo de rigor. Y lo mismo con la banda. Hay que estar muy atenta a lo que sucede, de hecho sucede ahí.
0: Claro.
1: Al mismo tiempo la canción suena en mi mente, ¿no? Entonces tengo que barajar esas dos esos dos comandantes.
0: Que te pregunte en este momento qué viene después de este disco, es una quimera, que aparte no tenés ni idea, porque estás focalizada en esto.
1: Me gusta un poco no tener ni idea igual. Claro. O sea, el no tener ni idea es algo que me gustaría no perder.
0: No tener todo programado. En el futuro ya estar pensando en un próximo trabajo.
1: Nunca hice, ¿sabes que nunca hice eso?
0: Nunca.
1: No puedo con eso emocionalmente. No, no, me aplasta. No puedo. No, no puedo hacer una estrategia, decís vos.
0: No, o decir, bueno, termino acá, por ejemplo, después de este recital, ¿qué pienso hacer con este disco? Pero vamos a hacer prolijo.
1: A mí me encantaría seguir tocando con la banda.
0: Está talla en las plataformas.
1: Está en todas las plataformas.
0: No lo dijimos.
1: Las plataformas son bárbaras, pero quiero decir que me hicieron cambiar el nombre de una canción.
0: ¿Ah, sí?
1: Que pensaron que la tapa tenía un mensaje encriptado. Digo, de alguna manera estás trabajando con robots o símil robots, ¿no? Humanoides, robotoides.
0: Que no son muy sutiles.
1: Y que todo lo interpretan como no pueden leer. Claro. Entonces, Lady Gaga, ya no se llama más Lady Gaga, porque pensaron que yo quería plagiar a Lady Gaga. Y no hubo forma de explicarle. Se llama Riamos después de llorar.
0: ¿Cómo se llama?
1: LG.
0: ¿Alguna otra que metes el tema?
1: No, pero tuve que... me rebotaron la tapa porque estaba rayada, porque tenía texturas y pensaban...
0: La tapa es como una niña con una raya
1: encima.
0: La
1: tapa es una foto de mi vida, que la sacó mi tío, que es fotógrafo, Amílcar Persichetti. Y esa foto anda dando vueltas. Y como todo... me gusta mucho la fotografía como algo matérico, a lo que le pueden pasar cosas.
0: Claro.
1: Que es un poco el trip del disco en sí, ¿no?
0: Sí.
1: Lo matérico a lo que le pasa a la vida. Por arriba, por delante, por adentro. Entonces, la foto está toda pasada, está rayoneada mi cara, está manchada, y eso era muy el disco.
0: ¿Y eso no te lo dejaron?
1: No, no es que no me lo dejaron, por suerte.
0: Entró.
1: Entró, pero había como miedos de que fueran otras cosas y que las rayas fueran una letra y todo, como una especie de.
0: De que estuvieras mandando un mensaje de.
1: No sé, ni siquiera. Mira.
0: Volvimos
1: no
0: a la
1: sé.
0: Época de que las canciones al revés.
1: No tiene sentido.
0: Mensaje del diablo.
1: Claro,
0: y esas
1: no.
0: Cosas.
1: Por suerte no lo entiendo. No, no voy a hacer un esfuerzo para entender eso.
0: Pero es una pérdida de tiempo.
1: No, no. Claro. Y de energía. Claro, y de energía.
0: Claro. Nos vamos a ir con el último tema del disco, que es Mi corazón es mío. ¿Querés decir alguna palabra de Mi corazón es mío? ¿O querés nada más que la gente lo escuche? Y ya tome nota. Decime de vuelta la fecha.
1: Pasan muchas cosas. La fecha del toque.
0: Del toque.
1: El 18 de octubre, domingo, 20 horas, en Sala Rondó, con gran banda.
0: Con gran banda y con entradas disponibles en Red Ticket.
1: Yes.
0: De Mi corazón es mío no vas a decir
1: mi
0: nada.
1: Mi corazón es mío es como una especie de ráfaga de todos los tiempos juntos. De un principio que se vuelve fin, que se vuelve principio, y de un realmente poder girar el arco de tu vida, como pensar en girar el rumbo, pensando ya en el fin, pero bien la buena.
0: Claro. Bueno, vamos a hacer dos cosas. Vamos a escuchar este tema, nos vamos a ir, porque ya estamos en hora, digo, Peto Rodríguez. Te quiero agradecer, Jimena, que hayas venido, que hayas
1: gracias
0: estado
1: a
0: acá,
1: vos por
0: escuchar
1: invitarme.
0: Este trabajo.
1: Placer.
0: Que fue muy interesante, le mandamos un saludo a Patricia Turnes también. Y mañana decir que tenemos un jueves de blues, pero no cualquier jueves de blues, sino un jueves de blues armado por Henry Flores de Mujeres en el Blues. Ya viene Rock and Rock Experience, yo tengo que armar la carpeta, así que ahora te van a sacar una foto para que quede en la... Para que quede en la red. Y me metí tanto en la conversación que no hice la parte de producción que tenía que hacer, así que la voy a hacer ahora.
1: Haremos.
0: Y yo los espero mañana. Y como siempre, antes que nada, mucho más importante que todo, felicitaciones.
1: Gracias.
0: Por el disco.
1: Gracias.
0: Mucha suerte en el toque.
1: Gracias.
0: Y que tengan un excelente miércoles con entre los pingüinos aquí en Montevideo.
1: Fuerza
0: escuchando
1: allá.
0: Muy buena música como la de Jimena Bedo. Chao.

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Señoras y señores, muy buenos días, buenas tardes, buenas noches, qué placer enorme acompañarlas, acompañarlos. Demian Caula, quien les habla, estamos aquí en Rock al Rock Experience por Radio Cultura 1290M y en el portal de los medios públicos, www.mediospublicos.uy. Qué programa que tenemos en el día de hoy, señores y señores. Primero le doy el saludo correspondiente a la alegría de Radio Cultura, el señor Diego Rodríguez en Góndoles. ¿Cómo anda, Diego? Qué placer. Como siempre, una vez más, aquí, juntos, en este hermoso programa, en este Forever. Así me gusta, así me gusta. Bueno, Rosana Ramos en producción, la extrañamos, ya vuelve con todo esta próxima semana. Pero tenemos a Tamara Mardones, que nos hace de dos en la producción, formando un equipo internacional aquí en Rock al Rock Experience. Bueno, Tío Hugo, se vienen los discos del Tío Hugo a partir del próximo bloque. Nos va a convidar con su tesoro más preciado, nos va a sorprender algo primaveral, viene el tío Hugo. Vaya a saber con qué nos va a sorprender el querido Hugo Udaquiola con los discos del tío Hugo. Y bueno, y en el arranque Abuela Coca, ¿por qué? Porque ayer estuve presente en la conferencia por los 35 años que se realizó en Sala Museo, previo a lo que va a ser el festejo que se va a realizar en el show de La Rural del Prado el próximo 17 de octubre. Bueno, estuvieron todos los integrantes de la Abuela Coca, varios medios de prensa, donde, bueno, se explicó un poco, conducido por nuestro compañero y amigo Fernando Tetes, donde, bueno, explicaron un poquito de qué se va a tratar este show, donde se seleccionaron 35 canciones, un show de casi 3 horas, que va a dar la Abuela Coca este próximo 17 de octubre. Recordaron historias, anécdotas de esos primeros años de Abuela Coca o el inicio de cada uno de los integrantes. También lo que significó esta vuelta, ¿no? Después de aquella pausa cuando se despedían allá por 2018, también en la sala de museo, y que bueno, que volvieron a juntarse después de 7 años. Para participar de aquel Cosquín Rock 2025. Bueno, también contaron cositas lindas, anécdotas, historias. Estuvo muy entretenido. Nos encontramos con grandes amigos como Martín Morón, como Chole, como Gonzalo Brown, y bueno, por supuesto, todos los integrantes de Abuela Coca. Y lanzaron una cerveza por los 35 años, la receta de la abuela, como por la gente de Cabezas Beer también, estuvieron haciendo ese lanzamiento. 17 de octubre, Abuela Coca, en La Rural del Prado, entradas en venta Red Ticket. Con Abuela Coca arrancábamos y hoy se va a estar presentando en el Festival Cretino, ahí en La Cretina, La Tabaré. Escuchamos sigue siendo rock and roll, año 1987, suena La Tabaré, No me dejes perderte.

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Bueno, la Tabaré se va a estar presentando hoy en La Cretina, en dentro de los festejos Festival Cretino. Bueno, sábado 26 de septiembre, este próximo sábado, desde las 17 horas, esto será en Maldonado 1775, entre Gaboto y Yaro, calle cerrada, escenario al aire libre. Se estará presentando el señor Santiago Tabela, junto con el artista chileno Tata Barahona, que además estuvieron, a través del sello Bohemio Records, estuvieron realizando una canción en conjunto, un feat, Tabela, con el artista chileno Tata Barahona, en el pleno goce de Mi Autodestrucción. Reitero la invitación a partir de las 5 de la tarde, este sábado 26 de septiembre, ahí en Maldonado, entre Gaboto y Yaro. Se va a cerrar la calle con escenario al aire libre y se van a estar presentando estos artistas. Suena en el pleno goce de Mi Autodestrucción, Tabela y Tata Barahona. Cuando se me queman los fusiles.

Bueno, se viene el tío Hugo, a partir del próximo bloque, los discos del tío Hugo, primaveral, vamos, lo tenemos primaveral. Pero bueno, antes nos vamos a ir a la tanda escuchando Mentolados Espiral, ya agéndense esta fecha, 14 de noviembre, sábado 14 de noviembre, en el Basilón, se presenta Mentolados, suena Espiral, todos estamos con quien debemos de estar.

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0: Señoras y señores, todos de pie, tío Hugo Daquiola, presentando su tesoro más preciado, Primavera. Vamos arriba, ¿cómo anda, Hugo?
1: Bienvenido. Buenos días, buenas tardes, buenas noches,
0: muy
1: ¿cómo
0: bien,
1: están todos?
0: Muy bien.
1: Ya, viste, yo lo tengo asumido.
0: ¿Cómo le va?
1: Muy bien, ¿usted?
0: ¿Anda
1: un poco
0: bien?
1: Triste porque Angry Anderson nos
0: abandonó. No.
1: Sí, nuestro amigo de Rock Tattoo partió, estaba de gira y siguió.
0: 79 ¿cuántos
1: años?
0: Bueno, murió en la suya, ¿no?
1: En la suya, al comenzar la primavera de... del hemisferio sur.
0: Le mandamos un gran saludo.
1: Al
0: Se
1: cielo.
0: Va a juntar con otros grandes.
1: Sí, cómo no.
0: Rose Tattoo, qué gran banda que sí. Conocimos gracias al...
1: Sí, la primera columna de este año.
0: Rose Tattoo.
1: Crocus, sí. Rose Tattoo.
0: The Night Night hacía un cover de
1: Rose
0: Tattoo.
1: Sí, cómo no.
0: Claro.
1: Un cover con The Night Night.
0: Sí, señor. Bueno, Huguito, ¿se vino primaveral?
1: Se vino la primavera. ¿Qué? Esto es para la carretera.
0: Música para la carretera.
1: Para música para la carretera.
0: Para poner el auto...
1: Auto y ahí.
0: Brazo en la ventanilla.
1: Ahí va.
0: Y arrancar.
1: Y así lo hicimos mucho tiempo. Es una banda que nos siguió mucho. Y bueno, en la época de estudiantes, bueno, hacíamos eso con mi hermano. Y este era un disco de los...
0: Disco para auto.
1: Para auto.
0: Ahora ¿quién estamos escuchando?
1: Estamos escuchando Blackfoot. Es la banda. Strikes es el disco, es el tercer disco. Blackfoot.
0: ¿Originarios de?
1: Son de Jacksonville, igual que es el mismo lugar que Lynyrd Skynyrd.
0: Ah, mirá.
1: Es más, Medlock, que es el principal, el alma mater de la banda, tocó la batería bastante en Lynyrd Skynyrd. Él aquí es voz y guitarra. Es el tercer disco del 79, pero en los 70 tocó con Lynyrd Skynyrd. Y bueno, después se dedicó a impulsar Blackfoot, ¿no? Hicieron el primer nombre que tuvo fue que hicieron fue algo que ver con Garbage, no me acuerdo exactamente ahora el nombre, pero que era de una parecido a el nombre de un tema de Spirit.
0: Mire,
1: luego
0: usted.
1: Se cambiaron a Blackfoot.
0: Mire usted, Blackfoot.
1: Blackfoot es una tribu indoamericana. Y bueno, como son originarios, son descendientes de Cherokees, Creek y todo eso, parece una marca, parecen modelos de autos.
0: ¿En qué zona está? Sí, tal cual.
1: Sí.
0: ¿En qué zona está
1: Blackfoot?
0: Ubicado Blackfoot. ¿Es el lugar?
1: Sí,
0: ¿el sur?
1: Es el sur. El sur. Cohabitan con Lynyrd Skynyrd. Sí, es más, después
0: De ahí son de las dos bandas más importantes.
1: Las dos bandas más importantes. Después fue Molly Hackett también, otra banda que fue muy importante. Y este disco es del 79 y es el disco que los catapulta al éxito. Justamente también cuando Lynyrd Skynyrd tiene el accidente. Fue por ahí, fue posterior al accidente de avión de Lynyrd Skynyrd. Bueno, como que de repente quedó medio flaco el más importante de los influyentes sureños en cuanto a rock. Pero Blackfoot lo que tiene es que tiene una peculiaridad hard muchísimo más fuerte que Lynyrd Skynyrd, ¿no?
0: ¿Qué canción escuchábamos?
1: Escuchábamos Train Train, que empieza con esa armónica, que es del abuelo de Matlock, del vocalista y guitarrista, que la toca él en estudio, Shorty Matlock. Lo que tiene es que él viene del bluegrass, donde estaba mucho antes grabado esta armónica. Y viene del bluegrass, que es cuando llegan los irlandeses, ingleses y eso a Estados Unidos, se funden con otras raíces y generan, lo hemos visto en muchas películas de repente, ¿no? En los años 40, eso que están tocando la armónica, todo este acústico, la armónica, guitarra, banjo, y que es rapidísimo, y van pasando uno a otro. Bueno, ese estilo musical es el que es esta armónica concebida en los 40, y después la toca para, la vuelven a aprovechar a usar en este tema.
0: ¡Qué buena historia!
1: Realmente sí.
0: ¡Qué buena historia! Presente el tema número 2.
1: El tema número 2 es I Got a Line. Esto es una versión de Spirit, justamente de quien habían tomado el primer nombre, y es bueno, como que tengo un toque sobre vos. Es una historia muy interesante.
0: Escuchamos.

0: Qué buen sonido sureño que trajo para hacer ruta en esta primavera, ¿eh, Huguito?
1: Sí, acá es la idea, es bueno, la ruta y bueno, también la banda, ¿no? Este rock sureño, hard, está muy bueno y este tema en especial, I Got a Line on You, es
0: ¿Están
1: como...
0: activos? ¿Siguen hasta qué década fueron? ¿Cuántos discos más o menos tienen editados?
1: Y tienen 11 en estudio.
0: 11 de estudio,
1: El
0: está
1: último fue en
0: tremendo.
1: 2016.
0: Bueno, bastante bien. Hace
1: Sí.
0: 10 años, pero
1: Sí, sí.
0: están
1: Sí,
0: tocando.
1: pues no es constante, pero sí, se reúnen dos por tres y tocan. Pero digo, no es una banda que esté activa. Tienen momento.
0: ¿Están todos los miembros vivos? ¿Hay
1: No,
0: alguno?
1: no, no, no, ya hay algunos que no
0: Ya hay
1: están.
0: algunos que no
1: Ya hay
0: están.
1: algunos que no están. Por eso, también, además, hubo movimientos, ya en el 96, hubo gente que pasó a Lynyrd Skynyrd en la formación nueva, ¿no?
0: Era como, era, había cambio
1: Ay,
0: de cambio.
1: sí, cambio de
0: Era,
1: pelota.
0: estaba todo bien, eran
1: Era
0: amigos.
1: todo
0: Primavera,
1: era todo
0: sentimiento de primavera,
1: movimiento de
0: ¿no?
1: primavera, iban y venían. Y sí, estaban todos en el Delta del Mississippi, bueno, era un ir y venir. Y acá, bueno, lo que hizo Blackfoot fue eso de tomar un tema, hacer las versiones, que a mí me encantan escuchar las versiones de temas, y hacer este tema de Spirit, que bueno, ellos llamaron Fresh Garbage al principio en honor a Spirit, y hacerlo de Randy California, ¿no? Hacerlo que fue un éxito de los 60. Hacerlo a su manera como quisieron. Estaba contando fuera del micrófono que ahora lo están haciendo Hollywood Vampires, con Perry Farrell en la voz. Un temón.
0: Qué lindo, qué lindo. Bueno, presento un tema más y nos vamos a la tanda y ya último bloquecito con otra sorpresita primaveral que nos convida el Hugo con su tesoro más preciado. ¿Con qué nos vamos a la
1: Y lo
0: tanda,
1: vamos a
0: Hugo?
1: ver con Road Fever, fiebre de carretera, fiebre de ruta.
0: Fiebre, ya
1: Fiebre de,
0: está.
1: por eso, es
0: Es
1: rutero. Es un
0: rutero.
1: programa rutero.
0: Hoy es un programa rutero
1: Así que el que no se fue de vacaciones, que se vaya.
0: Váyase y ponga esto en el
1: La
0: auto. Claro,
1: patineta.
0: claro que sí. Bueno, vamos a la tanda, Dieguito. Escuchamos.

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0: No hay nada más primaveral que esto. Ya no, lo no, vi.
1: Me pedían algo
0: porque usted, hizo ruta con la primera banda.
1: Claro.
0: Llega a tipo un
1: lugar,
0: un barcito. Un barcito en la tarde, tipo cuando está cayendo el sol.
1: Ahí va.
0: Y escucha esto.
1: ¿Es esto?
0: Olvídate.
1: Ya está.
0: Tenés el plan perfecto de la primavera.
1: Te empezás a
0: acá,
1: mover.
0: Acá en los discos del tío Hugo te hacemos el plan perfecto de la primavera.
1: El plan perfecto de la primavera.
0: Sí, ya sé quién es, pero dígalo usted.
1: Santana.
0: Por favor.
1: Aquí, Devadip, Carlos Santana, dejando el Devadip, que era su nombre, que llegó a ser el nombre comercial y hasta nombre real, judicial, digamos, por haberse pasado al hinduismo, digamos, con su gurú, que quería ser la lámpara, la luz y el ojo de Dios.
0: Mire usted.
1: Acá ya lindo. Estaba dejándolo.
0: ¿Este disco de qué año es?
1: 1981.
0: ¿Cómo se llama?
1: Sibop.
0: Estamos hablando en la discografía de Santana, ¿qué disco?
1: El número 16.
0: ¿Ya si 16 no discos tenía Santana en el 81?
1: Sí. En el 81, sí, Santana.
0: Es un enfermo mental. Tremendo. Bueno, Santana fue uno de los participantes de Gusto, ¿no? Estamos hablando ya año 69, ¿no?
1: Sí, Santana en el...
0: Ya era un referente en los 69.
1: Claro, en realidad es el número 12.
0: Bueno, pero es un montón.
1: Sí, es un montón. Sí, el primer disco de Santana, que es Santana, sale a una semana después de Woodstock. Después, bueno, obras como La Braxa. Así es. Este es el volantazo de Santana para entrar en el pop rock, para entrar en el AOR, que era en Estados Unidos se habían puesto, que era el álbum Oriente Radio, era los discos orientados para escuchar totalmente en FM, ya estaban abandonando la M, y esos discos para poner en FM y que se sigan escuchando a lo largo. Si uno escucha el disco en sí, encuentra que los temas se va pasando de uno a otro, y por momentos no te das cuenta cuando pasa de uno a otro. Tenés muchos sintetizadores, bueno, la guitarra de Santana, imponente como siempre, tenés sintetizadores. El vocalista Lightgood, que es un escocés, que es una voz melódica, que ahora lo vamos a disfrutar. Ahora estamos escuchando, el primer tema que escuchamos fue estábamos escuchando Congos y Bongos, ¿no? Peraza y bueno, los clásicos de Santana. Pero escuchamos el AOR, que era el álbum Oriente de Radio. Lo que hacía era que quería sintetizadores, guitarra, una voz entradora, que tuviera gancho, ¿sí? Y bueno, aquí se la jugó y entró el número 9 en Billboard y con algunos temas en el 17. O sea, quiso cambiar, quiso reinventarse, quiso salir de su etapa con John McLaughlin, con la Mahavishnu, jazz. Y bueno, hizo esto y la pegó en lo que quería.
0: Qué lindo. Bueno, Santana, señores y señores, en este Discos del Tío Hugo Primaveral, ¿qué vamos a escuchar ahora?
1: Ahora vamos a escuchar el tema que va a seguir es Winning. Este es uno de los temas que más pegó también, originario de Russ Ballard, una banda de pop rock inglés y muy famosa, donde le meten con todo, o sea, le dan una impronta que vuela.
0: Escuchamos. Winning.

0: Espectacular, tío Hugo Primaveral. Lo tío veo primaveral, aparte. Está primaveral.
1: La primavera llega a
0: tremendo,
1: todos.
0: Tremendo, llega a todos. Es espectacular, es espectacular. Bueno, Hugo, un placer, como siempre.
1: Como siempre, para
0: gran,
1: mí.
0: Gran programa, gran, como
1: estar
0: siempre.
1: Estar aquí siempre es un placer y un agradecimiento enorme.
0: Nos vemos en 15 días.
1: A la producción, a ti.
0: Nos vemos en 15 días.
1: Nos vemos en 15 días.
0: Perfecto. Señoras y señores, Diego Rodríguez en controles, Tamara Mardones en producción, Hugo Daquiola, que nos convidó con su tesoro más preciado en los discos del tío Hugo. Mañana te acompañamos con una buena selección musical y, por supuesto, recibimos al comandante Horacio Bolinaga con Rock al Boli. ¿Con qué nos vamos, Hugo?
1: Vos con Searching, Buscando.
0: Buscando, Santana. Chau, chau.
1: Chau.

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Visto y considerando que son las 14 horas, se abren las puertas del infierno para tentarte y acá, yo, parada como soldada para decirte, ¡stop! Pensémoslo, por favor, pensemos un ratito. ¿Y sabes cómo pensamos? Con la música. Les doy la bienvenida, un abrazo gigante para el señor Peto, que lo tengo frente a mis ojos, el señor que opera el aire, te diría el cirujano del aire, y del otro lado, el señor Dalto, productor de este programa, alma mater, corazón latiente.

y del disco, pero también darle un contexto geográfico, darle un contexto político. ¿Qué pasaba, por ejemplo, cuando Diego operaba el aire en el 80? ¿Qué pasaba con otro operador en Suiza? ¿Qué pasaba con otro operador en Georgia? ¿Qué pasaba en Argentina, en Chile, en Perú? Este es el contexto del disco infernal. Yo ayer te dije, vamos a hacer un disco de Mercedes Sosa. Lo dejamos para más adelante porque conversábamos ayer con Ale. Estamos en pleno mes de la diversidad. Este viernes es la marcha hermosa de la diversidad. Y ella es un ícono de la comunidad LGTB+. Hablamos de la señorísima, de la genia increíble, Donna Summer. Hoy vamos a estar hablando de Donna Summer y de un discazo, también ícono de la música disco, que es Bad Girls. Este primer bloque, y empiezo a meter pata con tutti chiquilines porque hay tanto para escuchar y disfrutar. En este primer bloque vamos a escuchar canciones que rodeaban a Donna Summer. ¿Cuáles eran las canciones que más se estaban escuchando en 1979? Esta era la primera, la más topísima, My Sharona de The Knack.

Lo que yo soñaba, debería tener, ponele, 11 años, soñaba con una bola de espejos, te lo juro, yo era súper tímida, pero cuando escuchaba música, veía cantar a alguien, y ni te cuento a Donna Summer, yo me imaginaba en ese lugar, ¿viste? Bueno, arrancamos con My Sharona, ahora vamos con Le Freak Chic.

Muchas de estas canciones las vas a disfrutar en la calle, disfrutando de tu cuerpo en la marcha. ¿Qué fue lo que pasó, amigos? Es que mientras que la música disco crecía, crecía también y se hacía visible la comunidad LGTBQ+. Crecía esto que hablaba ayer Valenart, vincularse en el dance floor, ¿no? Y ahí es donde empieza a generarse un entramado mucho más intenso y visible junto con la música, a través de la música. Do you think I'm sexy? Rod Stewart.

Y mientras en el dance floor se iban desatando prejuicios, se hacía visible la comunidad, un cuerpo besaba a otro y no pasaba nada. Y la música siempre acompañando los movimientos sociales. Por estos lados, por acá, en Uruguay, sonaba canciones para no dormir la siesta, si usted tiene

si usted tiene la razón y no hay oposición, no se quede con ganas de ser libre, de ser libre. Otra canción del Río de la Plata, sonando fuerte, el señor Charly García, viernes 3 a.m.

acá bajo el pedido terrible de Diego, que me dice, por favor, deja el tema completo. Le digo, ay, Diego, es un temazo. Mientras que iba corriendo decíamos, qué belleza cuando lo musical viene acompañado de una geografía musical, de ese reloj que está sonando atrás, ¿no? Que te está marcando todo el tiempo, te marca el tiempo. Pero no el tiempo musical, el tiempo finito, el tiempo, en este caso, en esta canción, el tiempo que elige él o la protagonista de la canción. El bajo de Pedro, que lo escuchás tocar en cualquier lado, decís, ese es Pedro Aznar. Yo conozco ese sonido. No, qué loco, es un bajo. Viste, decís, bueno, ¿cuánta gente tiene un bajo? Pero como los dedos cuentan la historia de la propia piel. Y para hablar de más pieles, seguí, te doy vuelta a la página, fuerte, parate, calentá un poco la cadera, los trovillos, porque estos son trovadores de la época, Village People.

¿Ya te paraste? ¿Ya estás corriendo alrededor de la computadora en tu trabajo? En el ómnibus corriendo y dices, ¿qué le pasa? Señora, señor. Y vos decís, lo que pasa es que yo escucho, no se arde en el infierno. Pero con lo que vamos a cerrar este bloque del día de hoy. Y bueno, ya te dejo hecha la convocatoria para el viernes en la Plaza Primero de Mayo. Esta va a ser una marcha muy especial porque va a estar caminada recordando a mi amigo querido Dulce Poli, a Luis Magallanes, a quien honro, abrazo, beso y ya de paso cañazo te cuento que se está haciendo una película porque él pidió ser grabado en sus últimos días. Y tengo la suerte de formar parte junto con tantos amigos como Fito Gali, Armando Ugón, María Mendive. Ayer justo estuve grabando unas voces para la peli. Así que en honor a todos mis amigos, amigas y amigues de la comunidad, para mi amigo Luis Magallanes, que mirará desde otro plano, cerramos este bloque. Ni la presento, escúchala.

0: te dejamos en el limbo por un ratito y enseguida volvemos.
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1: Bueno, yo te recomiendo que te instales, descanses un ratito después de esta apertura, de este primer bloque agitadísimo, porque vamos a entrar a desmenuzar un poco la historia de Donna Summer, la historia del mundo, el contexto geográfico, el contexto sociopolítico de Bad Girls, que se hizo en el año 1979. La señora Donna Summer, que se llamaba La Donna. ¡Ah, qué linda la señora La Donna! Que nació el 31 de diciembre de 1948 y falleció en el 2012. Yo me anoté cómo me gustaría llamarla. La gerenta, la jefa, la dama, pero me quedo con la presidenta del disco, de la música disco. Este es su séptimo álbum. Y es como un disco que fue un momento de fractura o de cambio en cómo venía sonando la música disco. Parece ser que alguien, cuando salió el disco, lo compró, salió corriendo, fue y le dijo a David Bowie: escúchame una cosa, papanatas, esta es la música, no busques más, escúchate a Donna Summer haciendo Hot Stuff, que fue el primer sencillo de Bad Girls.

No, me da un ataque de ansiedad, de ganas de bailar, por eso piso la canción. Perdón, chiquilines, perdón, chiquilinas. Bueno, viste que yo nerdeo fuerte con los discos infernales. Vos sabés qué me pasó con Donna Summer. Intento buscar no por los lugares habituales para encontrar pastillitas, cositas especiales, y esta vez no encontré mucha cosa. Hay como una información bastante estandarizada de lo que se comunicó de Donna Summer. Entonces dije, voy a llamar a mi amigo Horacio Di Llorio, que ama a Donna Summer tanto como yo, para ver si tiene alguna data particular. Y bueno, la data que compartimos era la misma. Lo cierto es que esta mujer, de una voz increíble, de una presencia indiscutible, era como absolutamente monumental, una mujerona divina, muy preparada. Ella nace en Boston, en una familia muy, muy católica, con muchos hermanos, y tiene una revelación muy particular, siendo muy chiquita, como decirte 7, 8 años. Se cae a una piscina, no sabe cuánto tiempo está inconsciente, ahogándose, la salvan sus hermanos, y cuando se despierta, entiende que Dios la salvó, y que ella tiene un propósito muy especial en su vida, y le pide a Dios, Dios, ayúdame a cantar mejor, y mirá si le habrá cumplido los sueños. Hot Stuff fue el primer sencillo que salió de Bad Girls. El segundo corte es precisamente Bad Girls, que la letra de esta canción nace a partir de un evento que tiene una de sus asistentes, que es confundida por una prostituta en la calle por un policía. Ella hace esta canción, la escucha Neil Bogart y le dice, vos, escúchame, Donna, esa canción es para ayer. Y ella le dice, perdón, para ayer de ninguna manera, es mi canción, y la graba varios años después. Chicas malas, hablando de chicas tristes, hablando de chicas malas, sí, verlas en la calle por la noche, caminando, recogiendo todo tipo de extraños, si el precio es el correcto. No podés ranquear si el bolsillo está apretado, pero quieres pasar un buen rato. Tengo lo que quieres, tienes lo que necesito, seré tu bebé, ven y gastalo en mí. Bad Girls.

ay, de nuevo, pido disculpas, aparece la redensa la tipa queriendo hablar. Bueno, resulta ser que Donna Summer no llega a terminar la preparatoria. Un año antes, dice, perdón, yo me voy de acá, me voy de Boston, me voy a Nueva York, me voy a vivir al Greenwich Village con toda la bohemia. Y ahí arranca con una banda que se llama Crown y rápidamente empieza a buscar laburos en comedias musicales. ¿Qué te va? Que están armando un elenco para viajar a Europa y queda seleccionada en el elenco de Hair y rápidamente ya anda por otros pagos. Mientras tanto, mientras que Donna daba esta audición para entrar a Hair, aquí en Uruguay la dictadura entra en su séptimo año. El gobierno de Aparicio Méndez continúa con el régimen institucional creado por las Fuerzas Armadas. ¡Qué fuerte la historia! ¿No? Por un lado te imaginás a toda esa comunidad hippie caminando por las calles del Greenwich Village, ¿no? Esos cuerpos que desde el under se besan, bailan, y por acá casi como el otro lado de la moneda. Uruguay es el escenario de la mediación entre Argentina y Chile por el conflicto del Beagle. De hecho, el acuerdo se firma acá en Montevideo y se conoce como el Acta de Montevideo. Es uno de los acontecimientos diplomáticos internacionales más importantes que se realizan en el Uruguay, digamos, siendo que el escenario de Uruguay era plena dictadura. Aparece la reforma tributaria, aparece el IVA, chiquilines, que se fija como en una banda, como se dice ahora, entre el 8 y el 18%. ¡Qué tul! Todo esto pasando al mismo tiempo. Mientras tanto, seguimos escuchando esta tercera canción del disco, Dim All the Lights.

Mientras que escuchamos Dim All the Lights, te recuerdo que esto se llama No se arde en el infierno, que estamos escuchando el disco infernal de la semana, celebrando a Donna Summer y su disco Bad Girls del año 1979. Esto se llama No se arde en el infierno. Mi nombre es Mónica Navarro y después de este tema, vamos a...

0: Vamos a darle de comer a Cerbero y enseguida volvemos.
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0: No se arde en el infierno. Grajeas sin efectos secundarios. Ay, me queda tan cortito el programa, tan cortito, tengo que elegir qué información te voy a compartir. Bueno, me quedé en que Donna Summer, 19 años, se va para Europa, llega allá, un ímpetu tan grande por continuar en este camino de la música, aprende a hablar alemán en 10 minutos. Empieza a trabajar como actriz en comedias musicales, hace The Me Nobody Knows y ahí conoce a su primer pareja con quien tiene a su primera hija. Bueno, esto no resulta muy bueno, ella se deprime, tiene una depresión posparto, ¿no? Que ahora la podemos ver. En aquel momento decían, ay, ella no sabe ser mamá, y en realidad la tipa era una hiperestrella ya en Alemania, y claro, está con una niña pequeña. No entiende cómo criarla, le hace cortocircuito esto de pasar de ser una superestrella a pasar a ser un ama de casa, porque se queda a criar a su hija mientras que su compañero actor sale a trabajar, ¿no? Bueno, finalmente se terminan separando, conoce a otro artista, vuelven de nuevo a Estados Unidos. Finalmente ahí hay un problema muy grosso con este señor, que es deportado de nuevo a Europa por golpear de forma terrible a Donna Summer, casi la mata. Así que es denunciado y lo deportan a Europa. Mientras tanto, por estos pagos, amigos queridos, nace Rumbo, ¿entendés? Nace Rumbo, formado por artistas tan queridos del camino: Laura Canoura, Mauricio Ubal, Gonzalo Moreira, Gustavo Ripa, Carlos Vicente y Miguel López. El primer concierto lo hacen en el 79, en junio, en el mes de junio, y su primer disco, Para Abrir la Noche, llega en 1980 con esta canción que es tan emblemática, A Redoblar. También Jaime Ross en Uruguay edita Para Espantar el Sueño, que es el disco que tiene la canción Retirada. Y mientras tanto sonaba la señora Donna Summer haciendo Sunset People.

Está sonando Walk Away y casi que con este tema nos vamos, me quedo con un montón de información. ¡Socorra! ¡Socorra! Bueno, una cantante excepcional, esta mujerona, Donna Summer, que nos regaló tantos discos, ¿no? En esta época estaba muy discutida con su pasado, con una canción que sacó con una letra un tanto erótica, Love to Love You Baby, y tuvo que seguir vendiendo a esta femme fatale, esta diva, con la que ella no estuvo muy de acuerdo. Hay momentos de mucha información de Donna Summer, otros donde prácticamente desaparece del escenario cultural, artístico, porque ella lo que tenía ganas era de escaparse un poco de ese mundo de la diva para ser una mujer ordinaria. De hecho, así se llama su autobiografía, Ordinary Girl. Muchachos, muchachas, se nos pasó el tiempo. ¡Socorro! ¿Qué te parece, Peto, si volvemos al tema 1 y cerramos con Hot Stuff, que es como el gran hit? Hot Stuff y Bad Girls, los dos hits de este disco, que tiene canciones espectaculares, y mientras las escuchaba decía, qué loco, ¿no? Cómo las canciones entran a tu vida por repetición. Merecen ser escuchadas el resto de las canciones, no solamente Hot Stuff y Bad Girls. Señoras y señores, y por qué no lactantes, pequeñitos, sobrinitos, nietecitos, nos encontramos mañana a partir de las 14 horas en esto que dio en llamarse No se arde en el infierno. Gracias, Donna Summer, por todo lo que nos diste.

0: no se arde en el infierno.
1: No se nos caen los anillos.
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1: Eso somos, parte del aire, y les estamos dando la bienvenida a Radio Cultura, a los medios públicos, para celebrar juntos esta bellísima tarde que tenemos en la capital del país. Peto Rodríguez está en los controles. La humedad se hace sentir, tenemos 44 del porcentaje de humedad, pero tenemos 16 grados de temperatura. Como les había dicho ayer, la máxima fue de 17. Mañana jueves sube mucho la temperatura, 23 grados vamos a tener, el viernes también, el sábado también, el domingo, bueno, va a estar nuboso, pero vamos a tener 22 grados. Así que hermosos días nos esperan de aquí en adelante. Vamos a tener invitados en la tarde de hoy, por supuesto, buena información para saber qué hacer el fin de semana, o bueno, lo que está corriendo de esta semana, y por supuesto, la reina de este programa. La
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0: Una fuerza impresionante, Juan Carlos Belietto sonando en la tarde de los medios públicos haciendo en este barrio. Antes teníamos al Cigala, a Bebo Cigala, que lo estábamos escuchando allí haciendo Barcos. Y nos vamos a ir a escuchar a Silvio Rodríguez en esta hermosísima tarde que los estamos acompañando con buen tiempo y con buena música.
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0: Muy bien, son exactamente las 5 de la tarde, 22 minutos, estamos haciendo Parte del Aire. Vamos a hablar de teatro, vamos a hablar de una obra que tiene una mezcla muy interesante y que la idea fue llamar a una de las participantes, una actriz que está en esta obra que se llama Mosquitos y que va hasta el 27 de septiembre y después retoma el 8 de octubre hasta el 11. Valentina Gedán, qué un gusto de charlar contigo. Bienvenida.
1: Muchas gracias, Aries. Un gusto.
0: Bueno.
1: Y gracias por este espacio.
0: Por favor, además de que, bueno, siempre aquí el teatro tiene su lugar, nos llamó poderosamente la atención una obra que tiene que ver con la ciencia, que tiene que ver con la familia, que tiene que ver con nuestro país y el exterior. O sea, una obra aggiornada a nuestros tiempos, a pesar de que su autor la escribió hace muchos años. Contame de Mosquitos.
1: Sí, es así como decís. La autora la escribió hace un tiempo ya y de hecho la obra transcurre en el 2000, entre 2008 y 2011, un momento donde en la ciencia estaba pasando algo muy importante. Y nosotros adaptamos la obra y transcurre entre Uruguay y Ginebra.
0: Qué bien.
1: Y es un tema familiar, tres generaciones, dos hermanas de unos 40 años.
0: Dos hermanas con sus conflictos y sus lugares donde los tienen, ¿no?
1: Exacto, con sus conflictos y sus lugares. Una que vive en Ginebra, la otra en Montevideo. Una científica muy importante que está por presentar el evento de su vida. Y la otra hermana que anticiencia, cree todo lo que lee en internet. Y bueno, se le viene un problema en la vida y la obliga a ir a Ginebra a estar con su hermana. Y ahí aparecen también el personaje de la madre de ella y el hijo de la hermana científica. Entonces es como conflictos familiares en tres generaciones, por decirlo de alguna manera.
0: Ajá. Que además, yo hablé de ciencia, hablé de familia, pero también podemos hablar de fe.
1: También, sin duda. ¿En qué cree cada uno y hasta dónde te puede llevar esa fe, no?
0: Claro. Bachi Gutiérrez y Josefina Trías dirigen esta obra que tiene un elenco extenso, digamos. Extenso y de calidad, ¿no? Contame la génesis, cómo lo juntaron a todos. Dijeron, bueno, vamos a hacer esta obra, cómo lo tomaste, qué hacen primero, leen el texto, lo analizan, la trastienda, digamos.
1: Bueno, te cuento un poco la trastienda. Josefina Trías, cuando estaba escribiendo su segunda obra, llamaste a Walter e invitó a Bachi a dirigirla, conoció esta obra en Londres y le gustó mucho. Y la tenía como referencia. Y ahora en el 2026, entre ellas dos se planteó la oportunidad de hacer un proyecto en la Sala Verdi, dentro de un contexto que la Sala Verdi está invitando elencos de afuera, independientes, a poder trabajar en la sala. Uh-huh. Y así decidieron montar Mosquitos y desarrollamos este proyecto que yo también produzco. Tuvimos una primera lectura nosotras más la traductora y ahí después empezó a sumar todo el elenco que se compone por Josefina Trías, que es una de las hermanas, Dayana Méndez, Marta Vidal, Joaquín Cunha, Aileen Osta, Gildas Clenet, Alejandro Nilsson y yo que también actúo.
0: Ajá. Allí me aparece entre paréntesis algún nombre. Estoy recordando cuando leí la primera vez la cartilla, que era, no recuerdo si era Franny Glass.
1: Sí.
0: Ah.
1: Tenemos todo un equipo técnico, porque ahí te mencioné a los 8 actores en escena.
0: Sí, sí.
1: Pero la verdad es que
0: hay un montón de gente alrededor, ¿no?
1: Sí, esta obra es como que nos dio la oportunidad de jugar un partido de fútbol con un equipo de primera, por decirlo de alguna manera. Ajá. Y entonces el equipo técnico se suma todo lo que es la música y el diseño sonoro, Gonzalo Denis, que mucha gente lo conoce como Franny Glass, A él lo acompañó en la parte del diseño sonoro Fabrizio Rossi.
0: Ah, ahí está el tema que había leído. Bien.
1: Ahí va. Realmente es una obra que tiene mucha importancia y foco en el diseño sonoro, en la música. Y después también tenemos en el diseño de escenografía y en las luces a Lucía Tyler, que es una gran escenógrafa del teatro. El diseño de vestuario lo hace Paula Villalba, junto con Sofía Beseiro. Y trabajó Sofía Correa como asistente de ellas. Y bueno, la foto nos las hizo Brian Ojeda. Se sumó sobre el final del trayecto un rol que es muy importante, que es esa persona que nos acompaña en cabina haciendo el traspunte, dando todos los prevenidos a luces y sonidos, que es Rey Castañeda.
0: ¿Qué sería el traspunte?
1: Y bueno, es esa persona que está. Yo siento que hay algo que la obra se compone musicalmente entre las personas que estamos arriba del escenario y los que están atrás, ¿no? Que están tirando el sonido, la música y las luces.
0: Bien.
1: Y el traspunte lo que hace es darle a estas personas que operan al mismo tiempo sonido y música y luces el aviso. Viene siguiendo la obra y dice, es ahora, es este momento. Y eso compone todo el espectáculo que uno ve.
0: Claro.
1: Entonces, bueno, él nos acompaña ahí y nada, es un equipo de gol, siento que tenemos, que como arriba y abajo,
0: Qué
1: un
0: lindo
1: equipo humano
0: trabajar así,
1: lindo
0: ¿no?
1: y sí, eso es lo hermoso, creo,
0: Uno tiene
1: del
0: espalda
1: teatro.
0: ancha.
1: Sí,
0: Claro.
1: y una sala que también no, nos permitió explorar, nos permitió ensayar ahí. Felipe Villamarzo, que es el director de la Verdi en este momento, ha desarrollado como un proyecto donde, como decía antes, invita a elencos y abajo tienen un estudio que es donde nos han permitido ensayar una obra que además es compleja, un montaje grande y que toca temas universales y muy contemporáneos, siento. La
0: Claro.
1: gente en un punto se va contenta. Es como una tragicomedia.
0: Bien, bien, eso es teatro.
1: La disfrutás, o sea, te reís, pero seguro que salís y te pones a hablar de
0: Te
1: montón de cosas. Te identificás
0: modifica.
1: con alguno de esos personajes, es decir, yo soy tal, yo soy aquel, mi
0: Claro.
1: papá tal cosa, mi mamá tal otra.
0: Valentina, hay mucha gente que nos está escuchando que nunca entró a la sala Verdi y cuando vos hablaste con ese cariño y diste las bondades de esta sala, desde arriba del escenario, me ha tocado trabajar ahí, pero haciendo entrevistas, ¿no?
1: Claro.
0: Entonces la vista desde el escenario es una belleza y los espectadores lo que ven hacia el escenario es otra belleza. Sin desmerecer a ninguna sala, cada uno tiene lo suyo, hay muy antiguas, muy modernas, pero la sala Verdi tiene, no sé, a mí me da esa sensación cuando entro, que estoy en un ambiente teatral donde uno respira cultura, con mayúsculas, pero también, para ser gráfico, una cultura cercana, ¿no? No es la cultura, sino allí pasan cosas y hay cercanía y hay mucha historia además detrás de ese escenario.
1: Sí, totalmente estoy de acuerdo. Creo que entras a esa sala y primero es un privilegio poder estar actuando arriba de ese escenario, es realmente un privilegio. Una sala que además te da cierta cercanía con el público y como decís, una sala que tiene historia, ¿no? Y es muy, muy gratificante poder estar trabajando ahí.
0: Estoy
1: Y
0: viendo la
1: todas las
0: grilla.
1: personas que además trabajan en la sala
0: Claro.
1: y hacen que esta sala funcione, ¿no?
0: Claro. Los elencos estables, digamos, de técnicos, uno ya va con otro respaldo, ¿no? Ya conoce, no hay que, bueno, a ver dónde están los enchufes, qué pasa, dónde están las luces. Ya cuando uno trabaja con gente que está estable, ya tiene la mitad del partido ganado.
1: Tal cual. De hecho, la obra nuestra se desarma los lunes a la mañana y los jueves se vuelve a montar. Es un montaje bastante grande escenográficamente y todo. Y es eso, todas esas personas que están atrás y trabajan diariamente en la sala y colaboran, se ponen los espectáculos al hombro también para acompañarnos.
0: Aparte para el diseño sonoro tiene esta obra. Contanos eso, porque tiene que ver con el sonido de datos. No es, sale tal cosa, hacia la marchanta, digamos.
1: No, exacto, tiene algo. Gonzalo y Fabricio, por empezar, diseñaron el sonido de una manera que vos te sentás en la sala y te está saliendo capaz de los parlantes de enfrente, por atrás te pusieron otro en el sótano, en los costados. Y justamente como esto parte de un evento científico que pasa en el 2008, se habla mucho de la sonorización de datos. Y entonces a partir de ahí Gonza empieza a imaginar este mundo sonoro de cómo suenan las partículas del universo, me refiero, cómo las podríamos transformar en sonidos. Y a partir de ese leitmotiv fue desarrollando sonidos y música también. Nada, es como muy importante. Y también eso que hicieron, que te suene de todos lados. Estás sentado y a veces sentiste, está viniendo de los pies, por decirlo de alguna manera.
0: Claro.
1: Como un poco cinematográfico,
0: Está
1: si
0: bien.
1: pudiéramos decirlo.
0: Y optimizando los recursos, ¿no? Que uno
1: También,
0: tiene.
1: duda, sí.
0: Bueno, Valentina, una cantidad de funciones ya estrenaron hace poco y ahora se van por más, inclusive van a estar en octubre también.
1: Sí, nos quedan ahora cuatro funciones que son mañana, jueves, viernes, sábado y domingo. Los jueves, viernes y sábado vamos a las 20 y los domingos a las 18.
0: Bien.
1: Después paramos un fin de semana porque en la Verdi va a haber otro espectáculo que justamente actúa Josefina Trías y es Terrorismo Emocional, una obra que es un clásico de ella. Y volvemos
0: El 8.
1: el siguiente fin de semana de octubre. Ahí va, que es 8,
0: Jueves
1: 7,
0: 8.
1: 8, 9, no, 8, 9, 10 y 11. También
0: Perfecto.
1: jueves, viernes, sábado y domingo.
0: Muy bien. Bueno, ha sido un placer charlar contigo. Gracias por estos minutos para contarle a la gente de qué va Mosquitos. Así que mañana ya pueden ir a verla.
1: Sí, mañana ya pueden ir a verla. Gracias a ti por el
0: No,
1: espacio
0: por favor.
1: y un placer para mí poder charlar contigo.
0: Bueno, un saludo a toda la gente que allí trabaja, a todos el Encaso, a toda la gente que hemos nombrado y que hace cada uno, a Beatriz Benech
1: A
0: también que
1: Beatriz también, sí, que hace la prensa
0: claro,
1: y...
0: y hace estos contactos que nosotros podamos hablar
1: Exacto.
0: con ustedes. Y vayan entonces a la Sala Verdi allí en Soriano 914 a ver Mosquitos, bien interesante. Esta nota va a quedar colgada además en la página web de la radio para que ustedes vayan y cuando la necesiten o la quieran replicar, allí estará. Valentina, un gusto, gracias.
1: Un gusto, muchas gracias.
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Alejandro Lerner, y lo que estábamos escuchando, hay tanto romántico acá en la radio que pones esta canción y todos vienen al estudio y quieren bailar, y la primavera y los pajaritos. Bueno, rapidito, simplemente les cuento que el próximo jueves 1 de octubre es el Día de la Música y el pianista Javier Toledo estará con otros músicos en la Facultad de las Artes con entrada libre. Así que están todos invitados. También decirles que Nasser hace 40 años de canciones. Nasser 4.0 va a estar en el Teatro Solís y vamos a estar charlando con él el viernes, así que después nos cuenta él. Peto Rodríguez estuvo en los controles, nuestro amigo Sorensen, que nos vino a visitar porque escuchó a Alejandro Lerner y dijo, adiós rock and roll, todo, tiró todo, la gabardina negra, todo, dijo no, amor, amor, amor. Mañana volvemos a las 5 de la tarde para hacer Parte del Aire. Hasta mañana. Nos vamos con Fito Páez haciendo Al lado del camino. Temazo. Hasta mañana.

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Las buenas tardes para todos. Hoy Diego Rodríguez al firme en su función habitual, moviendo perillas, abriendo micrófonos, mandando música, mandando tandas. El perillero de la tarde. Pero hoy en doble función como asistente de producción. Categoría a la que elevamos al querido Diego acá, cada vez que Carolina de Cuadro anda volando por ahí, se toma un avión y se va para alguna parte del mundo. La productora con más mundo, como suele decir, solía decir el queridísimo Macu, que así la definió y la identificó. Bueno, aquí estamos con una fecha 23 de septiembre, bueno, fecha... No es fecha patria, pero casi, ¿no? Es el día del fallecimiento de José Artigas allá en el Paraguay. Bueno, acá en Uruguay está esta movida que va el fin de semana inmediato a la fecha, que es concretamente esa peregrinación que, bueno, hace mucha gente... básicamente cabalgando, pero bueno, mucha otra que bueno, que va en una especie de presencia, de saludo al prócer, ahí en la meseta, en Chapicuí, la cosa medio como que siempre, es muy tradicional la movida, ¿no? Es medio como que, bueno, salvo la parte de espectáculos musicales que hay por las noches, que bueno, obviamente cambian, ¿no? Año tras año no van los mismos, pero un poco la estructura del festejo, la conmemoración, bueno, arranca un viernes con ya los jinetes que van a la noche de los fogones, se arman unos fogones lindísimos, donde se guitarrea, valgo al fuego, es muy linda la noche de los fogones. Bueno, después se organiza esa larga caravana de jinetes el domingo a la mañana. Hay un discurso, por lo general, del intendente. Esto es así desde hace ya muchísimos años. Y bueno, es una oportunidad para mucha gente para estar en un lugar realmente soñado. Creo que es uno de los mejores parques que tenemos abiertos. Está Santa Teresa, hay muchos lugares así.

hace, yo qué sé, tantas décadas atrás, ¿no? Realmente impresionante. Así que, bueno, estamos en esta fecha, Artigas allá muriendo en Paraguay, donde estuvo 30 años, donde tuvo que ir a refugiarse después de la derrota militar que tuvo en la vuelta, de una persecución de uno de sus lugartenientes del lado de Entre Ríos, el gran entrerriano Pancho Ramírez, y bueno, negocia aquel pasaje. Últimamente ya hay como, la gente ya lo tiene claro, meridianamente claro, como si lo hubiera visto, y algo hubo en algunas películas, pero es como si hubiera visto una película ayer, de tan claro que fue todo esto, que en determinado momento dio para, bueno, muchas incógnitas, mucha oscuridad, faltaba claridad, aquellas cosas que decían que Artigas cruzó al Paraguay con toda la intención de derrocar a Gaspar de Francia, que bueno, había asumido prácticamente todo el supremo dictador, ¿no? Y estaban sus amigos de los Yegros, que bueno, estaban detenidos además, y que Artigas los iba a liberar para que después, bueno, con una tropa paraguaya se viniera para acá de vuelta a combatir quienes, bueno, lo habían perseguido hasta el último día antes de cruzar el Paraná. Bueno, todo eso en realidad se desmintió, se investigó bien, y hoy Artigas negocia un pasaje, bueno, con un enviado que era el comandante, que estaba del otro lado del Paraná. Negocia el pasaje para irse para Paraguay, y bueno, que lo pudieran acompañar alguna parte de la indiada guaraní que había estado peleando con él, Matías Abucú, por ejemplo, que cruza con un grupo de guaraní misioneros, básicamente, que eran los que estaban peleando a esa altura con Artigas, y se coincide prácticamente en unos 200 lanceros afroafricanos y afrodescendientes, con sus familias completas, con sus mujeres, y bueno, que son los que se van instalando primero en Laureltí, y hoy tienen esa heredad en Cambacuá, con los cultos a San Baltasar, que bueno, todo eso entró con Artigas en 1820. También un septiembre, y bueno, eso está muy vigente y muy vivo allí. Y bueno, el tiempo reciente, porque estamos hablando de un par de décadas, ¿no? Echó mucha agua y clarificó mucho todas esas incógnitas que habían. Hubo mucha investigación, mucha publicación. Entonces hoy se puede tener un panorama más o menos exacto de efectivamente qué es lo que pasó, cómo fue la entrada, dónde se instaló. Evidentemente, sí, Artigas tenía un plan negociador para pedirle asistencia a Gaspar de Francia, que le diera unas tropas y volvieran, pero negoció la entrada con Gaspar de Francia. No, no entró en actitud invasiva ni militar ni nada que se le parezca, sino con todos los permisos del caso, trasladar 200 y pico de personas a través del Paraná no, no, no es moco de pavo, eso se hace muy lento, o sea que no, no de invasión y de ir a derrocar al supremo dictador, nada que ver. Y de alguna u otra manera, Gaspar de Francia no lo apoya en eso de juntarle tropas para volver a combatir al sur del Paraná de vuelta, pero negocia una especie se considera uno de los primeros asilos de gobierno, ¿no? A una especie de refugiado. Lo tratan bien, lo trasladan ahí a Curuguatí, está 30, está 25 años en Curuguatí, sembró mucho Artigas ahí, hay nombre de Artigas.

conocida por todo, Curuguatí, la escuela, la plaza, un monumento, calles, la avenida. Bueno, es decir, es muy, muy, muy fuerte como allí todavía se hacen historias de la vida de Artigas, la que pasó muy bien, bueno, sembró su chacra, una verdadera suerte de estancia, bueno, con mucha gente ahí trabajando con él, bueno, con su amigo Joaquín Lencina Ancina, bueno, los dos armaron familia, tanto Ancina como Artigas, bueno, tuvieron esposa, hijo, esposa, bueno, compañeras, parejas, hijos, estuvo allí. Hasta el momento en el cual, bueno, fallece Gaspar de Francia y se reciben delegados de acá de Uruguay pidiéndole a Artigas que volviera. Ya está todo eso perfectamente documentado, incluso en el archivo Artigas, en el último tomo, cómo fueron las negociaciones, quiénes fueron los enviados, que, bueno, por lo menos en tres oportunidades Artigas rechaza volver a Uruguay, no quiere volver, está bien en Paraguay, ya los últimos 5 años de su vida bien asistido por la propia familia del propio presidente López, en un rancho, casa a dos aguas allí, típicamente paraguaya, conjunta a la residencia del propio presidente López, su familia, sus hijos. Solano, Benigno, en fin, los 5 hijos que tenía Carlos Antonio López, hace relativamente poco con Roberto Chapapietra estuvimos de vuelta exactamente en el mismo lugar, se va caminando fácilmente y se llega muy rápido, trepando una subidita que hay desde la escuela la escuela del Solar de Artigas, esta escuela dirigida por gente de Uruguay, muy prestigiosa, que tenemos ahí en Asunción y donde estaba el famoso Ibirapita. Y bueno, se llega perfectamente bien ahí al lugar y es ahí donde Roberto ahora quiere instalar uno de los bustos que se fundieron en Chile con un diseño muy, muy igual al rostro volcado para el frente, por eso se hizo con técnicas de digitalización, muy, muy, muy, muy avanzadas y bueno, y también trabajó y trabajamos con él además en Nueva York con un experto, Mancusi, y ahí quedó una cara de frente de Artigas que el que la mira del costado de perfil es igualita al dibujo original de Mersey, que lo pintó con Artigas posando para él, poquito antes de esta fecha, del 23 de septiembre, en que fallece. Así que tenemos ahí una imagen. Bueno, ahí anda Roberto Chapapietra, que hizo unos negocios bárbaros para que pudieran venir esos bustos de Paraguay. Son cerca de 5. Nosotros ya instalamos uno. Donado por quien mandó a hacer todo esto, que es el doctor Osvaldo Arén, en esos momentos viviendo en Chile, y bueno, está instalado a la entrada misma de la Intendencia de Paysandú. Cuando alguien entra por la puerta principal de la Intendencia de Paysandú y ve la primera imagen que hay, el primer busto que hay de Artigas, bueno, es precisamente ese. Y el segundo acaba de instalarse por estos días ahí en Santa Ana, junto al Paraná, que es el último lugar donde pernoctó justamente Artigas antes de hacer ese cruce del Paraná e internarse en Paraguay. Ahí estuvieron Camogli, un destacado historiador, un tipo muy. Hemos hablado con él, ¿no? Con Roberto también, con Roberto. La pasamos bárbaro,
3, 4 días que anduve por Paraguay justamente este año, en marzo. Bueno, y con Roberto estuvimos en el lugar exacto donde se va a instalar el tercer busto ese de los que vinieron de Chile, que es exactamente en el lugar donde estaba ese rancho de Artigas a dos aguas de Teja, ¿eh? No era de Quincho ni nada que se le parezca, junto a la residencia del presidente López. Así que bueno, está muy claro el panorama, muy, muy, muy, muy, muy vivo, hay mucha información que no había antes y que además medio como extrañamente se lo había planteado prácticamente como una especie de detención de Artigas en Paraguay, como que Gaspar de Francia lo había tenido preso. Bueno, se construyó toda una historia muy, muy mal hecha, lamentablemente, y bueno, por suerte ahora eso cambió. Bueno, otro aniversario entonces del deceso de Artigas en Paraguay, la jornada de hoy. Y bueno, en una época en que tenemos, lo hablábamos ayer con el autor del libro Para la Patria, un Dios, ¿no? Citando el himno, una presencia desde un poco, pongámosle, del 150 aniversario del deceso de Artigas en Paraguay, que es durante el año 99, del 99 para acá, con una cosa muy profunda en materia de trabajos de investigación a raíz de lo que fueron los bicentenarios, que todos los recuerdan perfectamente porque hubieron conmemoraciones de lo que quieran, musicales, artísticas, de lo que venga, entre el 2010 y el 2015 aproximadamente. Y bueno, ahí hay un salto, hay una plataforma de lanzamiento de un Artigas que hoy por hoy, el que no quiera seguir pensando, el que quiera seguir dudando si fue así o no fue asá, bueno, es porque es un chambón que ni se interesó en seguir de cerca todos esos trabajos, todas esas investigaciones muy serias, hechas por académicos, por gente muy salada, no solamente de acá de Uruguay, sino también de Argentina, de Paraguay mismo. Prácticamente de toda la región, y bueno, si sigue con el relato ese de ay, qué bueno, que no sé qué, que no quería, que esto, que lo otro, que bueno, Artigas está en una patria que no quería, si siguen con todo eso, es porque hay que cuestionar al prócer y chau, ¿no? La cuestión esta de los combatientes de los mitos, ¿no? Es decir, si es un mito, no llegan ni a concluir que un mito, que hay mitos buenos y que están muy bien, y hay otros mitos que son espantosos, ¿no? Totalmente inventados, pura leyenda y más nada, ¿no? Pero los que se tiraron a investigar para derrocar el mito de Artigas, ¿qué pasó? Bueno, se encontraron con un mito mucho mejor del que fueron a buscar. Bueno, y si siguen con esas tesituras, y si siguen con esos cuestionamientos, es de puro porfiado que son, y de necios, y de decir, bueno, no, esto, todo esto que se publicó, está todo mal, a mí no me convence, y bueno, muy bien, perfecto, serás el dueño de la verdad. Y aprovechamos ahora para meter a don Alfredo, siempre está bien con esta huella y vidalita que armó, que la nominó a José Artigas. Y hay un tema que siempre, que me gusta, pero me gusta mucho, y que no tiene nada que ver con Artigas. Dicho sea de paso, felicitar a la Intendencia Municipal antes de cerrar este episodio de Artigas.
Felicitar a las autoridades, al mismo intendente, no sé, que además fue el que lo planteó, pero bueno, el área encargada de tener esto y de decidir esto, la intendencia comenzó la plantación de árboles Ibirapita en Boulevard Artigas. Esto tiene que ver como una solución a las palmeras, que son muchas, prácticamente todas las palmeras características de Boulevard Artigas, que fueron totalmente aniquiladas por el picudo rojo. Así que en sustitución se están plantando árboles de Ibirapita. Va a ser un cambio muy contundente del paisaje y de la parte del arbolado de esta gran avenida nuestra. Va a ser un cambio de paisaje fuerte, muy fuerte. Y bueno, ahí están los Ibirapita, que es un hermoso árbol además. Y es muy de acá, a pesar de que, bueno, Artigas solía tomar mate abajo de ese Ibirapita estos últimos 5 años que estuvo donde hoy está el solar de la escuela. Pero, y sin tener nada que ver con esto, el tema este que a mí me encanta de Alfredo Zitarrosa es el loco Antonio. Y ahí vamos con él a recibir a nuestro primer invitado de la tarde.

0: pa' la canal.
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0: Bueno, estamos muy contentos acá de recibir a bueno, como dicen los muchachos, dos grosos de la literatura. Carolina Zamudio, una vez más por acá, bueno, con esta cuestión de la Fundación Esteros y la movida anual que viene combinada también con la feria del libro, que le ha dado un tono, un color muy especial a la feria del libro de Montevideo, ¿no? Sin duda. Y Hugo Achugaro, que esta vez no, te nombré el apellido,
1: Bien,
0: pero
1: perfecto. 10 puntos.
0: con todas las correcciones habidas y por haber a lo largo de mi vida, que no me las hizo él solo, sino también otra gente que invité acá. Y que bueno, es muy bueno que hayan venido los dos. Muchísimas gracias.
2: No, por Dios,
0: ¿No?
2: gracias a ti por convocarnos o recibirnos.
0: Bueno, estuvimos hace poco, el año pasado estuvimos en la misma feria, estuvimos por acá. Bueno, a Hugo, en el ómnibus le mandamos los voluminosos tomos de toda su poesía, toda su poética. Estuvo muy, muy, muy lindo eso en la unidad móvil de las radios públicas. Así que bueno, está bárbaro y además, bueno, esto es una continuidad. Es decir, yo creo que en la trayectoria de Hugo, el que le hayan publicado todos esos tomos juntos, unas ediciones preciosas, además, es un momento alto de su trayectoria y de su historia. Pero esta gente está acostumbrada a continuar. Vamos por otra. Así que seguimos en la brecha. Bueno, ¿cómo viene la movida esta vuelta? Después vamos a poner un poquito al día siempre, una ayuda a memoria nunca está de más, la importancia de la fundación, lo que venís haciendo, bueno, los libros que aparecieron. Pero esta vez no te lo voy a pedir a vos, Carolina, se lo voy a pedir a Hugo. Es decir,
2: Bueno.
0: que él defina un poco, ¿no?
2: Dale, me
0: La
2: parece
0: importancia de.
2: fantástico. Y quiero hacer la salvedad, perdón, de que yo, no siendo de acá y sin conocerlo, siempre pronuncié bien el apellido, lo cual, o sea, me lo hizo, me lo destacó, pero bueno, nada, fue instinto, no sé.
0: Lo que pasa es que es un descuido muy grande porque no es, efectivamente no hay acento, no hay nada. Entonces, es decir, somos los que lo nombramos mal somos unos chambones, de verdad, ¿no? Es horrible además que haya tenido que estar aclarando siempre, porque es mucha gente. Lo
2: Sí.
0: asumió como achuga el chavo, listo, ¿no? Así que no. Bueno, está bien, debe ser por tu procedencia cursuhuateña, ¿no? ¿Cómo es que
2: Bueno,
0: se dice?
2: nos estamos yendo, ¿no? Pero hay mucho vasco en Curuzucuatiá. Entonces, bueno, a lo mejor de ahí me viene el asunto que conozco muchos apellidos vascos que forman parte de mi infancia. De hecho, Zamudio mismo es vasco, aunque no parezca. Entonces, bueno, nada, debe haber sido por ahí.
1: Dos vascos tenés esta noche, esta tarde.
0: Bueno, buena gente siempre, siempre, siempre, siempre me cansé. Lo estábamos nombrando. Ayer no sé por qué salió el tema de los vascos, y ayer o anteayer, y yo contaba que en un programa mío aparecieron un par de vascos políticos, los dos, que venían de España, no sé qué, no sé cuánto, y él me decía, con un arqueólogo estuvimos hablando, uno de ellos me decía, nosotros somos de origen neandertal.
1: No, sí, claro, los indígenas de Europa, es cierto. Pero acá tenés a Carolina, que es un privilegio para el Uruguay que haya venido con esta fundación a hacer toda la tarea que está haciendo. Pero ella te va a contar de eso.
0: Hace mucho que está Carolina incursionando con esta fundación acá.
1: Así es. Y además el Festival de Poesía, que es se ha convertido en un clásico de los últimos años de la feria, trayendo gente de primerísimo nivel. El año pasado creo que fue que vino Hugo Mújica, ¿no?
2: Sí, a Hugo Mujica lo homenajeamos el año pasado y la verdad que fue hermoso porque, bueno, la fundación está creada hace 7 años y es un proyecto integral, digamos, que no solo comprende el Encuentro Internacional de Poesía Esteros, que bueno, como ustedes dicen y me da un poco de pudor, pero sí, está instaurado en la feria, nunca había habido en la feria un festival de poesía. Nosotros no lo llamamos festival porque yo trato de ser honesta y cuidadosa con las palabras, y festival me parece una cosa más grande, y el espíritu de esto que hacemos. Bueno, sí,
0: pero mediano, digamos.
2: Yo estuve en festivales muy grandes respecto de los invitados. Igual acá nosotros convocamos a 40, pero bueno, también, digamos, se hace en la escala de Uruguay, ¿no? Entonces, en fin. Pero lo que decía es que yo siempre digo lo mismo cada año, y este año lo tengo que decir con más gente todavía, que yo llegué ahí golpeando puertas, la gente no me conocía, más allá de la trayectoria profesional y en la literatura que yo pueda tener. Y la verdad que la Cámara del Libro me abrió las puertas desde siempre, y ahí, digamos, pudimos continuar, por suerte.
0: Esperando con los brazos abiertos, me imagino.
2: Y bueno, no sé, pero en todo caso fueron... bueno, también tuvimos año a año el apoyo del Instituto de Letras. Este año es directamente del MEC, lo cual también, bueno, posibilita... hacer las cosas con más soltura y apoyo institucional, lo cual siempre suma, por supuesto. Y con relación a Hugo Mujica, el año pasado me pasó una cosa curiosa, porque Hugo Mujica y Hugo Achugar comparten una mesa, y entonces yo ahí a veces la lengua es más rápida que lo que uno está pensando, y digo, tenemos que homenajearte, Hugo. Lo dije ahí en ese momento. Y bueno, y este año, el día de mi cumpleaños, el 18 de marzo, nos fuimos a tomar un cafecito en Feltrinelli, porque él es muy generoso, y estamos hablando de la vida y de la literatura, entonces ahí le conté que íbamos a homenajearlo. Y después, como pasa con estos procesos, dije, no, pero hay que instituir un premio, porque un homenaje a veces para ciertas personas queda como algo muy chiquito. Entonces, Fundación Esteros creó el premio Lautremont, de poesía a la trayectoria, en este caso. Él lo va a pronunciar mejor que yo, porque mi francés, ya me olvidé del francés. Entonces, bueno, con mucha alegría y yo creo profundamente en los reconocimientos a la gente de trayectoria y a la gente que hace las cosas con seriedad y construye una obra sólida, y en el caso de Hugo, en muchas ramas, no solo como poeta, sino como narrador, como crítico, todo su camino de gestión cultural. Y bueno, y también homenajeamos a un gran poeta mexicano que se llama Efraín Bartolomé. En este momento él está de gira en Europa. También lo van a homenajear en un festival que se hace en Salamanca. Así que bueno, es como un gran año para él, y viene súper contento, porque una de las cosas que pasan es que muchos poetas que llegan a Uruguay de distintos lugares del mundo, siempre intentamos que sean tres continentes, como va a pasar este año, muchas veces llegan por primera vez a Uruguay, con lo cual es como un muy buen motivo que la poesía, bueno, para mí es una cuestión de orgullo, ¿no? Que la poesía sea la que los trae, ¿no? Entonces, bueno, es ese doble homenaje este año a un poeta local y a uno internacional, y bueno, ojalá sea un premio que se instituya, que siga y todo lo demás.
0: No, lo que pasa es que con toda tu vida internacional, digamos, ¿no? Ahí tenés un panorama de gente que de repente otra gente no la puede convocar porque no lo tiene tan así, ¿no? Es decir, tenés una rica experiencia en eso, ¿no? Sí. De ir conociendo. Siempre está el tema de lo difícil que es ¿no? Que se junten poetas que viven a escasos kilómetros de distancia en América Latina, por ejemplo, ¿no?
2: Sí, no, incluso este año viene una poeta india que, si bien vive en Brasil, claro, es una poeta india que escribe en su lengua, escribe en portugués, pero también habla un poquito de español y está traducida. Y también viene una poeta china muy reconocida, que ella vive en este momento, está en China, vive más o menos la mitad del año en China y la mitad del año en California. Y es una poeta súper interesante, entonces traer una poeta china también, la verdad que... Y esto, bueno, es un trabajo de hormiga, de puentes, obviamente que me facilita bastante el hecho de poder asistir a festivales de poesía, a ferias de libros, a congresos, en fin. Porque finalmente esto es una cuestión de fe, ¿no? Cuando uno decide... Muchas de estas personas tienen una agenda muy ajetreada durante el año. Sí, entonces, claro, digo, que decidan, bueno, destinar 5 o 6 días, una semana a venir a Uruguay, es, bueno, sí, confiar en el trabajo, ¿no? Y el respaldo en ese caso, de que sea en el marco de una de las ferias de libros más antiguas de América, también ayuda, ¿no? Así que una suma de buenas voluntades.
0: Ese es un abrazo que quedó, ¿no? De aquí en más, ¿no?
2: Ojalá, por mi parte yo súper dispuesta, pero bueno, será cuestión de ellos. No, yo creo que ellos están contentos. El año pasado, a mí me gustan esas cosas gestuales. El año pasado, por primera vez, en el pórtico de entrada, digamos, de la intendencia, donde estaban todos los invitados del Encuentro Esteros, y la verdad que impresiona, porque eran 15, como este año, pero como de 12 países, o 13 fue el año pasado, este año son 12. Entonces, bueno, en ese sentido yo creo que es significativo y simbólico también que este encuentro de poesía, que se hace en el marco de la feria, que se hace durante 4 días, digamos, aporte esta riqueza de lenguas, de tradiciones. Sí, creo que suma mucho.
1: Pero además, una cosa que yo quiero enfatizar de lo que está diciendo Carolina. Vienen a Uruguay porque no es solamente que vienen a Montevideo, porque hay una clausura en Maldonado, y eso es importante. Es decir, no es solamente por la Feria del Libro que llegan. Está en la Feria del Libro, claro, es el espacio central, pero la clausura Esteros la hace en Maldonado, y eso es interesante. No se queda solo en la capital, ¿no? Me parece que...
2: Sí, y en ese sentido también, otra de las cosas que intento, a lo mejor por mi origen pueblerino en Argentina, es que los poetas uruguayos que participan no sean solo de Montevideo, ¿no? Y la verdad que todos los años logramos que haya presencia de poetas de otras provincias, regiones de Uruguay. Y sí, como dice Hugo, también desde el primer año la clausura se hace en el MACA, en el Museo Achugarri de Maldonado, lo cual es un regalo hermoso para los poetas.
0: Es una maravilla. Es
2: claro, porque se
0: van, paraíso.
2: Claro, se van con esa imagen de Uruguay que la verdad, o sea, el clima en general nos ha acompañado. Entonces llegan ahí, yo les cuento que es un lugar precioso, pero llegan ahí con ese atardecer, con esas 42 hectáreas, con, bueno, nada, y la estructura en sí del museo. Y cada vez nos acompaña más gente también. Bueno, y este año además, o sea, hemos hecho históricamente actividades en Fundación Benedetti y en Cultura Alfabeta, que también siempre. Y este año por primera vez sumamos a Feltrinelli, lo cual también es un motivo de orgullo, porque bueno, también digo, Feltrinelli... además de ser
0: Feltrinelli. Era claro. Otra librería antes, pero ahora es otra librería.
2: Claro.
0: Es Feltrinelli.
2: Claro. Claro. Y también actividad en Escaramuza, que no lo habíamos tenido otros años, porque bueno, uno va haciendo el caminito de a poco y bueno, en función de la agenda, porque son poquitos días y hay que llegar a la mayor cantidad de lugares posibles, porque cada lugar tiene su público también, ¿no? De repente en Cultural Alfabeta o incluso en Escaramuza se accede a otra gente que a lo mejor no necesariamente va a la feria. Bueno, y como todos los años también vamos a dos liceos, grupo de poetas internacionales, y también hay un representante de Uruguay. Se divide y uno va a un liceo privado y otro va a un liceo público. Y bueno, y la verdad es que los liceos hace ya varios meses que tienen la lista de los invitados que van. Y los alumnos, que tienen entre 15 y 17
0: con
2: años...
0: Con los profes, estudian, claro.
2: Trabajan la obra. Claro. Entonces, es... Bueno, Hugo...
1: Es una experiencia maravillosa. A mí me tocó el año pasado ir a uno de los liceos. Y bueno, el que te lean jóvenes de 15 años, 16, 15, en general.
2: Sí.
1: Y con esa frescura... No solamente los leen y arman una especie de instalaciones inspirados por lo que leyeron, y además escriben como cartas o textos o poemas a cada uno de los poetas. Es una experiencia realmente emocionante. A mí, por lo menos, me conmovió mucho.
0: Y te preguntan cosas.
1: Por supuesto, se abre el diálogo, sí, pero además ver que hay jóvenes de 15 años que leen poesía, no solo que la leen, que la entienden, que la sienten, y que eso los lleva a crear cosas, es una experiencia maravillosa, absolutamente.
2: Sí, ahí la verdad es que yo tengo que destacar también que cuento con la complicidad de Débora Rostan en un caso y de Gerardo Ciancio en el otro, aunque hemos ido a otros liceos, pero... entonces, por ejemplo, en el caso de
0: son docentes y están muy identificados con, bueno, con,
2: claro,
0: con
2: pero por ejemplo, en el caso de Débora, ella es una cosa súper linda, que es involucra a tres departamentos dentro del colegio, dentro del liceo. O sea, interviene el departamento artístico, porque los chicos hacen intervenciones uh-huh. artísticas. Entonces, cuando entran los poetas ahí, es muy impresionante como para ellos. Yo lo vivo cada año, porque se encuentran con un poema suyo hecho una pequeña escultura, un collage. El año pasado incluso hicieron cosas audiovisuales. Después pasa otra cosa, porque bueno, las redes acercan mucho, ¿no? Empiezan a estoquear, entre comillas, a los poetas. Entonces siguen en Instagram a un poeta español o no sé qué. Entonces cuando lo ven en persona dice: ¡Ay, máster! ¿Cómo va? Yo vi que estuviste en tal... Digo, es como meter la poesía, es una experiencia muy linda también, porque si no, lo que pasa a veces es que los poetas nos escuchamos un poco entre nosotros y la gente que eventualmente pueda llegar a la feria, pero es como te digo, ¿no? Intentar permear por distintos públicos, edades, experiencias, es un poco el espíritu. Pero además, lo que no quiero, porque hablabas de la obra de Hugo, que esos tomos gordotes que publicó Maca y tan lindos, Hugo publica este año también, ya lo presentamos en la Feria del Libro de San José y lo vamos a presentar durante Esteros en Fundación Benedetti, un libro nuevo, precioso, con un título así que va al punto, a la esencia, y se llama Punto, justamente, que acá lo tengo, que forma parte de...
0: La colección de...
2: Sí, claro. De esta otra locura que es una...
0: Ya llevas como seis, ¿no?
2: El año pasado se publicaron 5 y este año van a ser 11.
0: Ah, pucha.
2: Bien. O sea, 11 más 5. Así que la verdad que el crecimiento fue... Pero bueno, este año por Uruguay publican nada menos que Hugo Achugar y Mariela Nigro. El libro de Mariela también es precioso, se llama Los Retratos, es un libro hermoso. Y bueno, a mí me emociona mucho tener a semejantes autores dentro de la colección. Bueno, y en el caso de Hugo me sorprende que haya publicado esa obra reunida y tenga este libro que estaba inédito, pero además tenés otro.
1: Sí, sí.
0: Macachín decía cuando presentaba los tomos casi la obra completa.
1: No, es que es una... Carolina lo sabe muy bien, es igual que yo, porque es una excelente poeta y tiene
0: duda.
1: La misma creatividad. Uno no puede dejar de crear. Yo creo que creamos hasta el final. Tengo la imagen de un grande amigo, no poeta, aunque creo que escribió poesía, no narrador, que falleció hace un par de años, Carlos Liscano, y que los últimos días, que no podía escribir, seguía dictándole al celular y a una grabadora lo que quería dejar como sus últimos textos. Es decir, eso es como la metáfora, la hipérbole, digamos, de esto que estoy diciendo, de la creatividad que no para, ¿no? Y que,
2: claro,
1: la pulsión.
2: Sí, qué maravilla. Bueno, el otro día hablando con Hugo, cuando íbamos a San José junto con Mariela, él en un momento me dijo: bueno, pero ojo que la gestora no te tiene que comer a la poeta. Y es verdad, la verdad que a veces siento que no tengo tanto tiempo para escribir.
0: Yo creo que te dije algo parecido cuando viniste con el último libro.
2: Mirá, no me acordaba. No, yo también sigo escribiendo. Ahora no vengo a hablar de eso, sigo escribiendo, pero lo que siento es que, nada, lo que pasa es que voy armando como ciclos durante el año y hay momentos en los que puedo meterme más adentro.
0: Claro.
2: Yo, si no, tengo que hacer todo este bombo de en redes y no sé qué, que nada, a mí me parece que es súper necesario. Y además ahora tengo otra locura para el año que viene, que Hugo la sabe, pero no la voy a contar acá todavía, porque las cosas se cuentan cuando se materializan. Así que voy a ver, a lo mejor me fotocopío, se dice así, hago otra Carolina Zamudio.
1: Te clonás.
2: Me clono, eso está mejor.
1: Te clonás.
0: ¿Qué, ¿Qué se trae entre manos el punto y de cuándo es?
1: Es de este verano.
0: Es posterior entonces a la publicación de la obra completa.
1: Es exactamente de verano, lo empecé a escribir en finales de diciembre, enero, febrero, y la primera semana de marzo estaba terminado. Y estaba ahí, y bueno, el 18 de marzo, celebrando el cumpleaños de Carolina con un café en Feltrinelli, ella me dice todo esto
0: y
1: me habla de la posibilidad de publicar, y yo digo, bueno, sí, tengo un libro que acabo de terminar.
0: Qué sí. Bueno, porque digo, has estado hiperactivo en millones de cosas desde que arrancaste con toda esta historia, bueno, un poco como Carolina ahora, pero ahora estás más, son más, más casi 100% poeta, ya digo, sí. ¿No? Digo,
1: y narrador.
0: Bien.
1: Sale ahora en la feria un libro mío de narración. Sí, ¿sabes qué? Quizás la virtud de haber dejado de estar jubilado, entre comillas, uh-huh. es que no paro de hacer lo que quiero, más
0: es
1: que
0: fantástico.
1: Lo que
0: sí,
1: me mandan.
0: Claro.
1: Y entonces eso no va a parar nunca.
0: Eso es lo mejor de la jubilación,
1: además,
0: hay que jubilarse para eso.
1: Tener acá al lado una amiga, porque yo creo que a esta altura puedo decir que es amiga además de colega, que tiene ese ímpetu creativo en el sentido de la palabra como poeta, pero además creativo en las múltiples cosas que hace, ¿no? Y constantemente creando nuevas ideas.
0: Va aumentando, va proyectando más.
1: Es como una bola de nieve, va creando.
0: Proyecta para adelante y para los costados, ¿no?
1: Sí, va creciendo, sí. Es como un punto que engordar, una pelota que de nieve, por eso. Pero nada, y ahora estos tres libros que trajimos acá, son muestra de lo que es. Sí. Porque esto es una cosa que Carolina, ya quizás la audiencia lo sabe, pero la colección es de Círculo de Poesía, es una edición, en este caso, conjunta entre México y Uruguay.
0: Me acuerdo, sí.
1: Entonces, en ese sentido, es otro aporte más a que ha hecho Carolina al participar o al tener esta fusión con un Círculo de Poesía, ¿no?
0: No, se anda con chiquita para juntar países, ¿no? Uruguay con México,
1: claro.
0: ¿No?
2: Lo que pasa es que sí,
0: traemos
2: además,
0: a alguien de China, alguien de la India, ¿no? Sí. Está todo bien.
2: No, pero además simbólicamente a mí me parece muy lindo eso, porque, digamos, creo que alguna gente, bueno, Hugo ha vivido en otros países y yo también, quizá no tenemos esa noción tan de que nosotros estamos tan al sur del mundo. Entonces, hacer esta unión con el sur, incluso esto ya no es América Latina, ¿no? Porque México es América del Norte. Después tenemos unos líos, por ejemplo, para el transporte de los libros, estamos realmente lejos. Pero bueno, lo que a mí me parece muy importante es que autores del Río de la Plata y de otros países también llegan al mercado mexicano, que es tan grande. Y al revés, ¿no? Autores, este año, por ejemplo, México es país invitado de honor, trae una delegación de 5 poetas, ellos también van a presentar libros acá, entonces México llega a Uruguay, con lo cual me parece que esa simbiosis es súper rica. Y bueno, claro, yo creo que cuando uno arma un proyecto, que esto fue creo que desde el primerísimo momento, ¿no? Yo en algunas otras entrevistas yo te había comentado que la idea es, cuando creé la fundación era hacer una cosa orgánica, con una visión que se concretara, ¿no? Una cosa de pasos agigantados, pero como que tuviera una línea que uno después va cintureando un poco de acuerdo al momento. Pero uno de los focos justamente era así. No sé, lo que me sale ahora, no sé si es la frase más feliz, pero poner a Uruguay en el mapa del mundo, no porque no lo esté, porque Uruguay obviamente con toda la tradición que tiene, no solo en lo poético, sino en la narrativa también, pero no, yo no estaba tan segura de que eso siguiera vigente hoy con la gente que está creando, que es tan valiosa. Sí, está Peri Rossi, pero bueno, Peri Rossi vivía hace años en España, Courtoisy circula mucho, con todo lo que lo quiero y lo admiro a Rafael. Pero después no sé si el resto de la gente...
0: Es complicado, sí.
2: Entonces, bueno, es como traer al mundo hacia acá y de ahí, la verdad, salen cosas hermosas porque, no sé, obviamente que, por ejemplo, resaltar el trabajo de Maca con Yagurú. Cada vez que yo misma viajo y llevo el libro, no sé, hace 2 semanas estuve en Perú y leí en la Universidad de San Marcos, nada menos, que es como decana de América... Y yo antes de leer La extensión de un deseo, que es como todos los libros de Maca, es un libro objeto hermoso, yo lo muestro, ¿no? Entonces, eso hizo que algunos autores vengan y quieran publicar con Maca. Es como, hay un montón de cosas indirectas que van saliendo que qué sé yo, que son motivos de satisfacción y a mí me justifica el haberme quedado trabajando anoche hasta la 1:30 a.m, como le decía recién a Hugo. Después duermo, descanso, son ciclos, pero me parece que si hay que, si vas a hacer las cosas, bueno, hacerlas lo más intensa o ampliamente posible dentro de tus posibilidades hasta que permita te lo permita el cuerpo y la salud, digamos.
1: ¿Sabes qué? Yo quisiera agregar una cosa, tiene que ver con Uruguay y, pero tiene que ver cómo los esteros refuerza algo que a mí me parece fundamental y es que es una cosa muy uruguaya, en la capital y sobre todo en el resto del país, ¿no? Por eso es importante que venga, por ejemplo, un poeta de Colonia o un poeta de Maldonado, etcétera, a esta versión de esteros, como han habido otros. Es que nosotros no creemos o no nos damos cuenta, o creemos desde muy chicos, que tenemos un techo que no podemos perforar. No se puede llegar más arriba de ese techo. Los ejemplos en poesía, digamos, de Cristina Peri-Rose y Dida Vitale, o en narrativa de Onetti, muestran que podemos perforar perfectamente el techo y llegar muy alto a nivel internacional, como están llegando algunos colegas como Fernanda Trías en México y demás, y otros. Yo me refiero a eso, a que este emprendimiento muestra que no hay un techo, que sí se puede, que sí se puede, simplemente hay que seguir creando, porque no hay techo.
0: Espectacular. Bueno, tengo una tandita acá, muy breve, redondeamos en el bloque que viene, y nos metemos un poco a la...
3: Ya volvemos con el Tungelé.
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0: Bueno, fantástico. Seguimos con Carolina, con Hugo, seguimos. Bueno, ahora me tiene, hábleme un poco de la grilla, cuéntenme quiénes van a estar. No, pero Hugo, antes de eso, bueno, ¿cómo te cae el Lotremont, no? Esta historia, digo.
1: No, fue todo un mimo, yo lo digo así, es un mimo que me hace bien, que agradezco profundamente, y que nada, creo que la generosidad de Carolina la hizo pensar en mí, porque además el Lotreamont no solamente no es una cosa, es una institución, es un premio que se instituye. Y este año lo recibe además un poeta de la altura, del nivel de Efraín Bartolomé, que trasciende fronteras. O sea, es realmente para mí un mimo del cual estoy tremendamente agradecido.
0: Lo otro que te quería preguntar es que el nivel internacional de visitas, de presencias que vienen a la feria de Montevideo, que vino gente de mucho nivel durante muchos años y que ha tenido un bajón considerable, ¿no? También durante muchos años. Creo que ahora, ¿no? Como que con esta incursión de Estero, como que nivelamos de vuelta eso. Estamos un poco a la altura de los antecedentes de la feria de Montevideo,
1: Sí,
0: ¿no?
1: sí.
0: Yo me acuerdo de aquellos stands que venían de México, que venían de Cuba, que era impresionante. En una época que, bueno, era la única posibilidad de estar al tanto de la literatura de esos países, ¿no? Porque
1: Sí.
0: no era muy difícil conseguir libros de países latinoamericanos. Y bueno, y ahí venían autores al lado, ¿no?
1: Bueno, ahora están viniendo también, ¿no? Hace unos años vinieron autores nórdicos, por ejemplo,
0: Sí, es verdad, es
1: Y
0: verdad.
1: ahora viene, no sé si exactamente, no sé si para la feria o lo trae la cámara, Francesc Carrere, ¿no?
2: Ay, sí, que es mi autor favorito,
1: No, pero
2: Emmanuel
1: Emmanuel
2: Carrer.
1: Carrère, ¿no? Pero lo que pasa que lo que es importante es que no había, eso sí no había, en poesía,
0: Claro,
1: ¿no?
0: claro.
1: Aunque habían venido y vinieron poetas como José Emilio Pacheco, y muchos históricamente, pero
2: No había un
1: esto
2: evento en
1: no
2: sí
1: había en
2: que
1: sí, no lo
2: sí que
1: había,
2: los
1: ¿no?
2: congregara.
1: Es decir, porque lo que hacía Nancy Vacelo tenía que ver, porque ella misma era poeta, cuando la Feria del Libro y el Grabado, que no es esta feria, era otra.
0: No, empezó ahí, claro, sí.
1: Empezó ahí en la Feria del Libro y el Grabado cuando, bueno, había toda una movida, pero estamos hablando de los años 60, 70. O sea,
2: Sí,
1: ya
2: sí.
1: pasó
2: Bueno,
1: más de
2: yo para
1: medio
2: decir
1: siglo.
2: esto de que no hubo antes un festival de poesía, la verdad es
1: No, festival
2: que
1: no
2: claro,
1: hubo, no era,
2: lo
1: no era.
2: hablé con el presidente de la Cámara, ¿no? Que me dijo, o él mismo me lo dijo, no sé cómo fue, y bueno, la verdad que para mí, y supongo que para ellos también, el tema de que permanezca esto, porque uno puede ir con una idea fantástica y después la idea, el éxito, entre comillas, a mí por ahí la gente en redes me decía éxito. Para mí la permanencia ya es éxito,
1: Claro.
2: punto. Si es que a mí no me gusta la palabra éxito, pero digo, permanecer es un montón. Y además eso es como que también, digamos, como decía antes, ¿no? Atrae a otros poetas que
0: No,
2: quieran
0: ni
2: venir,
0: hablar.
2: que esta poeta china, que tampoco. Yo creo que de la lista de los nombres que tengo acá, que si querés te digo rápidamente de qué países son, la mayoría no ha estado nunca en Uruguay. Te diría que el 90%. O sea, bueno, además de Efraín Bartolomé de México. Vino una poeta muy interesante de Granada, de España, que se llama Teresa Gómez. Después viene Víctor Rodríguez Núñez, que es un gran poeta premiado, académico, cubano, viviendo hace mucho tiempo en Estados Unidos. Tuvo una estancia en Colombia también. Y también está publicando con Yaburú una suerte de antología, que también la vamos a presentar. Bueno, después la autora de India que te decía, no sé si fue al aire o no.
0: Sí, lo dijiste, sí.
2: Que es una chica joven, pero que está haciendo un camino muy, muy interesante. Después viene una poeta.

0: argentina que se llama María Paula Alzugaray, ella es de Rosario, que ahí también, dentro de Argentina, todos los poetas que han venido históricamente no son de Buenos Aires, porque nada, yo creo en eso de nuevamente. Después, bueno, está...
1: Bueno, vos lo vivís a partir de ahí, además.
0: Sí, claro, obviamente. Y las propias experiencias nos marcan en general. La poeta china, que se llama Ming Di, que, bueno, ya les contaba antes, digamos, ella es muy interesante, es traductora, además, compiladora de antologías chinas en América, o incluso en América Latina, o incluso al inglés. Después viene un poeta que es de Mocoretá, Corrientes, de mi provincia, que se llama Gustavo Tisoco. Él vive en Buenos Aires hace mucho, pero también tiene hace como 15 años o más, 20 creo, un blog, cuando se usaba en blog, que después devino en revista literaria, que promueve mucho a autores de todo el mundo, pero él también es un poeta muy interesante. Y después, dentro de la delegación mexicana, bueno, además del homenajeado Bartolomé, viene un chico que estará en sus 30 y pico, que se llama Mijael Lamas, que es crack total, acaba de obtener un doctorado en literatura, pero también un camino súper sólido. Es interesante esos perfiles de... Creo que entrevistaste en su momento a Gustavo Osorio y Andrea Rivas, mexicanos, que son chicos jóvenes, pero que están haciendo un trabajo académico y personal con su obra y de traducción, y se han ganado premios. Bueno, ese es un poco el perfil. En esa onda también está Olivia Oropesa, que es una chica también relativamente joven, mexicana. Y después vienen Antonio Eras y Juan Hernández Center, que son poetas y más grandes, que los dos son periodistas también, uno de ellos colaborador de CNN, así como dato de color, que tampoco nunca habían estado en Uruguay. Después viene un poeta y gestor ecuatoriano, hemos tenido ecuatorianos antes también, que se llama Gabriel Cisneros. Él fue, si no me equivoco, también viceministro de Cultura. O sea, son perfiles así ricos, ¿no? Interesantes. No,
1: ¿Y qué abierto que está el espectro? El mapa está muy abierto.
0: Y por último, Dafne Malvasi, que es una italiana que vive en Chile, que ella ya estuvo en Esteros, y que es algo que yo no suelo hacer, repetir invitados.
1: Sí, me acuerdo.
0: Es la segunda vez que repetimos. El año pasado volvió Javier Oquendo, ecuatoriano, porque vino a la delegación ecuatoriana que homenajeó a Aida Vitale. Y este año viene Dafne porque también tiene un libro nuevo, precioso, que se llama Cuadernos de Santiago, que se va a presentar en esta colección de Círculo y Esteros. Y también ella es una poeta italiana viviendo en Chile, pero también con trayectoria, con premio. Este es su tercer libro, pero esa gente que uno ve que está haciendo un trabajo súper serio y además creciendo, ¿no? O sea, de casualidad y sin conocerla, yo fui la persona que hizo el prólogo de su primer libro y vi toda su evolución. Y este libro, ella indaga mucho en la temática femenina y feminista también, pero desde una mirada también interesante, porque una europea que ve a América Latina, entonces está haciendo esa mistura, digamos. Y bueno, es una excepción que vuelva por el hecho de que tiene este libro y lo va a presentar acá.
1: Bueno, impresionante, ¿no? Inagotable, estimado Achugar. ¿No? Achugar, inagotable.
2: Caula.
1: Sí. Inagotable. No, impresionante.
2: Es que la poesía, la gente cree que la poesía es solo esta que se publica en libros, etcétera, y se hace en algunas lecturas y demás. No, la poesía, todo el mundo, y particularmente los jóvenes, la escuchan todos los días, porque lo que hace Drexler es poesía, lo que hace Fernando Cabrera es poesía, lo que hace, es decir, lo que hacen todos los que cantan canciones, lo que hace Silvia Meyer, etcétera, es poesía. Lo que pasa es que no está en libro. Zita Rosa era un poeta, indiscutible. Darnoyan era un poeta. Es decir, simplemente eso. Creo que esto es una celebración y una fiesta.
1: Darnoyan lo han analizado, ¿no? Hay un libraco ahí enfocado en su poesía.
2: Exacto.
1: ¿No?
2: Sí, sí, sí.

0: sí, son distintas circunstancias para elegir la fecha, pero está bien, como cierre me parece lindo. Pero bueno, más cerca de la fecha de repente tendrás la amabilidad de compartir
1: No,
0: la
1: bien, que va.
0: programación.
1: Bueno, siempre son generosos, siempre nos traen mucha de esta gente. Así que, bueno, estarán por acá tranquilamente algunos de estos autores, estos poetas que vienen, que será un placer recibirlos. Siempre es buenísimo, es una información directa, muy, muy importante. Está muy bien, así que bárbaro, los tendremos por acá. Un lujo enorme haberlos tenido a los dos. Muchísimas gracias.
2: Gracias a ti.
1: Bueno, hasta la próxima.
0: Gracias, Nelson. Nos
2: Gracias.
0: vemos.
1: Hasta pronto.

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0: Bueno, ahí andaba escuchando en los pasillos, ilustre para acá, ilustre para allá. Eso es lo que pasa cuando viene mucha gente ilustre a congregarse acá en el estudio. Bueno, salían a Chugar y Carolina y se encontraron acá, bueno, con Gabriel Pelufo, que acaba de mandarse un librazo con publicaciones de mucho tiempo, bueno, con su mirada tan afinada, tan personal, ¿no? Tan propia ya de tantos años. Y bueno, bienvenido, un gusto que estés por
1: No,
0: acá y
1: un
0: qué bueno que hayas
1: gusto para
0: publicado un
1: mí.
0: libro de estas características.
1: Bueno, mirá, tendría que agradecérselo a la academia en primer lugar y a la
0: Claro.
1: editorial, porque la verdad que no estaba en mi idea eso.

0: Fue a partir de este convenio que hizo la Academia a través de su presidente, de Gerardo Caetano, con la editorial
1: Fundación,
0: de Fundación
1: sí, Cultura
0: Universitaria,
1: Universitaria, sí.
0: para que vayan saliendo sucesivamente libros de cada uno de los académicos. Entonces ya salió uno de Burel y este mío me lo planteó hacer Gerardo en enero o febrero, no me acuerdo. Entonces tuve un poco de apuro que elaborar una conjunción de textos ya escritos, algunos no. Uno, sí, escritos sí, pero no publicados. La mayoría publicados en distintos lugares y en general en el exterior. Pero ya te digo, fue una cosa media así repentina. No fue largo tiempo meditada. Y bueno.
1: Bueno, pero estaba la mayoría de la obra estaba hecha. No es difícil articular, no es
0: Claro.
1: fácil articular, digamos, darle
0: Sí,
1: una
0: claro,
1: forma.
0: lo que me dediqué fue eso, a tratar de darle un cuerpo más o menos coherente al asunto, ¿no? Y elegir aquellos que podían formar parte de ese cuerpo, aquellos textos. Ahí
1: Sí, lo armaste en tres, cuatro partes, ¿no?
0: son, creo que
1: Sí, son unas
0: cuatro
1: cuantas,
0: capítulos,
1: sí,
0: ¿no?
1: son tres,
0: Tres
1: sí,
0: capítulos.
1: tres capítulos, sí. Melancolía de la historia, el primero, arte, cultura y política en el Río de la Plata, 1930-1980, y arte y malestar en la cultura contemporánea. Bueno, como que venís de los tiempos, ahora, ¿qué difícil es hoy, y creo que sos uno de los pocos, ¿no? Que sigue con esa, bueno, es lo que te ha caracterizado toda tu vida, ¿no? Esa mirada intelectual, esa mirada crítica, ¿no? Esa mirada a fondo de la historia, de la cultura, del arte, ¿no? ¿Qué difícil es encontrar hoy publicaciones parecidas a esta, ¿no? Más allá del libro, de repente en un diario, no sé, yo qué sé, ¿no? Y es parte de lo que contás acá. Algo de eso ponés, sobre todo al final. ¿Qué está pasando?
0: Bueno, hay un panorama de todo el siglo XXI, pero en este momento con un carácter muy grave a nivel global, ¿no? Digo, yo creo que hay un desajuste de las relaciones humanas y por un lado, un aislamiento cada vez mayor, por más que existan grupos, exista todo esto, pero hay una tendencia a la comunicación electrónica y además a una reticencia a grupos de voluntariado, digamos, colectivo, o sea, de mover las cosas, de cambiar algo. No, no, no existe, se fue perdiendo desde los 60 para acá esa voluntad de transformar el mundo en una palabra. Aunque era una utopía muy grande, pero quiere decir transformar, aunque sea el mundo más pequeño de las relaciones colectivas. Y hay una pérdida entonces también del filo del pensamiento crítico, ¿no? Que bueno, que caracterizó la primera mitad del siglo XX y en el
1: Mucha
0: mundo.
1: carga filosófica, política, social, ¿no? Vinculada directamente al arte, ¿no?
0: Tú dices cuándo.
1: En los 60,
0: Sí, por supuesto, toda
1: claro,
0: la primera mitad del siglo XX, incluyendo los 60.
1: claro.
0: Y esa mirada crítica se ha diluido en parte por toda esta situación que el sistema mismo tiende a disgregar la posibilidad. Es decir, el sistema te pone en lo que es y lo que hay. Y bueno, la imaginación de lo que puede ser, eso está como vedado o de alguna manera cancelado en las propuestas de pensamiento.
1: No, y lo ves como una especie de fin de la historia. No quiero citar a Fukuyama, pero ves como que No va a haber una ruptura con esto, como que no vislumbrás una reacción
0: No, no, claro.
1: que ves una especie de como que de acá para adelante va a haber más de lo mismo, ¿no?
0: Sí,
1: Es un diagnóstico
0: no
1: grave.
0: es tanto como más de lo mismo. O sea, yo no creo que haya una ruptura de la historia. Hay una aceleración de la historia y
1: Exacto.
0: una, digamos, tendencia a ver el final muy cerca. Y me refiero al final de la posibilidad de habitar este planeta, ¿no? En términos de las relaciones, de la destrucción, no solo ecológica, sino la destrucción tecnocapitalista del ser humano. Entonces, creo que esas ideas de transhumanismo y demás no logran salvar el problema. Es decir, no veo yo, por lo menos, la tal transformación del ser humano en otra cosa positiva, sino más bien en su destrucción. Esto es a lo que tiende el capitalismo y
1: El
0: el socialismo.
1: capitalismo contra la vida, ¿no? Es decir,
0: Exacto.
1: antes era contra otras tendencias, contra el socialismo, contra, ¿no? Ahora
0: Claro,
1: es contra la vida, lo decís,
0: exactamente.
1: ¿no?
0: Creo que lo digo ahí porque cito a alguien, no me acuerdo.
1: No,
0: Sí,
1: citás mucha
0: claro.
1: gente, sí.
0: Sí, no creo. Es eso, sí, claro. Lo que está en juego hoy es la vida, pero la vida global, ¿no? Y esto, bueno, invita a pensar el arte desde esa perspectiva. Incluso el melancolía de la historia está puesto ahí un poco como el hecho de que historiar, que siempre es muy importante para repensar el presente y el futuro, hoy día es una actitud muy melancólica porque no hay qué hacer con esa, no es no es prospectiva, digamos. La prospección
1: No es
0: es
1: como para tener
0: cero.
1: una base para el futuro.
0: Exacto.
1: Hablas de un futuro que es presente,
0: Sí.
1: ¿no?
0: Sí.
1: Ya está el futuro en el presente.
0: Sí. Hay algo de eso, digo, es un poco, pero es una síntesis de una idea un poco difícil de expresar, pero quiero decir justamente eso, y lo que está pasando con el arte es, bueno, que desde hace ya décadas se lo fagocitó el mercado y es un elemento más de consumo a todos los niveles, ¿no? Aún con las técnicas más rebuscadas de la electrónica, pero digo, es un sujeto de mercado. Y la posibilidad que tuvo, yo escribí estas cosas en la década del 90, aunque también hay algunas de este siglo ahí. La
1: Sí, son muy críticos con el posmodernismo también.
0: posibilidad, bueno, no es crítico, es que ahí empieza una, me parece a mí, una conciencia de
1: De esto que estábamos hablando,
0: esto que
1: ¿no?
0: estamos
1: De
0: hablando, un
1: la
0: poco,
1: importancia del
0: sí.
1: pasado y la utopía, ¿no? Que no, como que no.
0: Sí, de que todo eso resulta ser un juguete frente a las condiciones actuales. Lo posmoderno tiene mucho, digo ahí, de la memoria senil, ¿no? Y eso fue un poco una cosa que me pasó cuando entrevisté a Manolita Torres,
1: Sí.
0: la esposa de Torres García,
1: Sí.
0: hace ya muchos años. Ella en ese momento tenía 105 años. Y tenía una memoria fantástica sobre todo lo que, además, siempre le había interesado la historia. Entonces ahí hablamos desde las invasiones napoleónicas hasta la guerra de Vietnam. Todo para ella, pasando por la Revolución Rusa, que ellos estaban en Barcelona en ese momento, todo eso ella lo hacía coplanar, digamos, ¿no? Estaba todo en el mismo plano. Y me pareció que eso era un poco. Eso senil, y no en el sentido despectivo, sino en el sentido justamente de que lo que abarca la memoria del anciano es tan amplia que tiende hacer coplanar todas esas, a no verlo en profundidad, sino en el plano. Y creo que esa característica de la memoria anciana, de la memoria grande, de la memoria senil, es un poco también la característica del posmoderno, desde los años 80 en adelante, ¿no? Esa falta, digamos, de perspectiva histórica, y más bien el pastiche, ¿no? El tomar elementos de acá y de allá para armar nuevas cosas, pero que en realidad no son tan nuevas, son formadas, igual que está haciendo la inteligencia artificial ahora, formadas con cosas que ya se hicieron. Entonces, allí quizás diga eso, más que nada, no es una crítica, es una constatación. Pero me acuerdo que iba a decir cuando me dijiste eso. Yo creo que de todas maneras hay una posibilidad en el arte contemporáneo de abrir preguntas. Y yo creo que lo que hace falta hoy justamente es eso, ¿no? Hay una tendencia a colmarnos de certezas absolutamente, la mayoría falsas, pero que satisfacen el estar en el presente, y una falta de preguntas existenciales, me refiero, ¿no? Sí. O sea, ¿para qué estamos en el mundo? ¿Qué es esto? ¿Dónde vamos? Eso que no es metafísica en sentido clásico, sino que es recuperar de la metafísica no su sentido prescriptivo, sino sus preguntas. Recuperarlas hoy me parece muy importante como tarea del arte, ¿no? Y tarea del pensamiento en general. Pero es una brecha que el arte como lenguaje, como trabajo metafórico, simbólico, tiene la posibilidad de hacer de una manera poética, de una manera muy, muy especial para introducirse en la micropolítica humana, ¿no? Es decir, confío en la estrategia del arte para poder abrir esas preguntas. No quiero decir que esté sucediendo, ¿no? Yo no lo he comprobado, pero creo que puede suceder por ahí. Y es por ahí también que hago algunas hipótesis en ese libro.
1: Yo te quería preguntar, decía un poco por todo esto y por este contexto, por decirlo de alguna manera, ¿tenemos clásicos? ¿Hay clásicos hoy de las artes plásticas? Es decir, clásicos como un Van Gogh, ¿hoy existen? Porque veo, bueno, que la historia por lo general siempre va a estos clásicos, ¿no? Hoy por hoy, ¿qué pasa?
0: Es que el clásico no es nada ontológico, es una construcción histórica.
1: Ajá.
0: Es decir,
1: tenemos plásticos de ese nivel, digamos.
0: Y hay digamos plásticos del siglo XX que han tenido trascendencia mundial, la tienen. Pero no me parece que esté ahí lo importante. Eso es un tema muy escabroso porque tiene que ver con valorizaciones que hoy día las hace prácticamente el mercado. Es decir,
1: acá está muy claro, en tu libro
0: está
1: muy claro.
0: Y bueno, los clásicos que surjan hoy son los que crea el mercado. De manera que, como te digo, es una construcción ese adjetivo, una construcción cultural. Y bueno, yo creo que hay artistas destacados actualmente.
1: Uh-huh. Contemporáneos, digamos.
0: Contemporáneos. Y bueno, claro, no todo el arte actual es arte contemporáneo, ¿no? Uh-huh. El arte contemporáneo implica una interdisciplinariedad y una forma, digamos, de trabajo con eso que mencioné recién y que se le ha llamado micropolítica de alguna uh-huh. manera, o sea, la posibilidad de insertarse en el inconsciente personal y colectivo con preguntas y con hipótesis elementales, pero que de alguna manera puedan desconstruir el inconsciente, ¿no? Tenemos un inconsciente colectivo creado por el mercado. Somos sujetos del consumo. Y esa posibilidad de resetear el inconsciente y volverlo a digamos a llenar de preguntas importantes para definir nuestro destino hoy, es algo que está faltando. Y es algo
1: por ahí está faltando también quien interprete las preguntas, ¿no? O que tenga la capacidad de responderlo.
0: Bueno,
1: ¿no?
0: la interpretación y la capacidad vienen a partir de la formulación de las preguntas, ¿no? Cuando no se formulan preguntas, baja la capacidad de interpretación colectiva. Y bueno, ese es un tema, sí, claro.
1: Brillante. Tenemos una breve pausita acá. Estamos con Gabriel Pelufo Linari. El libro, porque no dijimos el nombre, Ecos de Entre Siglos, 2021. Arte, política e historia cultural, perspectivas del sur. Es de la colección Entre Ensayos y Letras de, bueno, Fundación de Cultura Universitaria, que anda ahí en conmemorando los 60 años de vida. Así que bueno, ya la retomamos, Gabriel.
0: Sí.
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0: Es como algo.
1: Estaba buscando la frase, me ayudaste a encontrarla. No, porque las noticias que llegan de la. Es un tema muy vigente, muy actual. Tiene bastante que ver con todo esto que estábamos hablando. Ahora, por supuesto, te voy a pedir un comentario de cada uno de los capítulos del libro, ¿no? Para que la gente tenga, lo tenga claro. Pero uno de los temas que importan nada más y nada menos que en esta asamblea de presidentes de la ONU y de la cual participa nuestro presidente es sobre inteligencia artificial. En fin, yo sé que es del interés también, por ejemplo, de bueno, nuestras universidades y otras universidades muy prestigiosas del mundo que, bueno, acá pones, bueno, se pretende sustituir eyecciones de la inteligencia artificial, esa hija zopenca del tecnocapitalismo, que pudiendo haber sido providencial en una sociedad solidaria, contrapuesta a la actual, hoy puede brindar los mejores servicios a la ceguera colectiva final. Es contundente lo que pones ahí en otro tipo de solidaridad, de sociedad, claro, ¿no? Aquella que buscaba una utopía, hubiera ayudado, hubiera sido importante, ¿no?
0: Sí, yo soy muy pesimista con relación a eso y bueno, es discutible, pero si uno mira simplemente el cotidiano del quehacer laboral, le puede resultar muy útil la inteligencia artificial y va a resultarlo, de hecho, está resultando. Pero digo, también tenemos que pensarlo en términos macro porque esto va a ir transformándose en un monstruo, ¿no? En un Frankenstein,
1: No, no, decís, es un
0: que
1: Frankenstein,
0: de
1: sí.
0: alguna manera es devorador. Y lo peor es que justamente nos va tendiendo a delegar esa capacidad crítica y esa capacidad investigativa humana, delegarla a la máquina, lo cual es algo absolutamente aberrante. Entonces, lo que hay es un peligro, digamos, de que la capacidad de pensamiento humano decaiga en ese sentido, porque la racionalidad hoy está puesta en la tecnociencia. Hoy lo racional es lo empírico y el trabajo de la tecnociencia. No, lo racional no está en las relaciones humanas. Las relaciones humanas están en el peor momento desde el siglo XV en adelante. Es decir, la destrucción colectiva, la competitividad, la falta de interés por la vida del otro, todo esto no es racional. Porque lo racional está puesto en la tecnología. Y ese desplazamiento se va a grabar con la inteligencia artificial, se está grabando. Y entonces nos va quitando la posibilidad de pensar en nosotros mismos, ¿no? Y yo creo que es ahí donde hay un tema muy. Hay un escritor francés, Éric Sadin, que ha escrito últimamente un libro que tiene que ver con esa idea de la inteligencia artificial contra el ser de nosotros mismos. No me acuerdo cómo es el título del libro. Bueno, eso por un lado, ¿no? Yo creo además que hay un desgano, ¿no? Una tendencia, incluso por algo han surgido estos pensamientos de filosofía política en términos de ¿cuál es la palabra exacta que se usa? De deponer, digamos, las actitudes transformadoras
1: No, no, no digamos ya la palabra revolución, por
0: No, no,
1: ejemplo.
0: no, no, no, no. No, desertar es la palabra, que no me salía. Desertar, ¿no? La deserción está trabajada tanto por un filósofo, que ahora no recuerdo el nombre, pero creo que de origen israelí, pero muy interesante el tipo, y por por Bifo, ¿no? por el italiano, por Franco Berardi. Y es un tema que hoy está en la filosofía política actual, uh-huh, el de la deserción. También como arma, no solamente sino como la posibilidad, claro, porque si el mundo entero hiciera huelga de Facebook, de todas las redes, durante una semana, se cae el capitalismo. Entonces, digo, si desertara de todo lo que se nos impone diariamente, sería una forma, un arma, sí, claro, imposible de utilizar, sí, porque no hay posibilidad de esa coordinación. Pero justamente, y creo que ese desgano actual también es parte de ese desánimo colectivo, ¿no? Hay una alegría, cuando la hay, cargada de, en realidad, de una gran sentido de funesta, ¿no? Una alegría funesta. Como una forma de compensación. Pero bueno, yo en ese libro planteo esperanzas en torno a varias cosas, pero como es mi tema, también en torno al arte. Esperanzas en su sentido, en su capacidad de poder remover esas partes que
1: están la clave ahí, claro,
0: absolutamente inamovibles por el sistema. Pero digo que hay una posibilidad a través de la potencia de ese lenguaje. El problema es que llegue el momento de usarlo en ese sentido. De todas maneras, uno siente en muchas de las manifestaciones del arte actual una potencia subjetiva, ¿no? Formas de potenciar las capacidades subjetivas de mirar el mundo, de comprender su situación respecto al otro, etcétera. Eso es visible en algunas manifestaciones de arte contemporáneo que uno puede. Pero de todas maneras están referidas al microespacio del sujeto. Y es muy difícil llegar, me parece, a expandirlo a la escala de lo que nos está tocando globalmente. Y a su vez es difícil que el arte solo sea capaz de cambiar nada, que no, que es imposible que lo pueda, pero es un trabajo de goteo en la mente, ¿no? Y eso, no sé, lo que uno piensa es que las transformaciones por goteo que pueden surgir y que seguramente van a ir surgiendo no tengan tiempo frente a la aceleración con que se está destruyendo todo. Hay un problema ahí de temporalidades, de competencia entre temporalidades.
1: Ese
0: es el tema.
1: Sí, aunque no fuera por goteo, no fuera por torrente, ¿no? Ahí hay un problema de desfasaje. Me encantó todo el pasaje de un cometa por siglo. Ahí hay una cuestión, parece a mí, más que de ensayo, como de crónica, ¿no? Y con una vivencia.
0: No es un término mío, ¿eh?
1: Claro.
0: Es el término de una carta que escribe Blanca Lubrún.
1: Claro.
0: Diciendo, claro, por la Avenida de Siqueiros,
1: claro,
0: a Uruguay.
1: Claro, sí, la Avenida de Siqueiros acá.
0: Diciendo de que va a ser como el pasaje de un cometa por siglos.
1: Y fue algo así, por todo, yo no todo lo que narras acá, sí sé que fue muy muy ruidosa su presencia, bueno, ni hablar en Argentina y todo el lío con Botana, con la mujer, con Blanca, bueno, todo el la pecera esa que pintaron, que está ahí en el museo de Buenos Aires, trasladada para ahí, bueno, toda esa historia, pero no sabía que acá en Uruguay también, ¿no? Y que el tipo fue muy muy muy muy crítico, no encontró un ambiente, ¿no? Esa cosa de bueno, que venía un poco por una cuestión que de ese vallismo que estaba un poco ahí medio como instaurado, ¿no? ¿No? Y esa cosa loca de haber querido pintar el Estadio Centenario,
0: era
1: hacer un mural.
0: Era un post-vallismo, digamos, ¿no? Sí. Ya estaba el golpe de terra. No, lo que a mí me gustaría aclarar, ya que tocase ese punto, es que todo lo que estuvimos hablando hasta ahora, que es medio divague, está referido a la última parte del libro, a la que tú nombraste al último capítulo, sobre el malestar en la cultura contemporánea, parafraseando a Freud. Pero el libro tiene tres partes, sí. Y esta, a la que tú te estás refiriendo, es la segunda parte, donde trato episodios concretos.
1: Exacto.
0: De instituciones, de visitas de artistas, de polémicas, de periódicos, como el de la Asociación de la IAPE, la Asociación de Artistas Intelectuales, Periodistas y Escritores, es una investigación de las más largas que tiene el libro, de los años 30 y 40. Esa parte es más concreta, digamos, ¿no? Está referida a
1: es más tipo crónica, me parece.
0: Es
1: a mí,
0: una crónica,
1: ¿no? Sí. No, y está muy bien porque está bueno la presencia nada más que de este monstruo, bueno, y todo lo que realmente generó, y las polémicas con Torres García, ¿no? Que lo criticaban por hacer cuestiones abstractas, ¿no? Bueno, la fuerza que por todo sabida de Siqueiro, el Partido Comunista. Yo estaba pensando en esa pintura que no le dejaron hacer, de pintar todo el Estadio Centenario, porque te lo hubiera llenado de la hoz y el martillo.
0: Seguro, sí,
1: hubiera sido realmente insólito. Pero fue removedor, fue efectivamente.
0: El croquis de esa pintura, que no sé si se perdió, pero Gesualdo Sosa, cuando yo lo entrevisté en el año 74, lo conocía, si no es que lo tenía. El croquis consistía simplemente en una multitud que daba toda la vuelta con banderas.
1: Exacto.
0: Que daba toda la vuelta alrededor del estadio. Pero claro, algo impensable, ¿no? Y hubo junta de firmas para llevar a cabo eso. Claro, removió mucho el ambiente en ese momento.
1: No sabía que había incidido tanto en eso de generar debates, polémicas, bueno, debatir sobre arte, eso, bueno, en fin, realmente, no.
0: Sí, fue un año antes que llegara Torres García acá.
1: Claro.
0: Y el que generó realmente polémica fue Torres García, porque claro, fueron 500 conferencias solo en 6 años. Claro. Siqueiros apenas dio un par de conferencias acá y después en Buenos Aires. Pero sí, como Siqueiros y Torres García se habían conocido en Barcelona, después Torres García habló sobre Siqueiros acá, editó cosas y en el fondo, si bien no hubo una polémica explícita, pero en los textos pueden leerse discrepancias. Y también algunas que no son discrepancias. El propio Torres García en algún momento dice: y ahora puedo decir bien por Siqueiros, a pesar de que pintaba todo lo opuesto a él. Pero había una cierta coincidencia en esa especie de sentido de que el artista era capaz de consumar la verdad, ¿no? De que tenía la última palabra. Y entonces ambos estaban en esa situación, aunque con palabras distintas. Uh-huh. Sí, después hay también la venida del pintor brasileño Portinari acá.
1: Sí.
0: Que
1: sí.
0: También generó su...
1: Vasconcelos tenés ahí también entrevelado.
0: Bueno, Vasconcelos sí. Es anterior. Viene viene el 22 Vasconcelos.
1: Claro.
0: Y claro, es uno de los patrocinadores del muralismo mexicano. Por supuesto que muy amigo de Siqueiros.
1: Los dos tuvieron la misma sensación, ¿no? En su incursión por Uruguay. ¿No? Eso sí, que veíamos.
0: Sí, puede ser, sí, sí. Vasconcelos fue más drástico contra Valle, ¿no? Le llamaba el ogro. Como que no había multiplicidad de opiniones, que todos estaban centrados en el ogro, decía Vasconcelos. Aparte de que encontró que las mujeres uruguayas y argentinas eran las más bellas.
1: Sí,
0: sí, bastante graciosa la visita.
1: Que quiso venir a Uruguay porque sí, sabía que estaban las más lindas. Sí.
0: Que toda su vida había soñado con eso, ¿no? De poder formar familia con una bella mujer en Argentina. Y creo que hay algo de eso también. Curiosamente, en su autobiografía, Siqueiros, en realidad Siqueiros estuvo dos veces acá. Estuvo un mes en el año 29 en un congreso sindical, nada que ver con el arte ni la pintura en ese momento, y después estuvo con Blanca Luz, con la compañera claro. uruguaya, en 1933. Y se volvió solo sin ella a fines del 33. Pero curiosamente, en su biografía dice haber estado 4 años en Uruguay. O sea, que la memoria lo hizo juntar su primera visita con la segunda como si hubiera estado permanentemente acá.
1: Se nos termina el programa, estimado Gabriel, pero fantástico. Y hay mucho en este libro, de ahí que capaz que, bueno, si tenés la generosidad, te das una vuelta más adelante también. Lo importante ahora, me parece a mí, era anunciar que está este libro, editado por Fundación de Cultura Universitaria, que viene editando fantástico a lo largo de estos 60 años. Y bueno, y que tiene muy buena distribución y que está en todas las librerías, y que es extremadamente...
0: Es una parte también de la iniciativa de la Academia, ¿no?
1: Y que
0: Academia de Letras.
1: Y muy, muy necesario todo lo que aparece en este libro, muy, muy, muy a tener en cuenta hoy por hoy. Así que bueno, vayan a las librerías y continúen por ahí, que es lo mejor, leer el libro, más allá de lo que conversamos nosotros acá. Gabriel, muchas gracias por haber venido.
0: Muchas gracias a ti, por favor.
1: Muchísimas gracias. Hasta la vuelta entonces.
0: Sí, cuando quieras.
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0: Y con un día como el de hoy, en esta primavera oriental que seguimos tropezando con pingüinos, pero que seguimos al firme. Y hoy es un día muy especial para Historia de Música, porque hoy tenemos el enorme placer, agrado y honor de recibir a una cantautora, como... ¿Está bien dicho cantautora?
1: Sí.
0: Sí, está bien dicho. Como es medio genérico, pero está bien. Está bien.
1: Sabe.
0: Una cantautora. Jimena Bedó, que está con nosotros. ¿Cómo te va, Jimena?
1: Bien, ¿y a ti?
0: Bien, a mí me va bárbaro. Escuchando este nuevo trabajo que va a ser presentado, que salió el viernes pasado, que voy a decirlo bien, pues ya me corrigió, es Fuerza Haya,
1: sí,
0: con tilde en la primera A,
1: Ajá. Y
0: que es un trabajo que le llevó, según me contaba, mucho tiempo, que vamos a repasar algunas de esas canciones y que se viene la presentación del disco. Primero, Jimena, contame tus orígenes antes de llegar a este disco. ¿Cómo arrancás con la música?
1: Bueno.
0: Lo cual, por una persona tan joven como vos, no va a ser tan lejano. ¿Sí?
1: No te creas.
0: Bueno, a ver, contá.
1: Yo siempre cantaba. Tenía un casetero, Philips, que era fundamental en mi vida. Yo
0: ¿Esos estaba... azules?
1: En negrito.
0: En negrito.
1: Con grabador. Yo lo amaba. No sé por qué. No sé cuándo. Si en algún momento lo tiré, no sé en qué estaba pensando. Pero desapareció en mi vida. Pero yo estaba todo el día con ese grabadorcito. Grababa todo. Era muy archivóloga. Me gustaba hacer. Por supuesto, programas de radiales, informativos.
0: Los hacías vos.
1: Radioteatro imaginario, pero todo quedaba grabado. Y también grababa jugar con mis amigas. Todo lo que sucedía en los cuartos yo lo grababa.
0: Bien.
1: Tenía un temita con grabar.
0: Sí, sí.
1: Después empecé a grabarme hablando conmigo misma y cantar. Después empecé a imitar cantantes.
0: ¿Edad ahí?
1: 7, 8, 9.
0: Está bien.
1: Y enseguida entré al coro y ahí empecé con la música.
0: ¿En qué coro entraste?
1: En el coro del colegio.
0: Del colegio.
1: Que lo dirigía una jovencísima, Carmen Pique, recién arrancaba en ese colegio y yo tuve esa suerte.
0: Esa enorme fortuna.
1: Te das cuenta,
0: sí,
1: ¿no?
0: Sí, claro.
1: Y luego quería aprender la guitarra. En realidad quería aprender la guitarra eléctrica, pero mi mamá, que había crecido en un conservatorio de música clásica, el conservatorio Juan Sebastián Bach de Aranda Reyes, dijo guitarra clásica, nada. Eléctrica no, guitarra clásica. Y ahí fui a parar a lo de Ana Inés Ceballos, que resultó una bendición para mí. Yo que al principio estaba media...
0: Rebelde.
1: Y bueno, no había sido mi plan ese, no había sido mi visión. Pero enseguida me conquistó Tárrega, me conquistó Segovia, no me podía ser indiferente tal música, imagínate.
0: Claro.
1: Entonces agarré para ahí, después canté en el De Profundi. En ese momento todo era muy académico en mi vida, mi pasaje por la música. Después me metí en la Universidad de Música. Y ahí, como la cátedra de interpretación no sabía, concertista clásica, no sé, no me terminaba de hallar, me pasé a composición. Ni idea.
0: ¿En la universidad?
1: En la universidad, a la carrera. Y ahí teníamos que presentar lo que componían, y eran todos gente muy, muy, muy, muy cerebral, muy intelectual, muy académica. Yo no. Yo hacía canciones. Había hecho unas obras para entrar a la cátedra, pero solamente para entrar a la cátedra.
0: Solo para el examen.
1: Exacto. Pero ahí dije, bueno, yo qué sé, veo. Entonces ahí, justo en la cantina, veo una que me parecía macanuda, y digo, ¿qué tocas tú? Y ella tocaba el violín. Y listo, y justo tocaba el violín bárbaro, además. Me podría haber salido re mal, pero me salió muy bien. Y ahí me junté con Sole y grabamos mis canciones a violín y guitarra, y como que se abrió un portal de posibilidades que yo desconocía. Me encantó enseguida empezar a decirle a la gente, vos toca esto, vos toca lo otro. Eso me encantó desde el minuto uno, ¿viste? Y empezamos a tocar a guitarra, violín y udu, con otro compañero también de la facultad que tocaba el jarrón, el udu. Y hacíamos mis canciones, y a partir de ahí...
0: Arrancó.
1: Ahí arrancó una cosa como media de canción, y de arreglarla, y de componerla, y de instrumentalizarla.
0: ¿Y vos cómo ves que todos tus procesos, digamos, de creación, cómo fueron cambiando? O sea, ¿vos cuántos discos tenés? Este es el...
1: Para mí este es el cuarto.
0: Cuarto. ¿Y de aquel primer disco, que es del año?
1: 14.
0: 14. Hasta ahora, estamos hablando de 12 años. ¿Cómo ves esos cambios, esa evolución? O sea, ¿qué empezó siendo aquella chica del 2014 para decirle hoy a la chica de 2026 los cambios que... O mejor dicho, la de 2026 decirle al de 2014 el camino que hiciste?
1: Mira, yo creo mucho en la síntesis, ¿no? De lo como pendular hasta llegar a una síntesis y volver a pendular hasta llegar a una síntesis y así. Mi primer disco, yo era muy libre. Yo no sé si era muy libre o era muy...

0: inconsciente. Pero no,
1: pueden ser
0: no me daba cuenta.
1: Dos formas de llamar lo mismo.
0: Grabé tres, con 13 músicos. Me metía en unos bailes tremendos. Nunca lo había hecho, además. Uh-huh. Y estaba yo sola con el técnico, mano a mano. Pero lo hice. Me costó un montón. Pero tenía... siempre pensaba como en, mucho en la instrumentación. Y era muy libre en ese momento. Ya te digo. Para libre, poco libre. Igual, no importa. Es otra cosa eso. Y después tenía, me había quedado con ganas de cantar. Ese disco me había dejado con ganas de cantar. Me había disuelto yo en berretines que tenían que ver como con momentos instrumentales. Entonces decía, acá entra un saxo.
1: Y no dejaste atrás la parte vocal.
0: Y la parte vocal de mi primer disco, si se quiere, es súper austera. Es un planteo minimalista de la voz. Que a mí me encanta, pero... Me dejaba con ganas de tener la vivencia física de cantar a viva voz, digamos. Me acuerdo de eso, es un recuerdo que me quedó. Esas ganas me las saqué en el segundo.
1: ¿Año el segundo?
0: 2019.
1: 2019, estamos más cerca.
0: Sí, y el 2019 tuvo algunas canciones que todavía tenían como ciertos como grilletes en el sentido de que yo tenía que entender a priori lo que eran. Y después me di cuenta que no, pero en ese momento todavía no me había dado cuenta. Y fue un disco que suena muy bien, que canto mucho, que suena súper bien todo, está hermoso. Lo nominaron premio y todo. Y después dije, ay, pero yo me quedé con ganas de ser más libre todavía, como de experimentar. Esto está muy prolijo. Esto no me... No, yo no soy esto tan prolijo. Entonces dije, bueno... Yo improvisaba mucho, era parte de un grupo de improvisación y además tenía el hábito de poner a grabar en WhatsApp.
1: ¿Y qué es lo que saliera?
0: Claro, uh-huh. Todo el tiempo. Y en ese momento, 2020, digo, me sentía como medio agarradita con el disco anterior. Estaba muy producido, era demasiado prolijo, para mi gusto. Demasiado pro. Entonces dije, agarré y saqué una captura del grupo donde yo, que se llamaba Bidi Bipati Bibum, el grupo donde estaba yo sola. Y tenía montones de improvisaciones. Y dije, ¿sabes qué? Yo agarro 10 improvisaciones, 12, 15, y las edito, las cuelgo. Y lo
1: eso
0: hice.
1: Hiciste.
0: Y eso se llamó Instantáneas. Y ese fue el toque para mí.
1: Del cambio.
0: Sí. Porque ahí yo me di cuenta que mi terreno era ese.
1: Pará. Vos me dijiste cuando empezamos a ver los listos, la lista de canciones, que mi nombre te interesaba. ¿Por qué? Porque más allá que tuyo, que son todas canciones que integran este disco, el Fuerza Haya, pero ¿por qué mi nombre?
0: Mi nombre me interesa porque mi nombre salió de un tirón. Por suerte quedó grabada porque después yo la tuve que entender y aprender.
1: Mirá.
0: Porque es totalmente irregular, entonces hay que entenderla y hay que aprenderla para tocarla, para poder reproducirla. Yo le tengo mucho respeto a las canciones que vienen como...
1: De golpe.
0: Que se editan... Y que no sé cuándo se hicieron. No, yo no pienso que me atravesó un rayo de no sé qué y que el canal, que bla. Eso no es que pienso eso. Yo entiendo que la composición es constante y es en un lugar del cual uno no es consciente todo el tiempo.
1: Seguramente.
0: Claro. Pero hay un momento en que todo eso encuentra una grieta y sale y pum, se edita en la conciencia. Y si estás grabando, bueno,
1: mejor
0: de
1: que
0: fiesta.
1: Mejor. Claro.
0: Y mi nombre es una de esas, ¿no?
1: Vamos a escuchar mi nombre y después seguimos hablando.

0: Esto fue de una toma.
1: Sí. O sea, la canción, ¿no?
0: Sí.
1: Después la produje.
0: Claro, ¿el bandoneón quién es?
1: Marcelo Rila.
0: Queda bárbaro el bandoneón ahí.
1: Sí, tenía que haber un instrumento que comentara.
0: Que comentara. Y aparte con
1: Estuve
0: eso.
1: pensé mucho tiempo en un Minimoog, pero no encontrar un Minimoog.
0: ¿Ya no se
1: Entonces,
0: encuentra el Minimoog?
1: yo no encontré.
0: ¿Era?
1: Entonces, dije, bueno.
0: Ah, pero
1: Pero el disco tenía eso también. Que
0: bandoneón es lo más grande que hay, para ser.
1: el disco también había que seguirlo a él, como este disco es muy de que algo no resulte o un archivo se corrompa y entonces eso genera una alternativa que es muy superadora.
0: Me hiciste acordar a Leonard Cohen cuando dice que nada, no me vendas tu plan perfecto, hay una grieta en cada cosa por donde entra la luz.
1: Mira, en el momento, por supuesto, todos esos vericuetos y 5 años dando vueltas con este disco.
0: 5 años.
1: 5 años es un montón de tiempo. Por supuesto que hay momentos de fatiga y de quién me manda. Pero después, vos sabés que cada uno de los cambios que hubo, que significaron un cambio cualitativo en la canción y que después había que ser consecuente con esa nueva manera que la canción
0: Esos
1: adoptaba
0: cambios
1: y
0: que adoptaba.
1: orquestar esa nueva canción.
0: Claro.
1: Entonces había que orquestar una, pero luego cambiaba y orquestarla de nuevo. Todos esos, hoy siento que todos están divinos, o sea, entonces no me arrepiento para nada. Si hubiese sido lineal y sistemático, hubiese sido muchísimo más pobre.
0: Vos dijiste cuando te dije que querías escuchar Urano, que es la parte pop.
1: Y Urano es la popera, ¿no? Se me hace a mí que sí, ¿no?
0: Sí, tiene algo. Vamos a la tanda con Urano, volvemos con más y seguimos en esta charla con Ximena Bedó acerca del disco que lo va a presentar, que vamos a decir dónde, de Fuerza Haya, y con todas estas cosas, estas imperfecciones, estos azares que le impactaron en 5 años para que este fuera el resultado.

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0: Acá hay de todo. Acá hay de todo. Estábamos hablando, mientras escuchábamos Ron Ron, que es lo que acabamos de escuchar, sobre el periodo de creación de este disco en la pandemia,
1: Sí.
0: lo que ha sido el mundo post-pandemia, y que muchas de esas cosas se metieron en el disco.
1: Todo se metió en el disco, por suerte. El disco se grabó en el 20, no, el disco se compuso en el año 21. Lo compuse yo en el año 21, que estaba en mi casa. Estuve como 7 meses medio aislada porque me rompí una pierna y vivía sola en un segundo por escalera y no me podían operar porque no había lugar. Entonces accedí a una especie de subvida, un paréntesis en la vida muy extraño que me sirvió de ventana para contemplar muchas cosas, ¿no? Además, yo ya estaba con ganitas como de exiliarme del planeta y creo que la pierna me fue como el sellito, ¿viste? Como si estás autorizada, sellito
0: No,
1: de
0: no
1: la
0: tenés más
1: vida,
0: remedio que
1: no tenés
0: hacerlo.
1: más remedio. Entonces me pegué un lindo viajecito y ahí empecé a pensar en todos los temas que luego yo traté de reflejar en el cuerpo sonoro del disco, más que en las composiciones, en el sonido. Viste que hay una búsqueda en el sonido del disco y todas esos pensamientos sobre la temporalidad, sobre la identidad, sobre la fuerza, sobre el todo, la parte por el todo, fuerza allá, fuerza acá. Están como ahí dando vueltas en sensaciones que yo busqué generar en la mezcla y en los movimientos del cuerpo sonoro de un lado para el otro, no tanto en la letra de la canción.
0: ¿Quién fue que tu colaborador en esto?
1: Tuve varios colaboradores, pero creo que el principal colaborador fue Juan Castiglioni, de allá de Solimar, persona totalmente extraordinaria, que nunca me apuró, nunca me dijo esto es demasiado raro, nunca me dijo, che, es un poco engorroso técnicamente eso que me estás pidiendo. Todo lo contrario, todo lo contrario. ¿Viste? Yo le decía algo y va para ahí, sí y más,
0: Vamos a
1: siempre.
0: ver cómo, pero va para ahí.
1: Y fue para ahí.
0: Claro.
1: Y bueno, pues claro, tomó un montón de tiempo y hubo...
0: 5 años.
1: Sí, hubo momentos de cansancio. Yo igual el trabajo con Juan empezó después. Yo ya venía dando vueltas con este disco, como que giraba con el disco por todos lados, no sabía dónde ir, cómo grabarlo, por supuesto no tenía recursos. Pero hay un punto que es decisivo, que es empezar a meterme en ese laboratorio en el medio de Solimar, respirando otro aire, donde la temporalidad es distinta, el
0: Sí,
1: paisaje sonoro es distinto,
0: sí.
1: ves pasar la tarde. Porque ves pasar la tarde en el cielo, digo.
0: Sí. Esos
1: Y
0: lugares
1: yo
0: tipo
1: ya
0: Solimar y
1: venía,
0: Lago Martínez.
1: creo, yo ya venía como con una sensación de querer vivir el tiempo y la vida así, pensando mucho en algunos temas. Y me encontré con ese lugar. Fue muy coherente, muy afortunado eso, porque fue totalmente... apropiado mi estado y mi búsqueda con el lugar al que fui a parar.
0: Fue el escenario ideal para hacer lo que vos tenías que
1: Totalmente.
0: hacer.
1: Yo quería mucho, yo realmente tenía ganas de experimentar un montón. Y es difícil que no te apuren en este mundo.
0: ¿Qué será? Vos, hay un tema que es Carne tibia de canción, que es un tema con mucho recitado, con mucho hablado. ¿Quiénes
1: Sí.
0: son los que hablan ahí?
1: Los
0: Los
1: lectores,
0: lectores.
1: sí, los
0: Porque son
1: lectores,
0: textos tuyos.
1: claro, yo
0: A ver.
1: tenía, yo escribí, escribí, escribí, escribía. De hecho, en un
0: Sí.
1: momento la posibilidad de que eso se editara apareció, pero yo no me gustó la idea porque yo siempre escribí y para mí es un lugar muy lúdico y no quería que nada, no quería que dejara de ser un juego totalmente libre.
0: Para vos escribir es un espacio
1: Es una
0: lúdico.
1: necesidad, yo
0: Sí,
1: escribo
0: aparte.
1: diariamente.
0: Pero digo, es un espacio lúdico.
1: Totalmente, no tengo ninguna exigencia sobre ese
0: Ah,
1: espacio.
0: mirá, está.
1: Entonces lo hago realmente como algo...
0: Una descarga.
1: Sí, a veces para terminar de entender cosas. También me mando cartas orales a mí mismo. Bueno, no importa.
0: No, ¿cómo que no importa? Importa. Te mandas cartas orales a
1: Yo
0: vos
1: tengo un
0: misma.
1: sistema de cassettes en el que me hablo hacia atrás y hacia adelante. Por ejemplo, el cassette que grabé a los 13, que
0: Los
1: donde...
0: guardaste todos.
1: Los tengo guardados. Después respondo a los 16, después respondo a los 20 y pico, después el mismo cassette. Entonces tengo como un diálogo bastante activo conmigo misma.
0: Está bien.
1: A veces ese diálogo es oral y a veces ese diálogo es escrito. Pero es muy fluido. Y editar no era una buena idea, porque eso podía llegar a complotar contra mi fluidez en ese mundo.
0: Y vos le diste los textos
1: entonces
0: a la persona.
1: Entonces yo dije, pero todo ese mundo emocional tan cargado era parte de ese viaje que era el disco. Y además, esa canción iba un poco de... Llegamos cansados y muertos de sed, ¿viste que dice? Iba un poco de añorar lo que pensamos que íbamos a tener para siempre, que era juntarnos en un cuarto a ensayar y a decir pavadas. Y sin embargo, en un día no lo tuvimos más. Entonces yo empecé como a tratar de generar una letra que reflejara ese viaje, ¿viste? Y pensar que atravesamos un océano inmenso, pero que llegábamos a la orilla con una piedra dentro de la mano, ¿viste? Que era el sentido. Pero llegábamos cansados y muertos de sed.
0: Claro.
1: Y si hay algo que... o sea, conscientes de la fragilidad extrema, que era nuestra libertad. Pero todo eso no salió en la canción. Y a mí no me gusta forzar. Entonces me quedó el remate. Y dije, bueno, entonces acá, en esta música, van a ir todos estos textos que no narran todos estos dilemas, pero los son.
0: Claro.
1: Son los dilemas en sí mismos.
0: Está. No y lo cuentan, sino que son en sí el dilema.
1: Son ellos. Entonces dije, bueno, textos. De ninguna manera quería que los actuaran. Y yo
0: pero
1: soy bastante pesadita.
0: ¿Cuánta gente lee?
1: Leemos tres personas.
0: Tres personas.
1: Soy bastante pesadita con las cositas.
0: Con las condiciones.
1: Con los detallecitos. Me obsesiono mucho, muy pesada. Y entonces leímos a primera vista, leyó Andrés Bedó, Pedro Bertoni y yo. Leímos textos míos. Algunos quedaron, otros no. Eran muchos. Y hubo una cosa de decir, bueno, vamos a romperlos ahora. Y a ver qué pasa si se entreveran versos de uno con el otro. Y había un devenir musical también. Y bueno, y eso derivó en Carne Tibia de Canción.
0: Me parece que vos confías mucho en la creación, en el tema del azar también.
1: Es que no es azar.
0: ¿Cómo lo llamás?
1: Es un criterio. Lo que pasa es que pasa por otro lado ese criterio. Es otra parte de nosotros. Mucho más poderosa, por cierto.
0: No racional.
1: No racional, pero es que es muchísimo más poderosa que la racional. Tiene más poder de empuje.
0: Uh-huh.
1: Tiene más claridad. Tiene más confianza sobre sí misma. Es un criterio poderosísimo ese. Bueno, lo dice. Urano dice, lo inenarrable mueve el mundo.
0: Claro.
1: Y yo lo creo de verdad. Yo creo que las emociones se llevan puesto todo. Después hay un cuentito al respecto, pero es mínimo. Yo confío en ese criterio. No siento que sea azaroso. Siento que es un torrente que yo respeto y que a mí me rinde mucho más y me satisface mucho más trabajar con ese torrente que con uno analítico.
0: O sea, sería un orden no racional.
1: Yo creo que... Yo no lo pienso como no racional. Lo pienso como otra cosa que no tiene nada que ver con el raciocinio. No es no racional. Es eso. Es un torrente que viene de otro lado, que llega a la conciencia como puede y se traduce en cosas que podemos materializar. Considero, de verdad, que es la parte más grande de nosotros y la parte que termina definiendo nuestras acciones.
0: Determinando las cosas.
1: Y todas las cosas que hacemos, a donde vamos a parar, las define esa fuerza. Y después nosotros encontramos la monia, la etiqueta, la explicación, o se la imponemos. A veces hay que pegársela con la gotita porque no le va. Uh-huh. ¿Viste? Hay gente que dice una cosa y vos decís, ¿pero qué hizo esto? Bueno, yo creo en eso otro, en esa otra fuerza. Y no, para mí no es azarosa, para nada.
0: Muy bien, bueno. Me dejaste pensando si no es azarosa, pero está bien. Nos vamos a ir a la tanda con Carne Tibia de Canción.
1: Dale.
0: Vamos a volver con Lady Gaga.
1: Lady Gaga.
0: Gaga, si digo tilde, tengo problema. Lady Gaga. Y después me vas a contar cuándo lo van a presentar.
1: Dale.

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1: ¡Riamos!

0: Impresionante esto.
1: ¿Te
0: Esto
1: gustó?
0: es sí, porque es como está aplaudiendo, digo, Peto Rodríguez del otro lado del vidrio. Así que tenemos la aprobación. Una historia con un amigo,
1: Claro,
0: si no lo
1: sí.
0: hablamos fuera de micrófono.
1: Sí, hablamos mucho fuera del micrófono, pero no me
0: Sí.
1: acuerdo qué dijimos y qué no.
0: No, no, de esta exposición no dijimos nada. O sea, una.
1: Lady Gaga es mi amigo queridísimo y coincidimos en momentos vitales de fango absoluto, de no poder caer más bajo y de reírnos mucho porque él estaba en Barcelona y yo estaba en Montevideo. Porque
0: Vos no
1: yo no podía
0: podías
1: caminar
0: caminar
1: y
0: y
1: él
0: él
1: lo único que
0: lo
1: hacía
0: único que
1: era
0: hacía era
1: caminar.
0: caminar.
1: Los dos estábamos atravesando esos momentos
0: Extremos.
1: extremos y fundamentales, bisagras en la vida, que yo creo que todo el mundo los tiene, a nosotros nos tocó el mismo momento. Te diría que con días de diferencia, ¿eh? Mi accidente de su epifanía y bla, y bueno. El punto es que él paseaba y iba para acá y para allá, y compraba chucherías y nos hablábamos mucho y no llorábamos, pero en realidad nos reíamos. Pero bueno, una compañía fundamental. Nos dimos mucha fuerza el uno al otro y el código con él siempre es muy desde lo tragicómico. Y fue fundamental ese código tragicómico en ese momento.
0: Vamos a ser prolijos en este sentido.
1: Sí.
0: ¿Cuándo lo presentás?
1: Lo presento el 18 de octubre, domingo, a las 20 horas, en la sala Rondó.
0: Rondó es Rondó y Lima.
1: Yes.
0: Está. ¿Ya están las entradas en venta?
1: Sí, por Red
0: Por
1: Tickets.
0: Red Tickets. ¿Quién te va a acompañar?
1: Bueno, es volver a entrar en el disco, ¿no? Es
0: Revisitarlo.
1: revisitar un disco que acaba. Para mí es un poco difícil, porque yo lo acabo de tener ahora de mezclar y ahora lo estoy versionando. Me estoy como salteando un par de momentos vitales, pero es una banda hermosa, che. Y es superador, porque claro, es revisitar el material desde un lugar acústico.
0: Claro.
1: Y como habrás visto, está lleno de cosas. El disco que no tiene nada que ver con el mundo acústico.
0: ¿Lo vas
1: Son capas y capas y capas y
0: vas a hacer
1: capas.
0: nuevas versiones o
1: Las dos cosas. Voy a hacer coexistir el mundo de los samples, de los sintes y del ruidismo que hay en el disco, que para mí es muy preciado, es fundamental, es conceptual. Esa es una parte, es el núcleo del disco. Y el mundo acústico. Y la banda es impresionante. Está Irene Porcio en piano, Mauri Ramos en batería, Lucía Gatti en cello, Andrés Pigato en contrabajo, Juan Polgar en guitarra, Juan Castiglione en sintetizadores y samplers y coros, y percusión, John guitarras y voces. Ana Kiara en luces y Fernando en sonido.
0: un bandún.
1: Sí, la verdad que sí. Hoy
0: Pero
1: tengo ensayo.
0: hoy tenés ensayo, ¿cómo venís con los ensayos?
1: Bueno, no me puedes preguntar eso porque me pones inquieta.
0: Nerviosa.
1: Yo siempre quiero tener más ensayos.
0: Claro.
1: Pero
0: So,
1: no, estamos
0: pe
1: bien,
0: pero
1: estamos
0: ahí
1: bien,
0: es
1: estamos
0: raro,
1: bien.
0: porque vos confiás en esa especie de lógica armoniosa, no voy a decir racional, pero fuera de eso, y para el espectáculo querés tener todo controlado en los ensayos. ¿No hay una contradicción ahí? Ya vamos a
1: Por supuesto,
0: apretarte.
1: yo no tengo ningún problema.
0: ¿Ah?
1: Bailo al son de mis
0: Yo te quería apretar
1: contradicciones.
0: un poco ahí para
1: Bailo
0: que.
1: al son de las contradicciones, porque imagínate, si no,
0: Claro.
1: no puedo hacer nada.
0: Sí. O sea que sos muy metódica en cuanto a los ensayos y los espectáculos.
1: No, pero es que en el disco también hubo mucho método. Lo que pasa es que hubo mucho método
0: Con las puertas abiertas a lo que viniera.
1: y escuchando esa información,
0: Claro.
1: obedeciendo esa información. Pero uf, vaya, si necesita métodos para ordenar esa información. Para ordenar esa información vos necesitas mucho método, porque son fibras distintas, sensibles, que tenés que hacerlas aparecer y que suenen y que se entienda, que llegue al oído
0: Claro.
1: de la persona que escuchó ese dilema que vos tuviste, que querías que esas teclas se fundieran en el arco de no sé qué minuto y que hay justo un FX. Todos esos delirios que uno se obsesiona, que a veces dice, pero ¿por qué se me está yendo la vida en esto? Si a nadie le importa. Bueno,
0: No, no.
1: ojalá
0: Le importa al que lo hace, claro.
1: se transforman en algo o en un cuerpo que ojalá te genera eso, ¿no? Que no se explica mucho con palabras, esos estados buscados. Y ahora o sea, sí hay que ser muy riguroso con eso. Pasa que es otro tipo de rigor. Y lo mismo con la banda. Hay que estar muy atenta a lo que sucede, de hecho sucede ahí.
0: Claro.
1: Al mismo tiempo la canción suena en mi mente, ¿no? Entonces tengo que barajar esas dos esos dos comandantes.
0: Que te pregunte en este momento qué viene después de este disco, es como una quimera, que aparte no tenés ni idea, porque estás focalizada en esto.
1: Me gusta un poco no tener ni idea igual. Claro. O sea, el no tener ni idea es algo que me gustaría no perder.
0: No tener todo programado. En el futuro ya estar pensando en un próximo trabajo.
1: Nunca hice, ¿sabes que nunca hice eso?
0: Nunca.
1: No puedo con eso emocionalmente. No, no, me aplasta. No puedo. No, no puedo hacer una estrategia, decís vos.
0: No, o decir, bueno, termino acá, por ejemplo, después de este recital, ¿qué pienso hacer con este disco? Pero vamos a hacer prolijo.
1: A mí me encantaría seguir tocando con la banda.
0: Está talla en las plataformas.
1: Están todas las plataformas.
0: No lo dijimos.
1: Las plataformas son bárbaras, pero quiero decir que me hicieron cambiar el nombre de una canción.
0: ¿Ah, sí?
1: Que pensaron que la tapa tenía un mensaje encriptado. Digo, de alguna manera estás trabajando con robots o símil robots, ¿no? Humanoides, robotoides.
0: Que no son muy sutiles.
1: Y que todo lo interpretan como no lo pueden leer. Claro. Entonces, Lady Gaga, ya no se llama más Lady Gaga, porque pensaron que yo quería plagiar a Lady Gaga. Y no hubo forma de explicarle. Se llama Riamos después de llorar.
0: ¿Cómo se llama?
1: Elegí.
0: ¿Alguna otra cambiaste del tema?
1: No, pero tuve que... me rebotaron la tapa porque estaba rayada, porque tenía texturas y pensaban...
0: La tapa es como una niña con una raya
1: encima. La tapa es una foto de mi vida, que la sacó mi tío, que es fotógrafo, Amilcar Persichetti. Y esa foto anda dando vueltas. Y como todo... me gusta mucho la fotografía como algo matérico, a lo que le pueden pasar cosas.
0: Claro.
1: Que es un poco el trip del disco en sí, ¿no?
0: Sí.
1: Lo matérico a lo que le pasa a la vida. Por arriba, por delante, por adentro. Entonces, la foto está toda pasada, está rayoneada mi cara, está manchada. Y eso era muy el disco.
0: ¿Y eso no te lo dejaron?
1: No, no es que no me lo dejaron. Por suerte...
0: Entró.
1: Entró, pero había como miedos de que fueran otras cosas y que las rayas fueran una letra y todo, como una especie de...
0: De que estuvieras mandando un mensaje de...
1: No sé, ni siquiera, mira,
0: volvimos
1: no
0: a la
1: sé.
0: Época de que las canciones al revés...
1: No
0: de,
1: tiene sentido.
0: Mensaje del diablo.
1: Claro,
0: y esas
1: no,
0: cosas.
1: No, por suerte no lo entiendo. No, no voy a hacer un esfuerzo por entender eso.
0: Pero es una pérdida de tiempo.
1: No, entender, no, claro. Y de energía. Claro, y de energía.
0: Claro. Vamos a ir con el último tema del disco, que es Mi corazón es mío. ¿Querés decir alguna palabra de Mi corazón es mío? ¿O querés nada más que la gente lo escuche? Y ya tome nota, decime de vuelta la
1: Pasan
0: fecha.
1: Pasan muchas cosas. ¿La fecha del toque?
0: Del toque.
1: El 18 de octubre, domingo, 20 horas, en Sala Rondó, con gran banda.
0: Con gran banda y con entradas disponibles en Red Ticket.
1: Yes.
0: De Mi corazón es mío no vas a decir
1: mi
0: nada.
1: Mi corazón es mío es como una especie de ráfaga de todos los tiempos juntos. De un principio que se vuelve fin, que se vuelve principio, y de un realmente poder girar el arco de tu vida, como pensar en girar el rumbo, pensando ya en el fin, pero bien la buena.
0: Claro. Bueno, vamos a hacer dos cosas. Vamos a escuchar este tema, nos vamos a ir, porque ya estamos en hora, digo, Peto Rodríguez. Te quiero agradecer, Jimena, que hayas venido, que hayas
1: gracias
0: estado acá.
1: Gracias a vos por
0: escuchar
1: invitarme.
0: Este trabajo.
1: Placer.
0: Muy interesante, le mandamos un saludo a Patricia Turnes también. Y mañana decir que tenemos un jueves de blues, pero no cualquier jueves de blues, sino un jueves de blues armado por Henry Flores de Mujeres en el Blues. Ya viene Rock and Rock Experience, yo tengo que armar la carpeta, así que ahora te van a sacar una foto para que quede en la... Para que quede en la red. Y pues, me metí tanto en la conversación que no hice la parte de producción que tenía que hacer, así que la voy a hacer ahora.
1: Haremos.
0: Y yo los espero mañana. Y como siempre, antes que nada, mucho más importante que todo, felicitaciones.
1: Gracias.
0: Por el disco.
1: Gracias.
0: Mucha suerte en el toque.
1: Gracias.
0: Y que tengan un excelente miércoles con entre los pingüinos aquí en Montevideo.
1: Fuerza,
0: escuchando
1: allá.
0: Muy buena música como la de Jimena Bedo. Chao.

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Continuando con la discografía de Rubén Rada, llegamos al año 2006, año en el que edita el álbum Richie Silver. Richie Silver fue el primer seudónimo y posterior alter ego que utilizó Rada cuando tenía 17 años. Adoptó ese nombre para cantar en inglés por fonética, ya que no dominaba el idioma, y así poder imitar a

grandes figuras del jazz, el blues y el rock and roll de los años 50 y 60 junto a la agrupación de Hot Flowers. Rada cuenta que una vez, a la salida de un boliche, una piba me pidió un autógrafo. Como no sabía escribir Richie Silver, puse directamente Rubén Rada. Ahí dejó de usar su nombre artístico. En 2006, con la edición de este álbum, Rada dijo: "Yo nací de nuevo con este disco, ahora soy Richie Silver, me cansé un poco del tal Rada". Richie Silver ganó el premio Gardel 2007 a Artista Rock Revelación, por lo que Rada afirmó que los argentinos entendieron el chiste. Comencemos a escucharlo. Flowers in the Night, corte difusión del disco. Ámame, detrás del vidrio. La vida es un tic-tac. Amándote, de Jaime Ross. Sobre esta canción dijo Rada: "Yo estoy distanciado con Jaime, hace tiempo que no nos hablamos, pero lo admiro muchísimo y sé que está súper contento con la versión". Y en el final de este bloque, rock de la calle.

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0: 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Seguimos escuchando Richie Silver, disco de Rubén Rada editado en 2006. Negro, sonido mundial. Estoy probando y lírica mujer.

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Continuamos acompañándote en Clave Sur. En este bloque vamos a terminar de escuchar el disco de Rubén Rada, Richie Silver, Madre Carmen, ¿Qué me importa? Rock and Roll con Gomina, junto a Andrés Ciro Martínez de Los Piojos y Ciro y los Persas. Y en el final, Candombe para Carlos Santana.

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0: candombe.
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Carlos Figari, músico, pianista, director, un valor artístico de primer nivel, fue pianista de la orquesta de Aníbal Troilo entre los años 1943 y 1947. Técnicamente muy identificado con la línea de Aníbal Troilo. Un músico formado bajo un estilo promedial de los grandes pianistas que ha tenido el tango y que además, a partir de los años 50, formara su primera agrupación en el año 1953. Carlos Figari formó otra orquesta y realmente no dejó de tener su tributo artístico, su dependencia estilística de lo que había recibido en los años que estuvo con la orquesta de Pichuco. Esto que acabamos de escuchar es una grabación del año 1956, el tango de Pedro Mafia, Taconeando. En esta orquesta de Figari figuran como primeros bandoneones Armando Calderaro, que también fue arreglador, y Marcos Madrigal. Y en la fila de violines están nada menos que Carlos Arnay y Reinaldo Nichele. En el piano, en la conducción, por supuesto, el maestro Carlos Figari. Un recuerdo enorme de esta orquesta, no demasiado promovida, pero que tuvo sus instantes de gran valor artístico en el segundo lustro de la década de 1950. Señores, muy pero muy buenos días. Esto es Música de Dos Orillas, el programa que se emite de lunes a viernes de 7 a 8 horas por esta subradio, Radio Cultura 1290 AM de su dial. Nos acompaña nuestro querido compañero Henry Flores en controles técnicos, Elvio López, quien les habla, eligiendo la música para ustedes. Continuando con estas grabaciones 1956 y 1957 de la orquesta de Carlos Figari, aparece un cantor muy joven, apenas 21 años, llamado Enrique Rodríguez, que posteriormente adoptaría, o en este momento adoptaría, el seudónimo de Enrique Dumas desde el punto de vista artístico. Lo escucharemos en una de sus primeras grabaciones comerciales de este cantor que se iniciaba, en un tango de Graciano Gómez en música y José Rótulo, nuestro compatriota, en letra. El tango se titula Adiós París, la orquesta de Carlos Figari, la voz de Enrique Dumas.

La buena orquesta del maestro Carlos Figari, este pianista consolidado artísticamente en los años 50 del siglo pasado, y esta obra de Graciano Gómez y José Rótulo, Adiós París, con un muy joven Enrique Dumas. El arreglado, decíamos, era Armando Calderaro, este primer bandoneonista que ustedes recordarán que fue también el armador artístico junto a Armando Cupo de aquella orquesta que acompañaba en aquel programa muy difundido que era Grandes Valores del Tango en la década de 1970 y 1980. Ese Armando Calderaro, distinguido además bandoneonista, que ejerciera un desarrollo instrumental bastante interesante a lo largo de su carrera. Y él arregla este tema, que era el momento de este tema, uno de los grandes instrumentales de la década de 1950. Una muy buena versión de la orquesta de Carlos Figari, de Mariano Mores, Tanguera.

En una muy buena interpretación del tango de Mariano Mores Tanguera, la orquesta del maestro Carlos Figari, los arreglos musicales del primer bandoneón Armando Calderaro y el lucimiento del registro violinístico de Reinaldo Nichele. Fiorentino, Francisco Fiorentino, falleció en el año 1955, con apenas 50 años de edad, en un accidente realmente increíble en la ruta. Dejó un vacío muy grande, no solamente desde el punto de vista artístico, sino afectivo. Era una figura estrechamente vinculada a muchos ambientes artísticos con grandes afectos. Carlos Figari, que lo conoció mucho, a pesar de que cuando Figari ingresa a la orquesta de Pichuco en el año 1943, estábamos en la última etapa de Fiorentino con dicha orquesta, pero hubo una estrecha relación afectuosa durante muchos años. Y en el año 1959, la orquesta de Carlos Figari graba un homenaje a Fiorentino. Y lo graba en forma instrumental con fragmentos de Garúa, Toda mi vida, Viejo Ciego y Malena. Temas que fueron éxitos en la voz de Fiorentino. El arreglo pertenece al maestro Eduardo Rovira. Homenaje a Fiorentino, Orquesta Carlos Figari.

La orquesta del maestro Carlos Figari, año 1959, este homenaje a Fiorentino con arreglos del maestro Eduardo Rovira, con fragmentos de temas que cantara Fiore: Malena, Garúa, Toda mi vida, Viejo Ciego y Malena en forma instrumental.

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una de las grandes orquestas que ha tenido el tango y que apareciera en la década de 1950 es la orquesta de Joaquín Torreyes, una orquesta de gran plenitud instrumental, que además tuvo la característica de saber elegir muy bien a todos sus instrumentistas por parte del director. Veamos, esta orquesta tenía a Juan José Paz en pianos y arreglos, uno de los grandes pianistas que ha tenido el tango. La fila de bandoneones estaba Máximo Mori, que no solamente era un gran maestro de bandoneón, sino además un gran arreglador. Atilio Corral, Domingo Escápola, Domingo Matio, que perteneciera también a la orquesta de Pichuco. Y en la fila de violines, el primero era Roberto Guisado, identificado totalmente con Carlos Di Sarli, y además un violinista a la altura de los grandes en nuestra música popular. José Nieso, otro grande también, y en el contrabajo Alfredo Ciarrieta. Una orquesta, realmente un seleccionado musical de grandes instrumentistas. En ese sentido, la perspicacia del director Joaquín Torreyes de saberse rodear por grandes músicos. Recordar que en esta orquesta, 10 años atrás, había pasado el maestro Zagnoli como pianista. Vamos a escuchar estas versiones del año 1961, con arreglos de Máximo Mori, de Joaquín Torreyes, Don Rosendo, un homenaje a Mendizábal.

fineza instrumental de los arreglos, ese pasaje del violín de Roberto Guisado, una exquisitez de sonido, la marcación rítmica del primero bandoneón de Máximo Mori, la conducción prácticamente de toda la orquesta de Dos Reyes, apuntalado por esas grandes figuras, esos grandes instrumentistas. Hemos escuchado, año 1961, del propio maestro Dos Reyes, Don Rosendo. Ahora escucharemos un tema que también pertenece al maestro director, que es uno de los grandes temas instrumentales, armado sistemáticamente por Máximo Mori, contrapuntos, armonías, ejercicio de solos, que es realmente como una especie de joyita musical. El tema se llama Decariando, por lo tanto su nomenclatura hace, digamos, un homenaje a lo que es la línea histórica evolucionista del el sexteto de Julio De Caro. Decariando implica siempre evolución estética, evolución artística. Y este tema, volvemos a decir, lo arregla a Máximo Mori para esta orquesta de Joaquín Dos Reyes. Grabación del año 1961.

Esta joyita musical, la obra de Joaquín Torreyes de Cariano, con una introducción pianística de Juan José Paz, luego el ajuste lírico de las cuerdas a través de Reinaldo Richelle y por supuesto el bandoneón conductor de Máximo Mori. Decariando, esta obra de Joaquín Torreyes, que dicho maestro grabó en el año 1961 para RCA Víctor. Y aparece un cantor que no tuvo mayor trascendencia, que se llama Ricardo Aguilar, pero es un cantor que frasea bien, que tiene buen estilo, no tuvo mayores repercusiones posteriormente. Por lo tanto, lo vamos a pasar aquí en Música Voz Orillas, porque es difícil que este cantor lo escuchen ustedes en algunas otras grabaciones. Y en este año 1961, Joaquín Torreyes graba un tema que se llama No me digas que no, corazón, que tiene música del propio Torreyes y un letrista que hacía letras en forma estándar, que se llamaba Reinaldo Giso. La orquesta de Joaquín Torreyes con este cantor Ricardo Aguilar.

La orquesta del maestro Joaquín Torreyes, año 1961, la voz de Ricardo Aguilar, del propio Torreyes y Reinaldo Giso, No me digas que no, corazón. Y uno de los temas más conocidos del tango canción del maestro Torreyes, que tiene letra nada menos que ese gran poeta de todos los tiempos del tango, que es el Edoño Esteban Flores, se llama Yo no sé llorar. El arreglo pertenece al maestro Juan José Paz, desde el piano arregló este tema y lo canta Ricardo Aguilar, Yo no sé llorar.

La orquesta del maestro Joaquín Dorreyes, año 1961, la voz de este buen cantor olvidado que se llamó Ricardo Aguilar, de Joaquín Dorreyes y Celedonio Esteban Flores, Yo no sé llorar.

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Hace pocas semanas estuvo aquí en el programa Música de Dos Orillas en vivo un cantautor contemporáneo, relativamente joven, poco más de 40 años, que además tiene una rica trayectoria. Lo recordamos en el grupo Rica Cosa y toca temas íntimos a través de su guitarra. Diríamos que sus temas son como aguas fuertes y como un crisol de paisajes cotidianos, donde él rememora con cierta nostalgia, pero también con cierta esperanza, valores de la convivencia cotidiana. Un artista para escuchar, para saborear, para escucharlo detenidamente en el silencio de los atardeceres. Sebastián Rey, guitarra y voz. Estas grabaciones que son del año 2024 y que él tituló El tango te espera, es decir, siempre te espera, porque te espera la vida. Sebastián Rey, autor, guitarrista y voz, justamente El tango te espera.

0: canción.
1: Sebastián Rey, grabación del año 2024, autor, guitarra y voz, y este tema que se llama El tango te espera. Y la segunda obra que vamos a escuchar ahora, él toma el barrio como la gran patria afectiva de nuestra niñez, adolescencia y juventud. El barrio, ámbito de recuerdos inolvidables, experiencias que marcaron todo el origen de nuestra vida. El barrio, formulación metafísica universal de todas las expresiones posteriores, raíz profunda de la existencia. Por eso lo tituló Al barrio de ayer, Sebastián Rey, autor, guitarra, voz.

Sebastián Rey, voz, guitarra y autoría, este tema recordatorio de su barrio de La Teja, pueblo Victoria, que lo tituló Al barrio de ayer. Y en este disco él invitó a una cancionista cuyo seudónimo es Lule, y canta muy bien. Y justamente un tema que se llama Tengo Tango. Es decir, el tango no es moda ni ley, no te espera solamente, tiene un poco de hoy y un poco de ayer. Lule, con la guitarra de Javier Bellini, interpreta este tema de Eleuterio Boedo, Tengo Tango.

la cancionista Lule en este disco de Sebastián Rey 2024, El Tango Te Espera. No se interpretó con las guitarras de Sebastián Rey y Javier Bellini esta obra de Eleuterio Boedo, Tengo Tango. Y finalizando el programa y este testimonio muy rico discográfico de este intérprete que hay que poner muchísima atención, un creador realmente, un tema que también le pertenece en letra y música, que él toca con su guitarra y lo canta. Se titula Volvieron aquellos años.

Volvieron aquellos años la voz de Sebastián Rey, su guitarra, también la participación de Javier Bellini en guitarra. Año 2024, este disco que se titula El Tango Te Espera. Así hemos llegado al final de un nuevo programa de Música de Dos Orillas. Quiero agradecer la excelente compañía técnica de mi compañero Henry Flores e invitarlos como siempre a un nuevo programa de lunes a viernes de 7 a 8 horas por esta su radio, Radio Cultura 1290 AM de su dial. Muchísimas gracias, que tengan todos un buen día.

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0: 5 minutos pasan de las 8 de la mañana. Bienvenidas, bienvenidos. Arranca la edición de jueves de La Escucha, jueves 24 de septiembre del año 2026, transmitiendo por toda la red de radios públicas que hay en toda la República Oriental del Uruguay. Aquí en Montevideo somos la 1050 y la 94.7. Buen día, Ale Barreto, que conduce la nave cósmica, que nos va a llevar al puerto, nos va a dejar en tierra a las 12 del mediodía, cuando vuelva el informativo de las radios públicas. Y buen día para el equipo. Buen día, Nelson Díaz.
1: Buen día, compañeros. ¿Cómo andan? ¿Cómo están?
2: Ustedes. ¿Qué tal? ¿Todo bien?
0: Y Yerezade.
3: ¿Qué tal? ¿Cómo les va?
0: No.
3: Buen día.
0: No.
2: Pero viste que te dejé el espacio para que lo dijeras tú.
0: Claro. No, hicimos silencio todo. No.
3: Pero digo, me van a siempre...
0: La magia, todavía conservemos la magia de la radio. Okay. Por favor, pará, vamos de nuevo.
3: Vamos de nuevo.
0: Buen día, Yerezade.
3: Buen día, país.
0: Y ahora a tono.
3: Me encantó. Con el coro ahí.
0: Bueno, segundo día de la primavera, está un poco más agradable, todavía no se puede decir que hace calor, la mañana no amaneció fría, mucho menos que ayer. Ya les vamos a comentar el estado del tiempo en unos minutos, les vamos a contar qué entrevistas vamos a tener hoy, hay agenda telefónica, nos vamos a ir a Colonia, después vamos a hablar bastante de flores en el día de hoy, del Departamento de Flores. Preanuncios que les vamos haciendo de los anuncios concretos que vamos a hacer más adelante.
3: El anuncio del anuncio sería.
0: Exacto. Ahora vamos a hablar de otros temas. Voy a arrancar por algo que está sucediendo a partir de las 9 de la mañana, si no me equivoco, en la ciudad de Montevideo. Para eso le voy a dar la palabra a Yerezade, pero tiene música. Tiene una música especial. Ojo.
3: Pero... ¿Cómo les gusta hacer maldades, eh?
2: ¿Lo pedís o lo tenés?
3: Yo tiré una idea.

0: Es como el Ale, piloteaba su nave, este hombre, pero que en realidad en horario nocturno manejaba su taxi. Yerezade fantaseaba con otra música, pero era demasiado.
1: Era
0: taxita,
1: mucho.
0: Lo disco para esta hora de la mañana. Me parecía que era más acorde reivindicar a Ricardo Arjona.
2: Esta acá, bajada de bandera.
0: Acá tiene muchos fans Ricardo Arjona.
1: ¿Sí?
0: Ojo, sí. No es fan, refan, por ejemplo.
1: Ah, no, ese. Hemos no, es una romántica. Es una
0: muy
1: romántica.
0: Fan de Arjona. Pero bueno, le ponemos música de taxis a esta noticia. Yo ayer pensaba, hace mucho tiempo que no recordaba un conflicto en el taxi, ¿no?
1: Sí, así, bastante, que no había por lo menos medidas en este sector. Y bueno, lo que es la parte de trabajadores, el Sindicato Único Autónomo de Trabajadores del Taxi, conocido como SUAT, bajo la consigna por la vida y el salario, va a realizar un paro hoy, que como decía Guille, va a ser a partir de las 9 de la mañana. A esa hora se van a concentrar en el local sindical para marchar hacia la Dirección Nacional de Trabajo, la DINATRA, y también la Junta Departamental. La convocatoria se da en el marco de una reunión tripartita del Consejo de Salarios. Los trabajadores consideran que las propuestas afectan sus condiciones laborales. Así lo explicó a la escucha Damián Fernández, quien es secretario de la organización del SUAT. Dijo además que esperan que esta medida tenga una gran convocatoria, sea una gran adhesión al paro, ya que el tema, por ejemplo, de la mampara, que es una de las cuestiones, ahora lo vamos a escuchar, que es lo que dice al respecto. La idea es quitar esa mampara, los trabajadores estarían en contra, y bueno, lo que nos decía él es que ese tema puntualmente es bastante sensible dentro del gremio. Lo escuchamos.
3: En el marco de esta onceava ronda de Consejo de Salario, bueno, la movilización fundamentalmente es en rechazo a las pautas presentadas por el gobierno.

0: imponer un relato que es totalmente falso, porque en el sector sigue habiendo rapiñas, la descomposición social cada vez se profundiza más, vemos cómo crecen las rapiñas, los homicidios, y en ese marco el señor Dourado plantea que en el taxímetro no hay más rapiñas. Eso es totalmente falso. ¿Cómo es falso que no existe el dinero en efectivo? Hoy por hoy es mitad y mitad. También es falso que no hayan más viajes de calle. Es un relato que quieren poner que es totalmente falso. La mampara ha sido y es el elemento de seguridad que cubre la espalda del chofer, que protege la vida de los compañeros y compañeras y que nos permite llegar sano y salvo a nuestra casa. Así que bueno, la movilización, el paro, es para expresar todo este conjunto de planteos, defender las conquistas, defender los derechos que tenemos a llegar a nuestra casa con vida.
1: La polémica de la mampara, ¿no?, que se vuelve a instalar, porque sabía, se estaba especulando que se podía llegar a sacar.
2: Con la quita, sí.
1: Sí, yo escuchaba atentamente el audio y lo que decía, y también pensaba que realidad, para lo que es para los choferes, pero también para los pasajeros, la cantidad de gente que uno conoce
3: que ha tenido accidentes. Así,
1: yo tengo un amigo íntimo que perdió un ojo, por ejemplo, perdió la vista de un ojo, pero gente con todo tipo de lesiones a raíz de golpes fuertes contra la mampara. Hay veces que los cinturones de seguridad están medio flojos de papel.
2: Están vencidos, la mayoría, prácticamente.
3: Claro, no activan manera el mecanismo que detenga.
1: El que frena, ¿no? Entonces, ahí hay todo un debate que es reentendible la posición de los trabajadores, pero también es entendible la posición de los usuarios, ¿no?
3: Sí, sin duda que sí. Porque, como vos decís, se han registrado varios siniestros donde muchos con consecuencias para la vida, quizás no la muerte en un siniestro de bajo impacto, pero sí algún golpe que, bueno, eso te deja completamente fuera de todo, ¿no?, de tu vida diaria.
1: Exactamente. Yo, después de lo que le pasó a mi amigo, que es un amigo muy íntimo.
3: ¿Te vas adelante?
1: Cuando voy atrás, tengo el reflejo de poner.
2: De poner la mano. Sí, claro.
1: Apoyar la mano con fuerza y hacer todo el viaje, y a veces se me acalambra el brazo.
2: Sí, igual frente a un impacto fuerte.
1: No, bueno, pero igualmente, obviamente, frente a un impacto fuerte, pero por lo menos vas a amortiguar. Sí. Un poco, algo de que si el golpe te agarra desprevenido, sí. ¿No? Si te agarra desprevenido, venís con, en el caso de mi amigo, venía conversando con otra persona que venía al lado, venía con el cuerpo flojito, ¿no?
2: Y el impacto es terrible.
1: Se dio y perdió, quedó tuerto, señoras y señores, perdió un ojo. Directamente se le cortó un nervio del ojo y está. Y hay otras personas, he escuchado, con lesiones, muchas de columna, ¿no? Que te terminan los
3: fracturas,
1: golpes afectándote, sí, las vértebras, sí, etcétera, etcétera, ¿no? Bueno, en fin, pero también es para atender, ¿no? Lo que experimentan los trabajadores. Y bueno, y hay un montón, hacía como un relevamiento de un montón de cuestiones que plantean desde la patronal que para el sindicato son falsas. Se sigue manejando billete, como decía, se sigue tomando taxi, sí, en la calle.
3: Circulé, claro. Y justo vi una persona que sí, que para eso pasa.
1: Claro.
3: Mucho acá en Ciudad Vieja, en el centro, te lo ves venir el taxi y lo parás.
1: No es todo por aplicación y por llamada.
3: No, eso no.
1: Así que bueno, refrescame a las 9 de la mañana.
3: A las 9.
1: Sigue tomando taxi, sí, en la calle.
3: Circulé, claro. Y justo vi una persona que sí, que para eso pasa.
1: Claro.
3: Mucho acá en Ciudad Vieja, en el centro, te lo ves venir el taxi y lo parás.
1: No es todo por aplicación y por llamada.
3: No, eso no.
1: Así que bueno, refrescame a las 9 de la mañana.
3: A las 9 de la mañana, 4 horas. Por lo menos, por lo pronto, van a concentrarse, van hasta la DINATRA, hasta la Junta, y bueno, a ver en función de esta discusión que están teniendo en la DINATRA, en función de lo que se resuelva allí, quizás se levante la medida o no.
2: De la declaración del Ministerio de Transporte y Obras Públicas y del Ministerio de Trabajo sobre una servicios mínimos, ¿no? ¿Se acuerdan?
1: Sí.
2: Cuando se declararon servicios mínimos, bueno, la Supra considera que es una medida excesiva y
1: arbitraria. Esencialidad encubierta.
2: Exactamente, y que es una medida excesiva y arbitraria. Decíamos, 8 meses de conflicto, ya es como la cuarta o quinta propuesta, otro número más del Ministerio de Trabajo y Seguridad Social. Ayer, vía correo electrónico, le llegó al Supra y le llegó a Catón Nacía, a TCP, además Catón Nacía obviamente es el socio mayoritario, recordemos, con un 80%. Le llegó la nueva propuesta del Ministerio de Trabajo luego de la reunión que hubo tripartita.

0: realizada ayer miércoles. Esta propuesta lo que contempla es, digamos que dos puntos que estaban sobre la mesa. Uno de ellos es los jornales mensuales. Un mínimo a partir de mayo del año que viene, un mínimo de 22 jornales. Ahí, no, asegurarle 22 jornales a los trabajadores, me refiero.
1: Hoy hay, ¿no?, un mínimo de 13, ¿no?
0: Exactamente. Hasta ahí no habría problema, porque esto estaría de acuerdo Catón Lassí. Hasta ahí. La otra propuesta que presenta el Ministerio de Trabajo es que los 50.000 pesos que pedía el sindicato sean 27.500. Lo que dice este documento, que repito, fue enviado vía correo electrónico, la propuesta del Ministerio de Trabajo, dice lo siguiente: a partir del mes de mayo del año 2027, los trabajadores que actualmente cuentan con jornales asegurados pasarán a tener 21 jornales asegurados, que se asegure además una partida extraordinaria, acordarse en un punto medio. ¿Por qué lo del punto medio? Porque decíamos que el sindicato pedía 50.000 y el piso mínimo que proponía TCP era de 27.500 y de un único pago. Y el compromiso del pago en una partida diferencial excepcional de carácter compensatorio destinado a los sectores que efectivamente realizaron mayores tareas fuera del marco previsto en el convenio colectivo. O sea que hay ahí como una especie de medianera, ¿no? Por un lado esos 22 jornales que ya había propuesto TCP, y por otro lado bajar a 27.500 esa partida diferencial y por única vez frente al sindicato que pedía 50.000. Lo que no está contemplado, y ese es el núcleo duro, decíamos el otro día, del conflicto.
1: Decime que es el plazo del convenio.
0: Exacto. Es extraño. A mí, cuando leía la propuesta del Ministerio de Trabajo y Seguridad Social, me llamó la atención que no le hincaran el diente, por decirlo de forma coloquial, a este punto.
1: La empresa está firme en que quiere que el convenio
0: quiere
1: se
0: tres
1: firme
0: años.
1: Por 5 años.
0: Por 5 años la empresa y el Supra por 3. Lo que dice el Supra, el sindicato, los trabajadores con muy buen sentido común, es que 5 años es un plazo muy extenso. En 5 años puede cambiar la economía del país. Vos no te podés atar, por lo menos en lo que dice el sindicato, no te podés atar a un convenio tan extenso en el tiempo, tan extendido. 5 años es mucho tiempo.
1: Sí, así que bueno, así están las cosas, habrá que esperar.
2: Ayer, justamente, las partes desde la mañana fueron al Ministerio de Trabajo, en el correr de la tarde también, justamente, y ahí sí se les entregó este documento. Se fueron sin hablar con la prensa, ninguno quiso intervenir en este clima que hay de negociación, que es bueno, según indicaron las partes con la prensa que estábamos allí esperando a ver si habían declaraciones. Nada, fueron cautelos, una cautela tremenda, justamente. Y el lunes se espera justamente que haya una reunión tripartita a las 2 de la tarde, sí, para llegar reunión, justamente, y aprobar o no lo que es este convenio.
1: Así que habrá que esperar entonces recién al día lunes, y bueno, quizás haya alguna información a partir de, o no, a partir de que la asamblea se reúna a las 10 de la mañana, como consignábamos, en el puerto de Montevideo. El paro hoy, no tengo claro si el paro hoy es solo en la terminal o es en el resto del puerto también. Eso no lo tengo claro. Después
2: el paro no era por esto, por este tema. Era por los servicios mínimos que decretó el Poder Ejecutivo, que se espera que hoy también se trate el documento de la Asamblea, justamente.
0: Mínimos, sí. No es paro a nivel portuario nacional. La que sí habló ayer, luego de esta reunión tripartita, fue la directora nacional de trabajo, Marcela Barrios, y dijo que si bien es cierto que aún no se ha llegado a un acuerdo, eso todos lo sabemos, también es verdad que tenemos un camino recorrido tratando de apostar a que, bueno, se acerquen las partes. Así comienza a hablar el documento que fue enviado a Supra y a TCP, un acercamiento entre las partes en lo que propone el Ministerio de Trabajo y Seguridad Social.
1: Hay que tener paciencia entonces para que este conflicto se resuelva finalmente.
0: Sí, lo que pasa es que está muy extenso, 8 meses, ¿no? Es una piedra en el zapato del gobierno ya, a esta altura.
1: Sí, sí, pero también de los trabajadores.
0: Sí, bueno, sí, de todos, de las tres partes. Sí, claro.
1: Porque muchas veces se habla, ahí coincido con el senador González, ¿no? Poco a veces se refiere a también que los trabajadores pagan costos por esto también, ¿no?
0: Sí.
1: Lo conversábamos el otro día. Bruno Esteves tiene noticias del Ministerio de Salud Pública, denuncias que fueron bastante mediáticas, que finalmente han sido archivadas, que no se va a avanzar en lo denunciado primariamente.
2: Exactamente. En la jornada de ayer, la ministra de Salud Pública, Cristina Lustenberg, informó que el fiscal Gilberto Rodríguez archivó la denuncia que el ministerio había presentado contra el diputado nacionalista José Luis Zadjian, que fue ex subsecretario justamente de esa cartera en el periodo de la coalición republicana. El ministerio había elevado a la Fiscalía General de la Nación en mayo las conclusiones de una investigación administrativa que analizó cómo se tramitaron convenios de complementación asistencial, recordemos, entre ACE con el Círculo Católico y el CASMU en 2022. En particular, el procedimiento realizado apuntaba a que el entonces subsecretario firmó un oficio el 9 de septiembre de ese año que habilitó al acuerdo con el Círculo Católico cuando no contaba con las facultades de representación para hacerlo porque el entonces ministro no se encontraba en el país. No surge de las actuaciones, al menos de forma evidente, que el subsecretario estuviera en funciones para sustituir en dicho acto al ministro, indica el resumen de la auditoría interna de la gestión realizada por ACE en el periodo 2022-2024, a la que había accedido Búsqueda en noviembre del año pasado, que lo publicó en la jornada de hoy. En su cuenta de X, el periodista Eduardo Preve, que a la jornada de ayer, Cristina Lustenberg, en entrevista con ellos, dio justamente la noticia.
1: El programa que tienen en BTV, ¿no? Preve y Diego González.
2: Sí, Sin Piedad. Publicó los argumentos de Rodríguez para archivar la causa. En uno de los puntos se señala que la firma se limitaba al cumplimiento de las tareas propias de los jerarcas de gobierno sin que surgieran elementos que ameritaran reproche penal, por lo que se descarta justamente la actuación de José Luis Zadjian y las acusaciones de ACE. Y también se expresó en su cuenta de X el propio Zadjian, quien celebró las novedades justamente en este caso. La denuncia penal que realizó el Ministerio de Salud Pública fue archivada a través de una canallada. Se pretendió desacreditar mi trabajo. Después de intentar ensuciar mi nombre, la ministra debería disculparse públicamente ante el error cometido. No vale todo en política, como siempre, con la frente en alto y tranquilidad de haber hecho lo correcto, dijo en su cuenta de X Zadjian justamente.
1: Bueno, archivado, póngale el sello arriba.
2: Archivado.
1: Entonces, a esta denuncia que bueno, que fue muy comentada en su momento. Son las 8 horas y 23 minutos. Hoy habla Orsi en la Asamblea General de las Naciones Unidas. Hay una entrevista que le hace el periodista para aquellos que quieran leer. Ya no tenemos tiempo para dedicarnos a eso, pero hay una entrevista interesante a Orsi que le hace el periodista Andrés Fidanza en Nueva York después de que Orsi diera un discurso en Council of Americas frente a un grupo de empresarios que parece que quedaron, muchos de ellos que ya tienen inversiones en Uruguay, muchos de ellos vinculados al mundo de los datos y de la inteligencia artificial. Según Fidanza, cuando terminó el discurso de Orsi, un importante banquero de Manhattan que pasó a su lado le dijo: muy buen discurso de tu presidente, o algo por el estilo. Y bueno, hay algunas respuestas de Orsi, algunas que tienen que ver con un tema que vamos a tratar en minutos, pero ya se los vamos a contar. Ahora desplegaremos el mapa de Uruguay para recorrer lo que informa Inumet acerca del estado del tiempo.
3: ¿Sí? Previamente, preguntaba lo del paro. Hablé con el SWAT. El paro es hasta que termine la movilización. No es por 24 horas, es hasta que lleguen allí a esos puntos de encuentro y una vez ya terminada esa concentración o esa movilización, ya levantan el paro.
1: En la tarde probablemente haya el mismo.
3: Le pregunté el horario, justamente, todavía no me ha contestado a qué hora estiman que sea, si serán horas del mediodía, un poco después, pero bueno, todavía no ha respondido.
1: Eso hablamos de el taxi específicamente. Si vas a tomar un taxi ahora, toma tus precauciones o las precauciones necesarias para elegir otro medio de transporte o jugarte a que algún patrón esté trabajando y consigas algún coche. Hacemos ese pequeño corte, pero solo para volver con el estado del tiempo.
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0: 26 minutos pasan de las 8 de la mañana. Si todavía no saliste de tu casa, ¿qué le dirías vos, Yerezade? ¿Con qué ropa deberías salir? Porque ahora está fresco, pero en la tardecita y así.
1: Depende de la
0: hora. Levantando la temperatura.
1: Depende de la hora que salgan, depende de la hora que regresen.
0: Puede ser que si salís con mucha ropa, cargues mucha ropa después.
1: Y si volvés relativamente temprano, aún cuando está el sol, quizás sí. Después ya no, porque a esa hora ya baja la temperatura.
0: Bueno, vamos a recorrer a ver qué dice Inumet. Voy a arrancar por Colonia porque en un rato con la agenda telefónica nos instalamos en el departamento por Colonia y por la zona suroeste. 12 grados 6 décimas en estos momentos, nuboso y algo nuboso. El sol peleando por asomarse. 23 grados la máxima para el día de hoy. Mañana viernes 25, la mínima va a ser de 12. La máxima en el suroeste se va a ir hasta los 27 grados, nuboso con periodos de algo nuboso, sin lluvias pronosticadas y con viento soplando del noroeste, rotando hacia el oeste y luego hacia el sureste, con rachas que pueden ir entre los 10 y los 30 kilómetros en la hora.
1: Aquí en Montevideo, 12 grados 5 décimas la temperatura, con cielo algo nuboso, 66% la humedad, la máxima para hoy 23 grados, con cielo nuboso, periodos de algo nuboso en la tarde y algunas rachas de viento de hasta 40 kilómetros en la hora. Mañana, la previa del finde, para Montevideo y área metropolitana se aguarda una mínima de 13, una máxima de 23, con cielo nuboso, periodos de algo nuboso. En la mañana, baja probabilidad de precipitaciones. En la tarde, neblinas y bancos de niebla y vientos que van a estar soplando entre 10 y 40 kilómetros en la hora a lo largo de la jornada.
0: 11 grados 3 décimas en la zona este del país. La máxima va a llegar a los 22 grados en el día de hoy. Nuboso con periodos de algo nuboso. El sol también peleando por asomar, vientos del noroeste y del norte, una mañana de buenas olas seguramente en el Atlántico en estos momentos. Mañana viernes 25, 9 grados de mínima, 26 la máxima, nuboso con periodos de algo nuboso, baja probabilidad de precipitaciones y los vientos que siguen soplando del noroeste hacia el oeste entre 10 y 30 kilómetros por hora, con rachas que pueden llegar hasta los 40 kilómetros por hora en la región este del país.
1: En el centro sur, cielo algo nuboso en estos momentos, 10 grados 2 décimas la temperatura, la humedad 81%, máxima de 23, con cielo nuboso, algo nuboso en la tarde y rachas en zonas costeras de hasta 40 kilómetros en la hora. Mañana, mínima de 11, máxima de 26, cielo nuboso con periodos de algo nuboso, baja probabilidad de precipitaciones y neblinas, esto acompañado con rachas de viento de hasta 40 kilómetros en la hora, eso en la mañana. Hacia la tarde, amainan los vientos, algunas neblinas y bancos de niebla hacia la tarde-noche. El pronóstico para el centro-sur, que la máxima va a ser de 26 y la mínima de 11 en la jornada de este viernes.
0: En el noreste del país, 9 grados 8 décimas, la máxima va a llegar a los 24 grados, nuboso, algo nuboso, vientos del norte entre 10 y 20 kilómetros por hora. Para mañana viernes 25, la mínima va a ser de 10, la máxima llegará a los 27 grados, sin lluvias anunciadas, con sol y nubes durante todo el día y con vientos del noreste y noroeste hacia rotando hacia la tarde, hacia el este, entre 10 y 20 kilómetros en la hora.
1: Y cerramos en la región noroeste, donde está nuboso el cielo, 11 grados una décima la temperatura, la humedad 75%, máxima de 24 para hoy, con cielo nuboso, periodos de algo nuboso en la tarde, mañana mínima de 12, máxima de 29 grados en el noroeste del país. Cielo nuboso, periodos de algo nuboso en toda la jornada, hacia la tarde algunas neblinas y bancos de niebla y vientos soplando entre 10 y 30 kilómetros en la hora.
0: Cuando peguemos la vuelta después de la tanda, abriremos nuestra agenda telefónica. Vamos a conversar sobre esta noticia que circula hace algunos días, que tiene que ver con el acuerdo entre ese emprendimiento inmobiliario que está ubicado al este de Colonia del Sacramento, llamado Más Colonia, y esta comunidad llamada Praxis, vinculada a la tecnología, a la inteligencia artificial, a las criptomonedas, que proyecta instalarse en el emprendimiento que está en esa región del país. Esta noticia causó sorpresa en algunos actores de la sociedad coloniense, entre ellos el edil frente amplista Pedro Leizagoyen, que en realidad dice que se enteró por la prensa del hecho. Y bueno, vamos a conversar un poco sobre el proyecto Más Colonia y sobre qué se sabe, qué sabe la comunidad coloniense a esta altura. Recordemos que Orsi ya anunció que se va a reunir en Estados Unidos con el CEO de Praxis. Es un proyecto que parece avanzar con una inversión, como decíamos, importantísima de dinero. Bueno, vamos a buscar una mirada desde la política de Colonia al respecto.
1: Y recibimos en los estudios de Radio Uruguay a Diego Irazábal, intendente del departamento de Flores, en lo que será nuestra entrevista central.
0: Y hoy hay columna de libros con el hombre de negro. Nos estamos preparando para una visita literaria de extrema importancia. En el marco de la Feria Internacional del Libro viene el escritor francés Emmanuel Carrère, un bestseller, pero alguien bestseller por lo que venden sus libros, pero además un tipo que tiene mucho prestigio en el mundo de la literatura. Vamos a hablar de su obra, tenemos algunas voces que no son las de El Hombre de Negro, que también van a dar su mirada, viene en el marco, como decíamos, de la Feria Internacional del Libro, va a estar en el Teatro Solís dando una conferencia. Bueno, de todo eso vamos a estar conversando en Lecturas Sonoras al cierre de la escucha en el día de hoy. Ya nos vamos a la pausa. 098-62050 y arroba la escucha RNU. Si nos quieren mandar su mensaje, es por esas dos vías, WhatsApp o Instagram.
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0: 36 minutos pasan de las 8 de la mañana. Praxis. Si bien sé lo que es, tuve que ir a buscar la definición y exacta y me la copié. El proceso mediante el cual una teoría, idea o conocimiento se pone en práctica y se realiza en la acción. Se pondrá en práctica esta noticia que conocíamos, sobre todo y en principio por redes sociales hace un par de días. Lo comentamos incluso aquí. Esta comunidad publicaba un video en redes sociales donde decía: finalmente encontramos nuestro lugar en el mundo, y ese lugar en el mundo era la República Oriental del Uruguay y más específicamente el departamento de Colonia. Vamos a poner un poco de contexto. El acuerdo entre Más Colonia y Praxis, una comunidad internacional vinculada a la tecnología, la inteligencia artificial y las criptomonedas, que proyecta instalarse en el emprendimiento que está en construcción en las afueras de Colonia del Sacramento, ha generado nuevas interrogantes en la sociedad coloniense y en el ámbito político del departamento.
1: Praxis proyecta invertir más de $1,000,000,000 durante los primeros años del proyecto. Las primeras 500 unidades residenciales desarrolladas por el empresario Eduardo Bastista se entregarían a mitad de 2027.
0: El edil del Frente Amplio, Pedro Leizagoyen, integrante de la Comisión de Seguimiento de Más Colonia en la Junta Coloniense, aseguró, entre otras cosas, que no había sido informado previamente sobre el acuerdo y que tomó conocimiento a través de los medios de comunicación. Está del otro lado de la línea. Le agradecemos, Pedro, que nos atienda en esta mañana. Muy buenos días.
2: Muy buenos días para ustedes y para la audiencia.
0: Pedro, antes de conversar sobre Praxis, pónganos al día sobre Más Colonia, sobre ese proyecto que, si bien ya es bastante conocido, por lo menos fue lanzado con bombos y platillos en su momento, un proyecto inmobiliario, de desarrollo inmobiliario que se va a ubicar o se ubica ya al este de la ciudad de Colonia del Sacramento, si no me equivoco, si no me corrige, pero en cuanto a locación, en cuanto a inversión, estado actual del emprendimiento, ¿qué se puede decir?
2: Bueno, es un tema recurrente y complicado. Cuando se habla generalmente de las grandes inversiones que se van a llevar en un proyecto, asustan, ¿verdad? En el sentido de decir, la pucha, $2,000,000,000, $3,000,000,000 que durante 10 años se van a instalar para hacer una ciudad del futuro, con una tecnología muy particular y con centros avanzados tanto de la IA, ¿no?, de la inteligencia artificial y de todo lo que pueda mover toda esta nueva, yo diría nueva porque hoy se está largando en el mundo como la solución para el mundo, ¿no?, ¿verdad? Como que va a ser lo que va a funcionar para la próxima sociedad de los próximos años. Y bueno, es complicado porque cuando te pintan un panorama de lo que va a ser eso, vos decís, la pucha, de verdad, esto es increíble. Pero detrás de todo proyecto de esta magnitud, siempre hay un pero. Y por supuesto que siempre hay que controlar, que siempre hay que pensar, que siempre que hay que discutir, porque en definitiva eso va a quedar y se va a instalar y está con el aval, por supuesto, de los gobiernos nacionales y de los gobiernos departamentales. Bueno, después de eso, que se aceptó que ese proyecto caminara, no queda otra cosa que haya un seguimiento para saber cómo ese tema se va planteando. Y yo digo, en esa comisión que integro por el Frente Amplio, se hace un control por parte de los directores de la intendencia que están abocados a ese tema, por parte de los referentes de la empresa de Más Colonia, del emprendimiento de Más Colonia, y bueno, y representado por el momento los tres sectores políticos que estamos representados en la Junta Departamental.
0: Pero, Pedro, hoy ¿qué hay en el predio hoy, ¿no? Este emprendimiento, si bien parece ser firme, incluso el presidente de la República se va a reunir con el CEO hoy en Nueva York o en estas horas en Nueva York, pero hoy, si uno va al predio, ¿qué ve? Nosotros ayer teníamos al presidente de la Cámara Inmobiliaria del Uruguay, le preguntamos sobre el tema y nos decía, bueno, nosotros fuimos, estuvimos viendo, por ahora hay campo ahí, no hay nada.
2: No, está el campo, están delineando todas las manzanas, hay ya edificado un porcentaje importante de lo que del plan primario que fue aceptado entre las partes, y sobre eso se está trabajando. Sobre esto nuevo que es Praxis, es todo comentario, porque justamente no hay ningún tipo de información oficial.
1: De hecho, usted dijo que se enteró por la prensa de esta millonaria inversión.
2: Claro, como nos enteramos todos. Acá no hay nadie. Yo ayer llamé al representante de la dirección de la Intendencia de Colonia para preguntarle qué información tenía él y que sería importante poder reunirnos en forma urgente para ver qué es lo que está pasando. Me dijo que cuando tuviera noticias, él no tenía noticias, inmediatamente nos íbamos a juntar. Nosotros teníamos programado para el mes de octubre, la segunda semana de octubre, para seguir viendo cómo va la planificación del primer proyecto de Batiste. Pero esto cambió la realidad del departamento de Colonia y cambió la concepción de qué es lo que nosotros se va a instalar en este país. Porque acá tenemos un problema que es complicado. Yo personalmente, con un grupo de compañeros y compañeras, estuvimos averiguando y de muy buena fuente sabemos que esta gente trató de instalarse en algunos países europeos y no le dieron para que se instalaran. Este proyecto no se dio para que se instalaran, y bueno, y encontraron en el departamento de Colonia, aparentemente, por lo que dicen, el oasis principal para esto. Y está bien que el departamento de Colonia o el Uruguay todo sea un oasis para los futuros emprendimientos. Pero ¿en qué condiciones? Es la pregunta que nos hacemos por lo menos algunos integrantes del Frente Amplio y parte de la sociedad, porque acá fundamental es lo que piensa la sociedad en su conjunto, ¿no verdad?
1: Edil, ¿por qué se le negó en Europa que pudieran establecerse allí?
2: Bueno, claramente no lo tenemos, pero aparentemente, y estuvimos buscando información, esta gente, estos empresarios de la inteligencia artificial y de la criptomoneda, son como, no quiero decir la palabra exacta, ¿no? Pero es como un gueto muy cerrado de gente que piensa que para el futuro la sociedad tiene que ser manejada de otra forma, que son como una parte de, como iluminados de lo que viene para el futuro. Entonces, cuando te hablan de iluminados para lo que viene del futuro, vos tenés que, por lo menos nosotros, nos ponemos atentos a decir, bueno, ¿qué es lo que está pasando acá? Y aparentemente en esos países no los dejaron. Pasó en Portugal, pasó en Francia, y creo que otro lugar que no recuerdo en este momento, que no se le permitió que llegaran a eso. Pero es todo algo que no está fijo. Lo que nosotros necesitamos, lo que la sociedad uruguaya necesita, es que haya una claridad, una transparencia en la información cuando vienen estos precursores de la entrada de, por ejemplo, 1.000 millones de dólares que dicen que es lo que van a traer. Entonces yo quiero saber, porque esta gente no viene a producir riqueza en el sentido de cómo vamos a darle trabajo a nuestra gente, a nuestro pueblo. Acá lo que va a funcionar de una forma que yo todavía no lo puedo entender, porque no tengo la capacidad ni la enseñanza de saber de qué forma va a trabajar la IA, ¿no verdad?, en este momento, cómo se va a llevar esa inteligencia artificial. Inclusive en su forma de decir cómo son su forma de actuar, piensan o van a actuar de una forma que la democracia actual no es la democracia perfecta, y yo en eso coincido, no es la democracia perfecta, pero la democracia que ellos tratan de llevar adelante es una democracia donde la inteligencia artificial va a sacar al hombre del centro del universo y lo van a tratar de ser, bueno, desde mi punto de vista y de algunos compañeros, van a tratar de que esa gente corra detrás de lo que la inteligencia artificial pueda llevar adelante, ¿no? ¿Verdad?
0: O sea que entre las dudas y los temores, Pedro, hay cuestionamientos ideológicos.
2: Bueno, por supuesto que sí, claro que es así. Desde nuestro punto de vista es fundamental eso.
0: Pedro, le quería preguntar específicamente si dentro de esa investigación que estuvieron haciendo, ¿conoce el caso de la Isla Próspera, ese emprendimiento similar que hay en Honduras, que se instaló en una isla con el aval del gobierno? También es una comunidad vinculada a todo este ecosistema que estamos hablando, datos, inteligencia artificial, criptomonedas. Hoy funciona con sus propias leyes, con sus propias reglas. Y lo primero que le quería preguntar, si conoce el emprendimiento, si teme que el proyecto avance en ese sentido, y si actualmente hay algún atractivo en cuanto a desregulaciones, impuestos, etcétera, etcétera, dentro de lo que es el emprendimiento más colonia, que lo haga atractivo para este tipo de personas, ¿no?
2: Mira, todo es subjetivo y no tenemos una certeza total. Pero lo que ha pasado en otras partes del mundo con este tipo de cosas es que después buscan los mismos los que llevan estos proyectos adelante que tengan como una zona franca, como que...
0: Exacto, por eso le he preguntado.
2: Sí, este es uno de los riesgos que podemos correr. Lo tenemos muy claro esto, ¿no? Porque cuando te pintan el panorama de por qué vienen y cómo vienen, es todo un cuento de hadas. Pero después la realidad te golpea en la cara. Ahí es donde salen verdaderamente los intereses particulares de una porción de esa población. Estamos hablando de que se van a instalar 2.700 personas. Y si tú vas a la IA y pides y que te indique algo, a ver qué piensa esta gente, de dónde provienen, cómo es esa comunidad de 150.000 personas que están en el mundo, y te dice que es una comunidad muy cerrada, que son elegidos para estar justamente detrás de ese proyecto. Y detrás de ese proyecto hay gente muy importante que toma decisiones a nivel mundial que hacen padecer a la humanidad. Están detrás de esos procesos. Y no es que uno esté viendo fantasmas. No, yo como la mayoría de nuestro pueblo, por lo menos los que estamos conscientes de lo que está pasando hoy en la sociedad, queremos saber, que se nos diga claramente qué es lo que está pasando. Yo soy un simple edil del departamento de Colonia, y me gustaría que todos los compañeros del Frente Amplio, y hoy vamos a tener una reunión, ustedes saben que Colonia es medio complicado, tenemos de una punta a la otra casi 200 kilómetros, ¿no verdad? De Nueva Palmira a Nueva Albesia tenemos casi 200 kilómetros. Entonces nos vamos a juntar a través de un Meet para empezar a hablar de este tema.
0: ¿Qué piensan, Pedro, qué piensan de la reunión que va a tener Orsi hoy con el CEO de Praxis, Dryden Brown, que bueno, ayer escuchaba al CEO de Más Colonia, al argentino Bastita, ¿no? Así se llama.
2: Batiste, perdón.
0: Decir que esta persona, Dryden Brown, ya estuvo varias veces en Colonia, que no lo informaron porque querían mantenerlo de alguna manera oculto, mostrándole la zona y el lugar. ¿Qué piensan ustedes de que Orsi, siendo además del Frente Amplio, ¿no?, que el presidente del gobierno se reúna con este CEO en Nueva York? ¿Tienen alguna postura?
2: Bueno, yo te voy a dar una posición muy personal. Yo creo que Orsi va a aceptar esto, porque ya de hecho le dio el visto bueno en una visita que tuvo al proyecto Más Colonia, en la cual nosotros no nos enteramos, y vino con un grupo de senadores y diputados del departamento a recorrer las obras, que no nos cayó muy bien, ¿no verdad? Porque nosotros siempre fuimos muy críticos de este proyecto. Y no se ha discutido a nivel de la fuerza política. Eso es lo más lamentable, ¿no verdad? Como todos los emprendimientos donde nos pintan que van a invertir 3.000, 4.000 millones de dólares y después vamos a pagar las consecuencias de todo tipo, ambientales, de poca ganancia que queda en el país, de zonas francas que vienen y tienen reglas especiales para que ese capital funcione, y mientras tanto la población sigue en las mismas condiciones. Entonces, si tú me preguntás qué es lo que yo creo, y yo creo y ojalá me equivoque que Orsi va a aceptar que este emprendimiento se coloque en más colonia y en la nueva ciudad tecnológica que nos dicen.
1: ¿Ha dialogado con ediles de otros partidos? Y también, ¿cuál puede llegar a ser el alcance que se tiene desde la Junta para este tema en concreto?
2: Yo estoy haciendo suposiciones, porque de este tema todavía en la Junta Departamental no se ha tratado. Nosotros estamos recién, vamos a sesionar el día 30 de este mes. Y este tema lo conoce la ciudadanía, lo conocen a través de los medios de comunicación. Y como no hay información oficial ni del gobierno nacional ni desde la Intendencia de Colonia, está complicado. Aquí la forma que ha actuado, como en la mayoría de los lugares del país, si hay una mayoría que con sus votos permite el ingreso de estos emprendimientos, y bueno, Colonia va a caer en eso. Acá la mayoría del Partido Nacional tiene los votos, y ese emprendimiento sí o sí va a salir por el Partido Nacional. El tema no es ese, el tema es cómo discutimos, cómo logramos instalar en la sociedad y cómo logramos instalar en toda la discusión política los pros y las contras de estos emprendimientos. No de gusto van a venir al departamento de Colonia a instalarse. Detrás de todo eso, yo estoy convencido de que va a ser un tema muy complicado para el futuro de los colonienses y de la humanidad. Todavía no le han puesto corazón a la inteligencia artificial, no le han puesto vida, no le han puesto sentimiento. Entonces, cuando la inteligencia artificial está por sobre todo y no existen el sentimiento, el amor, bueno, estamos bastante complicados, porque hasta ahora, y permítame un comentario, todo el avance que ha tenido la humanidad con la tecnología no ha sido a favor de la gente, ha sido a favor de los grandes empresarios que manejan estos intereses muy particulares, pero en definitiva no lo siente la población. Y hoy tiene más Colonia, por ejemplo, trabajando 300 trabajadores en la construcción de esa futura ciudad, ¿no verdad?, que va a llevar un proceso largo. Esto va a llevar a algo parecido, ¿no verdad? Pero después que se termine la construcción, otra vez vamos a volver a que la gente no tenga la posibilidad de trabajar. También tenemos otro problema. Si no hay interconexión con los ciudadanos, no solamente de Colonia, sino del país, inclusive con algún extranjero que venga a trabajar, eso no te lo van a decir. Si esos van a preparar, van a formar nuevas mentes para trabajar con la inteligencia artificial. Es decir, está complicada. Yo tengo más dudas que cuestiones positivas con respecto a este tema.
1: ¿Lo ve como una secta esto?
2: Y es algo parecido. Si tú lo buscas y haces las preguntas correspondientes en la inteligencia artificial, te dicen, no son una secta, pero son algo muy parecido, porque son todos más o menos que piensan de la misma forma, que se visten de la misma forma y que tienen a un líder principal. Es complicado. Uno de los líderes principales es Bauer, uno de los CEOs más importantes en Europa con respecto a estos temas de la inteligencia artificial. No sé si ustedes entienden cuál es el razonamiento que yo estoy haciendo.
0: Sí, está clarísimo. Lo último que le queremos preguntar, Pedro, porque se nos fue el tiempo, esta comisión de seguimiento que usted dice que se reúne una vez por mes, en la cual participan actores de la Junta y también gente de la Intendencia, y entiendo que gente que está en el proyecto Más Colonia, ¿cuándo se vuelve a reunir?
2: Nosotros nos volvemos a unir ahora en octubre, la segunda semana de octubre. Ahí ya estaba planificada la reunión. Como ellos habían cumplido con los plazos establecidos en la orden del proyecto primario, ¿no verdad?, que fue votado en la Junta, eso se va haciendo un control. Inclusive nosotros vamos al lugar como Junta Departamental y como equipo de la Intendencia Municipal de Colonia a ver los avances,
0: claro,
2: de esas obras. Y te demuestran todo lo que está pasando. Ese no es el problema. El problema es otro. Y lo vuelvo a repetir. Ojalá vengan a instalarse el país muchas empresas que tengan verdaderamente la producción y darle trabajo a la gente. Estas cuestiones no van a solucionar el problema del trabajo de nuestro pueblo, no lo van a hacer, van a trabajar, y desde aquí va a ser un punto neurálgico de lo que puede pasar con la información de los grandes dueños del mundo. Acá va a estar instalado, va a estar una base que va a informar absolutamente de todo lo que está pasando en Sudamérica, y bueno, ya sabemos cómo vienen, porque tienen distintas caras. Estoy convencido que tienen distintas caras de una misma moneda, y después el pueblo, si no está atento a este tipo de acontecimientos, y bueno, vamos a pagar consecuencias. Eso es lo que primariamente puedo decir.
0: Pedro,
2: información, bueno, veremos.
0: Bien, Pedro Leizagoyen, muchas gracias por estos minutos, edil del Frente Amplio de Colonia. Bueno, seguiremos atentamente a ver si surge más información.
2: Y sí, eso es lo que deseamos, que aparezca, que se blanqueen todo este tipo de situaciones, porque ustedes mejor que nadie también saben que todos los procesos de las grandes instalaciones que han venido a este país siempre han sido más bien a las escondidas, detrás de cuatro paredes, y después traemos las grandes consecuencias que paga nuestra gente y nuestro pueblo.
0: Pedro, es fundamental. Muchas gracias de nuevo por estos minutos.
2: Gracias.
0: Pasó entonces el edil de Colonia, Pedro Leizagoyen, hablando de este proyecto, esta comunidad que se instalaría en Más Colonia, y que el presidente de la República, esto es en serio, porque el presidente de la República se reúne en Nueva York con el CEO de esta comunidad, el CEO de Praxis, en estas horas. Recordemos que hoy Orsi va a hablar en la Asamblea General de las Naciones Unidas a eso del mediodía, 12:00 y 12:30, y bueno, todavía tiene tiempo para mantener algunas reuniones. Nos vamos a la pausa. A las 8:59 ya está Diego Irazábal, el intendente de Flores, en los estudios de Radio Uruguay. En minutos abrimos las orejas para la escucha activa.
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0: 5 minutos pasan de las 9 de la mañana de este jueves 24 de septiembre. Recordamos que está comenzando el paro de taxis aquí en la ciudad de Montevideo, como informamos más temprano. Nosotros nos vamos a dedicar a la escucha activa, para eso le damos los muy buenos días y le agradecemos su presencia aquí en los estudios de Radio Uruguay a Diego Irazábal, el intendente del departamento de Flores. Buen día, Diego, gracias por venir.
1: Bueno, buenos días a ustedes, la verdad un gusto estar acá, la verdad que muy contento.
0: Quisimos que Diego viniera la semana pasada, fue la semana pasada que estábamos en el Prado todavía, que la Intendencia de Flores ahí hizo algunas presentaciones que tienen que ver con el rubro turístico. Ya vamos a estar conversando de eso y de otras realidades del departamento. Se nos van a colar algunos temas, por supuesto, de la agenda nacional, ineludibles, por otra parte, pero bueno, vamos a empezar como hacemos habitualmente cuando por primera vez recibimos algún invitado, compartimos algunos aspectos de su trayectoria para quienes nos están escuchando y sobre todo quienes no son de Flores, que en Flores se debe conocer prácticamente todo el mundo, uno entiende así, como en cualquier departamento del Uruguay, cualquier ciudad de esta bendita república, pero a nivel nacional, hablemos un poco del currículum de Diego Irazábal. Para empezar, es licenciado en Ciencias Políticas por la Universidad Católica del Uruguay.
2: Y ha ocupado diversos cargos en la Intendencia de Flores. Fue director general de Promoción y Desarrollo, así como director general de Desarrollo.
0: Se desempeñó como coordinador del Geoparque Mundial UNESCO Grutas del Palacio.
2: Dentro del Congreso de Intendentes fue consejero político.
0: A nivel partidario, es militante del Partido Nacional.
2: Irazábal forma parte de Alianza País, un gran bloque que reúne sectores clave como el Espacio 40, Mejor País y Plan A.
0: A nivel local, en Flores, su candidatura a la Intendencia se estructuró y consolidó a través del impulso de las listas fuertes del departamento, como las tradicionales, la lista 3 y la lista 80. Y nos enteramos acá porque cuando entró Diego al estudio, le hicieron el segundo gol a Uruguay, ahora le hicieron el tercero, Uruguay está jugando con Japón, que no le interesa para nada el fútbol. Entre otras cosas. Eso tiene otras cosas de uruguayo, pero eso no lo tiene.
1: Tanto para nada, no.
2: Somos uruguayos no soy, igual.
1: Claro, nos claro. emocionamos.
0: Son personas. Un partido de Uruguay, ¿verdad? Obvio, son personas.
2: Sí, por supuesto. Qué horrible.
1: Nos emocionamos en un partido de Uruguay. Yo un clásico te lo miro, me quedo contento si gana Peñarol. Ahora, no te voy a discutir por fútbol.
2: Claro.
1: Gana toda la conversación que vos quieras, no tengo problema. Ya está.
0: ¿Y por política? ¿Cuánto discutís por política?
1: Cada vez menos. La verdad, yo digo, qué boludo, uno cuando era joven y empecé, y me acuerdo que en Flores había un diario, bueno, que todavía existe, el Eco Regionales, periódico, y ahí escribíamos cartas, che, cartas a los lectores. Y entonces, y salía los martes y los viernes el diario, sigue saliendo. Entonces el martes mandabas vos la carta, el viernes te respondían, el martes volvías a contestarle, y nos divertíamos en eso. Una cosa que hablábamos de el comunista y yo tal cosa, y porque el comunismo en el mundo, esas discusiones tan al pedo que hoy no las tendría jamás. Entonces, la verdad, discuto cada vez poco. Mi única discusión es a veces con compañeros que siento que están en la política de opinión, en la política de generar opinión, la política ya pensando en las elecciones que viene, y uno está en la gestión diaria, cotidiana. Yo la vez hablaba con un legislador y le digo, ¿sabes cuál es la diferencia entre ustedes? Y nosotros le digo que a ustedes les preguntan, los periodistas les preguntan, ¿qué opinan de esto? ¿Qué opinan de lo otro? ¿Qué opinan de esto? A nosotros nos preguntan, ¿qué está haciendo usted por esto? ¿Qué hace usted por esto? ¿Qué hace? Cuando vos estás en la gestión, ves la política totalmente distinta. Cuando estás en cargos que no son de gestión, son de representación política, y tu métier es hacer discursos políticos y pegarle al otro, bueno, es otra cosa. Entonces, yo ya no discuto, yo...
0: Sos de la 40 que tiene varios, se me vinieron varias caras de la lista a la cual pertenecés que podrían estar en ese perfil, de gente que le preguntan qué opinas de esto y responde además fuerte y al medio.
1: Sí, el negro es uno de ellos.
0: Javier García, o sea, también.
1: O sea, es uno de ellos en el sentido de, obviamente, es un senador...
0: El negro da
1: todo el día en la palestra, seguro, está todo el día, obviamente, en la palestra política, hay algunas cosas que yo en el fondo digo, tiene razón, claramente. En otras me parece que, bueno, que ya es parte de, creo que lo admitió en un momento, parte de un personaje, que ¿no? Que los políticos se van construyendo, que todos nos construimos, ¿no? Pero sí, pero yo entiendo que también hay una escena.

0: Una entiendo, porque todos jugamos para la tribuna en algún momento. Ahora, tras bambalina, ¿se están reuniendo de verdad los principales líderes colorados, frente amplistas, blancos, coalicionistas, no coalicionistas, para ver cómo enderezan el barco en un montón de cosas?
1: Hay que
0: ¿O no lo
1: repensar
0: están
1: la forma de
0: haciendo?
1: hacer política en Uruguay.
0: Yo creo que sin duda, o sea, perfecto el reality show de la política, las redes. Ir llevando agua para su molino cada uno, no perder de vista que hay elecciones. Yo, es todo entendible, por algo somos seres políticos, sabemos que los políticos vivimos con el horizonte cada 5 años, eso es inevitable. Pero más allá de eso, tiene que haber instancias donde se ponen de acuerdo los grandes líderes nacionales, dirigentes, los que juegan, vuelvo a decir, en primera división, para hablar en serio de los problemas de un país que no son menores cuando miramos los temas sociales, los temas de narcotráfico, los temas de violencia, los temas, problemas en educación, competitividad, desarrollo, infraestructura, yo qué sé, un montón de cuestiones que tiene el país, que voy a decir, yo espero que haya una élite de gobierno, política, digamos, que atraviesa todos los partidos y que tienen esa capacidad de sentarse en una mesa,
1: Y en esta.
0: no hablar del discurso del presidente en la ONU, no para eso, que se reúnen para otra
1: Y en
0: cosa.
1: este razonamiento, respecto a lo que fue la decisión de la coalición de no acompañar la rendición y esa conferencia que algunos tildaron de apresurada, ¿cómo entra en este esquema que usted dice? ¿Hubo un error allí? ¿Se debería haber
0: Sí,
1: analizado de
0: bueno,
1: otra forma?
0: sí, sin duda, a mí no me gustó. A mí en lo personal no me gustó. Estoy muy por fuera de la agenda legislativa, de lo a veces de los a veces te digo la verdad, ni me entero de algunas cuestiones nacionales porque pasás enchufado en tus temas departamentales y cuando me desenchufo un poco de la gestión, me enchufo en el celular para poder responderle a la gente que durante todo el día te están escribiendo por una cosa u otra y a veces cuando querés acordar no sabés ni qué está pasando en nivel nacional. Cuando querés acordar ves la foto ahí de todos en el Parlamento, sentados unos atrás del escritorio, otros en
1: En
0: el
1: el
0: piso,
1: piso.
0: y te enterás que hay un hecho consumado, de que no se vota, y bueno, no entré en detalles. A mí así, por eso que miré de refilón, a mí no me gustó. Pero bueno,
1: Vamos
0: yo
1: a
0: soy intendente en
1: volver a
0: eso.
1: pedirte opinión sobre algunos temas, pero vamos a hablar más de hechos ahora. Primero, algo medio conceptual, Diego, y te quiero preguntar, arrancar preguntando de esta manera. ¿Sigue siendo Flores el departamento con menos habitantes de nuestro país? ¿Sigue siendo Flores, y con respeto lo pregunto esto, la cenicienta de los departamentos del Uruguay, con esa imagen que el resto de los que no somos de Flores, a veces miramos Flores y bueno, no lo entendemos?
0: Sí, sigue siendo el menos poblado, eso es verdad. A veces, yo digo, yo lo reconozco, soy intendente de un departamento que tiene menos población que algún municipio en el interior del Uruguay, y ni hablar de un municipio de Montevideo. Pero bueno, pero un departamento grande, un departamento que tiene también su historia, su tradición, su trayectoria, su aporte en el Uruguay. Y te diría que, mirá, la otra vez estuve en la inauguración de un laboratorio, laboratorio de digamos, vinculado a los temas animales, a temas de genética animal, de verdad, laboratorio de punta, creo que de los más modernos de Uruguay, y obviamente todo el tema de embriones al exterior y todo eso. Son seis los integrantes del laboratorio, digamos, de la firma. Hicieron el lanzamiento, la inauguración del laboratorio en Trinidad. Ninguno de ellos es de Flores, ninguno es de Flores. Y ellos dijeron, ¿por qué instalamos laboratorio acá? Y bueno, porque estamos equidistantes de los campos que recorremos en el interior, los distintos departamentos, etcétera. Pero este es el mejor lugar para criar a nuestros hijos, dijo uno de los que habló. Y eso es lo que sigue definiendo a Flores. Gente que no es del departamento, que no es de Flores, pero sin embargo tiene que decidir dónde quiere establecerse con su familia, con sus hijos, elige Trinidad. Y a partir de ahí viene la decisión entonces de que el laboratorio se instale ahí. Y así como te pasa con ellos, te pasa con un montón de personas que están optando por la calidad de vida que tenemos, ¿tá? Por el tamaño de Trinidad, una ciudad que a escala pequeña estamos a 5 minutos de todo. A mí algunos me dicen, che, vos no ves nunca a tu familia, ¿cómo es el trabajo de intendente? Le digo, mirá, Leo, vivo en Flores, ¿tá? Me escapo 10 minutos, voy caminando a mi casa, obviamente que converso en el camino.

0: o vas en auto, pero almorzás en tu casa, estás con tu familia, volvés al trabajo, volvés de tardecita, volvés a darle un beso a tus hijas, te vas, venís, estás, eso es impagable, y eso es lo que le pasa a mucha gente de que si no viviera en Trinidad y ese trabajo lo tiene en Montevideo, se levanta y ve a sus hijos acostados y cuando llega sus hijos se están acostando. Y eso en Trinidad no pasa. Eso, entonces, eso es lo que sigue definiendo a Trinidad.
1: La principal fortaleza del departamento es la ganadería.
0: Sí, sin duda que o sea, todos los rubros agropecuarios, el boom de la agropecuaria, de la soja, de un montón de cultivos, también eso mueve la aguja importante, ¿verdad? Pero la agroindustria, no nos olvidemos que tenemos Lanas Trinidad, que es una empresa, yo la resalto porque es una empresa de punta, es una empresa mundial, ¿no? Es la planta procesadora de top de exportación más grande de América Latina. Exporta para los mercados más exigentes del mundo. Ahora hizo una ampliación de varios millones de dólares para que la lana, el proceso es mucho más complejo, yo te lo digo así, pero para que la lana, los productos de elaborados con la lana, digamos, cuando los lavás no se encojan, hay un proceso químico ahí que hacen. Bueno, eso se hace porque era la manera también de entrar en mercados más exigentes hoy por hoy en Europa, en Asia. Eso se hace en Flores. Entonces tenemos el lavadero, tenemos frigoríficos, tenemos plantas de silos, empresas de agroindustria, de logística, que son muy importantes. Yo siempre digo, para mí es un orgullo andar en rutas nacionales y ver los camiones de las distintas empresas agroindustrias de Flores que van y vienen del puerto y que van y vienen de distintos puntos del país. Entonces la agroindustria en general, sí, por supuesto que sigue siendo la principal actividad privada, ¿no?
1: Y esto es algo, lo que te voy a preguntar, algo que vengo viendo desde hace tiempo ya, porque alguna vez estuve vinculado al rubro turístico. Lo voy a llamar política de Estado de trinidense. Pero hay como una intención de desarrollo del turismo que ya viene hace tiempo, con el Geoparque, con la presentación frente a Naciones Unidas, de esa zona increíble que tiene el Uruguay, todo lo que se hace en relación al Parque Andresito y a esa zona del país. ¿Hay algo de eso? ¿Hay como a lo largo de los diferentes gobiernos, más allá de que son todos blancos siempre, en Flores no sé a qué año hay que remontarse para encontrar un gobierno colorado, si es que lo hubo? Esa historia la
0: Antes
1: sabes.
0: de la dictadura,
1: La sabes vos, Diego, bueno, bien. Hay como una intención de cada gestión de profundizar ese camino.
0: sí. Yo te diría, mirá, la otra vez hicimos el lanzamiento de la marca nueva turística de Flores.
1: ¿Qué es?
0: Y no, en realidad era la marca Flores,
1: Flores.
0: cercano a vos.
1: Ah,
0: Ese es
1: bien, con
0: nuestro
1: ese
0: eslogan,
1: eslogan.
0: con ese eslogan. Cercano geográficamente, pero cercano emocionalmente. Porque esos chicos que yo te dije que se instalaron en Flores porque es el mejor lugar para criar a sus hijos es porque sientan un Flores cercano a ellos. Y cuando hacíamos la presentación, yo decía: miren, en el año 91 se fundó el movimiento Flores por la Vida, que ahí hubo un grupo fueron precursores. ¿De qué? De esto que estamos viviendo hoy. Precursores de un Flores que hoy tiene dos áreas protegidas, que tiene un Geoparque Mundial de la UNESCO y que ha puesto en valor su patrimonio y su naturaleza para una estrategia de desarrollo local. Ese movimiento fue liderado por Martín Arregui, ¿verdad? Reconocido artista del departamento, hijo de Mario Arregui, un escritor, obviamente, ya integrante de la generación del 45, de un referente nacional de la literatura. Martín como artista, en ese entonces Walter Echeverría como intendente, y un conjunto de ciudadanos que los acompañaron hicieron ese movimiento que era una campaña, digamos, en defensa de la flora y fauna autóctona del Uruguay. Ahí nace, para que la gente tenga idea, nace el zoológico del futuro que está en el ingreso sur de Trinidad, en la ruta 3 y 23, esas esculturas que vemos ahí en chapa de barco que representan figuras de la naturaleza, animales, de la fauna autóctona, que si el hombre no hace algo por cuidarlo, eso así van a ser los zoológicos del futuro, ¿no? El mensaje importante de conciencia ecológica que transmitió Martín en ese parque escultórico. Y en el mismo momento va a Flores Rodolfo Taliche y fundan la Reserva de Flora y Fauna Rodolfo Taliche, ¿tá? Con la presencia del propio Rodolfo Taliche. Y ahí empezó un movimiento que derivó en eso que yo te decía hoy, dos áreas protegidas, un geoparque mundial de la UNESCO, y hubo una constante de ir poniendo en valor los sitios, el patrimonio, tratar de sacar distintas lecturas del patrimonio, una lectura más geológica, más de naturaleza, más biológica, más social. Cada sitio empieza a tener distintas lecturas. Y ahora estamos obviamente seguimos consolidando eso, porque es de nunca acabar, en parte. Y la otra vez yo le pedí a Marina Cantera, que fue presidenta de la Cámara Uruguaya de Turismo, que nos ayudara en una consultoría a ver cómo poder dar un salto ahora. Yo le decía a Marina, mira, hace los últimos años, décadas, nos hemos pasado hablando del geoparque, del patrimonio y de la naturaleza. Está bárbaro todo eso. Yo ahora necesito que hablemos más de negocios, de oportunidades de negocios, de paquetes turísticos, de excursiones que vienen y de divisas que quedan en el departamento. Entonces, ¿cómo le buscamos la vuelta? Bueno, y ahí es el trabajo que hicimos, relanzamos la marca, un trabajo conjunto con la Cámara de Turismo, con el centro comercial, empezar a armar paquetes, empezar a armar eso. ¿Cuál es el negocio que está detrás de todo esto? Porque nos va la vida en que...
1: O sea, era una de las preguntas que te quería hacer, la venía pensando, es qué significa el rubro turístico para la economía de Flores hoy. Bueno, a partir de esa intención que tenés, estás diciendo de alguna manera que todavía le falta, pero qué peso tiene en la economía departamental, ¿no?
0: Te debo los datos objetivos estadísticos que pudiéramos decir respecto al PBI departamental o a la cantidad de empleos directos generados, te la debo. Estamos haciendo un trabajo de estudio de la economía departamental con indicadores, con proyecciones, etcétera, con Ceres. Ahí vamos a presentarlo próximamente con Ignacio Munjo en el mes de noviembre. Pero la verdad es que hoy vos ves que Talich es un imán que atrae mucha gente, fines de semana, semanas de vacaciones, fines de semana largos. Y eso obviamente derrama y ahí vos ves cómo han proliferado alojamientos pequeños, medianos, ha consolidado hoteles, estancias turísticas, y ya sabemos cómo derrama toda esa cadena después en empleos directos e indirectos. Yo te diría hoy que es importante, pero que está lejos de haber llegado a su techo. Nosotros, por ejemplo, ahora tenemos una obra que la vamos a hacer con el fideicomiso, que es la recuperación de la sala mayor del Cine Plaza. El Cine Plaza es un antiguo cine que está en el centro de la ciudad, frente a la plaza, que abajo tenía 700 butacas. Arriba tiene dos salas de microcine de 150 cada una. Imagínate la época que los tipos construyeron eso. En el 57, un grupo de ciudadanos que se juntaron, vendieron acciones. Después la intendencia en el 90, la administración de Carlos Mazzullo compra el cine. Pero eso fue privado. Imagínate 700 butacas arriba y 700 abajo y 300 arriba. Imagínate otra época. Hoy la parte de abajo está totalmente abandonada, es un galpón. Lo vamos a recuperar con el fideicomiso, pero estamos viendo de cómo darle otra vuelta a algo más tecnológico, inmersivo, un modelo híbrido ahí, que hoy poner 700 butacas fijas frente a un escenario, eso no llenás 700 butacas, pero sí estamos pensando en un concepto de sala inmersiva, tecnológica, algo distinto. ¿Por qué? Porque entendemos que puede tener un impacto vinculado con el turismo y con hacer que haya más motivo para que la gente vaya a Trinidad, tenga una oferta variada, y eso derrame en el centro, que los comercios locales nos están pidiendo, por favor, que hagamos cosas, porque el comercio local está pasando mal, las ventas por internet, Temu, etcétera, eso realmente está golpeando. Imagínate una ciudad de 20.000 habitantes, que todos los días las agencias de encomiendas reciban cientos de paquetes que llegan para distribuirse, porque estamos comprando por internet. Obvio que alguien está pagando el costo de eso y es el comercio local. Entonces, en el turismo vemos una oportunidad para esto. Entonces, estamos buscando de todas maneras que las inversiones también vayan en línea con eso, porque resalto lo que dijo este muchacho, es el mejor lugar para criar a nuestros hijos. Trinidad tiene que ser eso, el mejor lugar para que vivas, para que crías a tus hijos, para que desarrolles tu emprendimiento, para que vivas en Trinidad, aunque tu emprendimiento esté en Durazno o esté en otro lado, o ¿verdad? Pero Trinidad te ofrece esa calidad de vida, te ofrece buenos servicios, buenos colegios, buena educación, buenos clubes sociales, que es lo que la gente está buscando al momento de ver dónde se radica, ¿no?
1: me quedé pensando cuando hablabas de lo del cine y de tratar de hacer algo más moderno, de la experiencia inmersiva. La última vez que había hablado contigo estabas lanzando ese asistente virtual que utiliza la inteligencia artificial, que es para la comunidad, bueno, para esas personas que se quieren instalar, por ejemplo, en Trinidad, llamada Inés, que bueno, que toma el nombre de alguien importante para el departamento. Contala brevemente, porque yo ya lo sé, pero para la audiencia que está escuchando, y contá cómo fue, porque la última vez lo estaban lanzando y ya de esto que conversé contigo fue hace como 2 meses, o no sé, 1 mes y pico.
0: Sí, no me acuerdo ya cuando estuvimos en la diaria, pero esto fue, largamos Inés el 30 de julio. La verdad que es bárbaro, esto nace de una conversación que tengo con Nicolás Jodal, que creo que uno tiene que tratar de tener conversaciones con personas como él para abrir la cabeza. Me dice, vos podés hacer algo que haga que la gente hable con tu departamento, que la gente hable con flores, una inteligencia artificial. Digo, vamos en esa línea. Empezamos a trabajar con Genexus y el equipo de la intendencia, y nació Inés. Inés es en homenaje a Inés Durán, que fue la mujer que donó las tierras para que en el 1804 se fundara la Villa de la Santísima Trinidad de los Porongos. Entonces, hoy Inés la que da nombre a nuestro asistente virtual, que es un número de WhatsApp al cual vos le escribís y hablás con Inés. Vos hablás con Inés y le decís, che, tengo ganas de ir el fin de semana a Flores, ¿qué me recomendás? Inés te va a preguntar si vas con chicos.
1: No es un chatbot.
0: No es un chatbot, para nada. Es un asistente virtual. Vos conversás con Inés como si estuvieras conversando realmente
1: audio
0: con una
1: y texto.
0: Persona. Podés mandar audio. Hoy mandás audio.
1: Ella te contesta con audio y texto.
0: Hoy te contesta en texto aún, pero le podés mandar texto y audio. Y te hace recomendaciones, sugerencias, te arma el paseo. Te contesta como una anfitrión, como una guía turística, pero también te permite, obviamente, hacer trámites, pagar la contribución, averiguar temas de patente, comprar las entradas al cine, trámites para la piscina municipal. Hoy por hoy tenemos en torno a los 50% de los trámites de la intendencia se pueden hacer ya directamente por Inés. El alumbrado público es el que más utiliza la gente. Y la verdad a mí me causa orgullo saber que hoy estamos funcionando bien. Es decir, hoy la gente le escribe a Inés y si en 24 horas no recibió una respuesta, le va a sonar una alarma al director del área responsable. Mirá. Y si a las 48 horas no se
1: actuó... ¿Sonó ya esa alarma? ¿Le sonó a alguien?
0: Ha sonado, alguno le ha sonado, pero se activa rápido. La que no ha sonado es la mía, porque si a las 48 horas no se da respuesta, me va a sonar a mí. Una alarma
1: que
0: me va a decir.
1: Vos, y ahí sigue la cadena de mando. Ya no virtualmente, presencialmente, entonces, hablar con el director.
0: Y claro,
1: del
0: y ahí
1: área.
0: Vos, exacto. Y eso te permite una trazabilidad mayor, te permite con datos. Che, loco, acá figura que tenés tantas cosas, ¿qué está pasando? Que es muy distinto a, che, ¿sabes qué? Fui al supermercado y me dijo fulano que había hecho un reclamo y no pasó nada. Que eso era lo corriente, ¿no? La gente te ve en el supermercado, te ve en algún lugar y aprovecha. ¿Vos sabés, Diego, que yo había pedido tal? ¿Ah? Y bueno, y dale, yo mañana con el director le voy a decir. Hoy ya no es así, hoy tenemos datos, tenemos información. La gente, lo vi a raíz de toda la repercusión de Inés. La gente a veces como que había perdido ya las ganas de ir a la intendencia a hacer un trámite. No, porque yo ya no sé si voy bien a qué oficina tenía que ir y dónde, porque me mandaban para acá y para allá, y bueno, yo ya no había ido. Y la gente está en otra, la gente tiene miles de problemas como para encima tener que ir a la intendencia a ver a qué ventanilla voy para reclamar un foco. Ya está, ya... Lamentablemente algunos largan la toalla y bueno, está, el foco está apagado. Algún día lo van a arreglar. En cambio hoy, mandan el WhatsApp.
2: En cuanto, para cambiar ya de tema y seguir avanzando, pues se nos va el tiempo, respecto a la visita del Papa, ¿qué tipo de repercusión está teniendo en el departamento, siendo que va a estar en un departamento cercano y ya lo que es alojamiento está bastante colmado? ¿Han tenido algún tipo de consultas? ¿Cómo se viene preparando el departamento para este encuentro?
0: Muy buena pregunta. En realidad, no tengo información tampoco respecto a cómo están los operadores privados. Sí, nosotros hemos estado hablando un poco en la interna de ver cómo preparar a la ciudad en esos días en que obviamente el Papa va a pasar va a viajar en avión, pero estimamos que muchos uruguayos van a estar transitando obviamente las rutas nacionales y van a estar pasando por el departamento, y hay que ir previendo qué flujo de personas van a estar pasando por Trinidad, y eso va a implicar que alguno haga una escala, que almuerce, etcétera. Y pensábamos en eso, en los alojamientos. Entonces, sé que el equipo de turismo está en eso, está trabajando en ver cómo preparar a la ciudad para eso. No más que eso. Yo le había planteado, le había presentado una carta. A Sturla entendía que era difícil, pero bueno, hice el intento por lo menos. Le dije a Sturla, le digo, mire, le digo, la única capital del Uruguay, no sé si es la única, pero yo le tenía que decir que era la única. Le digo, la única capital del Uruguay que se fundó en torno a una comunidad de fe es la Santísima Trinidad de los Porongos, que así nació con el sacerdote Fray Manuel Úbeda, que era, yo toda la vida me crié pensando que el apellido era Fray Manuel Úbeda, y en realidad es el Fray Manuel que vino de Úbeda, España. Y es a él quien doña Inés Durán le dona las tierras para fundar Trinidad, porque ella tenía la capilla, había pobladores, ¿no? Y había eso, una comunidad de fe. Entonces le dijo Sturla, la única...
1: No compró Sturla.
0: Entonces, no, bien de bien, me dijo, Diego, sí, obviamente voy a hacer todo el esfuerzo, está, esto no es fácil, es complejo, ¿da? Pero está, ya llegamos tarde en parte. Pero bueno, sí, nos parecía interesante eventualmente que hubieras podido pasar. Pero bueno, frente a tu pregunta, en realidad solamente ha sido la estimación esa del flujo de personas que sabemos que va a estar circulando por el departamento en función de la ida y venida de Paysandú y también de Florida.
1: Vamos a meternos en tu agenda. Hoy se reúne el Congreso de Intendentes. ¿Todos los jueves se están
0: juntando? Los últimos jueves de mes.
1: Los últimos jueves de mes. Hoy van a recibir, nada menor, a la oficina, representante de la Oficina de Planeamiento y Presupuesto. Recordamos lo que fue el año pasado, el celebrado acuerdo por las partidas con la gestión del presidente Yamandú Orsi en aquel momento, un ex colega o siempre intendente, como se define él. Alguna vez se lo ha escuchado en ese sentido. En este caso, ¿qué se va a revisar con la OPP? Sí. ¿A qué se va a apuntar en esta reunión?
0: Bien, yo seguramente en la sectorial, que es luego de la sesión del Congreso, darle continuidad a lo que se habló en Ancho Arena. En Ancho Arena se hablaron de varias cosas vinculadas a los fondos de emergencia, ante lo que está anunciado del niño, ¿verdad? Hay departamentos que obviamente la sufren mucho más que nosotros, o sea, el impacto es más grande, o sea, nosotros no tenemos escenarios de prever 2.000 evacuados, 3.000 evacuados, no existe eso. Nosotros a veces decimos un poco en broma, un poco en serio, el día que Trinidad esté bajo agua es porque todo el Uruguay está bajo agua ya. Estamos en una cuchilla y no tenemos, a ver, no estamos al lado de ningún río, ni obviamente que hay problemas de drenajes en algún barrio, situaciones que obviamente llueve mucho y hay personas que se les complican su vivienda, claramente. Estamos trabajando con el SECOED, hoy haciendo limpiezas de drenaje, vuelvo a decir, etcétera. Pero obviamente hay colegas intendentes que la preocupación mayor está en ese fondo de emergencia, de cómo se va a activar rápidamente.
1: Claro, porque es un fondo, ¿no?, que está sujeto a disponibilidad, pero hay que de alguna manera justificar, hay que esperar a que pase, claro, el cataclismo, claro, por decirlo de alguna manera, y recién ahí podés ir.
0: Seguro, y el presidente era muy...
1: Y ahí ustedes no están muy de acuerdo.
0: No había desacuerdo. El tema era tener las pautas claras de cómo se va a activar ese fondo de emergencia. Que no pase que, como le pasa a algunos intendentes, les pasó ahora creo en estas inclemencias que hubo hace un tiempo atrás. Y es cierto, a veces la inclemencia sucede, ocurre, y la intendencia es la primera que está para socorrer en el territorio, obviamente, ¿no? Y para tener que evacuar a la gente y conseguir los colchones y llevarlos al estadio y la comida y esto. Y a veces al aparato estatal le cuesta y llega más tarde, por cuestiones burocráticas, etcétera. A veces los colchones no los precisás dentro de 15 días, los precisás esa noche. Y las ayudas sociales también. Y bueno, entonces creo que ese fue un poco lo que muchos intendentes estuvieron tratando de hablar. Y el presidente con mucha claridad también decía, acá tenemos que tener la hoja de ruta para el antes, durante y después. El después es clave, los caminos van a quedar a la miseria, las calles quedan a la miseria. Ahí, en mi caso,
2: planteamos... Caminería rural, por ejemplo, claro, ¿cómo está el departamento?
0: Estamos bien, nosotros estamos bien en caminería rural. Ha sido una constante el mantenimiento de la caminería a lo largo de todos estos años, administraciones anteriores, pero las calles de Trinidad, sí, las tenemos a la miseria. Las calles faltan mantenimiento, nosotros ahora con el fideicomiso una de las obras es la recuperación del pavimento de hormigón que está a la miseria, también las calles de bitumen, o sea, tenemos alguna de balasto aún, pero las calles te quedan a la miseria después que pasan estas cosas. Entonces una de las cosas que pedimos fue flexibilizar también algunas medidas al gobierno en cuanto al Fondo de Desarrollo del Interior, por ejemplo. Es decir, flexibilizar en el sentido de hay transferencias que son condicionadas y las no condicionadas, ¿no? El FDI es una transferencia condicionada, es decir, yo te transfiero el dinero, que la Constitución dice que es para vos, pero te lo transfiero siempre y cuando vos presentes un proyecto y yo te lo apruebe. Y todo ese proceso de presentar un proyecto y aprobar lleva meses. Eso le transmitimos un poco al presidente y al director de OPP, que estaba también a Rodrigo Arim y Arenas, de la parte de descentralización, de que a veces se nos hace un poco pesado. A veces, mirá que yo estoy por empezar recién ahora obras de proyectos que los presentamos hace meses y que venimos con evaluaciones y evaluación viene y evaluador va y viene y cambiamos y modificamos y entonces pedimos un poco de flexibilidad en los plazos, en aumentar los topes de mantenimiento. Hay cosas que yo entiendo que el FDI busca la inversión nueva, la obra nueva, pero a veces tenemos que mantener lo que tenemos y se nos está cayendo a pedazos. Entonces, permitime gastar el dinero en mantenimiento, no me exija solo siempre obra nueva. Entonces, estamos esas cosas pidiendo para cambiar. Entonces, la verdad fue una muy buena reunión. Porque nosotros nos llevamos bien. Yo también, y da pie con lo que hablábamos hoy al principio de la entrevista, muchos van a pensar, algún coronel va a decir, no, esto como los intendentes se quieren llevar bien con el gobierno, entonces no. A ver, esto no tiene una pavada de esa. Es decir, uno se lleva bien porque se lleva bien. Porque yo ayer firmé un convenio con la OCE para el saneamiento de una importante avenida, digamos, la continuidad de la Ruta 3 que atraviesa Trinidad, para que la gente tenga idea, que vamos a hacer todo el saneamiento y después que se hace el saneamiento viene el Ministerio de Transporte y la hace toda nueva. ¿Tá? Entre OCE y Ministerio de Transporte van a invertir en torno a 9 millones de dólares en Trinidad. Y eso lo facilitamos nosotros, lo promovimos, firmar un convenio. ¿Por qué? Porque encontré la apertura de una ministra que es espectacular, como Lucía Echeverri, que la verdad que impecable, porque ella misma te atiende el teléfono, me llama, coordinamos. Hay otros ministros con los que no he podido ni hablar todavía porque no tenés que mandar un mail, decir qué es lo que querés
1: nombrar.
0: En realidad. No es necesario, pero ahí ves la diferencia, ¿no? Con Echeverri hablas, ella te llama. Con otros, desde mi secretaría tienen que mandar un mail diciendo cuál es el motivo de la audiencia. Bueno, está.
2: ¿Y con el presidente pasa eso también, con Orsi?
0: No, con Orsi no, tampoco. No lo he llamado jamás, para nada. Digo, lo veo obviamente en instancias, hablamos, siempre le repito lo mismo, le digo, che, tenés que ir a Flores. Hay muy buenas, y en Anchorena tuvimos un ida y vuelta espectacular. Y con el presidente de OCE lo mismo. Por eso digo, este convenio que firmamos fue un planteo que en definitiva todo esto nace de un planteo que nosotros le hacemos a la ministra y al presidente. Y el presidente de OCE mismo ayer lo reconoce, dice, en principio esto no estaba en nuestros planes. Pero vino la intendencia, hace un planteo y vemos que se destraba un montón de cosas y vos decís, bueno, está bueno que OCE, no solo todo es aguas corrientes y como es Casupá y todo eso, también el interior está necesitando infraestructura, que esos son los temas del Uruguay. Vos decís, OCE es un organismo que necesitaría mucho más presupuesto del que realmente tiene, ¿no? ¿Cuál es el problema que tenemos en Trinidad y en muchas ciudades del interior? Las calles están hechas bolsa. ¿Por qué? Porque la OCE vive rompiendo, en el buen sentido de la palabra, porque las cañerías son de hace 50 años, ¿tá? Ya no funciona nada, revienta todo. Entonces, si no hay un shock de inversión grande en este país de infraestructura, va a estar complicado. Pero sin embargo, viene presupuesto tras presupuesto, gobierno tras gobierno, y la OCE nunca se lleva mucho más de lo que realmente necesita, ¿no?
1: ¿Cómo se para Flores? Y no sé si se va a tratar ese tema hoy, porque todavía no está laudado. Sí se sabe que el impuesto del 1% a la generación de semoviente se va a quitar finalmente. Las gremiales de productores están encantadas con el tema. El ministro de Economía está de acuerdo, pero eso significa que las intendencias dejen de recibir un recurso que lo él ha utilizado. Justo hablábamos de caminería rural, para caminería rural. ¿Cómo se para la intendencia de Flores frente a esta situación, ¿no? Y a esta ya confirmada eliminación del 1% y con las intendencias pidiendo de alguna manera aceptamos que esto sea en beneficio de los productores, pero nosotros queremos recibir esos mismos recursos, aunque sea por otra parte.
0: Sí, mira, estaba buscando, te quería leer algo de un intendente de Argentina que ante los mismos reclamos de las gremiales les propuso darle las máquinas y que nombren al director vial y que se encarguen ellos de la caminería rural
1: con
0: el dinero que se tiene asignado. ¿Por qué? Porque, bueno, En realidad, a veces solamente cuando uno está en la gestión ve la película completa de tema de los rubros. Si nosotros nos guiáramos solamente por lo que cobrás de contribución rural, no podés financiar toda la camionería rural con eso. Y aparte, en realidad, la contribución rural es un impuesto con el cual se financian otras cosas también. Obviamente, no es una tasa, es un impuesto. Con eso financiamos camionería rural, pero financiamos un montón de cosas más que tenemos que hacer en el departamento. Las intendencias hoy son un brazo, un tentáculo que está en todas partes. Hoy mucha cosa depende de las intendencias. Eso es increíble, después da para hablarlo en otro momento, pero la variedad de cosas que tenemos que financiar y apoyar a mí me asombra. Yo en mi primer periodo y a veces me asombra. Entonces, las partidas que se envían del Gobierno Nacional para camionería rural, hay un estudio que hizo el Congreso de Intendente en el periodo pasado, bueno, yo era consejero cuando eso, que mostraba cuánto cuesta un kilómetro de camionería rural comparado con lo que reciben las intendencias, y no te da la cuenta por ningún lado. A nosotros nos sacan el 1%. A ver, yo estoy de acuerdo, soy hijo de alguien que fue productor rural y sé lo que significa productor rural en la época, no la de ahora. Mi padre era productor en la época de cuando los campos valían $300 la hectárea, no como ahora que valen un platal, y cuando los rendimientos eran otros. Ahora es distinto, pero antes era... Y mi padre era un tipo que rabiaba contra la intendencia y los políticos, pero rabiaba, no los podía ver. Iba a la intendencia y veía a uno que estuviera tomando un café y ya le ponía los pelos de punta. Rabiaba contra todo eso. Increíble, yo ahora estoy del otro lado del mostrador. Pero tal, la verdad es que hoy vos a la intendencia de Flores le sacás el 1%, me estás sacando el equivalente a un FDI. El FDI es el Fondo de Desarrollo del Interior, que son 60 millones de pesos para Flores. Todo bien, pero el impacto que tiene eso en la economía departamental, no te hace una idea. Entonces, lo que estamos diciendo todo es fenómeno, pero ¿cómo nos van a reponer eso? ¿Cómo nos van a asegurar que nos quedemos con el equivalente?
1: ¿Y les plantearon alguna idea?
0: En plata. Y bueno, bueno, ahí hay una comisión, yo no la integro, hay una comisión que sé que está Besosi, está obviamente en CISO, se han estado reuniendo en OPP con el Ministerio, se están evaluando alternativas y el Ministerio de Economía también, obviamente, forma parte de esa comisión. Nuestra preocupación también es, bárbaro, hoy tenés un gobierno que te asegura eso. Mañana viene otro gobierno, se arma un presupuesto nuevo y te pueden sacar de un plumazo. Va al Parlamento, encuentran algún par de legisladores que están enconados contra las intendencias y te terminan sacando, porque viste que lo más fácil ahora en el Parlamento es estar enconado contra las intendencias. Parece que en el Parlamento hay un puritanismo tremendo y el clientelismo, el feudalismo, la mala política en las intendencias. Porque a nivel nacional somos perfectos, por favor. Entonces, también lo que queremos ver es cómo nos aseguramos que esa fuente... Porque hoy te descalabra una estructura financiera que la tenés para despilfarrar, no. La tenés para mantener un departamento donde vos no podés eliminar el 20% de la plantilla municipal, donde vos no podés recortar todas las colaboraciones económicas por las cuales asociaciones civiles, clubes, etcétera, hoy por hoy dependen de la intendencia, donde vos no podés cortar la necesaria inversión que hay que hacer para que el pueblo no se te caiga abajo, las plazas, los parques, las plazoletas, los barrios, las calles, la iluminación, si no se te cae todo abajo. Entonces, fenómeno, ¿quieren sacar el 1%? Vamos arriba y vuelvo a decir, soy hijo de productor y sé lo que eso impacta en la agricultura, en la agropecuaria, en la ganadería, es decir, en la vida del productor. Esto es por la ganadería más que nada, pero también hay que ver que hoy por hoy las exigencias que pesan sobre... tenemos que hacer castrar perros, obvio, yo si voy a esperar por el INBA no castramos un perro todo el año, pero los tenemos que echar para adelante nosotros en eso. Y hace un tiempo tuvimos ahí una especie de mini crisis en Flores con ese asunto. Había un grupo ahí de que estuvo bastante en las redes, viste que estas cosas también, pero no se olvide que hubo un productor en Andresito que falleció ¿verdad? En un episodio vinculado a la muerte de un perro que le había matado todas las ovejas a nivel en su establecimiento. Fue un hecho muy, muy triste, obviamente, ¿no? Y es un productor conocido de Flores toda la vida que lo agarró en un mal momento, el tipo desesperado, y termina falleciendo. Entonces, obviamente que todo el tema de la jauría, los perros sueltos, es un desastre. Y yo siempre digo, y todo el mundo espera que alguien haga algo, y yo digo, pero todos somos alguien también, che, no miren solo a la intendencia. Pero bueno, allá estamos con las castraciones. Ahora firmamos un convenio con el INBA, no sé, en algún momento vendrán algunos recursos, pero entonces, eso me gustaría que la gente vea esa película completa, porque también invertir en castración en los centros poblados es una manera de ayudar al productor para evitar la jauría de perros que después le matan todas las ovejas. Ahora, ¿quién paga esas castraciones? ¿Y de dónde sale la plata? Y capaz que sale de la contribución rural que vos pagás. La contribución no es solo para el camino, es también para las castraciones y es también para mantener los comedores, para mantener los caminos de entrada, la iluminación de los caminos vecinales, yo qué sé.
2: Intendente, ¿cómo viene siguiendo el caso de Leiva?
0: Con preocupación, obviamente. Medio de refilón, también mirando algún titular. Y te digo la verdad, hoy me voy a encontrar con varios correligionarios, digamos, y iba a preguntar, che, ¿cómo viene esto? ¿Qué saben?
1: Porque ¿tuviste en el directorio en Durazno?
0: No.
1: Que te quedaba bastante cerca, por eso se reunió en el fin de semana, no hubo una declaración oficial del caso que involucra a dirigentes del Partido Nacional de alguna manera, ¿no? Por acción o por omisión, la justicia estará investigando y es el rol de la justicia, pero no estuviste ahí.
0: No, es más, me enteré con el hecho consumado, vi en las redes que había estado el directorio en Durazno. Yo, no, igual este fin de semana justo no estuve en Trinidad, pero no, si me llegó la invitación para participar, no la vi. No estuve participando. Digo, hoy me voy a encontrar con algunos correligionarios y pensaba preguntar esa cosa, chico, ¿qué hay en este tema? Porque obviamente que es preocupante. Yo de Gandini tengo realmente un concepto de una persona muy honesta, un político que no obviamente entiendo que hoy está pasando un mal momento, porque bueno, obviamente ahí es un edil de su sector el que tenía trabajando como asesor a la persona procesada, ¿tá? Ahora se suma la cuestión del ¿cómo es? De la agencia de la red de cobranzas
1: donde se lavaba dinero según la justicia.
0: Bueno, entonces son obviamente preocupaciones y en estos casos creo que estamos todos atentos a que por favor, la justicia avance como tiene que avanzar, con la menor interferencia posible,
1: ¿Y el Partido Nacional debería expresarse de manera firme, institucionalmente? Porque hay mucho silencio en este caso. No,
0: yo creo que los partidos siempre tienen que expresarse en estas cosas. El momento es cuándo, en qué momento. Yo hoy no te sé decir, porque no estoy siguiendo en el detalle el tema, la verdad, si este es el momento en que hay evidencias como para hacer un pronunciamiento de tal magnitud o no. No lo sé. Yo creo que siempre los partidos, estas cosas tienen que manifestarse. El contenido, la profundidad del mensaje, de la proclama, digamos, va increyendo en la medida en que van, me imagino yo, apareciendo evidencias, esclareciéndose cosas, las denuncias, etcétera.
2: Pero el silencio no complica más, ¿no siente que complica más al partido en vez de salir al frente y aclarar la situación?
0: Yo te voy a hacer una pregunta, me dirás, Diego, qué pintado estás, pero ¿cuál el fin de semana el directorio en Durazno
1: hizo? El directorio en Durazno en realidad hizo un comunicado que hablaba del conflicto en el puerto, pero trascendió de que el líder del espacio que vos integrás, Javier García, había pedido que el edil Gonzalo Gómez fuera pasado al Tribunal de Ética, su caso fuera pasado al Tribunal de Ética. Eso se bloqueó en el directorio, por lo menos hasta el momento, a la espera de que Gómez vuelva de su viaje y sea recibido finalmente por el directorio. Él se puso a disposición del directorio, pero bueno, está de viaje, vuelve el 26. ¿Con qué es lo que estás de acuerdo? Sí. Perdón, porque
0: no interrumpí. Con el planteo de Javier, en el sentido, yo creo lo que pasa es que se le da una solemnidad. Ya parece que hoy, para que te pasen en la Comité de Ética, tenés que... A ver, llamale comité de ética, llamale como quieras. Es decir, el tema tiene que pasar a alguna comisión a que lo estudie más en detalle. Porque, mal o bien, es un edil del Partido Nacional que tenía dentro de sus asesores a una persona que hoy está en esta situación. Entonces, alguien dentro del partido tiene que tomar el tema en serio y analizarlo más en detalle. Comisión de ética, comisión de asuntos internos, comisión de ponerle el color que quieras. Pero yo entiendo, sí, que hay que dar un poco de señales a veces, que no significa ni prejuzgar, ni... Yo a Gonzalo Gómez no lo conozco más que de vista, y obviamente porque en el partido mentiría si diría no lo conozco. Nos conocemos parte todos, o por las redes sociales, o porque te encontraron en una convención, o porque en una reunión de jóvenes no sé dónde, o en algún lugar te encontrás. Pero no tengo mayor conocimiento, digo.
2: ¿Saben lo que estaba pensando, intendente? Por ejemplo, acá en Montevideo, cuando se discutió el tema del fideicomiso y hubo voto del Partido Nacional a favor de la intendencia gobernada por el Frente Amplio, enseguida se activó ese comité de ética y se llamó al nacionalista para que se analizara. Entonces, frente a ese caso, que es un tema quizás político, sí llamamos, pero cuando es un tema que estamos hablando de lavado de dinero, de narcotráfico, que toca también a las filas nacionalistas, puede llamar la atención, ¿no?
0: Sí, es muy lo que comentás, o sea, es entendible porque vos decís, son temas delicados, el segundo más delicado que el primero, claramente, porque acá lo que destroza un país no es los fideicomisos que nos votamos entre las intendencias, lo que destroza un país es el narcotráfico. Entonces, claramente, ese tema es mucho más meritorio para estar en una comisión de ética que el otro. El otro, además, votamos un fideicomiso en Flores y conté con los votos del MPP y del Partido Comunista también, y la verdad, no por eso no dejamos de tener diferencias y con la diputada del MPP, que además ella las expresa manifiestamente siempre que puede. Pero sin embargo, al momento de poner arriba de la mesa un fideicomiso, conté con los votos del y me parece lógico. Entonces, obviamente, si me lo votaron en Flores, ¿cómo me va a parecer lógico que lo voten a nivel de Intendencia de Montevideo o de otro lugar? Porque todo depende de la coyuntura también de cada departamento. Me fui del tema, la pregunta era esa, pero al principio, pero sí, obviamente entiendo que hay un tema que es mucho más delicado y sensible para un país que el del fideicomiso.
1: Diego Irazábal, intendente de Flores, bueno, se nos fue el tiempo, pero gracias por estos minutos, no faltará otra oportunidad que conversemos.
0: Bueno, muchas gracias a ustedes, porque también para nosotros que nos den voz, micrófono a nivel nacional, siempre es bueno, porque yo destaco, esto es una manera que tenemos de promover el departamento. Uno no viene a promoverse a sí mismo como figura, uno viene realmente a promover el departamento, que la gente escuche más hablar de Flores, que vea por dónde va el departamento y que quién sabe, no podemos estar en el radar de alguno que está pensando en la migración interna, buscando un mejor lugar para vivir, y nosotros también queremos en Flores aumentar la población, y creemos que tenemos para ofrecer lo fundamental hoy para buscar un lugar donde vivir, que es la calidad de vida.
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6: Entendemos que es un mes excusa como para poder seguir insistiendo en instalar esto de la necesidad de estas luchas políticas, de estas luchas por las libertades y por los derechos de las disidencias sexogenéricas y la profunda necesidad de seguir construyendo política pública y monitoreo y efectiva implementación de la normativa vigente en nuestro país, que tiene que ver fundamentalmente también con la implementación de la Ley Integral para Personas Trans como una máxima dentro de la rectoría de nuestro ministerio y en la necesidad de instalar las cuestiones de diversidad sexual como una lucha necesaria, emancipatoria y de mejoras para toda la sociedad. Cuando construimos cambios culturales y instalamos la necesidad de un cambio cultural, tiene que ver con mejorar la vida no solo a un grupo de personas afectadas por las violencias y las desigualdades, sino también entender de que somos una sociedad que cuando camina hacia la igualdad, hacia la inclusión, hacia el respeto, mejora como sociedad y como cultura.
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0: Un minuto falta para las 10 de la mañana. Actualizamos la información, ponemos la mirada en la edición de mediodía del informativo de las radios públicas y recibimos a Noé. Muy buenos días, Noé, ¿cómo estamos?
1: Buen día, Guille, buen día, Jere, ¿cómo les va?
0: Hoy nos acordamos de vos cuando abrimos el programa porque pasamos una canción de Arjona, ¿verdad? Fuiste citada acá.
1: ¿En serio?
0: Sí. Yo recuerdo que un día dijiste que te gustaba mucho Arjona. No sé si te sigue gustando
1: sí,
0: o no.
1: Sí, claro, me encanta.
0: Bueno,
1: me sé todas las canciones.
0: Fuiste nombrada en este espacio.
1: Me hubieras avisado, venía a ponerme los auriculares acá, que me encanta escucharlo. Ah, mirá.
0: Hablamos del conflicto del taxi y musicalizamos taxi, con novedades.
1: Claro. Está buenísimo este tema, sí.
0: Bueno, metámonos en nuestros asuntos.
1: Tenés que sacarme Arjona porque si no me van a dar ganas de cantar. Claro, gracias, Ali. En vez de darte los títulos, me pongo a cantar. Bueno, hablemos de alguna de las noticias de hoy. El presidente Yamandú Orsi va a hablar hoy en la Asamblea General de las Naciones Unidas. Así que, bueno, vamos a estar atentos.
0: Cae justo en el informativo, ¿no?
1: Va a ser cerca de mediodía, quizá horas de la tarde.
0: Sí, se atrasa un poco.
1: O sea, estamos ahí con todo sintonizado para estar atentos, pero seguramente sea pasado el mediodía, seguramente sobre las 13 horas. Así que, bueno, Orsi hablará allí, o el mandatario adelantó que basará su mensaje en el valor del multilateralismo y también en mantener la línea histórica de la tradición uruguaya en política exterior. Así que bueno, sobre ese tema será. También hoy hay paro en el puerto desde las 8 de la mañana mientras se desarrolla una asamblea sindical prevista para ahora a partir de las 10 de la mañana. Bueno, recordemos que el Ministerio de Trabajo presentó una propuesta para poder avanzar en un acuerdo que ponga fin a este conflicto entre la terminal Cuenca del Plata y el sindicato portuario, que bueno, negocian ya desde hace varias semanas. El Ministerio de Trabajo ahora espera una respuesta de las partes en conflicto para una nueva tripartita que se va a realizar el próximo lunes a las 14 horas. Esta es la situación en este momento, así que
0: hay que esperar.
1: Hay que esperar, minuto a minuto, exacto.
0: Para que se encuentre la solución, hay que esperar, exacto. Por lo menos hasta la primera jornada de la semana que viene.
1: Claro, ahora se lleva a cabo la asamblea, hay que ver qué sale de allí, y bueno, el lunes está esta nueva tripartita a las 14 horas. Por otro lado, bueno, hoy es el Congreso de Intendentes, ¿no? Se reúnen aquí en Montevideo, la convocatoria está centrada una vez más en avanzar en las políticas de prevención vinculadas al fenómeno del Niño, se sigue trabajando en este tema. Por otro lado, también rige desde las 9 de la mañana un paro de los trabajadores del taxi. Esta medida tiene también movilización hacia el Ministerio de Trabajo primero y luego se van hasta la Junta Departamental de Montevideo. Hoy lo decíamos en titulares, el paro y las movilizaciones es por falta de avances en el Consejo de Salarios y también en rechazo a los planteos de las empresas en esa negociación colectiva, ¿no? También rechazan la posibilidad de quitar la mampara, tan tema tan discutido durante tantos años. Bueno, se instala nuevamente y bueno, rige, como les decía, desde las 9 de la mañana este paro en el taxi. También este mediodía, y esto en el marco de la previa a la Marcha por la Diversidad, habrá testeo rápido y confidencial de VIH y sífilis, también vacunación, testeo de sustancias, asesoramiento y talleres sobre salud integral con perspectiva de diversidad sexual en el espacio salud en Plaza Cagancha. O sea, se va a instalar allí un dispositivo en la previa a esta Marcha por la Diversidad, bueno, donde se van a estar llevando a cabo estas actividades. Y por último, también este mediodía, el Ministerio de Turismo, junto a la Intendencia de Cerro Largo y el municipio de Río Branco, van a realizar el lanzamiento de la Semana de Río Branco, que se va a desarrollar del 3 al 11 de octubre. Así que bueno, actividades un montón, información también, al mediodía estaremos ampliando.
0: Estaremos nosotros escuchando atentamente entonces la edición de las 12. Gracias, Noé.
1: A ustedes.
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0: 7 minutos pasan de las 10 de la mañana, abrimos lecturas sonoras. El nombre de la banda, le voy a dejar a Nelson y su francés que lo exprese, yo no me animo.
1: Me imaginé que ibas a decir eso.
0: No me animo, pero simplemente voy a repasar de qué va la columna del día de hoy. Recordábamos al principio, nos va a visitar en unos días Emmanuel Carrer, una de las personalidades más relevantes del mundo de la literatura francesa, sin duda. Pero del mundo de la literatura internacional, latinoamericana, con influencia en muchos autores y con no solo es un tipo que vende muchos libros, sino que es un tipo que es muy admirado, tiene sus detractores, por supuesto, también esas voces aparecerán aquí, es muy admirado por su escritura. Bueno, en el marco de la Feria Internacional del Libro, que viene en pocos días, y en una gira que está haciendo Carrer por países de la región, por primera vez va a estar en nuestro país, va a estar en el Teatro Solís haciendo una presentación. La presentación va a estar a cargo del escritor Gabriel Peveroni, y hablando con el hombre de negro, no así con Nelson Díaz, decíamos, bueno, tenemos que dedicarle un espacio a Carrer, a hablar de su obra. 4 libros trajo Nelson de Carrer, y están aquí en físico arriba de la mesa, libros que denotan haber sido leídos, porque si bien son ediciones que no tan antiguas, tienen su uso. Uno ve que han sido ojeados y repasados una y otra vez. Buen día, hombre de negro.
1: Buen día, ¿cómo andan, Guille, Yere?
2: Buen día, buen día.
1: Bueno, aquí estamos escuchando a una banda de punk francés. Me ponen un compromiso, Guille, yo sabía que lo iba a hacer. Berruyer Noir. ¿Cómo estuve?
0: Bastante bien.
1: Lo estuve practicando.
2: Lo practicaste.
1: Lo sepa,
2: ¿le preguntaste a Diego?
1: Le pregunté a Diego Barnabé, a nuestro compañero. Liberté se llama esta canción de la banda francesa del disco Invisible, año 1996. Bueno, introducción para hablar de la llegada de Emmanuel Carrer. Una de las grandes figuras, sí, sin duda, Guille, de la literatura contemporánea universal. Martes 29, próximo martes, Teatro Solís, 18:30. Aquellos que quieran ir, la noticia mala era que se habían agotado las entradas, porque tú ibas a Red Ticket y la cambiabas por la entrada, obviamente entrada gratuita, me refiero, ¿no?
0: Pero tenías que tenerla porque la capacidad es limitada.
1: Exactamente. Ahora hay un remanente, ahora recién hace minutos la Cámara Uruguaya del Libro, en su página web, en su portal, hay un remanente, muy poco, no dice cuánto, pero sí muy poco. Se puede ir a partir del lunes, 15:00, presencial, al Teatro Solís a retirar la entrada.
0: Mira,
1: para el martes 18:30.
0: Nelson Díaz, ¿tiene su entrada o está acreditado?
1: Yo estoy acreditado.
0: Dice con cierta suficiencia.
1: Estoy acreditado. Bueno, vamos a repasar.
0: Si quiero ir, tengo que ir a buscar el
1: ticket. Y si no fuiste a retirar la Red Pago, tenés que ir presencial el lunes.
0: Día y hora del evento mismo.
1: Martes 29, próximo martes, 18:30 puntual.
0: 18:30.
1: Antesala.

0: Ahí hay una mirada muy difusa entre el narrador en primera persona y el observador de algunos hechos. Carrera alterna textos periodísticos, él fue periodista, crónicas, reportajes, ensayos, artículos de opinión, es decir, la ficción y la no ficción aparece en la obra de Carrer. De hecho, en una entrevista que él concedió al País de Madrid, cuando el periodista le pregunta sobre si su literatura era de autoficción, Carrer se ríe y dice, bueno, yo le sacaría lo de ficción, ¿no? Asumiendo que hay mucho autobiográfico,
1: Claro.
0: y así es, y así es. Yo el primer libro que tengo aquí, es su segunda novela, se llama Bravura, la editó Anagrama. Todos los títulos de Manuel Carrer son publicados por Anagrama,
1: Y se consiguen en plaza.
0: y se consiguen en Plaza. Él viene a presentar aquí Coljós, que es su última novela. Después vamos a hablar, que es sobre la figura, se centra en la figura de su madre, y también vamos a hablar de la importancia de su madre dentro de la literatura y de Francia.
1: Ya me echo un mensaje de
0: Sí, decime.
1: Isabela que nos escribe: buen día, he leído bastante a Carrer. Muy buena su última novela, Coljós. Dice
0: Exactamente.
1: Isabela que nos manda saludos y además amplía. Me gustó mucho la novela sobre el poeta ruso, no recuerdo el nombre ahora.
0: Limonov. Sobre Limonov, también vamos a hablar de Limonov, pero ya que Isabela habla de Coljós, decir que Coljós, que es el libro que viene a presentar Carrer, reconstruye la historia de su madre, de Hélène Carrer de Cous, se reconcilia de alguna manera con la figura de su madre. Hélène Carrer de Cous, perdón, fue una historiadora francesa muy, muy conocida. De hecho, fue la primera mujer que asumió la presidencia de la Academia de Letras de Francia. Vean la importancia que tenía su mamá. Y cuando falleció, Macron fue a su velorio, para que vean la importancia que tenía dentro
1: De la cultura
0: de la
1: francesa.
0: cultura francesa, sin duda. Es una muy buena novela, Coljós. De alguna manera, de forma cronológica, hablar sucintamente de Bravura, que fue su segunda novela. La primera fue una biografía de Werner Herzog, del cineasta. En Bravura, lo que hace Carrer es retomar un hecho literario recontra conocido, universal. En el verano de 1816, en la isla de Diodati, en Suiza, un invierno muy, muy, muy complicado, se reúne, ahí tenía una finca Lord Byron, el poeta inglés Lord Byron, y se reúne ahí con Claire Claremont, su pareja en ese momento, con Percy Bysshe Shelley, miren qué personajes, otro gran poeta inglés, Mary Godwin, que sería después Mary Shelley, y John Polidori, el médico personal, el médico de cabecera de Lord Byron. Y bueno, en esa noche invernal, con mucho frío, truenos, relámpagos, se le ocurre a Lord Byron: vamos a escribir, a ver quién escribe el cuento más terrorífico en esta noche. Prenden las velas, los candelabros, no había luz eléctrica, obviamente, en esa finca en 1816, y comienzan a escribir. De ahí saldría, por ejemplo,
1: Frankenstein.
0: Frankenstein, o el Prometeo moderno de Mary Shelley, quien sería después Mary Shelley, la esposa de Percy Bysshe Shelley, ¿no? Y saldría de ahí un relato escrito por su médico de cabecera, por el médico de Lord Byron, John Polidori. El relato se llama El vampiro. Ese relato termina literalmente con la vida de John Polidori. No es que lo haya atacado un vampiro, no, no, no, no me malinterprete. Cuando regresan a Londres, y John Polidori lo lleva a una editorial para que se lo publiquen, empieza a correrse el rumor que ese cuento era de Lord Byron y que Polidori se lo había robado. Fracasado, condenado, termina siendo un paria John Polidori, que siempre quiso ser escritor, en realidad no quería ser médico él. Termina condenado al plagio que nunca cometió. Después se supo con el tiempo que realmente el vampiro lo había escrito Polidori. Así termina Polidori envuelto en drogas, en algunos barrios alejados de Londres, oscuros, viviendo con una prostituta y muriendo justamente de sobredosis. Eso es lo que cuenta Carrer en Bravura, su segunda novela. Pero vamos a ir, si ustedes me preguntan, para adentrarse en el universo de Carrer, por dónde ir, y yo me inclino por dos libros. Uno es Limonov, al que hacía referencia
1: Isabela.
0: Isabela, nuestra oyente, que habla de. Es una biografía novelada también, sobre un personaje. Eso hay que reconocérselo a Carrer, ¿no? El gran olfato que tiene como periodista para llevarlo a la literatura, ¿no? Porque

0: IGT más tiene muy buen olfato.
1: Identifica personajes.
0: Sí, claro, y situaciones, ¿no? Sobre todo de la historia. En el caso de Limonov, él es una biografía novelada sobre el político y escritor ruso Eduard Limonov. Una vida muy extravagante la de este Limonov, que fue un joven poeta, fue un pendenciero en la entonces Unión Soviética, se exilió en Nueva York, fue vagabundo, fue mayordomo, después posteriormente triunfó como escritor en París, participó como soldado en los Balcanes, bueno, fundó de hecho el Partido Nacional Bolchevique, prohibido en la Unión Soviética, ¿no? Fue acusado de conspiración, de tráfico de armas, de eso trata Limonov esta biografía de Carrer. Otro de los libros que me parece interesante como para entrar dentro del mundo de Carrer es El adversario, que también fue llevado al cine. Si nos da el tiempo, después podemos hablar de algunas de sus novelas que fueron llevadas al séptimo arte.
1: No sé si lo dijiste, pero es guionista también, ¿no?
0: Sí, claro, sí, director de cine además. Sí, por supuesto. No lo había dicho, tenés razón. El adversario habla de la vida de Jean-Claude Romain. Este hombre durante 20 años le mintió a toda su familia, a su mujer, a sus dos hijos y a su padre, que era médico de la Organización Mundial de la Salud, con sede en Ginebra, viviendo en París. Ustedes dirán, ¿pero cómo puedes sostener 20 años una mentira? El hombre se levantaba todas las mañanas, iba a trabajar como médico, su guardapolvo blanco, su maletín, sus instrumentos como médico, todos los días. Usted dirá, pero ¿qué hacía todos los días? Se iba al shopping, iba al aeropuerto, compraba regalos en el free shop para los hijos porque viajaba mucho. Vamos, era médico de la OMC. Se quedaba en un parking, leía libros. ¿Y cómo vivía? Estafando gente. Pero 20 años es mucho tiempo. La mentira se derrumba. ¿Y qué se le ocurre a Jean-Claude Romain? Sabiendo que ya era inevitable que su familia, su mujer, sus hijos, sus padres iban a saber la realidad. Los mata a todos. Los asesina a todos. Y él intenta asesinarse. No lo consigue. 1993. Es condenado a cadena perpetua. Mientras está preso, digo mientras está porque está libre ahora, se hizo monje benedicto. En serio. En el 2022 quedó libre.
1: Así nomás, las vueltas de la vida.
0: Mientras está en prisión, por este horrendo... horrendos crímenes, Carrer se contacta con él. Ahí está el olfato de Carrer. Y mantiene una correspondencia con él. Y a partir de ahí escribe El adversario, que fue llevado justamente al cine por Nicolás García, por este director. Y después tiene otra versión también que está por ahí por HBO.
1: Así que me hizo pensar en... capaz que vos me decís nada que ver, pero... me hizo pensar en La sangre fría de Truman Capote y de esa relación que Truman Capote establece con los dos asesinos de la historia, ese hecho real, que masacran para robar a una familia en un estado norteamericano que creo que era Kentucky, pero no lo tengo tan claro, y dando inicio a lo que se conoce como el nuevo periodismo después, ¿no?
0: Sí, bueno, de hecho se ha comparado a Carrer con Truman Capote. Exactamente por ese ejercicio del non-fiction, ¿no? Que en realidad, se le atribuye a Truman Capote, pero Haroldo Conti ya lo había hecho aquí, en Argentina, y Rodolfo Walsh también, ¿no? Muchos años antes, pero bueno, está.
1: Mirá que no te metas con La sangre fría, que debe ser mi libro preferido de la historia de la literatura.
0: Bueno, sí, lo que pasa es que pagaba mucho el término non-fiction, ¿no? Pero en realidad ya se había hecho aquí en el Río de la Plata antes, ¿no? Con Operación Masacre.
1: Cuando me dijeron que los Reyes Magos...
0: Claro.
1: No existía, Nelson, no me hagas esto.
0: Con Operación Masacre lo había hecho Rodolfo Walsh. Vamos a escuchar algunos testimonios. Capaz que queda material de Carrer como para una segunda entrega, si ustedes así lo
1: ¿cómo no? Después quizás lo que te propongo ya, y se me acaba de ocurrir en vivo, y la vamos a hacer parte de Cerezada, si está de acuerdo o no, después del martes que vayas a esa conferencia que va a dar el escritor, bueno, traer algunas repercusiones de lo que dejó Carrer, Con algunos audios incluso, ya lo ponemos a trabajar a Nelson.
0: ¿Cómo no?
1: Para vamos. El programa, y hacemos una segunda
0: columna. Sí, hacemos una segunda columna, quedó mucho material. Tenemos dos testimonios. El primero es del periodista cultural Gabriel Lagos con respecto a la obra de Carrer. Vamos a escucharlo.
2: Una cosa que puede ser interesante de Carrer es esa facilidad o esa como atención que tiene por jugar con el periodismo y la literatura, ¿no? O dicho de otra manera, de un poco desafiar algunas convenciones, ¿no? Entre la ficción y la no ficción, ¿no? Como, o sea, todo, ¿no? Lo que es ficción, lo que no es ficción, esa idea de plantarse a él como personaje, como narrador, a diferencia de otros autores que clásicos, ¿no? Del periodismo literario o de la no ficción, ¿no? El reconocer el lugar del observador, pero no solo, pues, creo que es un poco más que eso, ¿no? No es solo un poco aclarar desde qué lugar habla, sino también directamente a veces, sobre todo en sus últimos libros, contar también bastante sobre su vida familiar, ¿no?
0: Bueno, hasta ahí era el testimonio de Gabriel Lagos, periodista cultural de La Diaria.
1: Editor de Cultura,
0: amigo además de esta casa, hablando un poco de los tópicos dentro de la obra de Carrer. Bueno, el tema familiar, una novela rusa, es otro de los libros donde bucea en su abuelo. Bueno, hablábamos de Kolkhoz en su madre. Ahora vamos a escuchar justamente el segundo testimonio, Mariana Álvarez, una de las responsables de la librería Las Cámaras Basov, justo a Martina Cere, hablando de qué le parece la obra de Manuel Carrer.
3: Aquí Mariana de Las Cámaras Basov, que fuimos consultadas sobre si esta librería recomienda a Carrer, y la verdad es que en Las Cámaras Basov las opiniones no son unánimes, y en eso quiero creer que también está su gracia, ¿no? En cuanto a mí, me gusta Carrer, le presto bastante atención a su obra. Creo que tiene un puñado de libros que son realmente muy buenos y son relevantes. Si bien como la mayoría de los escritores tampoco inventó nada, sino que se inscribe dentro de una tradición que le precede, que juega con los límites de lo autobiográfico, de la crónica, en donde va construyendo un espacio literario a partir del que crea, como dice Piglia, las condiciones de la experiencia de lo real. Yo creo que es un buen escritor porque más allá de la verdad de los hechos que narra, que ya de por sí son interesantes, ¿no? Y en eso concedámosle que es sumamente habilidoso eligiendo los temas, ¿no? La vida de Limonov, la de Jean-Claude Roman, el protagonista del Adversario, o la del mismísimo San Pablo en el Reino, ¿no? Evidentemente son temas que tienen una riqueza y una profundidad en sí mismos, pero lo cierto es que como lectora lo que a mí al menos más me importa pasa más bien por la mirada y por la voz con la que son narrados. Aunque al mismo tiempo discrepemos a veces con esa mirada, que no pocas veces se presenta a sí misma llena de sombras, ¿no? No es que el personaje de Carrer, creado por Carrer, nos resulte particularmente simpático, ni mucho menos, pero es un Carrer que conforme se va poniendo, digamos, mayor, se va interesando cada vez más por, tal como lo explica en Kolkhoz, ¿no? Que es la última novela y el libro que de hecho viene a presentar, se va interesando cada vez más por lo que él llama la dimensión vertical de la vida. Si el amor, la amistad, las alianzas que se forjan en una época dada constituyen el eje horizontal, el vertical es el que da cuenta de las relaciones entre generaciones, ¿no? Padres, hijos, antepasados que vivieron, dice, bajo metarrelatos tan distintos a los nuestros, y al mismo tiempo se cuestiona a su vez sobre la pertinencia de que sea ese el punto de interés que prevalezca, porque ¿por qué escribir, dice, sobre hechos que de tan personales pueden resultar irrelevantes cuando, por otro lado, como civilización estamos asistiendo al derrumbe de casi todo lo que dábamos por sentado, ¿no? Él se ubica en el medio de esa tensión y la resuelve narrando. A esa voz y a esa mirada me refería hoy. Y bueno, ya que estoy, les leo un fragmentito en donde un poco lo dice. Dice, ante todo eso, no está completamente fuera de lugar que uno se ponga a escribir sobre su insignificante vida que se acaba, sobre su pequeña familia, sobre la juventud de sus padres. Pero los últimos meses de mis padres, o el abismo temporal que me separa del niño que fui en los años 60, desbordado de alegría cuando su madre le sonreía desde los escalones de cerámica azul de la piscina, todo eso, por muy insignificante que sea, no carece de importancia. De lo que habremos vivido en nuestro trocito de tierra y en ningún otro, en nuestra pequeña franja de tiempo y en ninguna otra, en el pequeño ser que nos ha sido dado habitar y en ningún otro. Y ya puede hundirse el mundo, y a la vista está que se está hundiendo. Dar cuenta de ello sigue siendo el trabajo de gente como yo.
1: Qué belleza.
0: Muy lindo. Hasta ahí era el testimonio.
1: Qué buena selección.
0: Sí, de Mariana Álvarez, responsable justo a Martina Seré, de la librería Las Karamazov, ahí en Rivera 2670, entre Brito del Pino y Soca.
1: Quiero decir que Las Karamazov, además de una librería, es un espacio cultural.
0: Total.
1: Dan muchos talleres, ¿no?
0: Sí.
1: Vinculados, por supuesto, a la literatura de todo tipo. Es una librería independiente que vale la pena seguir, ¿no?
0: Hubo en algún momento un
1: ciclo. Gente que ama los libros.
0: Sí, hubo en algún momento un ciclo de cine mudo con piano los domingos con entrada libre. Sí, es un hermoso lugar. Las Karamazov, ahí en Rivera 2670, esquina Soca y casi Brito del Pino también. Bueno, hasta aquí la columna
1: la
0: primera parte de Manuel Carrer. Nos
1: ya
0: quedó
1: comprometida la segunda.
0: Nos quedó yoga, nos quedó conviene tener un sitio a donde ir, B13, nos quedó obviamente mucho material sobre este escritor francés que se presenta el próximo martes 29, 18:30, Teatro Solís, con entrada libre.
1: Sí, y recordar lo que comentabas, que quienes quieran, todavía hay un remanente pequeño de entrada.
0: Quedan algunas.
1: Tienen que ir el mismo lunes al Teatro Solís a partir de las 3 de la tarde.
0: Lunes a partir de las 15 horas, Teatro Solís, y ahí te vas el martes al otro día a escuchar a Carrer.
1: Gracias, Hombre de Negro. Lo esperamos el próximo jueves, pero dígale a Nelson Díaz que mañana tiene que venir.
0: Le digo que avísele. Venga.
1: Le aviso.
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0: Niña Lobo haciendo Casa Deshabitada. Cuando estuvieron acá en el estudio, hablamos de esta canción, nos contaron que hacía muchos años que no la tocaban en vivo, y a raíz de que lo conversamos dijeron, bueno, podemos pensar en tocarla en vivo, y quizás eso pueda suceder este fin de semana en el Teatro de Verano, en el Cruce Fest, donde las Niña Lobo van a estar con ET y con Él Mató a un Policía Motorizado. Entonces, 26 de septiembre, Teatro de Verano, Festival Primaveral, Festival de Rock Indie, Rock Independiente, Rock Alternativo, como le quieran llamar. Estamos ya haciendo el pase entre primera y segunda escucha. Nosotros nos estamos yendo, pero la escucha continúa hasta las 12 del mediodía. Ya está Diego Bernabé, le damos los buenos días y nos va así a poner a tono con cómo va a seguir el programa en el día de hoy.
1: Bueno, ¿cómo andan? Buen día.
2: Buen día, buen día.
1: ¿Qué dicen? Bueno, contento de sumarme acá y de invitarlos hasta las 12 a seguir en la escucha, ya en la segunda. Y les cuento en un rato por dónde vamos a andar. Después de las 11 vamos a instalarnos así imaginariamente en una esquina de la ciudad de Montevideo, Maldonado y Yaro, que va a ser motivo de una celebración muy especial. Una librería en Montevideo, también muy frecuentada, querida, esas pequeñas, medianas librerías que tiene un café integrado, Amazonia, con el café Macoco, celebra 5 años y corta la calle. Chao, así nomás.
0: De una.
1: El sábado, con un escenario, con charlas, conversatorios, varias figuras importantes de la literatura uruguaya. Y además, en vivo, la participación de otro Tavela, Santiago Tavela, y un chileno que viene por primera vez aquí en Uruguay, pero que ya tiene una larga trayectoria, Tata Barahona. Han grabado juntos, van a mostrar justamente parte de lo que han hecho juntos en un intercambio que fue creciendo en estos tiempos, en estos últimos años, entre Santiago Tavela y Tata Barahona. Bueno, así que lindo motivo hoy para recibir después de las 11 a la gente de Amazonia y Café Macoco. Allí nos va a acompañar Matías Cor y también a Tavela, Santiago Tavela, ex integrante del Cuarteto de Nos, y Tata Barahona, el cantautor chileno que llega aquí por primera vez. Antes, un poquito antes, vamos a hablar también, ya estamos muy cerquita del fin de semana de patrimonio, se viene, ¿no? Se viene, con una temática que por ahí capaz que sorprendió a muchos, pero bueno, que genera mucha expectativa, que es esto de las raíces indígenas, de plantearlo como un asunto de patrimonio, bien interesante. El Ministerio de Educación y Cultura ahí juega una carta, bueno, interesante, fuerte, porque de alguna manera nos provoca, nos desafía. ¿Qué visiones tenemos sobre esto? ¿Hasta dónde evolucionó justamente la mirada de los uruguayos de los tiempos en que nos decían somos un país sin indios al presente, ¿verdad? En que, bueno, mucho se ha avanzado a nivel de la investigación. Bueno, vamos a hablar un ratito con Federico Stoll de un proyecto que capaz que es un proyecto un poquito más pequeño, lateral, pero interesante, que se llama Memoria Charrúa, ¿no? Es un archivo que, por otra parte, está convocando, por ejemplo, en algunos departamentos del interior del país, a familiares con ascendencia indígena a aportar sus archivos, sus fotos, lo que puedan tener, de alguna manera eso que durante mucho tiempo ha estado en la vida íntima, privada de las familias y que muchos no se animaban a sacar para afuera, ¿no? Esto de que, bueno, yo tengo un antepasado, esto de que por ahí de chiquito me mostraban a la luna, o que algunas tradiciones por allí de alguna manera se compartían en familia, pero no se contaban, ¿no? ¿Por qué haces esto? Bueno, no, mejor no hablar de eso, ¿no? Y eso por ahí tiene que ver con justamente con costumbres o raíces que venían de ese pasado indígena, ¿no? De gente en la familia que tenía ese origen. Bueno, vamos a empezar justamente en la escucha en los próximos días, y ustedes también van a hablar del fin de semana del patrimonio, a referirnos un poco a esa temática, ¿no? Así que hoy es un pequeño primer capítulo. La semana próxima les vamos a contar más sobre lo que vamos a hacer aquí en Radio Uruguay, en la escucha, en todo el programa en general. Bueno, la música. Hoy
0: me quedé picando con ese chileno. No lo vas a pasar, lo voy a escuchar después.
1: No, después. No, porque siempre hoy, hay cada tanto uno de esos espectáculos que rinden tributo a los Beatles, gente, bueno, que vuelve sobre el repertorio de los Beatles. Hay un lugar en Montevideo que es el Submarino Peral, que se ha especializado en esto de los tributos a distintas bandas y artistas, ¿no? En general más por el lado de los covers, ¿no? De hacerlos muy, muy, muy al estilo de cómo se hacían. Pero bueno, eso me hizo recordar que nuestros grandes referentes de la música uruguaya han reinterpretado cada uno a su manera un poquito de los Beatles, que tenemos ejemplos lindísimos. Y esta mañana, bueno, vamos a comenzar por uno de ellos, de un recital que bueno, marcó a muchos artistas acá en Uruguay, un homenaje, una manera tributo a los Beatles, a John Lennon, que por ahí algunos se acuerdan, en el Estadio Francini, yo estaba, me acuerdo, por allí, con Jaime Arroz, con Hugo Fattoruso, allí estuvieron nuestros...
0: ¿Año?
1: Eso es un desastre con la memoria, pero jovencito yo era, ya lo voy a encontrar.
0: Años 80.
1: Juan Pablo, creo que sí, Juan Pablo Chapital se acordaba los otros días, porque fue uno de esos espectáculos que lo marcó a él también, ¿verdad? Y en el que vimos cantar juntos, a grandes, ¿no? A estos monstruos como Jaime Arroz y Hugo Fattoruso. Vamos a escuchar entonces una versión muy particular de All You Need Is Love, en inglés, ¿no? Jaime Arroz, obviamente cantándola en inglés con Hugo y con un mandún. Y por ahí aparece el recuerdo, el dato de cuándo fue ese recital en el Francini. Así que temas de los Beatles cantados por Jaime, por Hugo, después por el Darno, después por Rada. Bueno, con eso vamos hoy.

0: Estadio Luis Francini, 1991, esa es la fecha. Allí estaban, ¿no? Jaime Ross, con Hugo y Osvaldo Fattoruso, Rubén Rada, haciendo un homenaje, participando de un espectáculo en homenaje a John Lennon, a un poco más de 10 años de su asesinato, de su muerte, y allí cerraban justamente ese gran concierto con esta versión maravillosa de All You Need Is Love, ¿no? Cantada por todos ellos juntos. Una pausa y enseguida continuamos aquí en La Escucha.
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0: Diez y 47 minutos en la mañana de Radio Uruguay, se suma Tamara Mardones. Buen día.
10: Buen día, ¿cómo estás, Diego? Buen jueves para todos.
0: Con Alejandro Barreto en los controles, los tres seguimos juntos hasta el mediodía en La Escucha. Y bueno, vamos a actualizar los principales datos del tiempo. Hasta ahora de la mañana, ¿cómo está esta ciudad de Montevideo? ¿Cómo está el sur? ¿Cómo está el resto del país? En una jornada que ya, asomó mucho más agradable todavía, ¿no?, que ayer. algún abriguito tempranero, porque sí, las mínimas, la de hoy por lo menos todavía fue algo baja, aunque ya mejor, 8 fue la mínima, ya estamos en casi 17 grados, con un índice de humedad que está en el 51%, y tendremos hoy unos fantásticos 23 grados primaverales.
10: Al fin, por favor.
0: Al fin, yo cabrito.
10: Se hizo desear.
0: Bueno, ahí está. 23 de máxima hoy, 23 mañana, todo esto para el área metropolitana. Por allá por el norte estoy bichando que por allá por Artigas ya 18 grados rumbo a los 19. ¿Vos a dónde estás mirando? A ver.
10: Bueno, yo en estos momentos estoy en la ciudad de Mercedes. ¿Qué te parece? Allá en el departamento de Soriano, 17 grados 3 décimas. Está un poquito nuboso, 55% la humedad. Y amaneció la zona suroeste del país con 8 grados de mínima, 23 la máxima pronosticada para hoy. Va a estar nuboso, algo nuboso durante toda la jornada. Y como anticipábamos ayer, un marcado ascenso de temperatura, porque si hoy la máxima es 23, para mañana viernes 25, ya abriendo de par en par el fin de semana, 27 grados la máxima. Lo mismo para el sábado 26, ya el domingo comienza a desmejorar un poquito por el suroeste del país, pero va a estar precioso. Finalmente la primavera está llegando.
0: Bueno, y alguna probabilidad de lluvias mañana, ¿no? En el área metropolitana es lo que pronostica Inumet. Hoy, por el momento no, nuboso, con periodos de algo nuboso, es el pronóstico para esta jornada. Si mañana por ahí, en la mañana, podría haber alguna lluviecita. Vamos a ver cómo evoluciona en las próximas horas ese pronóstico. Bueno, hoy es una jornada de paro de taxis, hay que recordarlo, lo venimos informando aquí en Montevideo, ¿no? Por lo pronto, desde temprano, ¿no? Desde temprano les venimos diciendo, pero está bueno recordarlo.
10: Sí, efectivamente, desde las 9 de la mañana ya está rigiendo este paro de taxis, como indicabas, en Montevideo, y atención porque no hay hora de finalización predefinida. La medida es en repudio ante las propuestas de los empresarios. Hablamos del planteo patronal que refiere a recortes de salario, recortes de condiciones de trabajo y el retiro de la mampara. Esta medida incluye también una movilización desde la sede del sindicato, ubicada en Clemente César, entre San Martín y Marmarajá, hasta la Dirección Nacional de Trabajo en el Ministerio de Trabajo y Seguridad Social, ya que hace minutos, a las 10:30, comenzó un nuevo encuentro en el marco del Consejo de Salarios. Tras esta movilización, los trabajadores se trasladarán hacia la Junta Departamental de Montevideo, ya que entienden que es el ente regulador sobre el que la patronal está desplegando toda su presión para lograr eliminar la barrera física que separa al conductor de los pasajeros, hablamos de la mampara. Se afirmó que, ya que no se sabe a qué hora va a finalizar, hoy mismo se va a informar y se va a determinar si se levanta estas medidas, esta paralización, o si se continúa.
0: Bueno, muy bien. Hablemos ahora de deportes. Tempranito teníamos esta sorpresa de la Celeste jugando por la diferencia horaria con Japón. Por allá por Asia, tempranito, con el debut de Diego Forlán como técnico. Son partidos amistosos, ¿no? Las famosas fechas FIFA. Y es un interinato, como se dice, ¿no? Porque, bueno, todavía no es el técnico definitivo de la selección mayor. Por ahora está allí dando una mano, pero fue un debut, un debut con derrota.
10: Tristísimo.
0: Ahí está, bueno.
10: Madrugar para una derrota, sí,
0: bueno,
10: por favor.
0: Bueno, sí, parece que fue además sobre el final, horrible. Íbamos 1-1 sí. Y en el final llegaron dos goles de Japón así uno tras de otro.
10: Igual siempre de atrás, ¿no? Comenzamos perdiendo, luego se empató, se bancó un ratito y luego sobre el final ya ya nos descuidamos y llegaron los últimos dos goles por la parte de la selección nipona.
0: Sí, el título del país dice que la Celeste hizo un partido que no se refleja en el marcador. O sea que... Bueno,
10: pero hay que ganar.
0: Se supone que, bueno, fue mejor en la cancha de lo que el resultado dice. Bueno, mientras tanto, sigamos orgullosos así, con el pecho erguido, por lo que está pasando en otros deportes, sí, que realmente hay que celebrar, ¿no? En los Juegos Ode Sur, Uruguay sigue cosechando medallas. A ver.
10: 38 son las obtenidas hasta el momento por parte de Uruguay, porque entre ayer y hoy se subieron al marcador 6 medallas más en estos Juegos Ode Sur. Hace pocos minutos, Débora Rodríguez obtuvo la medalla de plata en la carrera de 800 metros con un tiempo de 2 minutos 4 centésimos. perdón, 2:04:16, ahí está, por detrás de la chilena Valentina Barrientos. Débora buscaba el tricampeonato, digamos, en esta categoría, no se logró, pero una medalla de plata es mucho, es pila conseguido para la deportista, ¿verdad? Ayer Uruguay consiguió 2 oros, Valentín Soca, los 1500 metros de atletismo y el doble par femenino del remo coastal con Zoe Acosta y Romina Chetraro. Por su parte, Marcos Arraute y Martín Zócalo se colgaron la medalla de plata en el doble par masculino del remo coastal, al igual que María Sara Grípoli en la categoría de hasta 49 kilos de taekwondo. Y el fútbol femenino logró medalla de plata al vencer a Paraguay por penales en un partido por el tercer puesto.
0: Carretilla de medallas van a llevar los remeros para Mercedes.
10: Sí, sí, van a ir unas cuantas.
0: Qué maravilla, ¿no? Qué maravilla, realmente. Y bueno, falta algo para convencerse de que hay que apoyarlos y cada vez más. Evidentemente estamos allí en un deporte en el que Uruguay hace rato que hace las cosas muy bien. Y bueno, vaya si merecen, ¿no?, ser apoyados a nivel internacional de la mejor forma posible, ¿no?
10: Que tanto cuesta llegar a este tipo de disciplinas y a estos niveles, ¿verdad?
0: Y sí, claro, por supuesto. Bueno, ya habrá tiempo de tenernos en eso, ¿no? Una vez que termine los Juegos del Sur, de también evaluar y otra vez repasar, porque acá hay además de algunos nombres que ya venían sonando, otros que por ahí no los teníamos tanto, los más jovencitos que se han ido sumando en el remo, y bueno, va a estar lindo también hablar de ese proceso. Bueno, pasemos a otros temas. Tenemos al ministro de Educación y Cultura, José Carlos Maía, de gira por el interior, y sobre todo con un propósito, que es presentar el proyecto de creación de la Universidad Nacional de la Educación. ¿Qué es esto? La UNED, ¿no? Algo parecido a la UTEC, bueno, por ahí capaz. La presentación del día de ayer tuvo lugar en Tacuarembó. Allí estuvo el ministro Maía en el Teatro Escayola junto al intendente local, el intendente Wilson Esquerra, y allí presentó este proyecto que pasa por la idea de crear una universidad pública enfocada en la formación docente. Estos eran algunos de los argumentos que mencionaba Maía justamente ante los medios de prensa ayer allí en Tacuarembó.
11: Si uno piensa que el Uruguay necesita mejorar la calidad de su educación pública, una parte de ello pasa por mejorar la formación de nuestros docentes. Esto es, que tengan carácter universitario, características universitarias, en el sentido de que agregarle investigación y extensión, y que cuando tú vivís lejos de la capital, como es el caso, en tu territorio puedas acceder a tener un título universitario como consecuencia de una formación universitaria. Y por eso he conversado con distintos intendentes en todo el país y con el Congreso de Intendentes también, para poder, bueno, efectivamente lograr convencer, porque esto no es una decisión solo de gobierno, sino que tiene que ser de mayorías especiales en las dos cámaras.
0: Bueno, además del apoyo a nivel parlamentario que mencionaba Maía, evidentemente, bueno, está buscando de alguna manera sensibilizar, convencer también en los departamentos que por ahí podrían tener una sede de la UNED, ¿no? Claramente Tacuarembó, que tiene infraestructura, ya está presente la Universidad de la República, hay una residencia universitaria muy, muy importante allí, bueno, tiene muchas condiciones. Esta mañana iba hacia Rivera también para hacer algo similar. Maía, bueno, interesante. Veremos cómo le va con esta propuesta, si efectivamente convence y es apoyada con los apoyos suficientes para salir adelante. Está esa experiencia de la UTEC, hasta ahora a todas luces exitosa, instalada en varios departamentos del Uruguay. Ya habrá tiempo de conversar sobre esto con un poquito más de detalle, pero recordemos, a grandes rasgos, es un proyecto que apunta a jerarquizar la profesión docente, a elevar la formación en educación al rango universitario, a fomentar la investigación, impulsando la producción de conocimiento pedagógico en un contexto de libertad académica, también a articular con el Sistema Nacional de Educación Terciaria junto a la UDELAR y la UTEC. Es un proyecto que propone que la institución sea autónoma y esté gobernada por un Consejo Directivo Central y una Asamblea General con participación de docentes, estudiantes y egresados. Bueno, por allí pasan las principales líneas de esta UNED que está presentando de alguna manera en esta pequeña gira allí el ministro Maía. Bien, ahora cambiamos de tema y vamos a mirar también hacia otros departamentos.
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0: ¿Conocen un proyecto llamado Archivo de la Memoria Charrúa? Bueno, ya tiene un tiempo. Es un reservorio virtual de memoria histórica, así de alguna manera definido, que por estos días convoca a familiares con ascendencia indígena a las jornadas de digitalización de archivos familiares que tendrán lugar en Salto y Paysandú hasta el 25 de septiembre, o sea, hasta mañana. ¿A quiénes se está convocando? Bueno, a quienes tengan fotografías que quieran compartir para que formen parte del archivo, de este archivo de la memoria charrúa. El objetivo es convocar a familiares con ascendencia indígena para compartir fotografías, cartas, documentos o historias orales y poder expandir el árbol genealógico colectivo. Así lo han presentado y por estas horas, bueno, a través de un número de teléfonos que están de alguna manera convocando a quienes, bueno, puedan sumar material que lo hagan, en particular allí en Salto y Paysandú. Federico Stoll es uno de los integrantes de este archivo, de este proyecto, desde su origen, Archivo de la Memoria Charrúa, fotógrafo, ya de una trayectoria destacada en Uruguay. Buen día, Federico, ¿cómo te va?
13: Buen día para toda la audiencia, ¿cómo andan?
0: Muy bien. Bueno, estamos ante un lindo proyecto. Está bueno recordar a grandes rasgos, Federico, por dónde pasa y cómo les ha ido en este tiempo a ustedes con esta iniciativa de un museo y reservorio virtual, ¿no?
13: Sí, sí. Hace más de 10 años estamos con el archivo, trabajando y... La respuesta siempre es muy buena porque la gente que es descendiente como que lo tiene muy claro y cuando nosotros entramos a trabajar, la sociedad uruguaya está un poco partida en cuanto a la existencia de los pueblos originarios. Hay muchas personas que también niegan al charrúa, por así decirlo, otros que dicen que son guaraní, otros, pero nosotros no entramos en la parte de valorar esas cosas, sino lo que vamos haciendo y guiándonos es por la autoidentificación de las personas, porque al final es lo importante. Porque los pueblos originarios, no hay documentos, no hay exámenes de ADN, es la palabra. La palabra es un documento, siempre fue así, y en esta sociedad como muy, muy europea, como tenemos en nuestro país, que a veces se siente distante a eso, el resultado fue el último censo, que el 6.4% de las personas se presentan y lo dicen, que ese es un paso muy grande con herencia indígena, ¿no? Estamos hablando de 220.000 personas en Uruguay. Y nosotros no somos periodistas, somos fotógrafos, investigadores y lo que hacemos es digitalizar la memoria oral y el archivo fotográfico de esas fotos antiguas, esas fotos que muchas veces no había muchas, era la única que uno atesoraba. Y trabajamos con organizaciones indígenas, pero también con personas de los pueblos. En cada pueblo saben quién es el que tiene herencia indígena, pero nosotros necesitamos que la persona lo diga, ¿no? Nosotros vamos con una mesa de reproducción y digitalizamos a esa abuela charrúa, a esa bisabuela charrúa, y las historias no paran de llegar y cada vez. Hace 10 años no me siento indígena. Y ahora la gente lo dice fuerte y está claro, soy charrúa, boane, vamos a alguna casa y dicen, no, yo soy de mi bisabuela era guaraní. Claro. Pero pasa que esa historia está oculta y muchas veces tenías que cambiarte el apellido para que te dieran un trabajo en la estancia. Entonces, creo que ha cambiado la sociedad y estamos en el momento para, muy atinado el Día del Patrimonio, de raíces indígenas, pero bueno, yo creo que estamos yendo hacia, como pasó en Australia, en Canadá, en Nueva Zelanda, del Estado reconocer a los pueblos originarios que habitaban en las tierras que hoy se llama Uruguay, quizás disculparse en algún momento, y bueno, nosotros somos una plataforma de comunicación de patrimonio inmaterial. No solo hay fotografías, sino memorias orales de rituales que siempre son muy ricos, y hay mucha experiencia en ese sentido de también para no folclorizar al pueblo originario, que muchas veces se nos presenta con un vestido en algún lugar turístico o mismo la televisión a veces como, tírate una lanza, tírate una flecha, pero está sacado de contexto. El contexto es la naturaleza cazando o luchando por algo, para la defensa, como hubo en mucho tiempo que estaban escapados.
0: Federico, estoy observando, bueno, ahora lo que es este archivo de la memoria charrúa. Ustedes tienen allí, han diseñado un portal, una página web que está muy bien. Invito a los oyentes a revisarla, a conocerla, donde justamente hay distintos capítulos en lo que es el archivo. Allí invitan justamente y se puede ver el resultado, además de lo que han hecho, ¿no? La digitalización de muchas fotografías, de muchos documentos, los testimonios orales que aparecen, ¿no? Es realmente muy interesante. Por acá, por ejemplo, a través de internet se puede interactuar con este archivo. Hay preguntas: ¿qué tipo de material tenés? Fotografías, láminas, objetos, fotografías en diarios o revistas, cartas, postales, grabados, otros.

0: Las fotos se pueden ingresar también. En el capítulo de la memoria oral, acá vamos a encontrar también algunos testimonios que podemos escuchar, ¿no? De distintas personas, familias, con todos sus detalles, la localidad, el año en que fueron registradas. Y en esta oportunidad ustedes están, sobre todo, apelando a aquellos que pueden tener por allí materiales en Salto y Paysandú, ¿no? ¿Por qué Salto y Paysandú?
1: Sí, bueno, es Paysandú y Tacuarembó es el centro del desarrollo indígena, donde también fueron, los charrúas vivían en el sur, después fueron corridos hacia el norte, por seguridad ellos se fueron hacia el norte, y después no tuvieron dónde escapar, digamos, porque la propia geografía nuestra es muy, muy, muy plana y es difícil. Solo tenés algunas cuevas, salamancas o orillas de río, de monte nativo que te ocultan, pero vos vas a los pueblos de Paysandú, tirando contra Tacuarembó y mismo Tacuarembó, y la ascendencia indígena se ve en, quizás alguna persona te dice, no, mi padre era italiano, no sé qué, pero me bautizaron con el baño de la luna, que es el bautismo, no podríamos decirle bautismo, es la presentación a la luna, que esos los pueblos charrúa de toda la pampa lo tenían como ritual, y es el indicador que nosotros encontramos más fuerte, como porque si te bautizaron en iglesia pero además haces el bautismo indígena, no te reconoces como indígena, pero ahora lo están diciendo. Entonces era también un tema de cómo te valoraban en la sociedad, de ocultarlo, y es brutal. Todas las personas, hay pueblos que el 50% de las personas, estamos hablando de Tiatucurá, Morató, Medina, todo el centro de Paysandú, tirando contra Tacuarembó, Guichón, Arbolito, Piedra Sola, ahí es impresionante. Y nosotros estuvimos ahí hasta ayer a la noche y nos volvimos con imágenes, la verdad que impresionante, con la historia oral, mi abuela charrúa, que se escapó de Salsipuedes, encontramos gente que fue entregada. Y esa es la memoria que traía la familia, y nosotros no somos, no cuestionamos eso, sino son cosas que se repiten de generación en generación, y para nosotros es un documento.
0: Claro. Federico, ustedes están, es un trabajo que continúa, por supuesto, que no se detiene, al que se puede aportar permanentemente. Hay de alguna manera un teléfono allí, hay tiempo todavía para seguir aportando información. En este caso ustedes están sobre todo convocando a la gente de Salto y Paysandú. Un 099-586-973. Quienes tengan fotografías que quieran compartir para que formen parte del archivo, pueden escribir por allí, 099-586-973. Pero bueno, el proyecto sigue, ¿no?
1: Sí, sí, pueden enviar la fotografía, ya sea escaneándolas, y la envían por nuestra web, y si no, lo vamos a buscar el archivo, incluso instituciones públicas que tienen archivos, pero que están fuera de que están considerados como fotos de una localidad o de un museo, y encontramos joyitas, y ahora estamos en la parte de arrancando la difusión para el Día del Patrimonio. Está la fotogalería Patio Manendí en la Ciudad Vieja, que va a tener un corte de todo lo que venimos recolectando, que también tenemos esa forma de expresarnos también, porque al final está

0: ¿no? Que ha preparado este museo y reservorio virtual junto a bueno, personas, distintas personas que se identifican de alguna manera con descendientes de indígenas en Uruguay. Y allí, en esta página web, en este portal, van a encontrar, como decíamos entonces, mucho material interesante para ver a nivel fotográfico, a nivel de videos también los hay, a nivel de documentos y, por supuesto, testimonios, testimonios orales, ¿no? Con la posibilidad más de interactuar, como decíamos, de ingresar datos, de escribir, de también por allí aportar fotografías, además de todo lo que ustedes vienen haciendo en el terreno, en el campo, como lo que contabas. Estuvieron recorriendo en las últimas horas toda esa zona, ¿no? De Salto, Paysandú, Tacuarembó.
1: Sí, y está presente la memoria indígena, que muchas veces se asimila a conocimientos del gaucho, pero muchas cosas, el gaucho es una hibridación de lo indígena con lo europeo, boina vasca, pantalón, bombacha de campo de otomana, del ejército otomano,
0: sí,
1: y boleadoras de los pueblos originarios,
0: sí,
1: botas de potro de pueblo originario. Entonces al final vamos por todo, no solo la parte europea que formó el Uruguay, sino la parte indígena, porque al final ellos tenían razón y son los que tenían una buena simbiosis y equilibrio con el medio ambiente, y al final todo lo que era europeo al final terminó siendo no sostenible, y ahora en el mundo se está volviendo a esos valores, a esas cosmovisiones.
0: Federico es todo el fotógrafo, gestor, de alguna manera parte de este colectivo que desde hace ya 10 años trabaja en el archivo de la memoria charrúa. Muchas gracias por estos minutos, felicitaciones por el trabajo, que realmente es muy interesante. En el contexto de este fin de semana del patrimonio que se viene, que se acerca, 3 y 4 de octubre, dedicado a las raíces indígenas de los uruguayos, bueno, es muy interesante conocer todo el trabajo que ustedes vienen haciendo, que sigue, además, que sigue plenamente activo, recibiendo, recabando permanentemente información y presentándola además de una manera muy atractiva a través de ese portal. Muchas gracias, Federico.
1: Muchas gracias a vos, Diego, y a toda la audiencia. Saludos.
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12: Se viene un festejo muy especial el próximo sábado 26 de septiembre en una cuadra de Montevideo, que para mucha gente en ese barrio significa, bueno, el encuentro con los libros, el encuentro con el buen café, con esa linda experiencia de seguir compartiendo, bueno, el intercambio cercano con quien nos aconseja, nos orienta, nos propone un libro para leer y además por allí también donde pasamos un lindo rato degustando café. Y es una de esas lindas experiencias esto de la librería integrada con un café que Montevideo también en los últimos años ha ido creciendo, ¿no? Con cada vez más ejemplos interesantes. Es el de Amazonia y Café Macoco, por ejemplo, que cumplen 5 años este próximo sábado 26 de septiembre. 5 años entre libros y cafés, y lo festejan sacando la librería a la calle, pero además con un escenario y una grilla que presentan como preciosa, llena de talento, con charlas literarias y música en vivo. ¿Qué les parece? Habrá feria de libros, descuentos, ofertas, comida rica y beberajes, dicen así, beberajes. Bueno, con nosotros esta mañana, acá en los estudios de Radio Uruguay, Matías Kor, barista, responsable de Café Macoco, junto con la librería Amazonia. Buen día, Matías.
13: Buen día, muchas gracias por la invitación.
12: Socio de Martín Seguán, en este caso, que es el librero.
13: El librero, que quedó con los libros, atento.
12: Ahí está. Y Santiago Tabela, esta mañana también con nosotros, músico, artista visual, escritor, curador, que ustedes conocen ya de muy larga trayectoria. Querido Santiago, buen día.
14: Muy buenos días.
12: Bueno, lindo tenerte por acá, porque vas a estar justamente en esa gran celebración como artista en el escenario, ¿no?
14: Sí. Sí, una linda movida, porque estábamos pensando hacer, hay una canción que sacamos hace poco con un chileno, con el Tata Barahona.
12: Que viene, que ya está acá.
14: Que ya está en Montevideo. Y dijimos, bueno, tendríamos que hacer algo, y coincidió, Martín es amigo de gente del sello que nos sube la música, y dijeron, ah, se podría hacer esto, y coincidió con que estaban con los 5 años y todo, sí, eso, sí. Entonces cerramos la calle, hacemos esa movida. Hago mi buena acción hago una buena acción por año. Un toque gratuito, sí. Es una vez por año.
13: Bienvenido.
14: Justo caímos ahí. Tienen que aprovechar.
12: Claro, qué lindo. Y además, bueno, es una experiencia que en realidad Amazonia y Café Macoco ya la practicaron en la noche de las librerías, ¿no?
13: Sí, ya hace un par de ediciones que hacemos corte de calle, porque nos gusta como generar una. Creo que es una noche que ya se hizo muy, muy movida, sale mucha gente.
12: Es un corte calle autorizado, digámoslo, ¿no? Sí, no es que de golpe se ponen ahí a
14: claro. Poner unos neumáticos, un toque así.
12: Lo único que te faltaría, Santiago.
13: Con ayuda del plebiscito B
12: del municipio B.
13: Del municipio B, claro. La verdad que nos dan pila de ayuda en ese sentido y nos hace más fácil para promover lo,
12: claro,
13: que queremos,
12: ¿no? Hay un desvío para el tránsito anunciado para ese día, bueno, y además todo lo que va a ocurrir les vamos a ir contando, ¿no? Porque desde ya, ¿qué hora? Desde las 12 en adelante arrancan los
13: festejos. A las 12 abrimos la cafetería y la librería, es el horario habitual que tenemos los sábados, de 12 a 20 horas. Pero las actividades empiezan a las 18 horas. Ya a partir de las 16, entre 16 y 17 horas, vamos a ir armando todo. Y ya a partir de las 18 empiezan las actividades literarias. Y ahí hasta las 10,
14: pues, 11. Con la música.
13: Hasta que la gente aguante. Igual la gente del barrio es piola y se suma, así que... También eso es bueno.
12: Cuando decís que arranca al mediodía la librería, bueno, y la cafetería, ¿afuera?
13: No, adentro. O sea, ese es nuestro horario habitual de apertura del local.
12: Claro.
13: La llegada del escenario y todo eso empieza más hacia las 16 horas.
12: Ahí está.
13: Para hacer pruebas de sonido y todo.
12: ¿Es además, Santiago, la librería del barrio para vos?
14: Sí, es
12: porque viví cerca.
14: Estoy ahí, sí. Realmente una muy, muy linda librería. El otro día justo estuve, si se fijan en el Instagram, bueno, en la librería también, creo que lo tuvieron. Sí. Hice unos videitos adentro de la librería. Ahí fui con
12: te vimos,
14: que
12: te
14: es como
12: vimos.
14: Muy muy creativa a la hora de hacer de hacer reels y cosas así, que se están volviendo medio virales.
12: Bueno, el sábado desde las 6 de la tarde, por ejemplo, se vienen ahí varios conversatorios, charlas. Les digo rápidamente por ahí quiénes van a estar. A las 6, en una mesa con el título Cuerpos, Lenguas y Territorios, van a estar Uxue Alberdi, Tamara Silva Bernasquina y Erika Paula Curbelo. Son presentadas por la gente de Amazonia como tres tipos de escrituras muy distintas que hacen aparecer mundos, cuerpos, lenguas y territorios que no suelen ocupar el centro. Va a ser una conversación sobre de dónde sale una voz propia y qué materiales se vuelven literatura. Después, a las 7:15, Como pez en el hielo, allí estarán Emanuel Bremerman, escritor, periodista, más cultural, del Observador, Camila Guillot y Andrés Olveira. Otra conversación linda que se va a plantear allí. A las 19:20 se viene otra, Vidas inventadas, vidas heredadas, con Georgina Ceruti, Felipe Palomeque y María Eugenia Trías, ¿no? Personajes que cargan memorias familiares, ciudades que pesan, relatos que se escriben dentro de otros relatos y vidas que buscan escaparse de su forma prevista. Tres narradores para pensar cómo una historia personal se vuelve literatura. Y después, bueno, se arma la música en el escenario, ¿no? Ahí se vienen Tata Barahona, de Chile, que llega por primera vez, y está bueno que lo presentes vos, Santi, porque estamos ante un cantautor que nació ya por los 70, ¿no? Que ya tiene mucho andado.
14: Sí. Es un tipo que siempre hizo música y en determinado momento empezó a, digamos, empezaron a escuchar mucho una canción de él y pasó a ser un tipo allá en Chile muy, muy escuchado, con muchas afinidades, digamos, porque hay manejos del humor que tenemos bastante parecidos. Yo cuando escuché lo que hacía me dije, ah, bueno, está bueno hacer una colaboración. A mí no me gusta la idea de hacer colaboraciones por decir, ah, vamos a hacer algo con este que está ahí, no sé qué, como que tenga algún sentido, ¿no? Y después yo había estado en un festival de poesía y música hace, en 2024, hablando con la gente con la que quedé en contacto de ese festival, le digo, che, ¿ustedes lo conocen al Tata Barahona? Y me dice, no, claro, sí. Pues aparte él también como que no solo como músico, sino como escritor y cosas así.
12: Actor también, porque es un cantautor, profesor de música, actor, luthier, fabricante de instrumentos. Está vinculado desde los 90 más a una compañía de teteatro en Chile, que es Candela Maya, un grupo de teatro y música medieval. O sea, tiene múltiples lenguajes artísticos.
14: Fue una colaboración muy linda. Yo le mandé varias canciones a ver cuál le parecía así. Bueno, y eligió esta, que a mí también me gustaba mucho, era de las que tenía ahí como para grabar próximamente. Y fue un proceso muy interesante, digamos, de grabación. Lo hicimos a distancia. Yo grabé acá con la banda que estoy tocando normalmente con Miguel Romano, con Santiago Lorenzo y con el Oso Ucha. Y a eso se sumaron también el productor de las canciones que estoy haciendo ahora, que es Diego Azar, que es un tipo que es increíble a nivel de lo que hace a nivel de sonido y de mezcla. Y como se dice, Alvarito Salas en percusiones. Y Eddie Porchilli en saxo, que se ha sumado también a varias cosas. Y es como le mandamos eso para que cante y se armó una cosa muy orgánica, que es lo que yo estoy buscando en las grabaciones, y en los toques también en vivo, ¿no? De hacer una cosa, ¿cómo te puedo decir? Que haya gente tocando y cantando, ¿no? No dejar que las máquinas nos caminen por encima.
12: La canción tiene título, la canción que crean juntos Santiago Tabela y Tata Barahona, en el pleno goce de mi autodestrucción. En el pleno goce de mi autodestrucción. Vamos a escucharla.

0: En el pleno goce de mi autodestrucción, Santiago Tabela y Tata Barahona, con un montón de gente allí, de músicos juntos. ¿La letra es tuya?
1: La letra, sí, letra más bien mía. Y yo le mandé ahí unas cuantas canciones y él me dijo, esta es la que me gusta. Y está bueno porque yo como que las canciones, las maquetitas de mis canciones, si ves la maquetita y después en qué termina, hay todo un camino que está muy bueno, en el sentido que no es emprolijar la maqueta ni nada por el estilo, sino que es como armar una jugada en caliente, ¿no? Mm. Como que buscamos mucho grabar como una base todos juntos, sin metrónomo, sin ir buscando la toma hasta que decís, está, acá la tenemos, ¿no?
0: ¿Dónde encontraste, algo dijiste ya, pero dónde encontraste que sintonizaban con Tata Barahona? Bueno, en ese lenguaje por ahí de trabajar con la sátira, con el humor, sin duda, seguramente, pero al mismo tiempo de decir cosas fuertes, digo, Tata dice cosas en sus textos, en muchas de sus canciones, bastante fuertes, ¿no?
1: Sobre la situación
0: de su país, de la sociedad actual chilena, de la pobreza, de las adicciones, digo, plantea todo ese tipo de temas, habla de los personajes de la calle.
1: Sí, claro. Sí.
0: Vos te sentiste también ahí en sintonía con muchos de los personajes que metés en tus canciones.
1: Sí. Yo vi y dije, bueno, está, acá tengo un socio. ¿No? Realmente hay como una cuestión de identificación que está buena, que me gustó y que justamente yo cuido esa cuestión de con quién hago cosas. ¿No? Que haya entendimiento, que haya afinidades, que haya, no sé, todo ese tipo de cosas me parece que son muy importantes, y no solamente juntar dos nombres porque decís, bueno, ahora hay que hacer colaboraciones con el que sea. Sí, ¿no?
0: Y hay como, bueno, en tu trabajo desde siempre, Santiago, hay como una serie de cosas que se sostienen en el tiempo. Por un lado, bueno, mucha información musical, eso es un tipo que ha consumido mucha música, que le interesa y que busca la buena música y que la practica también, pero al mismo tiempo que plantea en sus textos y en los temas que toca, bueno, un lenguaje que pasa muchas veces por esto, ¿no? Una mirada satírica, humorística sobre lo que nos pasa un poco en la sociedad. ¿Te seguís sintiendo afín con esa forma de mirar?
1: Sí, yo creo que de alguna manera como que sigo siendo el mismo en la medida con el crecimiento, no confundir crecimiento con maduración, porque yo creo que lo peor que le puede pasar a un artista es madurar. Yo creo que el camino de lo artístico es ir soltando responsabilidades, ir largando deberes, deberes seres, sí. ¿Cómo se dice el plural de deber ser? Me tiene un problema. Pero yo creo que es como ir liberándose y ir llegando cada vez más a una situación de decir, bueno, voy a hacer esto. ¿Y qué pasa si no sé qué? No importa. ¿No? Y yo creo que fue un poco todo el camino solista mío que empecé tipo en 2012, que el primer disco lo saqué en 2017, tomándome mi tiempo, porque me llevaba más tiempo, porque tenía giras en el medio, tenía un montón de cosas, y ahora es como que estoy dedicado 100% a esto, tengo como una posibilidad de sacar muchas más cosas de a nivel de ensayos, a nivel de tiempo, de tiempo libre para dedicarle a lo que yo hago. Ahora sí soy como el dueño absoluto de mi tiempo.
0: Sí, pero lo que sigue estando presente también, estaba pensando en ti, de alguna manera es lo teatral por ahí, ¿no?
1: Ah, sí.
0: No deliberado, pero de alguna manera la creación de personajes, eso viene contigo desde la época del Cuarteto de Nos. O sea, ustedes todos comulgaban de ese mismo lenguaje. Totalmente. En el que jugaban un poquito permanentemente, hasta a veces, por supuesto, con la ropa, disfrazándose, claro. Por supuesto, bueno. ¿No? Pero vos un poquito eso se seguís un poquito en ese trillo, ¿no? De construir personajes de alguna manera, ¿no?
1: Sí.
0: No es el mismo Santiago Tabela que por ahí va andando por la calle, o que va a un comercio a, ¿no? O que va a la librería Amazonia, o que va, ¿no? Es un personaje de alguna manera.
1: Sí, sí, y sabes que eso fue una cosa muy interesante, que hay un crecimiento entre, yo había estudiado canto con Nelly Pacheco cuando tenía 20 y pico, y después cuando tenía 50 y pico, en 2012, me acuerdo que me la encuentro por la calle y, ah, ¿cómo andás? Tanto tiempo, no sé qué. ¿Sabes qué? Quiero volver a estudiar contigo. Y me dice, nada, ¿qué te voy a enseñar yo? No sé qué. Pero lo interesante de todo ese proceso fue todo lo, aparte de lo vocal, lo escénico, ¿no? Cómo me ubiqué más en el escenario, que no era algo nuevo para mí. Pero todo un montón de ideas y un montón de direcciones que estaban de alguna forma planteadas en mi trabajo se desarrollaron más, ¿no? Es como una especie de dominio del escenario y de lo corporal, de cómo poner el cuerpo. Yo creo que esa es una cosa como que muy importante para cualquier persona que se suba a un escenario. Estás poniendo el cuerpo, ¿no? En todo lo que uno hace, ¿no? Pero arriba de un escenario es como que tenés que te la estás jugando, ¿no? Y
0: vos encontraste
1: aprendí mucho
0: en esa forma de sí, buscar de alguna manera crear un personaje.
1: Sí, sí, sí, un personaje.
0: El artista que se sube personajes. Ahí al escenario, claro. No es el mismo de la vida cotidiana.
1: Ah, no, claro, la vida cotidiana
0: es un poco, digo, un actor.
1: Claro, el de la vida cotidiana, de repente tengo esa cosa de que digo un montón de chistes muy malos, y de esos, y que en casa dices, ay, otra vez. Pero de eso es donde va surgiendo de la depuración de todas esas ocurrencias que uno tiene.
0: Material para el escenario.
1: Material para el escenario, justamente las canciones, cosas.

0: Bueno, y en esta celebración, es una celebración muy especial para Amazonia y para Café Macoco. Matías, entonces, 5 años juntos. En realidad, vos ya como barista y con Café Macoco, me contabas antes de empezar, venías de una historia de más tiempo. ¿Comenzó en un garage, Café Macoco?
1: Sí, sí. ya no me acuerdo ni las fechas, pero hace 9 años para atrás, con mi pareja, la cual es la artífice de todo lo rico del lugar, la repostera, la que se encarga de toda la parte de la magia del lugar. Empezamos ahí en el garage de casa, en curiosamente una calle que hoy en día está bastante poblada, ahí Pablo de María y Boulevard España. En una época que capaz que no había tanta oferta gastronómica de cafeterías de especialidad sobre todo. Pero bueno, yo conocí a los chicos de Seis Montes, que son una tostadora local, sí. Que me ayudaron mucho en ese proceso, y yo antes había tenido un bar que en Ciudad Vieja, que se llama Fénix, que actualmente sigue abierto, pues, que era Satrá el Solís, pero nosotros lo vendimos. Y bueno, decidimos de seguir emprendiendo en este rubro que nos encanta, y empezamos ahí en el garage de casa durante un tiempo. Después vino la pandemia, y no tuvimos mejor decisión que mudarnos a un lugar más grande en plena pandemia con Martín, que creemos que fue una locura, pero una locura que hoy en día estamos muy contentos. 5 años después, entramos a la casa donde estamos ahora, que es una casa antigua que curiosamente antes era la casa de Rodríguez Tabeira, de Cinco de Oro.
0: Sí, locutor, claro que sí, locutor y bueno, animador cultural.
1: Era la casa de él, después había un hostel y bueno, en la pandemia tuvo que cerrar por obvios motivos, y ahí entramos nosotros.
0: Y allí, librería y café. Y ahí se amplió la historia.
1: Que es un mix que marida muy bien. O sea, Martín es fanático de la literatura y sabe mucho, y creo que saber comunicar eso a la gente que va y generar como comunidad en la literatura es clave. Nosotros lo mismo en la gastronomía, nos gusta mucho, nos tienen que sacar básicamente ahí adentro porque nos encanta estar, así que decidimos con esta oportunidad con estos grosos, tipo, festejar para nosotros es épico, así que contentos.
0: Bueno, ¿y cómo ves este resurgimiento de los cafés en Montevideo, ¿no? Que se multiplicaron de manera exponencial, ¿no? Esta experiencia del café, de volver a los cafés, pero sobre todo, bueno, ahora con todo el desarrollo del café de especialidad, ¿no? De tener todas estas variedades de cafés del mundo que llegan al Uruguay, quizás como antes no llegaban. ¿Cómo lo ves vos? ¿Cómo lo vivís vos?
1: Para mí es bueno, es próspero. Creo que posicionó a el café en Uruguay, que creo que tenía una escuela más de café torrado, de una escuela del bar viejo clásico, que era una de whisky, una de café, era como una mezcla rara, pero no tan enfocada en la cafetería y el café. Y creo que también la escuela de la gente, de salir a tomar café, de más ofertas gastronómicas, de los postres, del lugar donde iba a pasar el tiempo. Bueno, la pandemia atajó mucho el ir a trabajar a los lugares, que nosotros brindamos el espacio para que la gente venga a laburar y a generar sus proyectos. Creo que también se vincula mucha gente a las artes, que van a crear sus proyectos ahí, que a nosotros nos encanta. Y también lo tenemos como eso, como un espacio para que la gente pueda crear sus proyectos, una especie de centro cultural donde pasan cosas. Tenemos las puertas abiertas para eso. Y las cafeterías ahora es como una expansión masiva, como pasó en su momento con la cervecería artesanal, la hamburguesería y tal. Yo con eso no me parece que está bueno. O sea, obviamente que es un rubro que parece simple y que no es tan simple por un tema de cantidad de gente, básicamente. Pero estamos contentos y le damos para adelante.
0: Y lugares de encuentro.
2: ¿Sabes qué? Una cosa que yo vi estos días que estuve yendo por ahí, eso, un poco más. Vi que, no sé, como que se arman grupitos de gente, que hay varios espacios. Claro. Y vi gente reunida haciendo cosas. Qué bueno que se dé esa dinámica, ¿no? Que se junte gente a a tomarse
0: que
2: un café.
0: Que se junte
2: y,
0: gente en esta época.
2: Sí, sí.
0: Claro. Vaya si está bueno. Vaya si está bueno.
2: Esa cuestión de salir, ya de por sí me parece como. Salir es como un acto de resistencia política.
0: Y encontrarse en la librería cafetería.
2: Claro, sí.
0: Bien, bueno, ya saben, este sábado 26 de septiembre, desde el mediodía, con la librería Amazonia y Café Macoco abiertos al público, pero ya. A partir de la tarde, después ya de las 5, salen todos a la calle. Hay un escenario montado allí en Maldonado, entre Yayo y Gaboto, donde está Amazonia y Café Macoco. Allí están. Y allí entonces vamos a disfrutar primero la presencia de jóvenes escritores uruguayos, muy talentosos, varios de ellos, con sus libros editados, que van a estar conversando en esos conversatorios desde las 6 de la tarde allí. Y ya a partir de las 19:30, 20 horas, primero Batata Barahona.
2: Ajá.
0: ¿Sí? El chileno.
2: Después presentamos nuestra canción
0: juntos.
2: Como bisagra, digamos, sí. Y después sigue otro tabela.
0: Otro tabela. ¿Qué vas a hacer vos como repertorio?
2: Y sí,
0: temas de distintos discos.
2: Sí, un poquito.
0: Con
2: un poquito
0: Miguel Romano en batería.
2: Miguel Romano, el Oso Ucha en el bajo y Santiago Lorenzo en teclados, que bueno, venimos tocando desde principios de 2024 y ha sido una experiencia fantástica.

0: Santiago Tabela, muchas gracias por esta visita, que sea un lindo festejo entonces. Matías Cor también, felices 5 años, primeros años para ese matrimonio. Amazonia, Café Macoco, aunque Café Macoco viene, como contaba bien Matías, de hace más tiempo, ¿no? Bueno, mucho café va a haber el
1: sí, cafecito y le llamamos a los beberajes.
0: Sí, no dijimos.
1: Espirituosas, les decimos de diferentes maneras. Pero
0: hay,
1: bueno.
0: Hay también el menú de Macoco ahí.
1: Sí, sí, vamos a tener algún menú especial de comida. Armamos como una segunda barra en la calle, en el garage de la casa, hacia la calle, y vamos a tener una propuesta de comida y bebida, que va a estar bueno, a ver descuentos en libros. Los chicos arman toda las ofertas ahí de literarias en la calle.
0: Mesas de ofertas, qué lindo, qué bueno.
1: Así que nada, muchas gracias por la invitación y esperemos que se arrime toda la gente, que es gratis, que hoy en día es una ventaja.
0: Sí, es una movida y una celebración de acceso gratuito.
1: Conseguir a otro Tabela, no, y para nosotros es una oportunidad de tener gente grosa en el escenario, es algo nuevo y nos encanta.
0: Gracias, Matías, gracias, Santiago.
2: Gracias.

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5: Comenzamos nuestra recorrida hoy por Cerro Largo. Nos vamos a la ciudad de Melo, porque allí tendrá lugar una jornada audiovisual denominada Pasado y Presente del Cine en Melo, organizada por el Grupo de Estudios Audiovisuales de la Universidad de la República y la propia Intendencia de Cerro Largo. En esta jornada se realiza ya desde las 9 de la mañana, vienen allí con esta movida en el Museo Histórico de Melo, con un taller de digitalización de registros audiovisuales, y ya en la tarde, a las 5 y media, en el Club Unión de Melo, se podrá disfrutar de la proyección de películas digitalizadas. Néstor Araujo, encargado de Patrimonio y Museos de la Intendencia de Cerro Largo, nos cuenta sobre esta actividad.
6: El Laboratorio de Preservación de Audiovisuales de la Universidad de la República, en coordinación con el licenciado Matías Borba, profesor de Historia, que está también a cargo del museo, llegaron a Melo hace algunos meses para digitalizar viejas películas que se encontraron en el Museo Histórico, que pertenecieron a distintas familias melenses, cintas también de algunas películas que en el Cine Melo se proyectaron, el ex Cine Melo, que hoy se está transformando en auditorio, y también algunas jingles políticos de las campañas del año 68. Se va a hacer un llamado público, una jornada maratónica de exhibición de audiovisuales digitalizados que se hallaron en el museo, donde comprende también fiestas sociales, este jingle político, estas piezas publicitarias, para que la gente que está en Melo o que desea venir pueda identificar a familiares, su abuela, su tía, su pariente, también identificar lugares. Va a ser una jornada maratónica de mirar películas digitalizadas de viejas cintas, donde cada uno se podrá encontrar allí, a sus antepasados. Seguramente alguna persona añosa, con algunas canas, va a distinguir allí lugares y personas.
5: Bueno, ya saben, pasado y presente del cine en Melo, todo el día de hoy pueden acercarse al Museo Histórico, que continúa este taller de digitalización, y desde las 5 y media entonces disfrutar de la proyección de materiales digitalizados con entrada libre y gratuita. Si nos están escuchando por la repetidora de Radio Uruguay 106.9 en Melo, arrímense allí hasta el Museo Histórico para esta lindísima propuesta. Bueno, venimos para Montevideo, a la bonita librería Feltrinelli, que ya saben dónde está, o no, ¿saben? Sí, en la peatonal Sarandí, allí muy cerquita de Bacacay, ¿no? 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Esta tarde, Feltrinelli recibe al comunicador Leo Hernández con una charla sobre moda, y en particular centrada en una de las prendas más icónicas de la historia, muy usada, ¿verdad? El jean. Historia del jean, desde el Mediterráneo a América. Un recorrido por sus orígenes, su historia y su lugar en la cultura. Leo Hernández nos anticipa parte de lo que va a suceder hoy en Feltrinelli.
7: ¿Sabías que Pantalón viene de Don Pantaleones? Don Pantaleones era un personaje cómico, medio tragicómico, que en la Italia de la Edad Media se presentaba en diferentes escenarios de diferentes pueblos. Era una sátira a un personaje avaro, humorístico, bastante reo, en el cual él usaba una prenda que hasta ese momento como que se desconocía. Era una calza larga que iba desde el talón hasta la cintura. ¿Por qué se le empezó a decir Pantaleones a esa prenda? Por la comedia, por Don Pantaleones. Después, con el tiempo, fue mutando y en el idioma español se transformó en Pantalón. Bueno, historias como estas te voy a estar contando en Feltrinelli.
5: Librería, pero también cafetería, linda de visitar y también con estas actividades culturales. Esta noche, a partir de las 20 horas, entonces, esa es la propuesta del encuentro con Leo Hernández en torno a la historia del gin desde el Mediterráneo a América. Es de acceso gratuito. 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Bueno, nos seguimos moviendo, nos vamos ahora para Salto. El trío argentino Héroe Lírico Pop se presenta en Uruguay en su octava gira con un espectáculo llamado Cinema Lírico, un show dedicado al género crossover, en donde reversionan las bandas sonoras más icónicas de la historia del cine. Este trío argentino, Héroe Lírico Pop, está formado por Federico Picone, Sebastián Russo y Alejandro Falcone. ¿A quién escuchamos?
8: Cinema Lírico es el nuevo espectáculo de Héroe Lírico Pop que versa sobre las canciones más famosas de las películas más icónicas de la historia del cine. Entonces el público se va a encontrar con reversiones al lírico pop de las bandas sonoras de Il Padrino, Il Postino, Cinema Paradiso, Casa Blanca, Pretty Woman, Titanic, El Guardaespaldas, Armagedón. Una paleta de colores maravillosa que va desde el cine en blanco y negro hasta lo último de Pixar. Entonces apelamos mucho a la emoción de la gente y a los sentimientos. La gente cuando ve los films o escucha la banda sonora, sumada a todo el heroísmo y el romanticismo de las voces del lírico pop, se emociona, recuerda, revive, se vuelve a sonreír. A veces tenemos la opción de ver las primeras filas, los rostros de la gente que está en las primeras filas, y vemos que hay parejas que se vuelven a agarrar de la mano, que se miran, se vuelven a dar un beso, hay personas que tienen lágrimas en los ojos. Y después a todo eso, obviamente, como apelamos a todas las emociones del ser humano, como el teatro griego, también bajamos del escenario, cantamos con la gente, hay mucho humor en el espectáculo, la gente se divierte mucho, es muy descontracturado. Y después, bueno, por último, como es pareciera como una película cantada, terminamos todos con un mensaje maravilloso, todos de pie, bailando, aplaudiendo, cantando. Así que realmente se transforma en lo que nosotros llamamos la fiesta del lírico pop.
5: Bueno, el espectáculo va de gira porque va a estar esta noche en el Teatro Larrañaga de Salto, preciosa sala de la capital del departamento, a las 20 horas. Mañana en Mercedes, en el Teatro 28 de Febrero de Mercedes. El sábado llegan a Montevideo, van a estar en el Movie de Montevideo Shopping. Y el domingo se van para 33, al Cine Teatro Municipal. ¿Qué les parece? Una recorrida entonces por el Uruguay. Salto, Mercedes, Montevideo y 33. Las entradas están a la venta por Red Tickets para los espectáculos del trío Héroe Lírico Pop en el interior, en los otros departamentos. Y en el caso de Montevideo es en la página web de Movie. De Movie Montevideo, para el espectáculo que se hace el sábado en Montevideo Shopping.
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Muy queridas amigas, muy queridos amigos, bienvenidos a Historias de Música por Radio Cultura. En un jueves de calor, de sol, este país es una locura. Ayer pateábamos pingüinos, hoy nos estamos muriendo de calor aquí con Diego Peto Rodríguez en los controles y con el abrazo a Rosana Ramos en su descanso, productora de este programa. Y hoy es un programa muy especial. Hoy en este jueves es un jueves de blues preparado por Henry Flores, un programa que la consigna es muy especial. Son mujeres del blues, pero que han sacado trabajos en los últimos tiempos, 2026, 2025, algunos de 2024. También con muchas de ellas que son no necesariamente de Estados Unidos. Por ejemplo, arrancamos con Sura Foley,

conocida como Sue Foley, una cantante nacida el 29 de marzo de 1968, que nació en Ottawa, Ontario. Alguien representativo del blues rock canadiense. De niña cantaba con su padre, que era aficionado a la música céltica. Y a los 13 años le dan su primera guitarra. A los 15 se perfecciona con Tony D. Y después se mete de lleno en el movimiento punk rock de ese país. Pero hay un momento dado que, después de haber oído a Angela Strelley, resuelve tirarse por el lado del blues. En 2025 saca un disco en vivo que se llama Sue Foley en vivo en el Mocambo, Toronto. Y esto que acabamos de escuchar, este temazo para arrancar este programa organizado, producido y armado por Henry, es New Used Car, un auto usado, un nuevo auto usado, algo así podría ser la traducción. Y esa, así se presenta Sue Foley. Pero enseguida nos vamos a Italia. Quiero mandar un gran abrazo a Felipe, a Felo, un amigo de mi hijo que está justamente por allá. Hoy iba, creo que, a Nápoles. Qué lindo Nápoles. Pero acá esta mujer es de Sicilia, Italia. Me refiero a Cristina Vane, que su último trabajo, su último disco de febrero de 2027, se llama Hear My Call. Y esta mujer, bueno, viene del country blues, cantante, guitarrista, también toca el banjo y escritora de canciones. Sus influencias: Skip James, Robert Johnson, Blind Wild Johnson, Alanis Morissette, entre varios. Bueno, nació en Turín, en Italia, y esta americana siciliana, porque el padre era norteamericano, y la madre de Guatemala, se crea en Walton on Thames, en Inglaterra. O sea, nació en Italia, pero después se crió en Inglaterra, después vivió en Francia, después vivió en Italia, hasta que terminó a los 18 años yendo a la universidad en Estados Unidos. Y ahí empieza al tiempo su carrera de discos, que tiene en este momento publicado 5 discos: de Magnolia Session, de 2020, Nowhere Sounds Lovely, de 2021, Make Myself Me Again, de 2022, y Hear Me Call, de 2025. Y bueno, de este álbum, Hear Me Call, lo que seleccionó Henry es este Little Girl From Nowhere, algo así como Pequeña Niña de Ningún Lado. Y así suena esta italiana, inglesa, norteamericana, ha recorrido medio mundo, que es Cristina Vane.

quien aparece ahora como tercera seleccionada de estas mujeres bluseras que tienen trabajos recientes, aparece Deb Ryder, cantante y compositora estadounidense, en este caso de blues, que publicó ya 5 álbumes desde 2013. Nació en Peoria, Illinois, pero su familia se mudó a Chicago, donde su padre se convirtió en cantante de clubes nocturnos locales. Luego la familia se muda de nuevo a Ohio y luego a Malibu, California. Los padres de Ryder se divorciaron y su madre se trasladó el resto de la familia a Topanga, California. Y entre sus vecinos estaba Bob Hyde, de Canet Heat, que hemos hecho varios programas de Canet Heat, o al menos uno reciente, cuya enorme colección de discos de blues fue un imán y una inspiración para esta mujer en su época que era adolescente. Se volvió a casar su madre con un contratista, abrieron Topanga Choral, un lugar para músicos, que estuvieron Canet Heat, Spirit, Neil Young, Buffalo Springfield, Los Eagles, entre muchos. Y ahí ella empezó su carrera, que ya le dije, tiene 5 discos, y que en 2024 saca un disco que se llama Living and Having Fun. Live and Having Fun, perdón. Vivir y divertirse. De ese disco de Deb Ryder, lo que eligió para hacernos escuchar Henry Flores es esta Prisoner of War, prisionera de la guerra.

Entre las músicas que nos seleccionó Henry, encontramos un instrumentista, por más que también toca la guitarra, que su instrumento principal es el bajo, lo cual no es tan común. ¿A quién me estoy refiriendo? Yo recuerdo siempre cuando Sheila Pansardo contaba que ella se hizo bajista porque cuando fue a estudiar, quería estudiar bajo y alguien le dijo, no, tus manos son muy chicas, una mujer no puede ser una buena bajista, lo cual es un disparate. Bueno, aquí tenemos a Danielle Nicole, nacida en nacida el 20 de julio de 1983, estadounidense, en Kansas City nació Missouri, y ha tenido una carrera muy larga de muchos discos, y en 2019 recibió los premios Blues Music Awards. En septiembre de 2015 tuvo su álbum debut, que se llamó Wolf Den, lanzada por Concord Records, que alcanzó el número 2 en los Top Blues Albums de Billboard. Y desde ahí hizo una carrera muy importante esta gran bajista, aparte de guitarrista, y que en 2026, en agosto, el mes pasado, publica su último disco, que se llama Luciérnagas. De ese disco, de Luciérnagas, lo que Henry nos seleccionó para irnos a la tanda, en esta primera tanda de mujeres bluseras que han sacado discos recientes, tenemos a Gaslight, este tema donde van a escuchar cómo toca el bajo esta mujer y cómo es, aparte, una gran cantante. Danielle Nicole, para cerrar este primer bloque de mujeres bluseras, aquí en Historias de Música. 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

Y ahora nos vamos a saltar, o mejor dicho, acabamos de escuchar a una mujer, one woman band se podría llamar. Su nombre es Galia Bolt. ¿Dónde nació? Nació en Bélgica, pero ha recorrido todo el mundo y también ha tenido una gran influencia también de Estados Unidos. Ella nació en Bruselas y ya les dije, empezó a trabajar con una banda que se llamaba Galia and the Naphthalines y después siguió con su trabajo hasta que fue por Chicago, San Luis, Nashville, Tennessee, y en todos lados empezó a absorber influencias. Incluso en 2013 había sacado, en 2020, perdón, antes de la pandemia, sacó un disco llamado One Woman Band, que tocó todos los instrumentos. Pero bueno, después vino la pandemia y todos los proyectos que tenía se fueron diluyendo hasta que retoma. Y bueno, en mayo de 2026 saca este álbum que se llama Burn the House Down. Prende fuego la casa. Bueno, y ese es el tema que acabamos de escuchar. Burn the house down. Me pongo burn down the house, que es el tema de Talking Heads. No, esta es Burn the House Down de Galia Bolt. Esta mujer multiinstrumentista, batería, bajo, guitarra, teclado, toca todo y es una gran cantante. Es lo que arranca este segundo bloque de mujeres bluseras con trabajos recientes. Nos vamos a una mujer nacida en inglesa, en Reino Unido. Nació en Wednesbury en 1985. ¿Quién la descubrió? Nada más ni nada menos que David Stewart de Eurythmics. Ha descubierto tantos músicos, entre otros también a Annie Lennox, que la descubrió cuando tenía 16 años de edad. Y en ese disco, en esa marca discográfica, Roof Records, editó White Sugar en 2009, Diamonds in the Dirt en 2010, donde alcanzó buen puntaje, llegó al puesto número 8 entre el Billboard Top Blues Albums. El Blues Album de 2021 también fue lanzando y después lanzó a través del Keeping the Blues Alive Records, el sello discográfico de Joe Bonamassa. Como ya le digo, esta mujer de Reino Unido también ha ido creciendo y su próximo disco, que todavía no salió, hasta en eso nos trae Henry, nos trae las novedades del futuro. Bueno, va a salir en octubre de 2026. Se llama The Trouble with Love, Los Problemas con el Amor. Y el tema que eligió de Joan Shaw Taylor, vamos a mencionarla bien, es The Girl That You Loved Before.

¿A qué vamos ahora? ¿De dónde saltamos? Saltamos a Italia nuevamente. Eva Carboni es una cantante italiana. Explora una amplia variedad de estilos de blues, rock y jazz. En el tercer álbum que saca, que es de 2024, se llama Blues Sirens, algo así como Sirenas del Blues. Su compañera de composición es Andy Litwell y vuelve a llevar a cabo las tareas de producción. También cuenta con la colaboración de una gran cantidad de músicos en este trabajo de primer nivel, entre los que se incluyen Big Martin, que tocaba con Gary Moore, Mick Simpson, Chris Booth, Pete Nelson, Green Laco. Eva Carboni es una cantante y compositora de blues que nació en Sassari, es la isla de Cerdeña. Estudió en la prestigiosa Vocal Power Academy de Los Ángeles, graduándose en canto, y comenzó colaboración con productor y compositor británico Andy Littlewood y su sello Mad Air Production. Bueno, esta gran cantante, Eva Carboni, nos va a dejar de este disco el tema Another Blues Song, un álbum de 2024 que demuestra que el blues está más vivo que nunca.

Impresionante. ¡Ping! Faltaba el último para este impresionante blues que acabamos de escuchar. Y esto parece, el programa que nos preparó Henry Flores parece la convención esta de las Naciones Unidas, porque ahora saltamos a Francia. No nos falta nada en este programa de blueseras con nuevos trabajos de todo el mundo. ¿Y a quién le vamos a dar la bienvenida? A Laura Cox, cantante francesa, nacida el 24 de noviembre de 1990, aparte de cantante, guitarrista y compositora, anglo-francesa, y que en sus primeros años de vida, con madre francesa y padre inglés, tomó la guitarra por primera vez a la edad de 14 años, ayer nomás, en 2005, y es una persona que es zurda, que es que toca con la mano derecha usando una guitarra clásica barata que le regaló su tía. Así empezó. Su primera guitarra eléctrica, una Squire o Master, primero comenzó a publicar sus versiones y solos de guitarra en YouTube. Tras su éxito en YouTube, miren lo que son los nuevos tiempos, se convirtió en la cantante y guitarrista principal de la Laura Cox Band, una banda de rock que formó allá por 2013 en la región de París. Hoy saltó de aquella Squire y toca una Gibson Les Paul. ¿Y qué nos trae Henry de esta francesa, anglo-francesa? Bueno, el último disco se llama Trouble Coming. Los problemas empiezan a llegar. Diciembre de 2025. Justamente, el tema que le da el nombre al título, Trouble Coming, es con el que nos vamos a la tanda. No se vayan. Vamos a meter 11 temas, porque fue la selección tan excelente de Henry que no podía dejar ninguno afuera. Pero ahora, Trouble Coming.

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1: Les hablé de Naciones Unidas, ¿no? Y bueno, quien estamos escuchando es una cantante y pianista, gran cantante y gran pianista, Katarina Pejac. Es de Serbia y su último disco, Pearls on String, es del año 2024. Acabamos de escuchar Woman de ese disco. Como les dije, también no solo canta blues, sino también soul, folk y jazz. Y ha hecho desde 2010 en adelante 7 álbumes en su carrera. Una carrera que ella nació en Belgrado, en Serbia, pero que ha entrado de todo porque la madre era una bailarina de flamenco y bueno, también gran escucha de muchos discos. Ella tuvo acceso a Tom Waits, por ejemplo, Bessie Smith, Van Morrison, y ahí fue moldando su oído para esta carrera musical que lo lleva, allá les digo, en el 2024, a sacar Pearls on a String. Me estoy apurando porque nos queda poco tiempo, pero en el recorrido que nos ha hecho por el mundo Henry, llegamos a Badajoz, España, porque ahí nació Susan Santos, del barrio de San Fernando, Badajoz. Comenzó a tocar en forma autodidacta y no tenía ninguna referencia familiar en la música, pero durante su adolescencia pasó por varias bandas y combinó su desempeño artístico con trabajos vinculados a la música. Atendía al público en una tienda de instrumentos musicales e impartía clases de guitarra. Ha ido por todo el mundo también con su música y, como ya le dije, tiene visión de futuro, Henry. Es ese adelanto de su próximo disco que va a salir en diciembre de este año. Es el séptimo disco. Se llama Camino Diablo. Y así se suena este Bad Little Susie por la española Susan Santos.

Y agradeciendo una vez más a Henry esta selección internacional que nos hizo pasear por todo el mundo, nos vamos a ir. Vamos a ir con alguien de Estados Unidos, con Teresa James y su banda And The Rhythm Tramps. Y Teresa James And The Rhythm Tramps saca en enero de 2026 su último disco, Bad At Being Good, Malo en Ser Bueno. Y nos vamos con este Love's A Full Time Job, El Amor Es Un Trabajo A Tiempo Completo, de Texas, Estados Unidos, para terminar estas mujeres bluseras que han sacado trabajos en los últimos tiempos. Otra gran selección blusera del señor Henry Flores, avisándoles que mañana tenemos cantautoras uruguayas, así que seguimos en el mercado femenino, pero sobre todo seguimos en las grandes canciones y en los programas de colección, con Diego Peto Rodríguez en los controles, con Rosana Ramos en la producción, con Henry Flores en la producción de este programa. Les digo que los espero mañana, pero antes que nada, mucho más importante que todo, que tengan un excelente, pero excelente jueves con este calorcito, escuchando buenos blues como estos.

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Señoras y señores, muy pero muy pero muy pero muy buenos días, buenas tardes, buenas noches. Qué placer enorme acompañarlas, acompañarlos. Demian Caula, quien les habla. Estamos aquí por Radio Cultura en Rock al Rock Experience, también por www.mediospublicos.uy. Diego Rodríguez en controles, la alegría de Radio Cultura. ¿Cómo le va, Dieguito? Qué placer. Lo veo bien porque parece... Eso me gusta, lo veo bien. Hoy sí, día primaveral, ¿eh? Parece que entró la primavera o vuelve el invierno, ¿cómo es? No me vuelva loco, Dieguito, deme una alegría. No, estamos todos mareados, estamos entreverados, estamos como el clima. Claro, no sabemos con qué salir, con paraguas, si tenemos que salir con sobre todo, si hay que meter la chancleta y el short ya o todavía no. Tranquilo, partido a partido. Por ahora, hoy es un gran día primaveral. Esperemos que sea el primero de muchos días seguidos y hermosos, con el sol brillando ahí arriba, como siempre. Bueno, totalmente, mucha poesía. Bueno, en el día de hoy tenemos jueves que quiere ser sábado, por supuesto. Ya hay clásicos en el programa. Los lunes ya sabemos qué pasa. Los miércoles cada 15 días ya sabemos quién nos visita. Y los jueves ya sabemos qué sucede. Jueves que quiere ser sábado, conectamos el puente del Río de la Plata, rock rioplatense, Uruguay, Argentina, Río de la Plata, rock el boli, con el comandante Horacio Bolinaga. Rock, humor, novedades, de todo un poco, todo lo vas a tener en Rock al Boli en el último bloque. Y mientras tanto te vamos a acompañar con buena música en este primer bloque, canciones rock nacional. En el próximo bloque seguimos repasando la década de los 80, diferentes estilos. Bueno, arrancábamos con Lucas Cari, que esta canción se llama El Mundo, uno de sus cortes de difusión de su segundo disco, que hoy tendrá su lanzamiento, un lanzamiento íntimo para prensa, para cercanos. Este es el evento de lanzamiento y la Obsession va a estar tocando en vivo también. Lucas Cari, La Oportunidad es el nombre de su segundo disco, que no sé si ya este viernes o la semana próxima ya estará en todas las plataformas digitales. Bueno, continuamos con Rock Nacional. En este caso vamos a escuchar al señor Leandro Andrés Itza, ex Lo Naranja de la Luz. De su disco debut como solista se estará presentando en el Ducón este próximo 3 de octubre en Ducón, junto a la gente de Comp,

Ahí sonaba Leandro Andrés de su disco debut. Escuchábamos Dura un poco. Se va a estar presentando, repito, el próximo 3 de octubre en Ducón junto al proyecto Compost. Bueno, muy bien. Quien vuelve a los escenarios es la gente de Snake este próximo 7 de noviembre en La Trastienda. Clásico de Snake, mordiendo la ciudad, nos vamos a la tanda y en el próximo bloque un poco de rock ochentero en inglés. Dale, Dieguito.

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Bueno, continuamos. Hacemos la previa de Rock al Boli con el comandante Horacio Bolinaga, escuchando buenas canciones de los años 80. En este caso estamos escuchando el proyecto Dancing, que fue formado por el vocalista Glenn Danzig tras la salida de los Misfits. Esto lo que estamos escuchando desde su disco debut, publicado en agosto del año 1988. Así abre este disco, Twist of Cain, sonando Danzig en el arranque de este bloque. Continuamos en el año 88 y nos vamos al segundo disco de Jane's Addiction, muy buena banda de rock alternativo que comenzaba su discografía allá por los finales de los años 80, editando dos discos, en el 87 Jane's Addiction y en el 88 Nothing Shocking, que es el disco que vamos a escuchar a continuación. En este caso, canción número 3, suena Jane's Addiction, Had a Dad.

Bueno, de Los Ángeles nos vamos a Nueva York y vamos a escuchar, en este caso, es el quinto disco de los Sonic Youth. Gran banda también, que en los 80 tuvo gran actividad, pero que bueno, desarrolló una fuerte década de los 90. En este caso, último disco de la década de los 80 fue el Dry Dream Nation, que fue publicado en octubre del año 1988. Del Dry Dream Nation de Sonic Youth, vamos a escuchar la canción Eric Strip, Sonic Youth.

Bueno, y para cerrar este bloquecito musical y ya irnos a la tanda, último bloque Rock al Boli, vamos a escuchar el segundo disco de Guns N' Roses, publicado en noviembre del 88, un mix de canciones en vivo con canciones acústicas, Guns N' Roses Lies, fue publicado en noviembre del año 88. En este caso vamos a escuchar una versión, ya lo contaba ayer el tío Hugo, el fallecimiento de Angry Anderson, vocalista de la banda australiana Rose Tattoo. En este caso, en este disco, Guns N' Roses versiona a Rose Tattoo con la canción Nice Boys. Nos vamos a la tanda y en el próximo bloque, Rock the Bully.

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2: Hoy está a nivel, ¿sabe qué? Comandante, nivel hinchada brava está usted. Hoy está.
3: Quiero meter unas percusiones. Sí, me gustó la percusión.
2: Me gustó.
3: A los Phil Collins.
2: Muy bien, comandante. Qué bien que lo veo. Qué bien que le pega la primavera, ¿eh?
3: ¿Y qué quiere? Solcito.
2: Qué bien que le pega la primavera. Ya lo veo. Ya lo veo con el pantalón remangado ahí. Sí, señor. Chancletas. Ojotas. No me diga. No me diga que salen choriboli.
3: El primer choriboli de la primavera.
2: No puedo no ser parte de esa de ese ritual.
3: Pero vamos a experimentar una técnica nueva para cuando llegue.
2: Me va a sorprender. Qué hermoso.
3: Vamos a intentar sacar el choriboli charrúa, se va a llamar.
2: No me diga. ¿Cómo sería? Tíreme algún tip de que sería... La diferencia del choriboli charrúa al choriboli...
3: No les puedo decir.
2: Dígame algo, tíreme algo, a ver.
3: Un tip se hace, y no se hace con carbón, sino se hace con leña.
2: Claro, muy bien.
3: Empezando por ahí.
2: Muy bien, comandante.
3: Cambia
2: el sabor, ¿no?
3: Con quebracho.
2: Muy bien. Así que
3: estamos,
2: es exclusiva el choriboli.
3: Vio que acá estamos cerca del tren, los rieles del tren.
2: Sí.
3: Si tiene algún problema en el sarmiento, que es un descarrilamiento, fui yo que saqué demasiado. Pero no se notan. Cada 10 uno.
2: Claro, no se nota, es poquito. Qué lindo el choriboli charrúa. Mire que puede ser tendencia esto acá, lo veo. Siempre a la vanguardia usted, ¿no?
3: Otro tip le tiro.
2: Dígame.
3: Otro tip, lleva mayonesa.
2: Es verdad, porque el choriboli argentino...
3: Acá no se come mayonesa.
2: No se come, es verdad. Le meten chimichurri o bueno, alguna cosita así, pero...
3: Exacto. Y le voy a poner también... Esto es cosa que aprendí con usted y con...
2: Claro,
3: con el pueblo allá, ¿no?
2: Sí, claro, claro. ¿Usted sabe... ¿Sigue con las clases de uruguayismo usted?
3: Seguimos, sí. No, pero yo ya no la doy más.
2: Ya delegó.
3: Sí, no puedo. Para esas boludeces no estamos.
2: Claro.
3: Estamos, estoy diciendo que estamos para eso, para sacar el tip. Hice toda una investigación. Estuve 3 meses sumergido ahí en el Cerro Largo.
2: Para sacar los tips del choriboli.
3: Lleva lechuga, por ejemplo.
2: Muy bien, comandante.
3: Lechuga, tomate.
2: Claro, lechuga, tomate, mayonesa y hecho a leña de quebracho. Me encantó. No me diga más porque deben haber secretos. Deben haber secretos.
3: No, por supuesto. Y después cada uno vio que cada asador tiene su cosa, que lo prendo con encendedor a benzina, que lo prendo con fósforo, que lo prendo frotando, qué sé yo.
2: Tiene algún... Se ríe, acá se ríe desde año de parrillero, ahí lo tiene. Dieguito Rodríguez se ríe, dice, escúcheme una cosa, ¿usted tiene algún tip así en particular?
3: Pero me estoy hablando.
2: Sí, claro, entiende. Año de parrilla tiene el Diego.
3: Por eso le digo.
2: Escúcheme una cosa, ¿tiene usted algunos piques así de asador exclusivo, así esto se hace así, esto se hace así, o usted es una mente libre?
3: Voy tomando el asado, por ejemplo, no lo llaman asado también, ¿no? Carne asada.
2: Sí.
3: En Tailandia es diferente, en Brasil el asado es diferente, se arrebata y se va comiendo de aparte. Como si fuese, vio los cosos esos que comen los árabes, que cortan todo así, y bueno, el centro siempre queda como que crudo.
2: Sí,
3: y nosotros,
2: verdad.
3: Los de Río de la Plata, lo comemos diferente. Y ya lo hacemos, ya sale así, que se le salen los huesos, ay, se me cae la
2: boca. Es el mediodía, comandante, la gente que no comió todavía, no empecemos con la parte gastronómica porque me vuelvo loco.
3: Por acá, por Ramos Mejía, estamos vendiendo barato los choriboli.
2: Claro.
3: Choriboli,
2: hay oferta.
3: $5 el choriboli.
2: ¿Cómo? ¿$5 el choriboli?
3: Sí, dos choriboli, $9.
2: Bueno, está bien, ahí hay un ahorro importante.
3: Diferencia.
2: Sí, claro.
3: Hace una compra de 1000 y se ahorra $1000.
2: Tal cual. Comandante, ¿cómo
3: Después
2: estuvo?
3: Hacer un, 5.000.
2: Cambiando,
3: ¿para contado ahora?
2: Disculpe que lo cambie de tema, pero me quedé con la información que tuvimos el jueves pasado y estuvo presente la marcha de la bronca. Quiero que me cuente un poco cómo estuvo, qué se supo, qué repercusiones hubo, se hizo grande, se tembló la Casa Rosada. ¿Qué pasó, comandante? Cuénteme.
3: No pasa nada. Más que la bronca fue de la ira, pero no pasa nada. Están ahí en otra, ya están hablando en la ONU, creo que quilombo la ONU.
2: ¿Qué pasó
3: están
2: en la ONU?
3: Y la ONU están disertando, hablando del presidente, hablando... no quiero tirar ese abrupto diciendo cualquier cosa. Trump, que en cualquier momento, si no le damos bola acá en Latinoamérica, está dispuesto a meter las fuerzas armadas. El Lula, que le dice, yo no soy el patio de atrás de Estados Unidos, que quieren venir, que venga. Ay, mamá, ya no me gustan esas cosas. Estábamos tranquilos, siempre nos caracterizamos porque acá no había quilombo. Nada. Hablemos de música.
2: Está complicado.
3: ¿Por qué soy uruguayizado?
2: Sí, no me diga que está uruguayizado. No me diga que tengo grandes amigos que andan de gira por la República Argentina.
3: Exactamente. No. Mañana vienen acá, se lo vamos a tener acá y vamos a ver si aprueban el
2: Choriboli.
3: ¿Usted dice que son de Choriboli, el señor Luis Angelero? ¿O es medio del sushi?
2: Tiene pinta de sushi también, ¿eh? Pero es pueblo, ¿eh? Yo creo que engaña. Yo creo que tiene eso de pop, tiene lo popular también,
3: Si pinta sushi, pero también se remanga.
2: Te olvidaste. ¿Sabe cómo le da el refuerzo a mortadela? Olvídese.
3: Ahí en el kiosco, ¿no?
2: Todo bien con hotel, gira con Cuarteto de No, todo, pero es un guerrero, Luisito Angelero, guerrero total. Así que anda de gira por el oeste. Cuénteme las fechas. Cuénteme por dónde anda.
3: Ayer tocaron en Palermo. Hoy toca en La Plata con el querido tío Valen.
2: No me diga, mándele otro gran abrazo.
3: Qué dupla que es.
2: Qué dupla, sí.
3: Y bueno, después el sábado van a estar en el oeste, sábado y domingo. El sábado va a ser un acústico en el Centro Cultural de Morón, el Palacone. Y le mando un saludo a toda la gente del Palacón, a Lele Suárez, a Juana, a Gloria, a Liga, a todos. Que pregunta por Mentolado, ¿cuándo va Mentolado al Palacón? ¿Cuándo va Mentolado? Bueno, yo no sé, el cantante ahora es de té.
2: Claro.
3: Es de té.
2: Bueno, pero...
3: Tiene que mechar con el deporte.
2: Pero escúcheme una cosa, hablando de Mentolado, ¿se enteró la gran fecha que se viene en Uruguay?
3: Por supuesto.
2: Sabe, ¿no?
3: Entonces, uno de los primeros que me preguntaron fue a mí.
2: Se está preparando.
3: Cuando me dijeron, me volví loco.
2: Se está preparando psicológicamente para esa fecha. Mire que acá la radio se revoluciona, le aviso. Acá ya está, todo pasillo, productores, conductores, recepcionistas, operadores, todo se revoluciona acá.
3: ¿Explotamos el lugar solamente con la radio?
2: Explotamos el lugar solamente con la gente de la radio, le aviso. Yo le digo, prepárese.
3: Entonces voy a hacer un esfuerzo, no sé qué le parece,
2: sí,
3: a la producción, a usted, ¿no? Próximamente que maneja el programa, porque eso va a ser un sábado.
2: Sí, señor. Le digo la fecha, sábado 14 de noviembre. Mentolados en el Basilón. En el Basilón.
3: Yo le decía,
2: sí.
3: ¿Qué le parece si hago un esfuerzo?
2: Sí.
3: Y me voy el jueves y hacemos un rock al boli.
2: Ah, me emociono. Mire, me hace dedito para arriba, rock de Dieguito Rodríguez, me hace dedito para arriba, sí. ¿Están esperando ver esa barba brillar en el estudio, comandante?
3: ¿No hay ahí un rinconcito? Porque hacemos los choriboli ahí en quemamos algún escritorio o algo y hacemos un fuego, armamos un fueguito y unos choris.
2: Mire que
3: abandonado,
2: mire que Dieguito Rodríguez está afilando los colmillos.
3: Sí, debe tener ya su hueco.
2: Olvídese. Mire que lo armamos de la nada. Si no, ahí se arma el toque acá. Tremendo. Me gustó esa.
3: Entonces.
2: Me gustó.
3: Fin de semana, arranca jueves, que va a querer ser fin de semana.
2: Muy bien. Me encantó. Bueno, así que tenemos a Luisito Angelero, ya tenemos la fecha de Mentolados acá en Uruguay.
3: Y tengo terror también este fin de semana.
2: No me digas, pero ¿tiene tiempo? ¿Va a tener tiempo? Porque no sé si le da para todo.
3: Y no sé cómo vamos a hacer, pero bueno.
2: ¿Qué pasa? ¿Que toca Pasco?
3: Con barba.
2: ¿Toca Pasco o hay actividad por este...?
3: Toca Pasco, tocan una convención de terror en la Horror XP, una de las mayores convenciones de Latinoamérica, así que va a estar inundado de bichos salvajes y esas cosas.
2: ¿Dónde es? ¿Dónde es? ¿Cómo es?
3: Este es el domingo a partir de las 12 del mediodía en el Gold Center, ahí cerca de Leoparque, acá en un lugar cheto, un centro de convenciones tremendo. Y bueno, vamos a estar con Pasco y después, bueno, Play, Feria de Terror, el Laberinto del Terror, Stan, bueno, todas esas cosas que usted ya sabe. Y ¡pum! El golpe de knockout es Pasco, detonando todo con esa música tronadora.
2: ¿Cómo andan?
3: Se murieron con los disfraces.
2: ¿Cómo anda nuestro amigo Demian Rugna?
3: Muy bien.
2: ¿Está rodando o no está rodando? Bien. Dígame algo, póngame contento.
3: Sí, lo pasa que veo como
2: esas cosas. Es misterioso.
3: Diciembre, rodaje España, le puedo decir.
2: No me digo. No. Pero no me deje así nervioso.
3: Parece, 1-2, la película termina con el número 2.
2: No, me vuelvo loco, pero a ver, no, tengo dudas, quiero saber más.
3: Y bueno, después de todo.
2: Quiero saber más. ¿Es la segunda del hit mundial último o es la segunda del anterior hit?
3: Del peliculón.
2: Del peliculón, anterior hit de señor Rugna. Dígame, no me deje. Sí,
3: dejemos un paradigma, pero que no diga él. Hace una nota cuando quiera.
2: Me vuelvo. Le digo una cosa, cualquiera de las dos películas. Quiero ver una segunda parte.
3: Sí, cualquiera de las dos. Que haga primero una y después haga las dos de la otra.
2: Claro.
3: Y después la precuela.
2: Ahí está.
3: Y seguimos choreando.
2: Pero es así, comandante. Mire la Guerra de las Galaxias.
3: Y le digo más. Está a punto de cerrarse un rodaje ahí en Uruguay también. Eso ya estoy medio boconeando.
2: Pero espere. ¿De la misma película?
3: No le puedo decir.
2: Ah, comandante. No sea malo, no me deje.
3: Que lo diga él.
2: Escúcheme una cosa, juegue que quiere ser sábado. Yo ahora termino el programa y no puedo pensar en otra cosa hasta mañana de la información que usted me pasó. Y no quiero mandarle mensaje a Rugna.
3: El equipo que va a jugar el fin de semana es bloque bajo, ya tiene para entretener con eso.
2: Nos vamos a Salto, ¿sabe? Copa Uruguay.
3: Sí, está bien. Muy bien.
2: Sí, señor.
3: No quiero decir nada, no la quememos.
2: A todos los amigos de Salto que están escuchando, señoras y señores, si quieren ver al conductor de T, lo van a poder ver en el Dickinson. De Salto a las 3 de la tarde, un partidazo. Ferrocarril de Salto, gran equipo de Salto. Sí, no, aparte hay que ir aguerrido. Olvídese, mucha... Mucha hinchada.
3: ¿Quién es
2: mucha...
3: el conductor de radio? Si quién es el conductor de
2: no,
3: radio.
2: No, nadie. Les digo, Jorge Martínez. Jorge
3: como
2: Martínez.
3: El gallito también se ha suspendido partido. En el otro salió un herido. Vale un poco, va a terminar mal esto, ¿eh?
2: Tranquilo. ¿Usted sigue entrenando?
3: Falto yo para terminar de detonar todo, quebrar a alguien.
2: ¿Usted sigue entrenando? ¿Dejó la cerveza o no?
3: Todavía no. El nutricionista me dijo que es lo último, el último paso. Ciego. Si llego a lograrlo, pero todo lo demás vengo bien, ¿eh?
2: Viene bien.
3: Oigan eso, justamente.
2: Se está cuidando con la comida.
3: Respuesta de tibio y peroné.
2: Bueno, tranquilo. Mire que usted es una carta ganadora, comandante, ¿eh? Ya lo sabe, ¿no?
3: Lo sé.
2: Hay mucha confianza.
3: El arquero anda muy bien encima.
2: Sí, pero le vamos a dar la oportunidad. Si usted llega bien, le vamos a dar la oportunidad. Pero contamos con usted, contamos con esa con ese entrenamiento invisible, fundamental, ¿eh?
3: No, estoy bien. Acabo de subir la escalera acá de casa y llegué por lo menos. Pero ahora en el terraza. Se escuchan las sirenas.
2: Me encantó. Bueno, comandante, ya sabemos que tenemos movida de música uruguaya ahí en el oeste. Mándele un gran abrazo a Luisito Angelero y a todos los amigos. Lo mismo al querido Demian Rugna. Estaría bueno conectar con él dentro de poco y que nos ponga un poco al tanto a ver cómo vienen esas movidas de terror y bueno, sus próximos proyectos. Y
3: que hable un poco de fútbol, porque está futbolizado y hizo su partido de despedida hace poco.
2: ¿De dónde se despidió?
3: Del fútbol. Nunca lo tuvo, pero bueno.
2: ¿Pero y cuándo jugó al fútbol?
3: No sé, yo, él dice que jugó en un momento.
2: Ya, no puedo creerlo. ¿Hizo partido de despedida de Demian Rugna?
3: Para tener el cuarto, por lo menos.
2: Muy bien, muy bien. Está bien. Hay que dedicarse a...
3: Él tiene, como huevo rascado.
2: Y tiene mucho trabajo entre Pasco y todas las producciones cinematográficas. Ahí no hay tiempo para el fútbol. Ahí hay que marcar las prioridades. Comandante y agente, ese sábado 14 de noviembre, Mentolados en el Basilón. Imperdible.
3: Jueves 12.
2: Sí, señor.
3: Jueves 12, Rock and Roll en los estudios.
2: Sí, señor. Bueno. Le mando un gran abrazo. Disfrute de esos choriboli y el jueves que viene conectamos nuevamente aquí en Rock el Boli, el programa más sexy de la radiofonía mundial. Vamos arriba, comandante, no se me achique.
3: Vamos arriba.
2: Un gran abrazo. Nos vamos, que pase muy bien. Nos reencontramos mañana. Diego Rodríguez en controles. Tamara Mardones en producción. Demian Gabriel quien les habla. Nos vamos. Chau.

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Señoras, señores, señoritos, niños, niñitas, abejitas, abejorros, ¿qué tal? ¿Cómo andan? Bienvenidos a No se arde en el infierno. En este momento está saliendo, abrió las puertas de este estudio uno de los demonios, el señor Demian Kaula. Hicimos pasaje de posta y acá estamos. Vos no sabés, ayer me quedé con un envenenamiento porque tenía tanta data para compartir de Donna Summer. Cuando terminó el programa, nos íbamos caminando por acá por el pasillo de la radio y le iba contando a Ale Dalto. Digo, ay, cállate, me quedé con mucha data, así que hoy estoy dispuesta a casi como hacer un paréntesis, como se dice ahora, un disclaimer, del programa de ayer. Me quedé con esta data para compartir. Si bien Donna Summer y su música creció junto con la visibilización de la comunidad LGTBIQ y más, y también fue la comunidad que sostuvo las subidas y las bajadas del camino de Donna Summer, como todos los profesionales en todos los aspectos, momentos cumbre y otros momentos donde lo único que hay es el litro de leche, ahí siempre estuvo presente la comunidad. En un momento, esta señora, tomada por ese éxito que le exigía ser todo el tiempo una diva, consume mucho alcohol, y en un momento así como en el comienzo de su carrera, cuando era muy pequeña, a sus 7-8 años, tiene ese encuentro, como dice ella, ese encuentro con Dios, y le pide, enséñame a cantar mejor. En medio de este consumo desenfrenado y de un momento en un hotel donde la salva una señora que entra a limpiar su cuarto y ella queda enredada en las cortinas de la ventana, está a punto de suicidarse. Ya no banca más esa comedera de carne de la industria musical. Y en ese momento dice, bueno, che, dale, o sea, yo creo en Dios y Dios me salvó nuevamente de tirarme por la ventana. Se vuelve a sus raíces supercatólicas. Un periodista dice, en una revista muy conocida de la época, que la escucha decir a Donna Summer, se trata de Adán y Eva, no se trata de Adán y Esteban. Están pagando por sus pecados. Y esto lo dice en plena conmoción con la aparición del SIDA y muchas desapariciones de mucha gente querida. Entonces, ahí se fracciona. Hay una parte de la comunidad que la sigue porque entiende que esto que dice este periodista es mentira. Ella tiene que hacer una conferencia de prensa diciendo, a ver, chiquilines, yo jamás dije esto. Y bueno, pero igual hay una parte de la comunidad LGTBIQ+, que ya no la sigue y la resiste fuerte. Recibe mucho hate, nada más que en ese momento no se llamaba así y se recibía de otras formas. Y bueno, se aleja de toda la movida de la industria con la que ella ya venía rediscutida, ¿viste? Muy discutida, porque lo que le pedían que siguiera vendiendo era esa femme fatale, super diva, sexy. Ella cuenta que en un momento en un concierto en Italia, la gente se sacaba la ropa y se la tiraba al escenario, porque era muy disruptivo que una mujer gimiera en el escenario o que hablara de sentir el amor, ¿no? Y bueno, ella no estaba como muy conforme con esta imagen. Donna Summer fallece en el 2012 y desde su círculo cercano, su gente cercana, lo que dicen es que ella tiene cáncer de pulmón y que ese cáncer de pulmón
lo adquirió el día, o mejor dicho, o fue una sucesión, fueron unas sucesiones de hechos, el día, el 11 de septiembre, el día que caen las Torres Gemelas en este atentado, ella estaba hospedándose en un hotel muy cercano a las Torres y ella respira, como tantas otras personas en todo ese espacio enorme, respira todo el polvo que de la caída estrepitosa de las Torres. Ella dice que probablemente haya sido uno de los motivos. Hay mucha gente que se pone a investigar, ¿viste? Digo, ¿qué locura? Porque por ahí aparece un médico que dice, yo voy a investigar sobre si es real que pudo haber sido este polvo lo que generara este cáncer de pulmón. Finalmente, bueno, ella había tenido una miocarditis y también su mamá y su hermana mayor habían fallecido por la misma causa, por cáncer de pulmón, así que probablemente hubiese algo vinculado a lo genético. Lo cierto es que esta mujer, con sus luces y sus oscuridades, nos deja música hermosa. Hoy recibimos en redes un mensaje re lindo que dice, ¡ay, buenísimo el programa! Hoy me levantaron de la silla, estuve bailando sin parar, porque realmente es lo que te convida Donna Summer y toda la música que rodeó esa época, toda la música disco de esa época. Así que hoy te arrancamos con más Donna Summer. I Feel Love.

Estoy buscando los mensajes de quienes. Espérate, acá te leo. Gladys Olivera Gutiérrez, gracias por el mensaje que dejaste en Instagram. Dice: hola, me encanta tu programa. Hoy me has hecho bailar. Excelentes temas. Bueno, qué bueno que te haya gustado, Gladys. Gracias por escribirnos a nuestro al feed de nuestro programa, que es arroba no se arde en el infierno en Instagram. Qué lindo lugar para comunicarnos. Andate para ahí, deja mensaje, likeá las publicaciones. Acordate que vas a tener todos los días las notas que hagamos. Siempre vas a tener el link que te comunica directamente con la página de medios públicos. Así nos mantenemos hipercomunicados. Y por otro lado, escribió Paula Farías que quería ser parte del sorteo de las entradas para La Cretina, las obras de teatro de la Argentina, de La Cretina, que viene teatro de la Argentina. Así que, Paula, si estás por ahí del otro lado, te escribe Melisa Correa, que es la encargada de prensa de La Cretina, te escribió a tu Instagram para ponerse en contacto y decirte qué día podés ir por ahí. Y vos, escuchame una cosita, ¿y vos qué vas a hacer? ¿Vas a mandar algún mensaje al 092-490-290? Te lo repito, 092-490-290, y podés también, poniendo tu nombre y los últimos números de tu cédula, quedan un par de entradas disponibles para el día de mañana. Dale, escribí, manda mensajes o escribinos a nuestro Instagram arroba no se arde en el infierno. Seguimos con más música y hoy pintó así pop, un pop medio disco. Ahora vamos con Juliana Gatás haciendo Soy así.

0: Bueno, ya está mi invitado del día de hoy pasillando. Parece ser que desde el pasillo de la radio tiene una bella vista. Te lo dejo en puntos suspensivos. Bueno, gente querida, vamos con un tema más para cerrar este bloque y vamos a estar conversando largo y tendido con Fede Pintos. Este es un estreno que trajo hoy Ale Dalto. Me dice, ¿viste este tema de Paco y Cato? Digo, ay, yo no lo escuché. Viste que uno en algún punto no das abasto en escuchar todo lo que querés. Todo. Uno quisiera, no sé, tener múltiples oídos, múltiples cuerpos para poder escuchar tanta música hermosa. Y me decía que esta canción, o por lo menos Cato y Paco, fueron como contratados, entre comillas, para hacer el área musical de un juego que se llama, ¿cómo, Ale? GT, ¿me dijiste?
1: GTA 6.
0: Y digo, ¿qué es eso? ¿Qué es eso? Ale me dice, no, es un juego muy así, muy loco y que es carísimo. Y bueno, entre otros artistas, está haciendo la música de este juego, Cato y Paco. GTA, no sé qué es eso, señores, soy analógica.

0: Te dejamos en el limbo por un ratito y enseguida volvemos.
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0: Este es el clásico momento donde interrumpo la canción de mi invitado, le pido disculpas, pero es la ansiedad por hablar. Te doy la bienvenida, Fede Pintos, qué bueno recibirte por acá, che.
1: Muchísimas gracias, la verdad que es un placer estar acá.
0: ¡Qué bella vista! ¡Pero qué bella vista! Recién le comentaba fuera del micro que ya escuchas esta canción y ves la tapa, bueno, no sé ya si es medio antiguo decir la tapa del disco, a mí me gusta seguirle sí, diciendo así, ¿verdad?
1: Total.
0: Que te convida ese frescor, ese verde, árboles, y vos ahí como parado bancando la brisa y las tempestades. Porque qué tempestad grabar un disco, Fede.
1: La verdad que sí.
0: ¿Cómo llevaste eso, ese rato?
1: Y la verdad que este material se hizo más llevadero, porque hace 2 años salió el disco debut, que bueno, ese fue mucho más como, claro,
0: respirándolo,
1: intensidad, todo por esa idea. Y después arrancamos a trabajar con estas canciones, que fue un poco, nada, esta cuestión de lo que podíamos hacer al momento. Y bueno, y lo fuimos llevando.
0: ¿Y qué pudiste hacer? No, porque uno a veces dice lo que pude hacer como una limitante, pero a veces el límite está re bueno bancar ese decir, bueno, tengo estos recursos y lo más importante por ahí es avanzarlo.
1: Total.
0: ¿No?
1: Totalmente. Es un poco la premisa de justamente lo que puedo. Es como esa bandera de decir, bueno, está, esto es lo que hay y lo que hay es un montón. Y igual da para hacer un montón de cosas. No quedarse en, bueno, está, qué sé yo. Porque bueno, los costos que tiene hacer un disco, el desgaste en sí, nada, te puede limitar un montón, pero también es, bueno, vamos a tratar de mover lo que hay, porque hay.
0: Hay un montón y está re bueno.
1: Total.
0: ¿No? ¿Y cómo arrancaste, mejor dicho, cómo sos como compositor? ¿Tenés cierta como orden? O vienen cosas y las vas escribiendo, te guardás frases, te vienen melos, ¿qué onda?
1: Me vienen frases y las voy guardando. Y muchas veces lo que pasa también es ya tengo músicas de antes.
0: Ajá.
1: Porque en realidad yo siempre jodo que soy un guitarrista devenido en cantante y en compositor. Porque durante mucho tiempo solo tocaba la guitarra.
0: Claro.
1: Era mi actividad exclusiva hasta que dije, bueno, probemos. Entonces se me da más fácil hacer la música y después me queda ahí resonando. Y de a poco va saliendo una frase, va bajando letra que digo, che, esto tiene sentido con esto que hice antes.
0: Claro.
1: Y soy muy de eso, de que de repente es un momento en el que baja. Las canciones suelen salir bastante tipo en el momento. Capaz que con alguna frase sí que ya venía atesorando, pero está en el momento que es medio, bueno, una vomitada sobre la música que salió toda junta.
0: Claro.
1: Me cuesta mucho retomar después algo que arranqué antes. Es como que perdí el...
0: El hilo.
1: Claro, perdí el hilo y bueno. Pero en el momento cuando baja la inspiración, baja y bueno, y salen un montón de cosas.
0: Claro.
1: A veces se descartan, a veces funcionan. A veces se recortan y a veces son exactamente lo que tienen que ser.
0: ¡Esa! ¿Y te pasa por ahí de algo que se te salió todo ahí completito divino, pero que queda medio en el cajón y después retomarlo al tiempo, por más que hayas perdido como el hilo, decís, bueno, esto... ¡Qué bueno que estuvo, che, esto que escribí o compuse!
1: Totalmente. Me ha pasado varias veces de que a veces no es el momento de esa canción, ¿viste?
0: Claro.
1: Y la escuchás y decís, bueno, no me convence tanto, pero después la dejás ahí macerando, te la volvés a encontrar y decís, wow, qué bien que estuve acá, qué interesante esto que dije.
0: Claro.
1: Que en el momento dijiste, bueno, está, es todo.
0: Divino. ¿Cómo se armó la producción del disco? Digo, ¿grabaron en estudio o cada uno grabó por su parte, ¿no? Viste que ahora tenemos esta posibilidad de grabar en casa y después ajustar sonido por otros lados. ¿Cómo lo armaste?
1: La realidad es que yo vengo trabajando desde el principio con Diego Morales, de Lulú Estudio. Y ahí grabamos el primer disco.
0: Claro.
1: Y también este material. Es como que formamos un tándem que está bueno. La realidad es que hemos grabado todo entre él y yo.
0: Uh-huh.
1: Y la banda que surge después es más acompañando para materializarlo en vivo, que es una banda hermosa, uh-huh. con amigos, hermanos.
0: Claro, está, bueno, Ismael,
1: que es justamente
0: es
1: mi
0: tu hermano,
1: hermano.
0: Que es tu hermano.
1: Justamente hermano.
0: Y Juli, que el de quien estábamos conversando,
1: sí, un
0: recién,
1: gran valor
0: Guerreiro.
1: De la música uruguaya.
0: Claro, claro. O sea que, a ver si te entendí bien, la banda se armó en función a lo que ya tenían como maqueteado después,
1: claro,
0: de eso. O sea que ahora la presentación de todo el material, que va a ser el 30 de octubre, perdón, el día de mi cumpleaños.
1: Exactamente.
0: Es como la puesta viva de la banda funcionando arriba del escenario.
1: Totalmente. Que es una banda, wow, en realidad con la que ya venimos tocando desde,
0: bien,
1: desde el principio, pero...
0: Te entiendo.
1: El origen fue como primero salieron las canciones,
0: uh-huh,
1: y bueno, fue como una bola de nieve que se fue agigantando. Yo saqué las canciones, no te voy a decir que no convencido, porque convencidísimo, pero bueno, a ver qué pasaba, ¿no?
0: Mirá, das en la tecla, Fede, porque hoy Ale, mi compañero, me decía, bueno, sí, porque un artista sin seguridad, y le digo, tendríamos que charlar mucho, porque a veces parecemos seguros, pero lo que hubo es duda. Te hablo de mí. Me gustaría,
1: totalmente,
0: saber qué te pasa a vos.
1: Bueno, a mí me pasó que yo estaba muy convencido con las canciones,
0: uh-huh,
1: y la duda obviamente recaía más en mi performance, probablemente.
0: Uh-huh.
1: Y era tipo, bueno, a mí me gusta hacer canciones, siempre me ha gustado. Antes quizás no escribía, pero siempre me gustó hacer canciones.
0: Uh-huh.
1: Y tal, y yo a mí lo que hago es como que el primer filtro lo pasa, que soy yo, ¿no? Y después surge la duda de decir, bueno, esto lo tengo que defender, tiene que, tipo, tengo que estar a la altura de mí mismo, por así decirlo.
0: Claro, claro.
1: Y ahí empiezan a surgir las dudas. Uh-huh. Y bueno, a mí me hizo súper bien justamente armar esta banda con gente tan cercana que conozco hace tanto tiempo y que inmediatamente estuvieron para bancarme y ayudarme a llevarlo a cabo.
0: Claro. ¿Y qué cosa te cuentan? Yo no sé si te pasa que te hablan otros vos, ¿no? Como adentro de tu cabeza. ¿Te cuentan, te dicen cosas? ¿Qué cosas te dicen cuando se ponen ásperos? Cuando te critican.
1: Y siempre está esta cuestión de ¿será que es así que cómo lo haces?
0: Claro.
1: ¿No te parece que esto estaría mejor hecho por otro?
0: Uh-huh.
1: Esas cosas que,
0: claro,
1: siempre están, ¿no? Estamos de acuerdo que aparecen absolutamente siempre, y bueno, que es una cuestión esta, justamente como decíamos, de ganar convencimiento, porque al final es como que son trabas que van apareciendo en el camino y que realmente vos al principio ya estabas súper convencido.
0: Claro.
1: O sea, pasó un montón de filtros para llegar a esa duda.
0: ¿Qué te parece?
1: Vos lo escribiste, antes de escribirlo lo pensaste, lo grabaste un día con el celular, capaz, lo escuchaste de nuevo y dijiste, che, qué bien, voy a seguir dándole, hasta que, está así, en algún momento va a llegar una duda, pero que hay suficiente sustento, ¿no? Para decir,
0: claro,
1: nah, yo sé que esto está bueno, a mí me gustó.
0: Claro, ¿no? Que a mí me conmueve un montón y siempre digo, pa, loco, cuando veo música nueva, escucho música nueva, digo, hacer un disco es muy épico. Épico, digamos, no épico de golpe para quien ya escucha lo final, pero el camino para vos, sos He-Man, loco.
1: Totalmente.
0: ¿No es cierto?
1: Totalmente.
0: Qué retro lo mío, ¿no? He-Man, un dibujito de quién sabe cuántos años, pero realmente hace falta como... Porque esa duda de alguna forma termina siendo la que ayuda a gestar la fuerza de llevarlo adelante.
1: Totalmente. Y es una batalla con uno mismo también, en la que de repente vas a grabar un día y decís, no me gustó nada esto que hice.
0: Claro.
1: Y después escuchás la toma mejor trabajada y dices, uh-huh, ah, no, pero no estuvo mal.
0: Claro.
1: Yo en un momento no me escuché bien, pero estuvo bárbaro.
0: Claro.
1: Ah, esto que este punteo me parece que me salió sucio. lo escuchás después cuando te devuelven las cosas y decís, che, me salió perfecto.
0: Claro.
1: También hay trabajo de productor y claro. Que hacen que las cosas funcionen y que te ayudan a que funcionen. Claro. Pero uno muchas veces se da el hachazo antes de darle la oportunidad a lo que uh-huh. a lo que realmente hizo.
0: ¿Y te pasa por ahí como cantante que un día caes al estudio, decís, yo vengo a grabar hoy no sé cuánto, y decís, mira, ¿sabes qué? De todo esto tirar a la basura, vengo mañana. ¿Te ha pasado por ahí algo como decir, bueno, hay días que sí, hay días que no?
1: No me ha pasado, uh-huh. pero porque me he vuelto un optimista del estudio de grabación. Yo qué voy bueno. y vuelco todo ahí y digo, yo creo que algo va a salir bien. Uh-huh. O sea, muchas veces me ha pasado de irme defraudado conmigo, así, de decir, hoy no estuve. Uh-huh. Pero vamos a dejar a ver qué pasa. Y es lo mismo de decir, bueno, después claro. me vuelvo a encontrar con la canción y digo, che, no estuvo mal. Uh-huh. Y después lo escucho un poco más y digo, che, estuvo bien. Si uh-huh. lo miro con un ojo que no es el de qué quería hacer exactamente en ese momento, que capaz que ni siquiera era lo mejor lo que quería hacer en ese momento.
0: Claro.
1: Es como que yo me peleo conmigo, pero voy muy optimista al estudio a decir, y vamos a darle, lo que salga, algo va a dejar.
0: Claro.
1: Es muy difícil que todo lo que
0: se
1: haga,
0: pueda.
1: Claro, es muy difícil que todo lo que haya grabado en ese día uh-huh. no funcione nada.
0: Uh-huh. ¿Y qué te parece que aportó tu compa productor? ¿Qué ojo puso? ¿Qué condimento le puso a la ensalada de tus canciones?
1: No, Diego es un tipo que es muy musical uh-huh. y tiene esa cosa para darse cuenta de qué le falta a las canciones.
0: Claro.
1: Yo siento que siempre se potencia muchísimo cuando nos juntamos a trabajar. Que ya está, yo en definitiva voy con canciones... que son canciones, pero bastante uh-huh. más desnudas, y, claro. y a poco empezamos a hacer como ese ambiente que rodea la canción, y él tiene un don para eso.
0: Bueno.
1: Aparte que es un musicazo, toca de claro. todo, y te puede aportar en cualquier instrumento.
0: Claro.
1: Viste que es muy difícil, a veces uno dice, yo tengo las ideas, no tengo los medios para hacerlo. Pero cuando uno justo se da que tiene esa facilidad con distintos instrumentos, puede traducir las ideas en cosas que están ahí.
0: Yo te voy a hacer una traducción. Escuchame una cosita. Vos que estás ahí del otro lado escuchando esta charla, estoy hablando con mi amigo Fede Pintos, que va a estar tocando, presentando su disco el 30 de octubre, que es una... Perdón, me voy a poner de pie. Es una fecha patria. ¡Ay, ya se da! Fecha, cumplo 58, ¿te das cuenta? El 30 de octubre en el Tazú, mi amigo Fede va a estar presentando su disco. Estamos conversando sobre su proceso de laburo. Estamos conversando con vos y para vos. Estamos en Radio Cultura, en los medios públicos. Esto se llama No se arde en el infierno. Mi nombre es Mónica Navarro. Cumplo años el 30 de octubre y recibo regalos. Vamos a la tanda e inmediatamente volvemos. Vamos a darle de comer a Cerbero y enseguida volvemos.
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0: Luego que corte tu canción, estábamos escuchando Lo Bueno de las Cosas, un tema que hace Fede junto con Rodra. Y acá hago un voy para atrás, porque leyendo tu gacetilla me pareció muy amoroso, que nombraras a algunos de tus profes o de la gente con la que curtiste algo de formación. Y que encima te acompaña.
1: Sí, qué bueno. Es un lujo, es un
0: qué
1: lujo.
0: Lindo.
1: La verdad que primero que nada, los docentes, me gusta hacer énfasis porque realmente me formaron un montón. Uh-huh. Y yo siento que han sido como escalones muy marcados en mi vida musical. Cada vez que paso por una nueva persona es como un nuevo filtro de data.
0: Total.
1: Y que lindo. Me parece precioso, fundamental.
0: Claro.
1: Y con Rodras justo sucede esto, que ahora hace, no sé, hace unos años que estoy yendo a clase con ella. Uh-huh. Y bueno, y trabajando las canciones justamente para grabarlas, surgió esta posibilidad de, che, para mí sería un honor que cantes acá conmigo. Ella le encantó la canción, que es un mimo al alma también eso. Y nada, y se copó y se sumó a algo que para mí quedó precioso, la verdad que
0: hermoso.
1: Y compartir el estudio y ver cómo, tipo, nada, gente que uno al final ha seguido durante tanto tiempo, porque bueno, a mí me gusta mucho escuchar a la gente de acá,
0: claro.
1: Me parece espectacular, y poder compartir así y ver cómo trabaja y ver cómo se para ahí y lo que
0: claro.
1: sale es magia.
0: Qué bueno, qué bueno. Esto, todo lo que yo me anoté muchas palabras. Esto lo dijiste vos. ¿Qué cosa, Fede, es el talento?
1: Vaya uno a saber qué es el talento, ¿no? Es como... El talento... No sé realmente qué es, pero lo que termina ejerciendo es de un juez que no te quiere dejar llegar a algunos lugares... Arbitrariamente, ¿no?
0: A ver, profundíceme el tema. Hagamos terapia en equipo. Claro.
1: Y no,
0: me interesó eso del juez.
1: Es que yo siento que el talento es muy subjetivo, ¿sí? Uno escucha a gente y dice qué talentosa que es.
0: Claro.
1: Pero jamás debería ser un... una puerta que solo puedan abrir algunos, ¿no? Que te frene.
0: ¡Vamos!
1: Hacer cosas,
0: claro,
1: porque digas, bueno, no tengo el talento para hacerlo.
0: Uh-huh.
1: O sea, yo, por ejemplo, no me considero que soy un cantante, no soy Freddie Mercury.
0: Claro.
1: Pero siento que tengo algo para decir y que lo puedo hacer.
0: Claro, porque así entonces, como hablamos del talento, nos podríamos preguntar qué cosa es un cantante.
1: Totalmente.
0: ¿No? ¿Qué cosa es un cantante? No, te pregunto. ¿Qué, digamos, vos decís, yo no soy un cantante?
1: Claro que soy un cantante.
0: Ah.
1: No, soy un cantante virtuoso.
0: Ah, bueno. Pero entonces, ¿qué cosas? Capaz que también para cada uno ser un cantante tiene un territorio determinado, que está piolísima, como cuando hablábamos de esto de lo que se puede, lo que tengo, lo que tengo a mi alcance.
1: Totalmente. A mí me parece que un cantante es alguien que bueno, que al final tiene como un poder de mensajero. Es un medio para que pase toda la data de lo que querés decir. Después, como lo hagas, va a ser mejor o peor, le va a agregar a la canción, obviamente.
0: Obvio.
1: Tiene un componente musical. Obviamente tiene un componente musical. Pero me parece en muchos casos que es más importante, nada, que se logre transmitir el mensaje, más allá de que muchas veces se dice, no, porque ese canta mal o canta no sé qué, y tipo, pero escuchate lo que está diciendo, está buenísimo.
0: Claro.
1: O sea, esta canción dice exactamente lo que yo necesitaba escuchar, y vos te pones a fijar si el timbre, qué sé yo.
0: Total. Te voy a robar, ¿sabes? Voy a decir copyright, Fede. Pero me gustó eso de ser mensajero, ¿no? Porque en definitiva la voz es como el medio.
1: Totalmente.
0: ¿No? Ay, qué lindo, sí, te robo. Sí. Escúchame, mensajero, quiero saber qué va a pasar el 30 de octubre, bueno, en el Tazú.
1: El 30 de octubre vamos a estar presentando Lo que puedo. A partir de ahora vamos a estar festejando tu cumpleaños también.
0: ¡Ah!
1: Y nada, se va a dar una noche preciosa. Nos va a estar acompañando Renata Pieri.
0: ¡No! ¡Qué divina! Espectacular. No, estuvo acá hace poquito,
1: ¿sí?
0: Renata.
1: Otra cantante espectacular. Es, la verdad, un lujazo que se hayan... Que se hayan jugado. Va a estar con toda su banda. Va a ser algo muy lindo.
0: O sea, comparten la fecha o ella abre. No entendí bien.
1: Ella va a estar abriendo.
0: Ah, ahí está.
1: Y perfecto. Después vamos a estar nosotros defendiendo Lo que puedo. Tocando temas del primer disco de Tesoro. Uh-huh. Que en toda esta cuestión de bueno, ir viendo cómo iban saliendo las cosas. Nunca tuvo una presentación formal. Uh-huh. Tesoro. Entonces esta es medio la despedida de Tesoro, entre comillas, y la presentación de Lo que puedo. Nada, nos van a estar acompañando también muchos amigos. Va a estar lindo, la verdad. Va a ser una linda noche. Estamos con mucha ansiedad de que llegue. Uh-huh. Porque es lindo poder compartir todo eso que trabajamos, que hablamos del proceso de hacer un disco. Poder, tipo, bueno, vamos a compartirlo, vamos a festejarlo.
0: ¿Qué te parece? Espectacular. Escúchame, chusmeame, ¿cómo es el viaje de tocar con tu hermano? Porque viste que uno tiene, me parece que hay ahí como una especie de prejuicio. Digo, si trabajas con tu familia, cuidado, cuidado, siempre cuidado, siempre alerta. Es tu hermano. ¿Cómo, en qué momento dijeron, che, vamos a tocar, o fue algo que hacían siempre? ¿Qué onda?
1: No, para mí está buenísimo. Es algo que ya ha sucedido antes, históricamente. Pero bueno, hemos como que estado en proyectos que a veces se dio que tocáramos. Claro. Después yo estuve tocando mucho tiempo con otra banda que tocamos por separado. Después él se sumó a esa banda en un momento.
0: ¿En serio?
1: Después esa banda también se dejó de tocar, que es cuando surge todo esto de Bella Vista. Y la verdad que es una persona que siempre ha estado muy, muy cerca de mí. Él es más grande que yo.
0: Uh-huh.
1: Y siempre fue como una referencia, en el sentido de que él llegaba con un montón de música a casa. Y uh-huh. yo aprendía de ahí y absorbía cosas que, bueno, él tuvo obviamente una adolescencia antes que yo. Donde uno empieza a catalizar todo. Y yo estaba ahí y era tipo, wow.
0: ¡Qué loco! Vos ya te llegó data de tu hermano ya catalizada, ponele.
1: Totalmente. Y nada, y se da justo también que en nuestra niñez / adolescencia nos agarran un momento juntos de decir que queremos aprender a tocar guitarra. Entonces aprendimos medio que a la par. Y nada, también surge todo esto, ahora volviendo a lo de tocar ahora con él.
0: ¿Sí?
1: Que él hace un tiempo empezó a tocar clase de piano.
0: Opa.
1: Entonces él está ahora en una faceta pianista. Yo tengo igual el multiempleo, lo tengo tocando guitarra y tecla según la canción. Pero
0: el multiempleo, explotación al hermano, ¿te das cuenta?
1: No, él lo disfruta, él lo disfruta.
0: Claro, claro que sí.
1: Sin duda. Nada, y se da también que en esto de acompañarme a mí, es también acompañarlo a él en esta nueva incursión de tocar teclas, porque él también, un guitarrista toda la vida, quiso aprender a tocar piano, toca excelente, y se da tipo, che, vamos a hacer algo que vos también puedas tocar, está buenísimo. Y nada, es algo que termina siendo... La banda se formó todo en momentos, claro, que fue muy, muy bueno para todos. Fue tipo,
0: ¿por qué Bella Vista?
1: Bella Vista, sí. Ya surgió la pregunta, no tiene que ver ni con el cuadro de fútbol.
0: Ajá.
1: Ni con el balneario.
0: Claro.
1: Bella Vista en realidad es un concepto que a mí me gustaba, me evocaba. Uh-huh. Viste, vos hoy me comentabas esta cuestión de las canciones que te llevaban este paisaje, aire,
0: verde, árboles, sí.
1: A mí Bella Vista me lleva a eso, y el nombre surge como esa idea. No responde a algo tangible, sino que es tipo, claro, yo escucho Bella Vista y digo, me lleva ahí. Y me gustaba hacer algo que me llevara ahí. De hecho, las canciones van muy por ese lado, y,
0: claro,
1: y siento que estilísticamente resuena.
0: Mirá vos, yo nunca pensé ni en el balneario,
1: ¿no?
0: Pensé en Bella Vista, o sea, en qué lindo es ver, qué lindo
1: también
0: tener ahí como un paisaje, y digo, es reacorde esta foto, Bella Vista, el nombre de la banda, como, opa.
1: Yo siento también que la construcción y las canciones llevan a que probablemente nos estemos imaginando el mismo paisaje.
0: Yo creo que sí, ¿sabes? Yo creo que sí. Y en la foto está súper bien, como decís, ah, sí, esto es lo que veo cuando cierro los ojos, es lo que está en la foto. Sí, escúchame, acá se pudrió todo. 30 de octubre, mi amigo Fede, integrante de Bellavista con toda otra barra del amor, va a estar presentando el disco en el Tazú, junto con el disco anterior, porque acá si hay algo que nos gusta es mezclar, porque uno no es aquel que fue y ahora este, no, uno está haciendo con todo lo que hace, así que andate hasta ahí, va a estar Pieri por ahí.
1: Va a estar Renata.
0: Renata, ¿viste? Va a estar Renata tocando antes, después viene Bellavista, así que andate al Tazú Bar el 30 de octubre a seguir celebrando la música.
1: Las entradas están por Reticket,
0: esa,
1: que no lo he comentado.
0: Pero claro, yo tampoco.
1: Muy malo vendiendo. Pero las entradas ya están a la venta por Reticket y bueno, ojalá nos veamos ahí.
0: Muchas gracias por haberte venido por acá, Fede. Me
1: no,
0: encantó conocerte. Y bueno, para vos que andás por ahí del otro lado, tenés un compromiso mañana a las 2 de la tarde. Como todos los días, mañana viernes, cerramos la semana en el mejor lugar del mundo mundial, acá, en No se arde en el infierno. Hasta mañana. Chau, Fede.

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Bueno, les estamos saludando, les estamos dando las muy, pero muy buenas tardes hoy aquí en el Tungue. En esta jornada, vamos a aprovecharla, extraordinariamente primaveral. Hay un periodo cálido hoy, mañana, pasado, el domingo, el lunes, por ahí. Se empieza a complicar de vuelta, medio como la nochecita, y aparentemente vuelve un poco temperaturas máximas de 11 a 17 grados. Esto un poco para la otra semana, fin de septiembre, principio de octubre. Pero bueno, señalo esto no para lo de siempre, ¿no? Que parece, yo qué sé, toda la información meteorológica, todos los meteorólogos que han pasado a tener un rol importantísimo en sociedad y en los medios de comunicación por toda esta cuestión del cambio climático, que bueno, que le ha ocasionado problemas a muchos de ellos también, porque no es fácil interpretar las movidas, las idas y venidas, las altas y las bajas de estos climas totalmente enrarecidos, que viene también con transformaciones muy potentes en el campo del medio ambiente. En fin, bueno, es una cosa muy de prácticamente todos los días, como para que nos pongamos acá a insistir con eso. Pero remarco lo de que volvería un poquito de invierno más.

ahí en la transición de septiembre a octubre para que aprovechen con tutti estos 4 o 5 días que se avecinan, ¿no? A partir de hoy, donde la característica va a ser un poco esta que estamos teniendo ahora. Mucho calor, no medí temperatura ni nada, pero está muy elevada. Y bueno, y si los pajaritos cantan, qué sé yo, empiezan los brotos de los árboles en las calles montevideanas a aparecer chiquitos y con verde, y algunos no tan chiquitos, y aparece bastante verde por muchos lados, o sea que bueno, estamos ahí, el equinoccio ya hizo el cambio respectivo correspondiente a este año, y bueno, se presenta como Dios manda, reitero, por estos 4 días, aprovechenlo, un fin de semana espectacular para vivirlo a total naturaleza, ¿eh? Así que ténganlo muy, pero muy en cuenta. Una breve oral deportiva, me falta comentarista especializada ahí, pero bueno, siempre solemos bromear con la gente de Deportivo Uruguay, con los queridos Bardanca, Álvarez de Ron, Pariete ahora también sumado, porque bueno, coinciden horarios, entradas, salidas, y hay mucho pasillo a la entrada de los estudios. Y yo les decía, bueno, Forlán aplicando la táctica defensor, la táctica Larriera, pobre Larriera, que es buenísimo también, porque bueno, un partido. No lo vi, escuché un poco de rato nomás, pero por momentos muy superior Japón, parece ser. Últimamente los enfrentamientos con Japón, bueno, no es como era tradicional. Creo que la estadística marca resultados más positivos para Japón que para Uruguay. También es notoria la evolución que ha tenido Japón en materia futbolística en el correr de las últimas 2-3 décadas, ¿no? Como para no ameritar eso. Pero bueno, no, lo normal era que siempre le fuera bien a Uruguay contra Japón. Y bueno, y eso cambió, me parece, en los últimos tiempos. Así que bueno, nada nuevo bajo el sol, pero bueno, otro partido que prácticamente se define en los descuentos, errores flagrantes, en este caso aparecer, al parecer, tengo que verlo en el correr del día, el tercer gol en persona del golero de Uruguay, pero en el anterior también del resto de la defensa, que actuó muy mal. No se puede No sé, creo que no está bien compararlo con la culminación del periodo de Bielsa y el inicio de este periodo interino, pero bueno, con grandes posibilidades de que sea efectivo de Forlán, salvo porque prácticamente citó a los mismos jugadores que aparecieron, algunos debutantes, un par de figuras que andan empezando a ser importantes en Europa, pero bueno, la base era la misma de Bielsa, así que no, ahí no se puede, sería por lo único que habría que comparar, pero bueno, es muy pronto la terminación de un ciclo, el inicio de otro, creo que se fueron juntando, no sé siquiera si hicieron una práctica juntos, capaz que en espacio reducido, vaya uno a saber qué tipo de entrenamiento es el que se hace cuando se junta por primera vez un núcleo con un técnico nuevo, y todavía en Japón, ¿no? Se fueron allá, donde el diablo perdió el poncho, para hacer debutar a la mayor. Yo qué sé, estoy pensando en Argentina, que va a ser una despedida a Messi, y bueno, le dio un poco de prioridad a su tierra, a Argentina, a Córdoba, y ahí se va a ir Messi, pero juegan contra Burkina Faso y Benín, yo qué sé, qué querés que te diga, ¿no? Me parece que ahí fuimos demasiado osados. Está bueno, siempre es mejor un rival potente, importante, ¿no? O sea, cual sea la circunstancia, pero me parece que exageramos un poco nosotros los uruguayos, como siempre. Así

El presidente palestino denunció en esta asamblea de la ONU que la guerra genocida de Israel ha creado una catástrofe humanitaria sin precedentes. Mahmoud Abbas llamó a poner fin a la ocupación y dijo que el gobierno israelí lleva adelante un esquema colonialista malicioso cuyo objetivo es volver imposible la vida de los palestinos en su tierra natal. Habló este jueves ahí en las Naciones Unidas y bueno, reiteró el pedido para que se reconozca la membresía plena de Palestina ante el organismo internacional. Se están dando con todo, absolutamente con todo. Los iraníes con todo a Estados Unidos con todo contra todo el mundo, absolutamente contra todo el mundo. Trump apareció ahí como el presidente universal, el presidente de todas las repúblicas, habidas y por haber, reinos, ducados, lo que sea de este mundo, ¿no? Esa fue un poco la postura y dijo claramente lo que está haciendo, no se anduvo con ambages de ningún tipo. Hay que leerlo para creerlo, ¿eh? Hay que leerlo para creerlo, el tono, el mismo tono agresivo con que anda bombardeando a todo el mundo, con que anda secuestrando presidentes de otros países. Bueno, fue un poco la postura y yo, la verdad que habló prácticamente no solo como el presidente del planeta Tierra, sino como el dueño de la ONU. Ay, la postura fue, acá estoy yo, el dueño de todos ustedes. Y con todos ustedes yo hago lo que se me antoja. Listo. Y nadie le retruca nada, salvo un poco Lula. Lula, acá tengo, fantástico lo de Lula, con tremendo respeto, con una educación que no tiene nada que ver con la de este, bueno, no sé cómo calificarlo, ya todas las calificaciones ya se la han puesto otros y se la han puesto mucho mejor que yo. Bueno, Lula dijo que hay que defender el multilateralismo, el clima y Estado de Derecho. Habló antes que Trump y propuso una alternativa radical a la visión depredadora del mundo del presidente estadounidense y los oligarcas de la tecnología. De esta manera, casi sin precedentes en la historia reciente de la Asamblea General de las Naciones Unidas, fue aplaudido largamente y en seis ocasiones, en contraste con la agresiva intervención de Donald Trump, que siguió, que heló la sala de la Asamblea General con sus múltiples ataques y amenazas directas contra varios países miembros. Además, es muy gracioso, ¿no? Porque se juntan ahí, no sé, como en un ámbito para debatir, pero para debatir. No digo ni cordialmente ni amablemente para debatir como hay que debatir, pero sobre la base del respeto. Y a todos los que estaban ahí, a los que se dirigía personalmente Trump, no los respetó nada. Es como hacer un encuentro con, bueno, con gente que te cae mal y un encuentro para putearla en la cara, porque eso fue lo que hizo Trump. Fue como una puteada a todos los que estaban ahí, contrarios, que anda invadiendo, que anda bombardeando y demás. Ahí mismo los putea. Me parece que esto es un poco. Es muy poco viril esto también, ¿no? Porque no se armó este ámbito de la ONU y de la Asamblea para desarrollar este tipo de debates, discursos y en este tono, ¿no? Porque con el mismo derecho, yo no sé, ¿no? Si lo estoy sentado ahí. Y hay un tipo que me está reputeando desde que empiezo empiezo a hablar hasta que se va. Yo también tengo el derecho del mundo de levantarme de mi banco, ir a buscarte y agarrarte el pescuezo y reventarte a trompada, loco. Vamos, tampoco la pavada, ¿no? Es decir, es una cosa realmente insólita la forma en cómo se viene desarrollando estas asambleas, que sinceramente, yo qué sé, mientras el mundo está como está, y si no se hacen para arreglarlo, sino se hacen para fundamentar por qué yo ataco y hago esto y por qué yo me defiendo y bueno, yo qué sé. Si no está para arreglar estos líos, mejor no hagan estas asambleas. Bueno, breve y estructurado, el discurso de Lula opone las fuerzas antidemocráticas que actúan como milicias físicas y digitales a una gobernanza alternativa basada en el respeto de los derechos. En el plano geopolítico, en un discurso antiimperialista, Lula se erige aquí en

portavoz del Sur Global, cuya voz debe ser escuchada. Articula esta visión de renovación con una rehabilitación de las preocupaciones históricas de las Naciones Unidas amenazadas por las autocracias. La única guerra de la que todos pueden salir victoriosos es la que libramos contra el hambre y la pobreza, dijo ahí Lula, al centrarse especialmente en las injerencias estadounidenses, sin nombrar explícitamente a Trump. El presidente brasileño hace un llamamiento a reconstruir las democracias en el mundo y a defender el multilateralismo. Al final del discurso se menciona a dos personalidades latinoamericanas fallecidas el año pasado, el expresidente de Uruguay, Pepe Mujica, y el Papa Francisco. Pepe Mujica y el Papa Francisco. No está diciendo nada como homenaje o nada que no haya dicho antes y que no se lo haya dicho en la propia cara, ¿no? Tanto al Pepe Mujica como al Papa Francisco, que encarnarían los mejores valores humanistas. Un legado que el Brasil de Lula pretende ahora prolongar. Es muy interesante esas dos referencias, ¿eh? Por último, al hacer suyo el concepto tan querido por los BRICS de la multipolaridad, Lula consolida una doctrina decididamente independiente de las capitales occidentales, pero basada en valores universales. Esta visión se resume en una de las frases finales más impactantes del discurso. El siglo XXI será cada vez más multipolar. Para seguir siendo pacífico, solo puede inscribirse en una lógica multilateral. Bueno, fantástico, ¿no? Ahí está tirando algo interesante, ¿no? Como para empezar a conversarlo con Martín Nasís, por ejemplo, en las columnas que compartimos con él, con Nicolás Guigú, ¿no? Me gustó esa parte final. Bueno, y Yamandú Orsi, nuestro presidente, hace un ratito estaba en su discurso y acá ya no lo escuché y me encamino más por las páginas de nuestro portal de los medios públicos. Defendió el diálogo, el multilateralismo y la solución pacífica de las controversias. Enfatizó que Uruguay llega a ese ámbito internacional con la humildad y el respeto de un país pequeño y llamó a recuperar la capacidad colectiva para transformar la realidad. Uruguay es un país de grandes convicciones y afirmó que la construcción de la paz nunca se termina. Y en ese sentido sostuvo que no existen sufrimientos que importen más por ocurrir más cerca y que cuando las personas sufren, la humanidad entera tiene la responsabilidad. El presidente planteó que no se puede permanecer indiferente ante el dolor que implica un estado de guerra interminable, la amenaza del terrorismo, ni ante el sufrimiento que provoca un bloqueo económico como el que sufre el pueblo cubano. Nuestro compromiso es buscar caminos de entendimiento, contribuir a que los conflictos encuentren una salida política. Aclaró que esa posición no significa indiferencia ni relativizar el sufrimiento. La paz exige trabajar para que ese enfrentamiento pueda terminar lo antes posible. En ese marco llamó a recuperar la humildad, recordó una expresión arraigada en Uruguay: nadie es más que nadie. Para Orsi, esa concepción también debe trasladarse a las relaciones entre los países. Bueno, interesante, ¿eh? Que hoy se va a difundir muchísimo en todos los medios porque esto está fresquito. Creo que hace una hora que tuvo esta intervención nuestro presidente. Bueno, sí, decir simplemente que estábamos escuchando a Numita Moraes al principio, en este caso con algo que ha sido muy común en su vida como compositor y en su numerosísima discografía, que es musicalizar textos y algunas veces componer junto al Bocha Benavides. Porque hoy hace fecha, hay 9 años que se fue de gira el Bocha, el querido Bocha, tan presente en este Tungelé y bueno, y tan presente también años antes en cualquiera de mis intervenciones periodísticas, culturales, en fin, en diversas radios. Siempre tuvimos ahí pegadito al Bocha, le hicimos que está grabado y en cualquier momento va dentro de los históricos, un homenaje en vivo en la Facultad de Humanidades, en el salón donde él solía dar sus clases, convocamos un montón de amigos que nos acompañaron, se armó una mesa muy linda, estuvo Numa, no podía faltar cantando, mucha
mucha presencia intensa el Bocha, el queridísimo, entrañable Bocha Benavides. Y ha trabajado con todos los del grupo de Tacuarembó intensamente, y bueno, más allá de los del grupo de Tacuarembó, bueno, con Carlitos Benavides, ni hablar, bueno, con Eduardo Darnoyans, bueno, prácticamente con todo aquel grupete. Pero creo que con el, no me puse a contar, ¿no? Es un trabajo para hacer, es un trabajito además. Creo que con el que más ha compuesto temas juntos es justamente con Numa. Y yo siempre tuve la sensación, cuando los vi juntos, el tipo de relación que tenía, que era una relación de hijo a padre y de padre a hijo. Así que por eso elegí un poco al Numa para abrir en este recuerdo de esa especie de dueto, Washington Bocha Benavides, Numa Moraes.

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0: Bueno, recibimos, anda de vueltas por los Montevideo, no sé si es una especie de vacaciones de primavera, quizás sí, o colaborando con las vacaciones de la familia, pero bueno, está Alcira Méndez por acá, recordarán que bueno, tiene una hiperactividad, un montón de cosas relacionadas con actividades artísticas, relacionadas también con el turismo. Creo que las últimas veces hablamos un poco de, bueno, una serie de actividades que venías desarrollando en Pueblo Garzón, por ejemplo, que yo te, bueno, ahora te mudaste, arrancaste para Cebollatí, no te fuiste muy lejos, pero son lugares, yo qué sé, son medios como lugares para duendes, son lugares medio como bosques mágicos, de esos cuentos que nos hacían cuando éramos chicos, un lugar muy lindo. Pero bueno, con un esfuerzo tremendo para fomentar justamente todo lo que es un. Bueno, después tenés mucha actividad como galerista, ¿no? Y ahí, bueno, creo que tipo Marchand de Washington Febles, ¿no? Que anda por ahí por el Tesoro, ¿no? En Maldonado. Es como una región, ¿no? Es como una misma región, ¿no? Creo que no armaron un concepto, no sé si ya turístico, cultural o lo que fuera, que podría ser considerado una misma región, ¿no? Podrían, algunos intentos hay, pero creo que no llega. Bienvenida, un gusto que estés por acá. Y envueltas por Montevideo para aprovechar y bueno, haciéndote cargo de las mascotas de la casa de tu hijo acá en Montevideo.
1: Bueno, muchas gracias por la invitación. Hoy justamente estaba repasando la nota que en el 2023 me hiciste sobre el
0: Ah, bueno, no
1: proyecto
0: hace
1: de
0: mucho.
1: Cebollatí,
0: Bien.
1: que yo todavía ahí estaba o sea, en una etapa muy inicial en esto de presentar el proyecto a fondos y toda esa historia. Si bien he hecho otras cosas en estos últimos años, post pandemia, digamos, el proyecto Cebollatí a mí fue, o sea, desde que me volví a Uruguay, yo estaba en Argentina cuando la pandemia, y me volví con ese proyecto debajo del brazo y he caminado con ese proyecto, aún transitando otras actividades, he transitado con ese proyectito debajo del brazo, presentando los fondos. Lo que me motivó en un principio para escribir ese proyecto, que lo escribí así en un momento de extrañar mucho Cebollatí, de extrañar mucho mi gente, fueron dos cosas. Una, lo personal.
0: ¿Vos de dónde sos
1: Soy de
0: exactamente?
1: Cebollatí, nativa
0: Cebollatí
1: de
0: mismo,
1: Cebollatí. Sí, sí,
0: naciste
1: sí.
0: ahí, mirá
1: Nací en
0: vos, mirá.
1: Cebollatí. Me fui muy chica, a los 14 años ya me fui del pueblo. Y después, bueno, me casé, tuve hijos, me casé muy joven también. Tuve hijos y después vivimos muchos años en Minas y después cuando los chicos crecieron y empezaron a hacer su vida, sus estudios y todo eso, yo ahí empecé a moverme, a viajar. Viví 2 años en una combi, vendía productos naturales y ahí en ese transitar de la combi fue que conocí a Febles, que fue cuando empecé con el tema de la representación de artistas y la venta de arte, que me fue muy bien. Yo no sabía que era tan difícil. En ese momento no sabía que era difícil, ¿viste? Como no sabía que era difícil, a mí me fue bárbaro.
0: En Maldonado fue
1: En
0: eso,
1: Maldonado,
0: sí.
1: sí. En el Tesoro, cuando Poco Sitio estaba, donde
0: Ah,
1: era Poco Sitio
0: otro
1: antes,
0: lugar
1: que fuiste a
0: divino,
1: hacer un programa en su
0: sí, hicimos algo,
1: momento.
0: sí.
1: Bueno, después Febles empezó con los viajes a España y
0: Exacto.
1: estuvimos trabajando mucho con todo ese tema. Hay un documental muy lindo sobre Febles, que espero que lo pasen en algún momento acá, lo hizo Teresita Marzano, es una productora de Maldonado, hermoso documental de la vida de Febles. Febles habla y habla mucho para lo que él dice de
0: ¿Eso
1: que
0: está
1: no.
0: en YouTube o no?
1: No,
0: No, no
1: todavía
0: está en
1: no,
0: las redes.
1: porque
0: ¿Qué?
1: no está todavía porque lo están presentando en festivales y hay algunos festivales en España, por ejemplo, en Alfa del Pi. Una de las condiciones excluyentes es que no haya sido
0: Perfecto.
1: visto todavía, ¿no? Es como inédito, entonces por eso lo están preservando. Yo supongo que en algún momento sí lo van a liberar porque es muy importante. Es muy importante, es un documental que habla mucho de la vida y obra de Febles, hasta este momento bastante.
0: No me dijo nada.
1: No te dijo nada.
0: Qué mal muchacho.
1: No, capaz que te invitó para ir así al Festival del Cine del Mar, que fue donde se hizo la presentación.
0: Ah, bueno, puede ser,
1: sí.
0: ¿Este año?
1: Sí, porque él te invita siempre, así
0: no,
1: que por eso.
0: No,
1: sí, este año sí, fue hace unos meses.
0: Mirá, claro, ahí en Punta del Este.
1: En Punta del Este, exactamente. Y ahí fue la presentación, que fue el documental ganador por el voto del público. Sí, el voto del público fue el ganador. Muy lindo, muy bien hecho.
0: Yo tengo una medallita ahí en el Festival del Mar.
1: Ah, sí, mira.
0: Yo tengo un premio ahí con la película 13.500.
1: Mira qué bien.
0: Sí, fui premiado.
1: Muy
0: fui premiado y es imposible que no me acuerde de eso. Porque, bueno, es un festival de invierno.
1: Sí, es muy bueno.
0: A nosotros nos tocó exhibirlo en el Conrad, pero no nos alojábamos en el Conrad. Y ahora que nos quejamos de estas temperaturas, yo creo que al mediodía, todos esos días que estuvimos ahí en el marco del festival y que pasamos la película, al mediodía debían haber, no sé, 2 grados bajo cero de temperatura al mediodía.
1: Sí.
0: Es absolutamente imposible que yo me olvide de ese festival, porque pasé uno de los fríos más grandes de mi vida.
1: Frío, sí,
0: impresionante. Sí. Pero sí, bueno, bárbaro.
1: Bueno, y habíamos
0: qué grande el Feble. Ya,
1: sí, ya, ya se verá.
0: Ya editaremos algo del audio, claro.
1: Sí,
0: ¿cómo no?
1: Bueno, y cuando empecé a trabajar en esa región, me empecé a formar, por supuesto, en gestión cultural. Primero era muy autodidacta, pero después empecé a hacer formaciones. La pandemia, con esto de la virtualidad, nos propuso a todos también una posibilidad de estudiar en academias internacionales y hacer otro tipo de formaciones, que estuvieron muy buenas. Y en eso de la pandemia, justamente, fue que empecé con el proyecto de Cebollatí, que tiene, en un momento era hacer algo para solucionar varios problemas que yo empecé a ver estando lejos, ¿no? La problemática de que no hay fuentes de empleo para mujeres y jóvenes, porque la mano de obra es casi que netamente masculinizada, naturalmente, porque es arroz y ganadería, la producción principal. Es un lugar muy hermoso geográficamente. Nosotros somos como una especie de... Estamos en algún dibujito en la mesa. Está el río Cebollatí por un lado, yo digo que nos abraza el río, y la laguna Merín por el otro lado.
0: Sí,
1: unos paisajes buenísimos, increíble, todo.
0: ¿Cambió mucho con el puente o no? Lo hablamos contigo del puente, de eso me acuerdo.
1: Sí, el puente hablamos, porque el puente en su momento es como que ofrecía una posibilidad. ¿Cambió? Sí, claro que cambió, porque ahora podemos ir a 33, a Charqueada, en un santiamén, cruzamos. Pero lo que no cambió es que todavía esa región se sigue aislando. O sea, cuando la crecida, última crecida, por ejemplo, hay un lugar que se llama el Paso del Rano, que todavía eso se sigue inundando. No es suficiente, no hay manera, habría que haber hecho otro puente en esa región para solucionarlo. El río Cebollatí, cuando explota, es como muy grande la corriente.
0: Creo que es uno de los más profundos que hay.
1: Y son 235 kilómetros, porque empiezan las sierras de Minas y él viene trayendo todas las aguas de todos los arroyos.
0: Pero la parte más honda que tiene, 25 metros para abajo o más.
1: Sí, en la zona donde hicieron el puente es una de las zonas profundas también.
0: Claro.
1: Sí. Es un río muy caudaloso y que recibe muchas aguas del Olimar, del Yerbal, todo eso. Bueno. Y entonces, cuando crece, la cantidad de agua no da abasto a irse por ningún lado. De hecho, este año yo es la primera vez que veo, con esto de los drones, veo la dimensión de la crecida desde arriba, que es una cosa que nos impresionó muchísimo a todos, porque es imponente, impresionante. Y bueno, y la laguna, que también explota, ¿no?
0: Sí, claro.
1: Pero bueno, eso es un periodo y después baja. Entonces Cebollatí ahora tiene tenemos como varias problemáticas, ¿no? El tema de el modelo productivo hasta el día de hoy ha sido como monocultivo, arroz. Eso implica que se utilicen muchos químicos, eso ha afectado mucho la flora acuática y también la flora. Y después ha afectado mucho la fauna, tanto la acuática como la terrestre. También tenemos un problema bastante importante en ese aspecto. Después tenemos el tema de que no hay fuente de empleo para mujeres y jóvenes. También el tema de que hay gente que se quiere volver a vivir al pueblo, ¿no? Porque antes irse a las ciudades más grandes representaba como una esperanza de una vida mejor, mejores sueldos y todo eso. Pero eso ya no está sucediendo ahora. Está mucho más complicado. O sea, no es lo mismo. Yo le...
0: Se asusta un poco la gente también, ¿no? Por todos esos problemas de inseguridad ciudadana y todo.
1: Sí, no sé si tanto por eso. Creo que es el colapso natural de las ciudades superpobladas, ¿no? Nosotros, Montevideo no es una ciudad tan grande, digamos, en relación a Buenos Aires,
0: igual,
1: a San Pablo.
0: Pero igual, pero se ha puesto, sí, ha perdido esa característica.
1: Exacto. Sí. Antes era distinto venir a estudiar a Montevideo. Ya, de hecho, cuando mi hijo se viene a estudiar a Montevideo, que tenía 18 años, ya las cosas habían empezado a cambiar.
0: Y están caóticas, las grandes ciudades están caóticas en todo el mundo.
1: Entonces, vivir en un pueblo para los que quieren formar una familia, criar a sus hijos, criar a sus hijos como se criaron, como los criamos nosotros, todos nosotros, ¿no? Y después también, después de cierta edad, los planes de retiro, por ejemplo, para mí, que no tengo intención ninguna de jubilarme nunca jamás, porque como soy hiperactiva, bien dijiste la palabra hiperactiva, yo voy a seguir trabajando, o sea, no me voy a retirar de las actividades. Entonces empecé a pensar qué cosa a mí me proporcionaría ese retiro, pero activo, ¿no? Y empecé a...
0: ¿Y es el desarrollo de este proyecto?
1: Es el desarrollo de este proyecto.
0: Explícalo un poco, porque ya lo hablamos, por lo menos un par de veces, pero siempre aparece gente nueva y hay que contarlo, ¿no?
1: Sí, bueno, de hecho quiero saludar al taxista que te escucha, Marta, de apellido, no me acuerdo si era Luis o era José, sí, que me trajo, sí, muy amable. Sí. Después, bueno, me están escuchando todos allá en el pueblo. Creo que la posibilidad de estar en una radio de Montevideo para alguien del interior es algo muy importante, mucho más importante de lo que desde Montevideo se puede llegar a percibir, porque nosotros, accediendo al público montevideano, accedemos al potencial de público turista que nosotros queremos atraer, porque este es un desarrollo que, si bien es sociocultural, es un proyecto que la intención es vender vender un nuevo destino, un destino alternativo al de las playas, un destino atemporal que no necesariamente tenga que ver con el verano, y un destino que involucra el circuito del arte. O sea, nos colocamos en el circuito del arte con una propuesta bastante disruptiva, ¿no? Es hacer un parque de escultoras solo con artistas mujeres, por esto de visibilizar, yo que estoy en ese mundo, visibilizar las historias de las mujeres que siempre están como relegadas.
0: Bien.
1: Seguimos estando relegadas, no solamente las artistas, sino las mujeres que trabajamos en gestión cultural en el interior, a veces es mucho más complejo también. Ayer lo hablaba justo con un artista de acá de Montevideo, que yo le decía que no se percibe desde acá la diferencia brutal que hay en un montón de aspectos, ¿no? Nosotros hemos avanzado un montón en ciertos aspectos. Se nota en los lugares donde hay más gente, más gente militando de alguna manera, por decirlo de alguna manera. Y en el interior no es tan así. En el interior yo vengo a representar como una especie de loca que viene a hacer cosas raras, ¿no? Una de esas cosas raras que voy a hacer es un parque de escultoras con escultura de gran porte a cielo abierto, que la propuesta que es que la gente se proponga para hacerlo en las veredas de sus casas, para que sean parte del circuito y eso les dé posibilidades de tener hospedaje, gastronomía, servicios, un kiosquito con artesanías, tortas fritas, chocolate, qué sé yo, todas esas cosas, ¿no? Porque el turista es el que...
0: Lo más parecido, salvando mucho las distancias, sería lo de los murales, ¿no? Que hay, por ejemplo, en San Gregorio de Polanco.
1: Sí, exactamente,
0: ¿no?
1: Exactamente.
0: Pero bueno, sí. Pero no es una escultura. Es decir,
1: claro, yo lo de las esculturas es más que nada justamente, ¿no? Es por eso digo, colocarnos en el circuito turístico del arte. Ya tenemos en Rocha, por ejemplo, hasta 19 de abril, Chafalote, que es un lugar que se intervino casi que completamente. Es un pueblito muy chiquito, no sé cuántos habitantes tiene.
0: ¿Cómo 19 se llama?
1: De abril, 19 de abril o Chafalote,
0: abril, sí, claro.
1: Está en la ruta 9.
0: Sí.
1: Y bueno, y ahí se hizo una intervención muy linda, muy linda. La verdad que yo, cuando entré, me pareció una maravilla. Lo único que sentí...
0: ¿De qué tipo es la intervención?
1: Hay murales, hay esculturas, sí, muy, muy, muy diverso todo lo que hay. Y lo que sí noté es que la gente no tiene mucha participación. La gente queda como por fuera de eso. Lo mismo pasa en Garzón, por ejemplo, que yo trabajé en Garzón. Lo que sucede a nivel del arte en el pueblo sucede en una especie de cosa que baja en el verano. Es una nave extraterrestre con gente que habla raro incluso.
0: Y que se enloquece. y que se enloquece por estar ahí.
1: Claro, y que le claro, pero los del pueblo, la gente del pueblo no recibe un retorno directo de todas esas cosas, ¿no? Es algo que pasa en el pueblo, pero que el pueblerino lo ve suceder y queda como al margen de todo eso.
0: Es medio como elitista, el público o algo, ¿no? Me pareció que va mucha gente de muchas clases sociales.
1: Igual, ¿no? Pero, pues es que no es por ese lado. Yo creo que hay una parte que sí, ¿no? Sabemos que el arte, para ser lo que es y para manejar los precios que maneja, tiene que mantenerse en esa nube distante donde la gente no alcanza a llegar, ¿no? Pero la gente, a su vez, todo lo que tiene que ver con el arte o con la cultura, lo identifica como que es para gente culta. Es como que hay una mala interpretación de lo que es lo cultural y la cultura desde la propia gente, ¿no? Es como que no se sienten parte y no pueden involucrarse. Yo siempre pongo el ejemplo de la música, por ejemplo. La gente piensa que el arte, las artes plásticas, por decir de alguna manera, es algo que está como muy, muy lejano, ¿no? Entonces a mí me ha pasado invitar a gente, amigas, amigos, a ir a un evento de arte, y me dicen, no, yo eso no entiendo nada. Y yo después le digo, pero vamos a escuchar un recital, un toque, como decimos acá. Vamos a escuchar un toque. Y me dice, ah, sí, eso sí. Ah, pero entonces sabes tocar un instrumento musical. Y me dice, no. Entonces cantás. No, pero ves, es lo mismo. Es una manifestación de arte, que la música nosotros, entendemos que la entendemos, y las artes plásticas están en ese lugar donde yo no lo entiendo, no entiendo nada de arte, no sé nada de arte. Como que si hubiera que saber para poder apreciar lo que es el arte.
0: Sí, claro. También pasa, ¿no? Que hay gente que va poco a museos y qué sé yo, pero cuando va es golpeada por una profunda emoción, ¿no? Cuando se para delante de un cuadro, de lo que sea.
1: Totalmente.
0: Los mirás y ves que están como... Están totalmente omnibulados con eso, ¿no? Sí. Hay una consustación... Y por ahí son los que vuelven después, ¿no? Siempre, claro. pero es muy lindo esa comunicación que logra él.
1: Yo les digo que el hecho de que no te guste es algo también. O sea, yo, por ejemplo, a mí me dicen, sí, a mí no me gusta tal o cual, no me gusta. Y yo, pero ves, eso es algo que lo miraste lo suficiente y observaste lo suficiente para entender que eso no te gusta. Tenés que ver qué es lo que te gusta, pero no está mal que no te guste también. La gente tiene miedo de decir que no le gusta Picasso, por ejemplo. Y le dicen, no, porque es como, me tiene que gustar si a todo el mundo le gusta. No, te puede no gustar, y eso está perfecto también, y es lo que no se entiende demasiado ese tema. Entonces la idea es que la gente esté cerca de las obras de arte, porque las artistas van a hacer un trabajo en conjunto con las familias.
0: ¿Pero qué artistas hay? ¿Hay que formarlas?
1: Y tengo que hacer un llamado.
0: ¿Es un tipo taller?
1: Tengo que hacer un llamado para hacer una investigación sobre las leyendas que vamos a trabajar, las leyendas, la leyenda del corazón de Alúa, que eso yo te hablé la otra vez también, que es la leyenda del objeto ese que fue encontrado por Baltasar Brum en la fortaleza de Santa Teresa en el 1930, 1929, por ahí. Y después las leyendas que de la región, ¿no? La leyenda del ceibo azul.
0: Es cierto, sí.
1: Que el ceibo azul es una profecía de que el día que el ceibo azul florezca en aquel lugar, va a venir como un tiempo de restauración. Y yo siempre digo, a lo mejor no significa que un ceibo va a dar una flor azul, sino que es una metáfora de que hay algo sucediendo en un lugar, y capaz que el ceibo azul que va a florecer es este proyecto, por ejemplo.
0: No existe el ceibo azul.
1: No sé, las leyendas, viste que
0: tenemos el rojo, el blanco y cuál
1: sí,
0: otro.
1: Sí, y el rojo y el blanco nada más. Pero blanco, la leyenda dice que
0: el
1: blanco es hermoso. Sí. Bueno, en aquella región hay mucho ceibo blanco. Hay mucho ceibo rojo también, es más raro el ceibo blanco. Y la leyenda dice eso, que
0: siempre estoy por plantar un ceibo. Mirá,
1: un ceibo blanco.
0: Ahora me acuerdo.
1: Te voy a conseguir uno.
0: Bueno, genial. Sí,
1: voy a conseguir un ceibo blanco. Sí. Sí, es muy bonito.
0: Sí, por favor.
1: Muy bonito. Sí. Y bueno, y el ceibo azul es una leyenda, no es un mito. Es una leyenda, y a lo mejor, qué sé yo,
0: cualquier momento. Bueno, si no se hace una mezcla genética, bueno, ahora no
1: es
0: se
1: lo
0: va
1: que
0: a
1: te iba a decir, viste que ahora se plantan cosas que antes no existían.
0: Claro.
1: Yo el otro día justamente publiqué un video de un plantío de algo que yo sé que en aquella región la gente lo dice, ¿qué es eso tan amarillo, fluorescente? Hay personas que saben que es canola, ¿no? O colza, le llaman también. Pero eso es un invento. No existe la planta de la canola. Esa la inventaron para que produzca una semilla con la que se hace un aceite. Pero
0: sí,
1: es un...
0: y hay acá, bueno, entró como la están no en el mismo nivel, pero en un grado de importancia igual a la soja y al
1: sí,
0: maíz.
1: Exactamente, sí.
0: Está ahí, exportan mucho.
1: Sí, claro, mucho. Acá se da la característica que tiene Uruguay, es que todo ese tipo de cultivos funcionan, ¿no?
0: Yo viajaba y miraba y decía, pero eso no es soja, eso no, ¿qué es
1: muy
0: eso?
1: Muy amarillo,
0: sí,
1: ¿viste?
0: En algún momento me dijeron, sí.
1: Un amarillo como flúor, sí, como un color mejor. Así muy llamativo, muy diferente a lo que es el cultivo de acá, ¿no? El arroz se pone de un color amarillo también cuando está. Ahora nosotros vemos las plantaciones de arroz, y son como muy parejitas, ¿no? No hay nada que sobresalga, porque claro, están modificados para resistir y para que sean para que no haya, se trata la tierra
0: los
1: para
0: transgénicos.
1: Que no haya. Sí, sí, sí, sí, todo eso han sido modificaciones para que resistan. Hay una cosa que me parece muy interesante, igual, que todavía no se ha logrado, que el arroz se pueda cultivar el arroz se cultiva en barro. El arroz se planta.
0: Tiene que estar mojada la tierra.
1: Mojada, no, tiene un alto así
0: de agua
1: en una época, la época del riego.
0: Andan chapoteando
1: que
0: ahí.
1: Es una época de. Bueno, ves, ese es uno de los trabajos que existen en aquella región y que eso es masculino por naturaleza, pues es un trabajo muy sacrificado, es un trabajo muy. Es como muy desgastante, que también a veces a mí cuando me preguntan por qué pensé en eso, digo, porque yo pienso en mis hermanos. Pienso en mis hermanos y yo sé que mis sobrinos no quieren ser como terminar así con la salud o con problemas de salud por haber estado tanto tiempo expuestos a determinados
0: Hubo toda una lucha de los trabajadores del arroz desde mucho tiempo porque yo qué sé, era horrible.
1: Sigue siendo.
0: En principio andaban descalzos, ahí habían víboras, de todo tipo de problemas. Tenían. Hasta que, bueno, dieron ahí alguna lucha, un montón de reivindicaciones, por lo menos ahora están bien ataviados, ¿no? Andan con buenas botas.
1: Sí.
0: ¿No?
1: Pero, igual imagínate que el riego es en el verano.
0: Es horrible, sí.
1: Buenas botas, pero es espantoso porque es pleno verano andar caminando por encima de las taipas con... Ahora hay tecnología también,
0: sí,
1: y algunas
0: claro.
1: cosas, pero el riego, por ejemplo, tiene que ser una persona que va, que cierra cortes, que abre cortes y que hace que el agua... A mí me parece eso es una de las labores así... Que se adquieren, digamos, por observación, que son cosas que ya no se hacen ahora, ¿no?
0: El
1: adquirir
0: oficio,
1: un oficio por observación. Yo hablo de mis hermanos porque son los que más conozco, ¿no? Pero el conocimiento que tienen de a veces un lugar que a mí no me da pendiente porque lo veo liso, para ellos el agua se va para aquel lado siempre, porque ven la pendiente que cuando uno no lo ve. Y bueno, ese tipo de trabajos desgasta, cansa, afecta, y los chicos ahora no quieren trabajar en eso. Por eso el proyecto yo creo que tiene como un soluciona un montón de temas. Un montón de temas. El tema ecológico, el tema social, de las fuentes de empleo, el tema de la recuperación de las leyendas, recuperación
0: claro.
1: de volver a hablar de esas cosas, ¿no? Volver a contarnos, como nos contábamos antes, que habían leyendas,
0: una,
1: y habían
0: una,
1: relatos.
0: Una oralidad increíble.
1: Exacto. Volver a recuperar eso, ¿no? En la vuelta de un fogón, de contar historias, la gente empieza a recordar historias cuando vos le empezás a contar eso. Hay gente que se acuerda de leyendas de su familia, de leyendas de su barrio, de leyendas de aparecidos, de casas embrujadas y de todas esas cosas, ¿no? Promover eso que estamos perdiendo también, ¿no? Que es esto de la conversada.
0: Es una organización impresionante. Me tenés que explicar un poco cómo se desarrolla eso, ¿no? Aparte, bueno, toda la charla que está interesantísima. Martín Nasís Joroba, que al principio con Carolina tenemos acá una especie de oral deportiva. Ahora hemos pasado también hasta por la producción agropecuaria.
1: Sí, sí.
0: Así que bueno, pero vamos a poner una tandita. Y volvemos enseguida y nos metemos un poco más, pues cómo claro, porque primero hay que juntar la gente, tenés que juntar quienes van a ser las mujeres, ¿no?
1: Sí.
0: Que van a hacer las esculturas, no sé si ya vienen preparadas o tenés que prepararlas, no sé cómo es la historia, ¿no? Ya contás con la cantidad de artistas como para, ¿no? Bueno, sí, por eso. Contame ahora después de la pausa.
1: Thank you.
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0: Bueno, se vienen las esculturas. ¿Esculturas en qué? ¿Escultura como todas las esculturas, con el material que se hace en las esculturas? Una vez hablaste de algo vegetal también,
1: Sí,
0: ¿no?
1: sí. Las esculturas son, en realidad, lo que me preguntabas al principio, si las artistas están, la
0: Ah, todo
1: idea es
0: eso, sí.
1: hacer un llamado, porque como hay una temática, ¿no? Entonces la temática es hacer un llamado. Ya tenemos el primer colectivo de artistas que me reuní ayer. Ellos son Yogarte, que en realidad lo que involucran una profesora de yoga, un músico y un artista que hace escultura, es artista
0: Bueno,
1: plástica.
0: ahí tenemos uno.
1: Y lo que estamos haciendo es justamente, la idea es hacer activaciones, porque ¿qué pasa? Yo quedé seleccionada en los fondos de incentivo para la cultura el año pasado, pero pensé, en un principio yo pensé que era de producción continua, que tenía 3 años de espacio fiscal, pero no, me
0: Era un
1: tuve
0: año.
1: que volver a presentar este año.
0: Ay.
1: Todavía, bueno, me presenté, no sé qué es lo que va a pasar con eso. Yo me presento a todos los fondos, estoy convirtiéndome en una gran experta en presentación de fondos, voy a empezar a armar tutoriales.
0: No, es para cualquiera, ¿eh?
1: Es
0: Se
1: un
0: daban cursos para hacer los
1: es
0: proyectos,
1: agotador
0: ¿eh?
1: realmente, principalmente
0: Es un trabajo. Es un
1: los
0: trabajo.
1: nacionales tienen tantas exigencias que no se puede creer. Yo me presenté a los de Itaú, que son más accesibles, los de Santander, Fundación Amoedo, que es una fundación de la nieta de Amalita Fortabat, que está ahí en José Ignacio. Me sigo presentando a todos los fondos, porque la idea es que con los recursos que nosotros podamos conseguir empezar a cubrir todo eso, ¿no? El tema de los llamados y de todo eso implica, tengo que tener recursos económicos para sostener viajes, para sostener viáticos, para sostener hospedaje y un montón de cosas que yo hasta el momento no he logrado. Yo hace
0: Es un mundo de cosas.
1: 5 años que trabajo honorariamente en esto, porque no, hasta cierto punto yo pensé que esto era mío. Era como una locura mía que yo la tenía que sostener. Ahora que me fui al pueblo y empecé a ver la necesidad que hay de trabajo, porque una de las grandes arroceras cerró, que te iba a decir hoy,
0: Ah, mira.
1: cerró, se fuera, hay más de 200 familias en la región que quedaron sin trabajo.
0: Hace poco.
1: Hace poco, hace muy
0: Sí,
1: poco,
0: claro.
1: sí. Sí, eso salió en las
0: Sí,
1: noticias.
0: sí.
1: Y hacen así, se lavan las manos, se ponen el seguro de paro, pero el seguro de paro en algún momento se termina.
0: Sí.
1: Este año todavía no se notó porque justamente hay gente que está en seguro de paro, pero el invierno que viene, cuando termine la cosecha o cuando empiecen, o sea, no hay suficiente cantidad de arroceras como para tomar a toda esa cantidad de gente que quedó desempleada. Entonces, la alternativa del turismo y un turismo cultural, un turismo que tenga que ver con una propuesta que sea. Que sí ofrezca un retorno económico para la gente, pero que a la vez sea consciente, ¿no? A qué lugar estamos yendo, con qué gente nos vamos a encontrar. Por eso la idea de que la gente tenga una escultura en la puerta de su casa, porque así la gente se siente parte. También en ese caso se evita el vandalismo, porque anda a decirle a la señora después que tiene la escultura en su casa que o hacer algo con esa escultura. Lo de las plantas también tiene que ver con un propósito de generar una fuente de empleo a través de la cooperativa de ladrillos, que ya es una cooperativa que está formada, que están esperando hace mucho tiempo que les compren la máquina para hacer los ladrillos, ladrillos ecológicos y plantas. La materia prima obviamente se va a tener que generar en el pueblo a través de viveros, de plantas nativas y todo eso, que a la vez la idea es que nos podamos convertir incluso en un proveedor de plantas nativas ornamentales para todas las construcciones que se hacen en la región. Rocha se viene posicionando en estos últimos tiempos como la alternativa a lo que viene a ser Maldonado, que también se extendió,
0: Es
1: ¿no?
0: verdad, sí.
1: El puente sobre la Laguna Garzón, aunque no nos gustara en su momento, el puente conecta a
0: Y
1: Rocha
0: cambió,
1: con.
0: yo, hace tiempo que no voy, pero con puente o sin puente, cuando
1: Sí,
0: arranca Rocha, esa parte se mantiene.
1: se mantiene, pero es lo lindo que tiene
0: Por
1: Rocha, ¿no? Estamos
0: supuesto, que
1: cerca de todo y
0: era
1: sin
0: el
1: embargo
0: peligro que se quería
1: se.
0: evitar.
1: Sí, pero se mantiene, se extendió en algún sentido, porque hay un barrio ahí que se pobló bastante enseguida de la laguna, pero se mantiene. Rocha tiene como una característica que estaría buenísimo que se conservara, ¿no? Porque a veces uno viendo viendo las posibilidades de avanzar en el progreso, es como que nos adelantamos. Yo creo que el
0: Hay
1: valor.
0: toda una idea de extender un poco José Ignacio para el otro lado. Es
1: Claro,
0: decir, es como
1: claro.
0: que está muy topiado a partir de ahí.
1: Sí.
0: Y entonces hay grandes emprendimientos, están metiendo mucha plata sí. para que del otro lado haya una especie de extensión.
1: Hay barrios privados, sí, hay claro. muchas cosas hechas en esa región. Sí, es un tema delicado, ¿no? Es un tema delicado porque, por un lado, propone un desarrollo, pero a la vez seguimos extendiendo en la costa lo que de pronto, si nosotros lo miramos hacia el resto del departamento y empezamos a pensar, por ejemplo, en esto, ¿no? Este tipo de modelo de turismo experiencia. Rocha tiene lugares que son maravillosos, alucinantes, avistamiento de aves.
0: Y si hay un Uruguay natural, está ahí.
1: Tenemos la ordenanza que se acaba de votar en la Junta Departamental de Protección de los Cielos Oscuros del departamento para el turismo astronómico.
0: Eso es extraordinario.
1: Eso es un avance.
0: ¿Cómo le cuesta entender a la gente que va a distintos lugares, pueblos como los que estamos hablando, playa mismo, balnearios, que salen rápido a reclamar a la UTE o a la intendencia que le ponga luces sí, por todos lados? Sí. Eso es una barbaridad.
1: Bueno, José Ignacio, por ejemplo, es uno de los lugares que se opuso durante mucho tiempo claro, porque justamente la propuesta claro. era el cielo nocturno claro. como un potencial también, o sea, observatorio. Yo les decía, yo me acuerdo, antes de la ordenanza, yo en la Junta Departamental, cuando fui a presentar el proyecto una vez más, fue declarado de interés departamental, pues yo después, esto de ser fiel a la palabra, yo dije, yo les voy a venir a contar cómo va todo, ¿no? Y yo les decía que en aquellos lugares la impresión es que el cielo está más cerca, porque podés ver mucho más estrellas a simple vista. Imagínate con un aparato.
0: Es un espectáculo brutal, la Vía Láctea.
1: Y ahora tenemos una ordenanza que protege nuestros cielos. Eso es un avance gigantesco, enorme, gracias a la gente de la red.
0: Las famosas contaminaciones cielos. Que andan en la vuelta es la contaminación sí. lumínica. No hay otra. Sí. Basta.
1: Exactamente.
0: Terminen con eso, por favor.
1: La acústica es otro. Y por el lado de la contaminación acústica tendríamos que empezar a pensar también en qué desarrollos aprobamos y qué no, porque es importante entender que también la contaminación acústica produce alteraciones no solamente en la biodiversidad, sino en la gente, ¿no? Yo justamente ayer hablaba del tema de lo que significa para mí Montevideo, por ejemplo. Ya a mí me cuesta adaptarme a tanta exposición al sonido, tengo un temita de hiperacusia y algiacusia, lo que implica que padezco el tema de los sonidos constantes.
0: Es muy ruidoso, muy, muy ruidoso.
1: Y aquellas regiones, el silencio realmente, o sea, el silencio, el verdadero silencio de la naturaleza,
0: es una maravilla, sí.
1: Es un silencio que a veces sobrecoge, porque es como que es tan intenso que hay gente que le cuesta adaptarse a eso, en lugar de adaptarse. Están tan adaptados al ruido que necesitan ponerse música en el lugar donde la naturaleza te ofrece la posibilidad de escuchar
0: algo.
1: Tus pensamientos. Claro. La gente tiene miedo de escucharse pensar, entonces... Claro. Pero bueno, la idea es un poco eso, extender. Los fondos, por un lado, son lo que me... O sea, lo que vengo haciendo todos estos últimos años es presentarme a fondos y logré ese gran avance que fue quedar seleccionada por los fondos de incentivos para la cultura, que es bastante exigente. Y tengo también, a través de una plataforma web, un sitio web, un sistema de micromecenazgo. Ahora está muy de moda esto de presentarse a los micromecenazgos en plataformas internacionales. La gente es, mucha gente poniendo un poquito de dinero. De hecho, acá se hizo una película, pero creo que eso era autogestionado también, donde la gente ponía un poco de dinero y eran productores de la película.
0: Se producen muchos músicos, producen los discos.
1: Exactamente.
0: Autores de escritores generan los fondos para imprimir sus libros.
1: Exactamente.
0: Es una preventa,
1: claro. Y en este caso también es algo similar a la preventa, pero lo que yo lo estoy haciendo es autogestionado. Cuesta un poco más porque, claro, este tipo de proyectos, cuando son socioculturales, si vos no tenés algo tangible que mostrarle a la plataforma, no te toman el proyecto como un proyecto viable de ser micromecenado, por ejemplo, ¿no? Entonces la idea es hacer la máxima difusión a través del sitio web. En el sitio web está la forma de colaborar y es con un sistema de recompensas.
0: ¿El sitio web cómo se llega?
1: Es www.turismodeleyenda.com.
0: Turismo de leyenda. Turismo de leyenda, ¿no? Y ahí
1: turismo
0: va a salir.
1: Turismo de leyenda, sí, sí, yo, sí, sí. Es el único que hay, sí, en Uruguay,
0: ya lo
1: sí.
0: De la triple W, como.
1: Ahí está, en el turismo de leyenda, está los resúmenes de las leyendas, y cuento un poquito sobre mí, sobre la historia, y después está el sistema el sistema de aporte, cada Ajá. uno con una recompensa.
0: Bueno, espectacular.
1: Y la recompensa es una preventa también, porque en realidad lo que la gente obtiene, que estoy por lanzar un sorteo de que hay un mínimo que son 500 pesos. Ahí tenés, vas a pasar a ser parte de la lista de cofundadores, empezás a recibir capítulos a través de mail, resúmenes de los capítulos de un libro que estoy escribiendo con la historia de mi vida y de todas esas cosas, y por qué es que yo tengo toda esa fascinación por los pueblos originarios y qué es lo que a mí me impulsa a hacer todo esto. Más allá de lo personal y de lo social.
0: Tenés que hacer algo importante ahora, el 3 y el 4.
1: El 3 y el 4.
0: Las raíces indígenas.
1: Sí, vos sabés que lo estuve hablando sí con el director nacional de cultura sobre el tema, pero me pasa que, claro, es no tengo todavía una estructura como para sostener una cosa así, no tengo los recursos, vuelvo al mismo punto. El tema es hay que generar hospedaje, viáticos, todo. Si yo hago una movida, tiene que haber un sostén estructural para que la gente no diga voy a Cebollati, hice 400 kilómetros para ir a encontrarme con esto y no tengo dónde comer. Hay algunos lugares, por suerte, ahora sí, que se están igual tenemos Charqueada del otro lado, que tiene un complejo de cabañas muy lindo, pero es como que yo siempre digo lo mismo, siempre tengo que pensar en del otro lado del río para hospedar
0: Charqueada,
1: a la gente.
0: Charqueada es una maravilla también.
1: Es muy hermoso, muy hermoso
0: se
1: Charqueada.
0: Se juntaron ahí dos pueblos. ¿Cuántos habitantes hay en Cebollati ahora?
1: En Cebollati somos 2.000.
0: Bueno, ¿tienen alcalde?
1: No hay alcaldía, bueno, todavía. No, ahora se parece que la...
0: De 2.000 para arriba tiene que tener.
1: En las próximas, parece que sí, en las próximas elecciones ya hay una alcaldía. En Charqueada sí hay alcaldía.
0: Sí,
1: hay
0: claro.
1: Hay un alcalde.
0: De 2.000 para arriba.
1: Sí.
0: Y
1: en Charqueada, por ejemplo, yo les digo todo el tiempo que lo que sucede en Charqueada es que ellos tienen el río en el patio de su casa. La gente sale y tiene el río ahí.
0: Es verdad.
1: Y nosotros en Cebollati, no solamente que estamos un poco más alejados del río, sino que ahora perdimos el acceso al río. Nosotros la única forma de llegar al río es por el pequeño puertito de Areneros que está enfrente, a 1 kilómetro más o menos del pueblo, y después la única otra pasada es la Vuelta del Durazno, que también es un puertito, es como un lugar de los areneros, y después es el lugar del puente, que del otro lado tenemos Charqueada. Pero todo lo que era la balsa, de la quemada, todo eso nosotros no tenemos acceso libre ahora. Porque cuando dejó de funcionar la balsa, eso quedó. Eso yo lo tengo presentado en un proyecto para hacer un rescate del lugar, que me parece que es un lugar emblemático. Era nuestro balneario ese.
0: Claro.
1: Yo me crié, mi papá fue balsero y yo me crié ahí con o sea, cuando

0: Yo nací, él era valsero, entonces no me acuerdo porque era muy chiquita, pero las historias de mis hermanos son re lindas, de las caminatas hacia la balsa todos los días de madrugada,
1: Bueno,
0: volver.
1: qué buenas historias, qué buen trabajo y qué buen proyecto, digo, porque, bueno, más en un momento que la idea es colectivizarlo, no para solamente para la gente del pueblo, sino para todo el Uruguay, ¿no? Eso es una
0: Exactamente,
1: maravilla, así que
0: sí.
1: bueno, te deseamos mucho éxito.
0: Bueno,
1: No,
0: sí.
1: no, ya lo has obtenido en montones de cosas que te metiste, así que dale, dale con fe
0: Sí,
1: que viene bien, dale con
0: sí.
1: fe que viene bien. Bueno, que hurguen ahí por la web,
0: Sí.
1: y que te acompañen.
0: Sí, el llamado es un poco ese, es un llamado a la acción de que entre todos podamos darle a un lugar que de pronto ni siquiera sabemos dónde queda, porque a mí siempre me preguntan si es en 33 y es en Rocha. Entonces, un lugar que de pronto no saben ni dónde quedan, pero bueno, es como prepagarte unas vacaciones en un lugar que no existía, que no existe en el ojo del turismo, posicionarlo en el turismo y ser parte de algo que le cambie la vida a la gente, me parece que eso es muy importante también.
1: Sin lugar a ningún tipo de duda, mandale un saludo a Feble porque ya mandó abrazos, estoy acá, no sé qué, no sé cuánto,
0: Sí,
1: así que
0: saludo
1: bueno.
0: a toda la gente de Maldonado, que son grandes colaboradores, y también a mi gente, la gente de Cebollatí, que creo que en este momento yo no sabía que iba a representar la esperanza de mucha gente, ¿viste? Es una carga que se me está haciendo como, no es pesada, pero sí es una responsabilidad ahora, porque es una
1: Hacé
0: oportunidad.
1: campaña por la alcaldía, Alcira, que ahí ya está.
0: No,
1: Ahí
0: déjame acá,
1: ahí
0: que
1: ya
0: estoy
1: está
0: más
1: que.
0: cómoda. Yo soy un agente social y cultural por vocación.
1: Es
0: Si me meto en...
1: como. Es como un. Sos como un alcalde natural. Así que
0: Bueno, pero es
1: no.
0: lindo también. Y
1: Claro.
0: además trabajo muy en buena relación con la gente de la secretaría. Es una gurisa de la infancia. Nos conocemos con Betina, con la que es la coordinadora de cultura también. Derechos humanos está mi hermana. Todos nos conocemos y volver al pueblo y sentir esa sensación de aceptación y de reconocimiento principalmente de mis congéneres ha sido la verdad que una maravilla. Hermoso.
1: Bueno, fantástico que entre las vueltas que organizaste para darte por acá por motividad, hasta por este mismo proyecto, te cayeras por acá por el
0: Bueno,
1: Tungue. ¿La seguimos en otra
0: muchas
1: vuelta
0: gracias.
1: o telefónica o en una prometida visita guiada
0: Yo creo que vas a tener
1: que
0: que
1: sí, vamos a tener que
0: ir,
1: buscarle la
0: sí,
1: vuelta?
0: vas a tener que
1: Vamos a ver,
0: ir.
1: puede ser siempre, siempre. Bueno, está dentro de las rutas
0: Es muy
1: del Tungue,
0: lindo,
1: ¿no?
0: sí, te va a gustar, además, ir
1: Vamos
0: hasta la
1: arriba.
0: laguna.
1: Lo
0: Muchas
1: que
0: gracias,
1: pasa es que ahora
0: querido.
1: no nos apoyan tanto, hablando de falta de apoyo, ¿viste? Antes nos apoyaba mucho, ahora no nos apoyan tanto, entonces
0: Qué
1: nos
0: pena.
1: cuesta mucho arrancar.
0: Bueno,
1: Pero bueno,
0: sí.
1: ya retomaremos eso también. Un abrazo, ¿eh?
0: Bueno,
1: Hasta
0: muchas
1: la
0: gracias,
1: próxima.
0: querido.
1: Muchas gracias.
0: Gracias.
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Y van los especialistas. Me gustan los estudiantes que van al laboratorio, descubren lo que se esconde adentro del confesorio. Ya tiene el hombre un carrito que llegó hasta el purgatorio. Caramba y zamba la cosa, los libros explicatorios. Me gustan los estudiantes que con muy clara elocuencia a la bolsa negra sacra le bajo las indulgencias. Porque hasta cuando no dura, señores, la penitencia.

0: Bueno, estoy acá con Carlitos Rejerman. Yo pensaba tenerlo más adelante, porque tengo acá, brevemente me va a decir qué es esto, pero tengo el Parque Hotel, que es está muy fresca la tinta, tengo miedo de mancharme los dedos, porque creo que acaba de salir, pero...
1: Sí, salió recién. Ayer entregó la imprenta.
0: Bueno, viste, cuando...
1: Ya te llegó, es increíble.
0: Sí, bueno, muy bien, Estuario, ahí me avisó que estaba este libro, yo lo pedí para verlo tranquilo y bueno, hablar contigo. Hoy esperaba hablar con Sandra
1: Bueno.
0: Massera, la gran directora, la gran dramaturga. Bueno, vos sos un poco también.

0: Bien, son una especie
1: no,
0: de... son un poco del dúo ahí.
1: Yo soy productor de los espectáculos del grupo del que formo parte con Sandra. Pero Sandra es la directora y dramaturga. Y sí, hoy estoy un poco de suplente. Puedo hablar claramente y en profundidad de la obra de Sandra porque yo la produzco. ¿Qué quiere decir producirla? Bueno, estar ahí en tratar de facilitar que la cosa
0: se
1: haga, ¿no?
0: Es un laburo chino, sí, ese. El productor es todo, ¿no?
1: Pero
0: el productor, cuando hay que conseguir todo lo que se precisa.
1: Mirá que todos trabajan, ¿eh? Mirá que las actrices en este caso trabajan para eso mismo. En general, los grupos trabajan todos, pero siempre hay uno que es el que tiene que organizar un poquitito para que no nos estemos pisando.
0: Golpear alguna puerta, para que
1: también
0: aparezca algún pesito.
1: También ir con un hacha como Jack Nicholson a golpear alguna puerta. Bueno, en esta obra en particular, increíblemente, es una obra que no tuvo ningún apoyo de ningún fondo.
0: ¿Se presentaron y no?
1: Nos presentamos a varios fondos, todos los fondos que usualmente nos presentamos y que usualmente, como la mayor parte de los grupos profesionales y con trayectoria que trabajamos, obtenemos.
0: ¿Ustedes están con 20 años?
1: No, el grupo arrancó en el 98, son 28 temporadas.
0: Sí.
1: Y mayoritariamente son obras que escribió Sandra, ¿no?
0: Y han estado... no sé cuántas obras hicieron.
1: Y deben ser como 30 más o menos, sí.
0: Sí.
1: Sí. Porque algunos años, últimamente sobre todo, Sandra ha estrenado más de una obra, como es el caso de este año, que este año se ponen en escena tres obras de Sandra, pero dos son estrenos, ¿no? Una que bajó la semana pasada, El caso inevitable del señor Méndez, una comedia, y esta otra de la que vinimos a hablar hoy, que es Las camisas blancas, que se estrena primero.
0: Sí. Vienen haciendo dos y tres obras los últimos años,
1: ¿no?
0: Es más o menos un poco.
1: Sí, dos obras, dos, tres. Sí, ponerle dos estrenos y un reestreno, ¿no?
0: Y básicamente andan bien todas. Buen público.
1: Sí, funciona.
0: Buena
1: bien.
0: Crítica. Sí. Premios, ¿no?
1: Sí, es cierto, sí, tiene buena repercusión. Cuando decimos buen público, estamos hablando de que en salas de, ponele, 90 personas, tenemos casi lleno, o dos tercios, una cosa así, que creo que eso también señala una cierta consolidación, especialmente de Sandra, ¿no? Como dramaturga y como directora, que tiene un perfil claro. Pero también de algunos de los actores que siempre están, digamos, volviendo a trabajar con Sandra, que forman parte del grupo, algunos de ellos. Otros no, pero son recurrentes, digamos, ¿no? Y sí, funciona.
0: Y los he visto, a vos también, dos o tres veces también al año, representando alguna obra, o en España, o en Francia.
1: Sí, hemos ido a algunos festivales. Sí, Sandra ha ido algunas veces a Francia a llevar algunas de las obras. En España creo que la última vez que estuvimos fue en el Festival de Almagro, un festival de teatro clásico, que ahí se llevó una obra que escribió Sandra en base a un, digamos, hizo participar en la obra a un libro de Gustavo Espinosa. Que tiene ese libro, ¿cómo se titula el libro, che?
0: ¿El Carlota, no?
1: No, el más reciente, que tiene una parte narrativa y una parte que es una poesía gongorina.
0: Exacto, si acá estuvo y lo presentó, no me acuerdo el nombre, pero no sé, tremendo libro, todos los de él.
1: Y se llamaba Góngora, estuvo aquí. Entonces, la idea era ir con Gustavo, pero finalmente no pudo ir él. Y ahí estuvimos abriendo el Festival de Almagro, que es el festival de teatro clásico más importante de...
0: Y ahí le fue bien también, porque ahí ya hay un público predispuesto,
1: ¿no? Ahí viste el pueblo ese, Almagro.
0: Es no fallarle al público.
1: Y bueno, ¿no? Claro.
0: Ese es el tema.
1: Estaba en un teatro muy
0: lindo. Los aplaudieron mucho.
1: Y bueno, supongo que sí. Yo quiero creer que sí. Fíjate que fue la primera vez que se hacía en el mundo y en la historia una obra de Góngora. Porque Góngora escribió una obra imposible de representar, larguísima, que es imposible de decir, además, porque Góngora es bastante difícil de lograr encontrarle la manera de decirlo, Y después escribió dos fragmentos, y uno de los fragmentos fue el que hicimos nosotros, un fragmento de media hora era, pero entero. Y efectivamente fue la primera vez en la historia, que se sepa en el mundo, que se hizo Góngora en un escenario.
0: Y bueno, y ahí se enloqueció todo el mundo.
1: Bueno, no, la gente no se impresiona mucho, pero sí, estuvo bueno. Estaba más o menos a la misma hora, estaba la comedia en otro teatro, y fue otro grupo independiente también. Y El Galpón también fue.
0: Sí. Bueno, y ahora, tiene camisa blanca, pero tiene que ver con Susana Pintos.
1: Claro,
0: Susana Pintos, a mí me parece que es fantástico que se metan en semejante tema. Susana Pintos, está bien, siempre resuena mucho lo de liberarse, ¿no?
1: Sí.
0: Que pasó casi a los días.
1: Antes, un mes antes pasó, sí, lo de liberarse.
0: Bueno, mujer, estudiante. Primero una mártir, ¿no? De las luchas de los estudiantes de la época. Pero una mártir también de una generación que impactó al mundo entero. Lo que pasó acá, más o menos, hablando de la distancia, estaba pasando con el Mayo francés,
1: sí,
0: estaba pasando
1: en México,
0: en Tlatelolco. Nosotros fuimos Praga mismo, un eslabón más de toda esa eclosión, de esa juventud, en pleno 1968.
1: Sí.
0: Entonces creo que se han metido en un tema que no sé, ustedes investigan mucho, investigan mucho, y cómo viene la mano.
1: Mirá,
0: mucho contexto.
1: Ahí está, yo te cuento un poco la historia de la obra, porque la obra en realidad, por más que se escribió en el último año, digamos, ¿no? Se terminó de escribir hace muy poquitito y está en ensayo, está en los últimos ensayos, y Sandra siempre acomoda partes del texto en función de cómo está funcionando el ensayo y cómo las actrices, en este caso son tres mujeres, hacen sus aportes, ¿verdad? Por más que hay un texto inicial que es muy fuerte, ¿no? Esta obra se hizo cuando los 50 años del 68, o sea, fue en el 18, la Sociedad Uruguaya de Actores hizo un llamado justamente para hacer obras que recordaran a los mártires estudiantiles.
0: O sea, ya la representaron, yo no sabía.
1: Eso es así. Cuando se hizo ese llamado, Sandra, porque había que hacer obras cortas de 15 minutos, una cosa así, Sandra escribió una historia de esto, del asesinato de Susana Pintos, y lo hicieron unas alumnas de teatro de Sandra. Eso se hizo en la sede de la Sociedad Uruguaya de Actores, se hizo una vez, Sandra estaba de viaje en algún festival, no sé qué, no la pudo ver, y pasaron esos 10 años, y va, 10 años no, ¿cuántos? 8 años, y bueno, y por esas cosas del azar, una serie de charlas así azarosas y una visita al estante de los manuscritos, dijo, yo esta obra no la puedo bajar, tengo que hacer una obra entera, es decir, tengo que hacer una obra que dure lo que dura una obra de teatro, por lo menos una hora, una cosa así. Y entonces se puso a escribir y la escribió, y este es el resultado, Las camisas blancas, que hace referencia a... ¿La situación cuál era? La situación era que un mes después del asesinato de Liberarse, en una manifestación estudantil, policía le disparó con un revólver, se sabe quién fue, y en fin, se hizo una ocupación en la universidad allí en 18 de julio, que reclamaba varias cosas. Primero era un reclamo de justicia por el asesinato de Liberarse, se cumplía un mes, y después el gobierno de Pacheco había decretado las medidas prontas,
0: exacto,
1: de seguridad, entonces había un reclamo en contra de eso, que era un recorte de las libertades ciudadanas individuales, y eso fue salvajemente reprimido. Y yo digo asesinato deliberadamente, porque una cosa es que haya un
0: antecedente de liberarse.
1: Bueno, claro, porque ¿qué es un asesinato? Eso viene de una tradición, ¿no? De asesino, eran los tipos que consumían una droga, hashish,
0: sí,
1: para, digamos, desinhibirse y cometer un atentado, una especie de terrorismo de la época, yo qué sé, de hace 1000 años. Entonces estos fueron asesinatos porque no fue un accidente, no fue en una refriega que la policía peleó con... No. Agarraron escopetas de perdigones antidisturbios y dispararon contra la masa de estudiantes. Hirieron a muchos y mataron a dos. Mataron a Hugo de los Santos, claro, que tenía un chiquilín de 19 años, sí, y a Susana Pintos. Y a Susana Pintos, además, en el proceso de tratar de ayudar para mover a Hugo de los Santos y llevarlo, y no los dejaban salir. Ellos, los estudiantes, desarmaron puertas del interior de la facultad para hacer camillas, enarbolaron camisas blancas, se sacaron las camisas, los estudiantes universitarios iban de camisas.
0: Exacto, sí, señor.
1: Se sacaron las camisas para hacer de banderas blancas. Nada, seguían tirando, ¿no? Bueno, ese episodio, ahí murió entonces Hugo de los Santos y Susana Pinto, los dos desangrados, o sea, los dos imposibilitados de ser atendidos, porque quizá si se les hubiera permitido ahí, claro, llegar, a, por ejemplo, al CASMU, que estaba a dos cuadras, no pudieron ir al CASMU, tuvieron que llevarla al hospital de clínicas, ¿no? Entonces, fíjate vos, digamos, era deliberado el aterrorizar a los chiquilines, ¿no?
0: Sí, estamos en los inicios del terrorismo de Estado.
1: Exacto.
0: Sin duda, sí.
1: Ahora, ella no era estudiante de la universidad, ella era estudiante del Instituto de la Construcción, el que estaba allí frente a donde era el control, donde salían los ómnibus interdepartamentales.
0: Exacto.
1: ¿No?
0: Sí.
1: Que es en Arenal Grande y Dante, ¿no? Mercedes.
0: Sí, sí.
1: Y ahí ella estudiaba ahí, estudiaba, ¿cómo se llama?, ayudantía de arquitecto, una cosa, mirá, así, ¿no? Y bueno, pero fue porque formaba parte...
0: No, era el centro de donde había que ir a ocupar, claro.
1: Claro,
0: sí,
1: claro. Bueno, entonces lo que cuenta la obra de Sandra es un poco las circunstancias de esta muchacha, su cabeza, sus ideas, sus vínculos familiares. Hay un papel que es el de la madre, hay otro papel que es el de una compañera. La compañera es una creación de Sandra y la madre representa a la madre de Susana Pintos, ¿no? Y se cuenta de manera muy íntima ese vínculo entre estas tres mujeres y se relata qué fue lo que ocurrió esa tarde, ¿no?
0: Y se meten también un poco en quién era Susana Pinto, es decir, trabajaron esa parte también.
1: Sí, un poco, pero bueno, pero no mucho más de su el hecho de que era una estudiante, de que tenía, digamos, ciertas convicciones, no necesariamente político-partidarias, pero sí convicciones ideológicas fuertes acerca de la libertad, los derechos de la gente, ¿no?
0: Es mucho el contexto de la generación, digamos.
1: Exacto,
0: eso que hablábamos al principio.
1: Va más por ese lado, ¿no? Bueno, ese es el asunto. Sandra contactó con la familia. La historia es alucinante porque después de un montón de vueltas para tratar de dar con la familia, logramos dar con los hermanos que viven. Hay un hermano que murió, pero hay otros que viven. Y bueno, y ellos, digo, sobre todo con Elsa, con una de las hermanas, Sandra tiene un vínculo notable, que charlaron mucho y hablaron. Después nos enteramos de que hay una relación de amistad muy fuerte con una prima de Sandra. Es increíble las cosas. Pero eso no lo sabíamos al principio, ¿no? Pero bueno, eso fue una fuente importante
0: para construir la más o menos la personalidad, para tener
1: tono,
0: una idea.
1: Claro, viste, como, yo qué sé, cosas...
0: No era estrictamente así, pero se parecía.
1: Claro, viste, porque Sandra escribió un personaje que realmente era muy como era Susana. Realmente ella dio, no sé cómo hace, pero dio con la tecla de cómo era. Pero claro, pequeños detallecitos de pronto que la hermana aportó y el esposo de la hermana. Eso son pequeñas cositas que a uno le dan, y a las actrices también, le dan como esa convicción para hacer el papel, ¿no? Susana Pintos, el papel lo hace Camila Carvajal, la madre, y otro papel que es un papel de una enfermera que la atiende, lo hace Norma Berriolo, y la compañera, una compañera de estudios, lo hace Antonella Fontanini.
0: ¿Quién hace la música? Tenemos unos audios ahí para ir y volver de tanda.
1: No sé cuál es, pero la selección de la música la hace Sandra, como siempre. A ver, si la escucho después, capaz que me acuerdo cuál
0: bueno,
1: es.
0: Bueno, vamos.

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0: Bueno, estábamos con parte del sonido que es de Sandra.
1: Sí,
0: esto... no sé si dijimos, pero nosotros medio como que entre nosotros todo bien y algunos WhatsApp que mandó ella. Pero no, está ella y vos estás de suplente acá,
1: sí,
0: porque está enferma.
1: Sí, sí.
0: Se agarró,
1: sí, sí,
0: una gripe.
1: Se agarró una de estas cosas.
0: Claro.
1: Que
0: está. Vamos a aclarar, porque si no...
1: No, no, sí, lo dijimos, lo dijimos.
0: Lo dijimos,
1: yo,
0: ¿no?
1: Yo
0: sí,
1: lo dije, pero no, está bueno repetirlo, porque ¿qué hago yo acá? Porque yo, digamos, mi función... como productor tiene,
0: pero
1: poco
0: viene,
1: de creativo.
0: Vienen muchos productores,
1: no,
0: sí,
1: está bien,
0: viene,
1: pero
0: sí,
1: yo qué sé, está bueno que venga el artista, ¿no? La gente que está, que se le ocurrió la cosa, que la elaboró, y bueno, en el caso de Sandra, que además de escribirla, la está poniendo en escena, ¿no? Además ella hace la escenografía en este caso también.
0: Sí, y a veces abre mucho el espectro, dirige nada más,
1: sí,
0: ¿no? O,
1: sí,
0: o la escribe,
1: sí,
0: ¿no?
1: También,
0: este,
1: sí.
0: Pero muchas veces hasta actúa.
1: Sí, sí,
0: ¿no?
1: Ahora hace tiempo que no actúa porque,
0: claro,
1: claro, viste que hacer 3 obras por año,
0: claro,
1: y encima actuar, para,
0: claro.
1: Sí,
0: sí, sí, sí, sí.
1: Y en este caso también hizo la... Bueno, siempre ella hace la selección musical, ¿no? Y le gustaba mucho la música contemporánea. Esta que escuchábamos es una música de Michael Nyman, un inglés que seguramente... Para muchos, para muchas personas puede ser que la reconozcan o le suene de películas de Peter Greenaway, porque Michael Nyman trabajó mucho con Peter Greenaway. De hecho, esta composición, aunque no la hizo para una película de Greenaway, sí se usó en 2 películas de Greenaway. No me acuerdo del título de la canción, pero bueno, esta es una, pinta bien parte del clima en el
0: esa
1: que
0: cosa
1: se
0: íntima,
1: cierra la
0: claro.
1: cosa, ¿no? Este, porque una de las cosas que tiene la obra es que uno podría hacer, digamos, una cosa trágica como truculenta con esto que pasó,
0: Y
1: ¿no?
0: Creo que tampoco tiene intención de denuncia, ¿no? ¿No? Simplemente es plantear el hecho y el contexto.
1: O sea,
0: ¿no?
1: Ni siquiera se mencionan. O sea, sí, obviamente están los policías disparando, ¿no? Pero digamos, eso es una cosa, es como, eso pasó, ¿viste? ¿Y por qué pasó? Y bueno, pasó porque esta gente tenía determinadas ideas, tenía determinadas convicciones y se plantaba para reclamar sus derechos, ¿no? Este, y de pronto había gente en aquel momento que le parecía bien que saliera la policía con armas a dispararle a los estudiantes, yo qué sé. Capaz que algunos creían que los estudiantes iban armados, pero eso es un disparate. Los estudiantes lo que iban...
0: Estaba instalada una represión muy jodida. Medidas prontas de seguridad, acá siempre se hablan de las medidas prontas de seguridad como... reacción exclusiva del gobierno de Pacheco. Y durante los gobiernos blancos, el colegiado, hubieron larguísimas temporadas,
1: sí,
0: con medidas prontas de seguridad, con el general Aguerrondo, que estaba al frente de la policía, era el jefe de policía,
1: sí,
0: de
1: sí,
0: Montevideo.
1: Sí.
0: Repartió palo a diestra y siniestra a todos los obreros del cerro,
1: bueno,
0: en momentos de momentos de
1: contra los sindicatos,
0: claro,
1: sí.
0: Estaqueaba a la gente las columnas de la teja, hacían cosas horribles. Ya estaba instalada una especie de, no sé, de proto doctrina de la seguridad nacional y combatir al comunismo, este, ¿no? Que se estaba, no sé, apropiando
1: no,
0: de los sindicatos.
1: Yo sé que eso es, a mí me yo no puedo entender cómo, o sea, no hablemos de acá, ponele, ¿no? Estados Unidos, el macartismo, acusaban a la gente de pertenecer a un partido legal, porque no era ilegal. De hecho, el Partido Comunista de Estados Unidos todo el tiempo existió.
0: No es que la acusaran, pero por subrepticiamente, por debajo, la reprimían.
1: Bueno,
0: la
1: por debajo, por arriba,
0: claro.
1: La echaban de Hollywood, yo que sé,
0: sí,
1: a los cineastas.
0: No,
1: bueno, y acá, o sea, vos decís, está, entonces, ¿sabés qué? Que alguien puede decir, no, bueno, pero Susana Pinto era comunista. Sí, Hugo de los Santos también, o sea, había que matarlos.
0: Anarquista, socialista, bueno, Tupamaro, ¿no? Era todo como una especie de, no sé, yo qué sé.
1: Pero si querés, de alguna manera, Tupamaros, al estar fuera de la ley,
0: bueno,
1: digamos,
0: sí,
1: de alguna manera estaban estableciendo.
0: Una guerrilla,
1: claro, estaban estableciendo un código de vínculo. Pero los estudiantes.
0: Pero además, tenían representación parlamentaria. Había un Bromney Arismendi, líder comunista, estaba Cardoso, estaban todos en el Parlamento.
1: Bueno, como en la obra aparece la voz de Enrique Rodríguez.
0: Claro,
1: obviamente no la voz de él, pero la voz de un actor que justamente en su discurso, cuando matan a estos estudiantes, habla, ¿no? Y hace un discurso en el Parlamento. Que vos lo escuchás y decís, pero este tipo, ¿cómo mantuvo la calma para hablar así? Porque realmente cuando pasa una cosa tan espantosa como que... Y el tipo habla con una prudencia que para mí es hasta excesiva. Y otro que aparece en la obra, otra voz, también por un actor, es Elmar Michelini, que también hizo un discurso en el Parlamento en ese momento. Sí, sí. Fíjate que acababa de renunciar Álvaro Bayo como...
0: Todos los ministros de Gestido.
1: ¿No? Y bueno, y Álvaro Bayo todavía era colorada en esa época, ¿no? Todavía el Frente Amplio no existía.
0: Una mujer,
1: ¿no?,
0: increíble, pasional, una cosa... claro, ellos se centraban en su condición de vallistas.
1: Claro.
0: Vallistas puros, digamos, ¿no? De José Valle Ordóñez, ¿no? Y un poco, bueno, de Luis Valle, obviamente. Pero bueno, ese era el punto de
1: pero
0: contacto.
1: Pero mira que ella no renunció. O sea, antes estuvo Hierro Gambardella.
0: Sí, también otro tipo.
1: Ahí fue que los hizo renunciar a todos. Pero después que renunciaron todos, nombró a Alba Roballo. Y Alba Roballo renunció ella por oposición a las medidas prontas de seguridad.
0: Claro. Sí,
1: y
0: sí.
1: Fue un mes antes de estos asesinatos.
0: Sí,
1: y
0: sí,
1: el ministro
0: sí.
1: que pusieron de cultura, estamos hablando, ¿no? No estamos hablando de un ministro de guerra.
0: ¿Quién era? No me acuerdo.
1: Mira, era un nombre de dos apellidos y más vale no acordarse, porque realmente es increíble las cosas que dijo de los estudiantes,
0: sí.
1: Como que merecían las balas, ¿viste? Es una cosa que...
0: Sí, sí. No, había un lenguaje... Yo qué sé, bueno, la época muy... Ya se lo acusaba lisa y llanamente de fascista, ¿no? Es decir, era un lenguaje, claro, sí.
1: Totalmente.
0: Sí, estaba muy enfrentada la cosa y bueno, y estalla. Y los estudiantes arrancan con toda la historia del boleto también, ¿no? En ese mismo
1: bueno,
0: 68.
1: En esa ocasión también eran tres cosas. Era lo del boleto, lo de las medidas prontas de seguridad y lo de liberarse. Las tres cosas estaban en la lista de reivindicaciones de los estudiantes cuando ocuparon la universidad en ese momento.
0: Y que siempre fue el 68, bueno, tanto francés como mexicano, como el de Praga, fue muy universitario. Sin embargo, el origen del de acá fue la secundaria.
1: Uh-huh.
0: Y después, sí. Después se sube al carro la universidad. Pero fue la secundaria, estudiante secundario. O sea, una cosa... Fue el carácter. Bueno,
1: fíjate que
0: de ahí la edad de
1: Hugo
0: de
1: los Santos,
0: Santos.
1: Claro, era un chiquilín que estaba empezando, ¿no? Yo tengo un alumno que fue compañero de él en aquel momento y que estuvo en alguna ocupación antes. En esta ocasión no estuvo, ¿no? Pero bueno, gente que anda en los 70 y pico largos, 80, 80 y algo, ¿no? Y que vivieron directamente. Así que la gente que ha vivido esa época es como que está
0: claro. No, está muy bien poner el. Viste que, bueno, lo hablamos ayer hasta con Gabriel Pelufo. El negacionismo que impera ahora, ¿viste? Es horrible, ¿no? Es muy necesario. Este tipo de obra. Y un poco en este tono, además, ¿no?
1: Es que yo creo que
0: no
1: claro.
0: Es una respuesta agresiva, decir, bueno, no.
1: Bien de bien.
0: No, la verdad que bien de bien. No, me encanta, Mr. Charles.
1: Bueno, va los jueves y los viernes a las 8:30 en el Teatro del Galpón, en la sala cero del Teatro del Galpón. Ya para el jueves no hay lugar, está completo, está agotado.
0: ¿Todo octubre?
1: Y es octubre, sí, son funciones.
0: Sí, como es ahora.
1: Sí, bueno, pero son bastante, ¿viste? Porque está para lo que son las temporadas ahora, que de pronto te dan cuatro funciones, eso, acá tenemos 10 funciones, que está bueno. ¿Tá? Pero está, Red Tickets es, o sea, se puede entrar ahí, o si no, van al teatro. Pero lo que pasa es que si van al teatro, capaz que llegan tarde, ¿viste? Porque se agota. Yo qué
0: sé. Bien, vamos arriba con Red Ticket, es muy, muy familiar Red Ticket.
1: Sí, sí.
0: Bueno, lo veremos pronto, don Carlos, por el Parque Hotel.
1: Ah,
0: no,
1: bueno,
0: no,
1: sí.
0: No vamos a dejar pasar mucho tiempo. No, no. Ahora capaz que viene Sandra a presentarte el libro.
1: Claro, yo la mando a ella de suplente, claro.
0: No. Bueno, un abrazo grande, bueno. Querido Carlos. Dale, un placer, gracias. Como siempre.
1: Gracias,
0: un abrazo grande y mucho éxito.
1: Dale, gracias.
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Bueno, Benavides y los músicos que lo han cantado, el Bocha, lo han musicalizado en Humita al principio y en el cierre hoy con Eduardo Darnoyan, con un álbum que debe ser bueno, casi todos los álbumes, algo del Bocha Benavides, el Darno incluía, sobre todo en los dos primeros, y ni hablar en el segundo, que es prácticamente como otros discos de Numa, de Carlos Benavides, hay mucha mayoría de canciones compartidas. Y el cierre es para uno de los temas que en el original de Las Quemas, el segundo álbum, bueno, no pudo ser publicado por cuestiones relativas a la época, algo de lo que hablábamos recién con Carlitos, y se grabó muchísimo tiempo después en una actuación en vivo del Darno. La original era la que habían preparado para este álbum Las Quemas, del año 1977. 75, perdón, antes que Sansueña, el siguiente, el tercero de Sansueña, y acá está, dicen que Pablo Neruda, con lo que nos estamos yendo y agradeciéndole, obviamente, a Dieguito Rodríguez, en la mesa de operaciones y asistente de producción también en estas jornadas de ausencia de Carolina de Cuadro.

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1: Muy buenas tardes para todos, sean bienvenidos a Parte del Aire, este encuentro que tenemos cada tarde aquí en Radio Cultura 1290 AM y en mediospublicos.uy. Está Peto Rodríguez en los controles, los vamos a estar acompañando con muy buena música. Vamos a tener una invitada en la tarde de hoy. Tenemos 23 grados de temperatura según Inumet. Mañana va a estar igual, un calco de hoy, un día primaveral, cuasi veraniego, les diría. Y yo veía hoy temprano, de mañana, ¿no?, gente saliendo con la camperita, un saquito, un buzo. Ahora están todo el mundo de remera, con el abrigo en la mano, porque realmente se siente el calorcito. Una tarde espectacular. Así que mañana cerramos la semana repitiendo este clima. Y el sábado, igual, el sábado 22 grados de temperatura, mucho sol, un día espectacular. Y el domingo, dirá usted, bueno, probabilidad de lluvia media, el cielo un poco nuboso, pero también 22 grados de temperatura. Así que de aquí hasta el lunes, divino clima para que puedan hacer lo que ustedes quieran. Por ejemplo, escuchar esta música.
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0: Bien, estamos disfrutando de muy buena música en esta tarde, que en un ratito vamos a tener a nuestra invitada. Y hablando de invitados, mañana cerramos la semana con un invitado muy especial. Jorge Nasser va a estar charlando de estos 40 años que va a festejar el 1 de octubre. Eso debí decir. En realidad lo que no debí hacer es hablar sin propiedad. Pero bueno, mañana vamos a charlar un poco con Jorge Nasser, que debe estar en plenos ensayos y todo lo que conlleva preparar un espectáculo de esas características. Pero bueno, nos va a dar unos minutos a nosotros para justamente hablar de este Jorge Nasser 4.0. Ahí está. Como no puedo leer el mail, estoy tocando un poco de oído, pero ahora sí, 4.0, 40 años de canciones. Jorge Nasser, que va a estar el jueves 1 de octubre a las 9 de la noche en el Auditorio Nacional del Sodre. Así que de eso y de algunas cosas más vamos a estar charlando con él en el día de mañana. Pero falta para eso, ¿eh? Vamos a la pausa. Esto sigue hasta las 6 de la tarde. Dígalo, locutor. ¿Parte del aire?
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0: Ahí está.

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0: Son exactamente las 5 de la tarde, 31 minutos. Bueno, ustedes saben, estamos en vacaciones de primavera. Esto es que los teatros, el cine y una cantidad de eventos están como, bueno, poniendo foco en esas vacaciones, que no solamente hay cosas para chiquilines, chicos, sino que además la familia acompaña. En este caso vamos a hablar del Rey de los Hongos y vamos a hablar con una actriz que en este caso dirige la obra, que es Tamara Couto. Bienvenida, Tamara, un gusto. Hola, Tamara.
1: Hola.
0: Ahora sí.
1: Ay, qué raro, ¿qué pasó?
0: No sé qué pasó, los duendes del aire, del éter. ¿Cómo estás, Tamara?
1: Bien, muy bien, muy contenta.
0: Bueno, una obra que ya terminó.
1: Digo, no, ahora, la función.
0: Claro,
1: sí.
0: Ya terminó. Recién. Bueno, está, entonces los agarro ahí. Bueno, entonces empecemos por el final. ¿Cómo fue todo hoy?
1: Muy lindo, la verdad estamos muy muy contentos y contentas porque la recepción del público ha sido preciosa. Uh-huh. Hoy había una gurizada divina, muy entusiasmada, muy copada, muy participativa y muy emocionadita también al final, así que estamos realmente muy contentos.
0: Bueno, esta obra además tiene un argumento que podríamos hacerla para grandes y también funcionaría.
1: Sí, claro.
0: Digo, ¿no? Pero bueno, es dedicada a la primera infancia.
1: Sí, es verdad, para niños y niñas a partir de 3 años. Uh-huh. Pero los adultos que vienen también...
0: Ni hablar, pero digo, el tema político lo podríamos meter tranquilamente para adultos, ¿no?
1: Sí. Sí, tranquilamente, sin ningún lugar a duda.
0: Bueno, contame entonces de qué va la obra y cómo es la respuesta de los más chicos y de los grandes también.
1: Bueno, es la historia de un rey que tiene una corona que le tapa las orejas y no le permite escuchar a su reino. Uh-huh. Entonces, los súbditos intentan... Y como tiene esta corona que no lo permite, todo se fue llenando de hongos y todo empezó a hablar mal. Ajá. Y él está como que le pica todo, muy incómodo, y los súbditos no soportan más su reino así en esta situación. Uh-huh. le piden ayuda, el reino
0: no
1: los ayuda, vienen unos ministros a los que también le piden ayuda y tampoco lo ayudan, hasta que por suerte aparece una hechicera mágica. Uh-huh. una hechicera del amor, podría ser también la madre naturaleza. Uh-huh. Podría ser la unión del pueblo también, que logra sacarle la corona y conectarlo con el mundo en el que está, con las bellezas que lo rodean. Y bueno, y ahí el rey se conmueve y se conecta con su pueblo y bueno, construye casas para todos y para todas.
0: Ajá.
1: Y todo mejora.
0: Ah, qué lindo, ¿eh? Qué lindo el argumento. Además, me imagino la respuesta de los chiquilines, ¿no? Intentando que escuche, de llevarlo por el buen camino.
1: Sí, hay de todo, al principio sobre todo, que está el tema del olor, ¿no? Muy manifiesto. Ajá. Gritos, bañate, hay unos gritos muy bárbaros. Y lo que sucede también es que tiene diferentes técnicas de títeres este espectáculo, ¿no? Ajá. Hay títeres de guante, hay unos bocones medio cuerpo que son bastante grandotes, y también tiene luz negra. La hechicera. Ajá. Es un gran títere de luz negra, de 2 metros y pico, que es quien arrulla al rey también, ¿no? Entonces, tiene todas las técnicas como para poder pasar por diferentes emociones de diferentes formas, ¿no? Los guantes son divertidos, invitan a participar, a gritar, a reírte. Los ministros son un poco más serios, pero también son unos centosos, grandotes. Ajá. Y la hechicera tiene una belleza que deslumbra, ¿no?
0: Claro. Estaba pensando qué difícil que es en estos días, Tamara, estos niños no son lo que fuimos nosotros, ¿no? Tienen un vínculo muy importante con pantallas, con un mundo virtual y además con un aturdimiento de juegos y juguetes que a veces los hace quedarse de lado y jugar con cosas tan simples o divertirse con cosas tan simples porque están un poco como agobiados. El teatro puede ser el camino para que, el camino del medio, digamos, de ese péndulo.
1: Sí, yo creo que sí. Y también rescatar que el teatro es una experiencia compartida, no es un entretenimiento exclusivo para el niño y la niña, ¿no?
0: Claro.
1: Cuando hay un adulto, una persona al lado que lo está acompañando, que está compartiendo la experiencia y la está disfrutando, es mucho más fácil el camino. También creo que en este viaje de estímulos que están las infancias al día de hoy, proponer una pausa es una obligación. Es una obligación que tenemos como creadores, ¿no? Y ver cómo podemos desde ahí permitir también transitar otras emociones que no sean siempre la cosa a toda velocidad. Claro. Este espectáculo es muy dinámico, pero bueno, tiene momentos donde hay silencio, hay un sonido de una cascada, hay una cosa más calma. Y la verdad es que los gurises lo reciben bárbaro.
0: Claro, esa vida no en videoclips ya no va.
1: Claro, sí. No es que no estén dispuestos a eso. Nosotros nos ponemos nerviosos si los niños y las niñas no están lo suficientemente aturdidos también. Claro, ¿no? Claro. Como uno no se puede aburrir. Y los adultos no permitimos que los niños y las niñas se aburran. Claro. No es el caso de este espectáculo, que justo es bastante divertido, pero hay algo también del acompañar, de ayudar a decodificar, ¿no? Decir, mirá, escuchá, ¿no? Claro. De tener un poco, que es nuestra responsabilidad.
0: Claro, además cada función es diferente, sí. Y además ese aire respirado en conjunto, ¿no? Claro. Ese momento único.
1: Sí, por supuesto. Y la reacción del niño y la niña que está al lado. Claro. Hoy pasó particularmente que eran un público participativo. Hay veces que son más, a veces son menos, también tiene que ver con las edades, ¿no?
0: Claro.
1: Porque por suerte vienen niños y niñas de muchas edades. Pero bueno, uno arranca a comentar, y ya arrancan a comentar todos, y se contestan entre ellos.
0: Claro, claro.
1: ¿No?
0: Claro.
1: Y yo siempre digo, el niño no tiene que estar callado en la platea. Preocupate si el niño está callado o está gritando algo que no tiene que ver con la obra.
0: Claro.
1: Cuando están enchufados y le dicen, ¿tenés ese olor? O le dicen, no, entonces, bueno, está bueno, están ahí, están compartiendo.
0: Qué bueno. Además, es una forma de plantar la semilla, sobre todo para crear el hábito de ir al teatro.
1: Claro.
0: De ver actores en vivo, de tenerlos ahí, de la fantasía, las luces, como bien decías, ¿no? Los sonidos, los olores. Todo eso se puede hacer solamente en el teatro.
1: Solamente en el teatro, es verdad eso que decís.
0: Y la admiración de ellos, ¿qué tal? Porque bueno, es la primera vez para casi todos.
1: Bueno, para algunos sí, para otros no. Hay muchas personas también que suelen llevar mucho a los niños y las niñas al teatro. En este espectáculo pasa que los titiriteros están, y las titiriteras es un varón y una mujer, que están a la vista.
0: Claro.
1: Y la luz negra, si bien estamos acostumbrados a la luz negra cerrada, donde no ves nada al manipulador, acá lo ves un poquito.
0: Claro.
1: Sobre todo porque ese personaje interactúa con el rey y queremos verle la cara al rey, ¿no?
0: Sí. Es parte del espectáculo.
1: Claro. Bien. Y hoy pasa una cosa divertida que cuando pasa a mí como titiritera me fascina, que es cuando empiezan a decir, ¡lo está manejando él!
0: Claro,
1: ¿no? Sí. La magia de la sorpresa de descubrir la obviedad más obvia, que es que el títere está manipulado por un ser humano.
0: Claro.
1: ¿No? Y que eso no desencanta, al contrario, fascina. ¿No? Es como que si hubiera que esconder los trucos y dar magias y no ver a las personas accionando la maravilla, ¿no? Yo creo que el teatro también tiene eso, que es uno toma contacto con lo humano del otro creando una imagen o un arte, ¿no? Y eso para mí nos convierte en seres humanos más sensibles.
0: Tamara, si bien no sos la autora, al dirigir le das tu impronta, sí. y decís, bueno, ¿en qué momento decís, bueno, acá va la luz, acá va la sorpresa, acá entra este personaje? ¿Cómo vas armando el puzzle?
1: Yo en realidad empecé eligiendo, primero, nuestro rey es el señor Horacio Candule, que es un actor maravilloso.
0: Sí, sí.
1: Entonces, primero fue la elección de los titiriteros, y este espectáculo además tiene una intérprete de lengua de señas en escena. Entonces, que no está apartadita en un costado, está dentro de la escena y es una súbdita más y es parte de la mecánica escénica. Ella es actriz además y es cantante, canta y actúa durante el espectáculo en lengua de señas. Y en este espectáculo particularmente yo lo primero que trabajé fueron las técnicas de títeres con las que íbamos a trabajar. No cualquier técnica es para cualquier cosa. Y después el trabajo de los actores en función a esas técnicas. Y bueno, después se fue armando el puzzle lentamente, ¿no? Bueno, un día llegaron los títeres, un día llegó la luz negra, el vestuario maravilloso de Leticia Sotura. Y fuimos ahí, armándolo entre todos. Fue un proceso bastante rápido, pero muy intenso y muy divertido. Nos hemos divertido mucho.
0: Me imagino. Bueno, ya han tenido 4 o 5 funciones con la de hoy. Ahora les queda mañana y pasado, 25 y 26 de septiembre, y después se van a octubre.
1: Sí, bien. Vamos a estar los fines de semana de octubre también.
0: Bien, 3, 4, 10, 12, bueno, tengo todo hasta el 25, 26.
1: 25, 26,
0: no me acuerdo. Sí, yo tampoco me recuerdo haberlo visto, acá lo tengo, 25 de octubre. Bueno, esto es en el Teatro Circular, un teatro además en la Sala 1 que da la posibilidad de cercanía. Sí. Y que has optimizado todos los recursos, has puesto el lenguaje de seña como un personaje más, quienes manejan los títeres un personaje más, y bueno, creo que la gente y los gurises sobre todo están metidos adentro de la obra por las características del teatro.
1: Sí, la verdad que sí, está siendo muy maravilloso.
0: Muy bien, las entradas están en venta en Red Tickets, va a las 4:30 de la tarde, no se pierdan esta obra, lleven a los más chicos y los más chicos lleven a los más grandes y van a disfrutar de El Rey de los Hongos, que su directora Tamara Couto nos ha contado aquí en Parte del Aire. Tamara, gracias, buena función, va, Mara, mañana pasado y todas las que quedan de octubre, y ojalá reviente la sala de espectadores y que la pasen bien.
1: Bueno, muchísimas gracias. Te esperamos a vos también cuando quieras.
0: Bueno, muy bien. Yo voy ahí de títere. ¿Está? Se fue. Parte del aire. No le gustó. Bueno, pere, querida Silvia, para la cartelera. Yo la voy a presentar con bombos y platillos. Gracias, Tamara Couto, que se cortó rápidamente. No se olviden que ellos acaban de bajarse del escenario y nos dieron esta entrevista que nosotros agradecemos y siempre valoramos. Ahora sí, Silvia Roca, con esa voz aterciopelada, educada, esa voz única, inimitable, con esa voz, ¿me cuenta la cartelera?
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0: Comenzamos a despedirnos, espero que hayan disfrutado. No se olviden que mañana va a estar Jorge Nasser charlando de Nasser 4.0, el espectáculo que va a hacer en el Auditorio del Sodre el próximo 1 de octubre. Peto Rodríguez estuvo en los controles, ha sido un placer trabajar para ustedes y ser, como siempre, parte del aire. Hasta mañana.
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Continuando con la discografía de Rubén Rada, llegamos al año 2006, año en el que edita el álbum Richie Silver. Richie Silver fue el primer seudónimo y posterior alter ego que utilizó Rada cuando tenía 17 años. Adoptó ese nombre para cantar en inglés por fonética, ya que no dominaba el idioma, y así poder imitar a grandes figuras del jazz, el blues y el rock and roll de los años 50 y 60 junto a la agrupación de Hot Flowers. Rada cuenta que una vez, a la salida de un boliche, una piba me pidió un autógrafo. Como no sabía escribir Richie Silver, puse directamente Rubén Rada. Ahí dejó de usar su nombre artístico. En 2006, con la edición de este álbum, Rada dijo: "Yo nací de nuevo con este disco, ahora soy Richie Silver, me cansé un poco del tal Rada". Richie Silver ganó el premio Gardel 2007 a Artista Rock Revelación, por lo que Rada afirmó que los argentinos entendieron el chiste. Comencemos a escucharlo. Flowers in the Night, corte difusión del disco. Ámame, detrás del vidrio. La vida es un tic-tac. Amándote, de Jaime Ross. Sobre esta canción dijo Rada: "Yo estoy distanciado con Jaime, hace tiempo que no nos hablamos, pero lo admiro muchísimo y sé que está súper contento con la versión". Y en el final de este bloque, rock de la calle.

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0: 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Seguimos escuchando Richie Silver, disco de Rubén Rada editado en 2006. Negro, sonido mundial. Estoy probando y lírica mujer.

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0: 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Continuamos acompañándote en Clave Sur. En este bloque vamos a terminar de escuchar el disco de Rubén Rada, Richie Silver, Madre Carmen, ¿Qué me importa? Rock and Roll con Gomina, junto a Andrés Ciro Martínez, de Los Piojos, y Ciro y los Persas. Y en el final, Candombe para Carlos Santana.

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1: Soy Paola Dalto y les saludo en el mes de la diversidad. Me encantaría poder decir nos vemos en la marcha y nada más, pero los retrocesos en materia de derechos y la creciente cultura de los mensajes de odio nos hacen salir a las calles nuevamente. Y aunque el contexto nos desafíe, no vamos a dejar de celebrar quiénes somos, de visibilizarnos y de defender lo que hemos conquistado. Porque este es nuestro mes, el mes de encontrarnos, de abrazarnos, de celebrar nuestras identidades, nuestras historias y nuestras conquistas. Desde el amor, desde la alegría y también desde la resistencia, una vez más, decimos presente. Nos vemos en la marcha, nos vemos en la calle. Nos vemos celebrándonos.
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